Con 4 minutos en todo el territorio paraguayo, acá estamos junto a todos ustedes en el postpartido. Ya lo escuchamos a Eduardo Ledesma y también a Jorge González, el técnico perdedor, el técnico de Recoleta, ya pensando en el partido del día martes frente al equipo de Boca Juniors. Y ya recién nos dijo también César que ya él está preparado y por supuesto para seguir indagando y buscando las informaciones de Guaraní, y está preparando también Ariel Galeano el 11 titular, que seguramente mañana vamos a conocer al mediodía con César y con todos los compañeros en Deporte Total, qué equipo pondría para el partido del día mañana frente al conjunto de Rubio Ñu a partir de las 16 horas. En el Luis Alfonso Yani va a ser este compromiso, arbitraje de Alipio Colmana para este partido, asistente de José Villagra y Nancy Fernández, cuarto árbitro Samuel Morales. En el bar va a estar Ulises Mereles y Abar Eduardo Cardoso para este compromiso. Sportivo Trinidense ante el conjunto de Nacional. En el Martín Torres, 18:30, Derlis López, asistidos por José Cuevas y Diego Silva. Cuarto árbitro para este partido, Aldo Quiñones. En el bar va a estar Edgar Galeano. A las 10 de la mañana el partido de Cerro Porteño frente al conjunto del Sportivo San Lorenzo. Arbitraje de Derlis Benítez, asistidos por Roberto Cañete y Héctor Medina. César Rolón como cuarto árbitro y José Armoa va a estar en el bar. Sportivo Luqueño frente al conjunto de Libertad, partido que va a arrancar a las 16 horas. En el Luis Salinas, Mario Díaz de Ibar será el árbitro del partido. Asistente Julio Aranda y Nadia Weiler. Cuarto árbitro Nelson Palma y en el bar va a estar Carlos Figueredo. Olimpia frente al conjunto del Sportivo Ameliano. En el Defensores del Chaco, 18:30. El árbitro será Carlos Paul Benítez. Asistentes Eduardo Britos y José Mercado. Cuarto árbitro Marco Franco. Y en el bar va a estar José Méndez.

La división intermedia fue victoria de Fernando de la Mora. El equipo del barrio Palomar que derrotó a Benjamín Acebal, que venía bien el conjunto de Benjamín, el equipo del Bajo Chaco. Victoria de Fernando de la Mora frente a Benjamín por 2-1. Y a primera hora la victoria del 12 de junio de visitante en Encarnación. Ganó por 2-0. Fue victoria el equipo del 12 de junio ante Encarnación FC, 2-0 la victoria, y va a seguir siendo puntero de la división intermedia. Ya suma 40 puntos el equipo del 12 de junio. Con un partido menos, el general caballero Juan León Mallorquín está con 36. Ya con 19 partidos el equipo Benjamín Acebal se quedó con 35. Y ojo, Santaní con un partido pendiente también tiene 33. Ganando su compromiso puede llegar a 36. Sol de América está más atrás con 28, Resistencia con 25, Sportivo Carapeguá con 25, Independiente con 23, al igual que Atlético Tembétaro. Capiatá también con 23, al igual que Guaireña, y ahora también Fernando de la Mora con 23. Paraguarí con 19, Tacuarí con 18, Encarnación FC con 12 y último el 3 de noviembre con 7 puntos.

Los partidos en la división intermedia, Paraguarí frente al conjunto de Sol de América. A partir de las 10 de la mañana, el día de mañana. También mañana a las 10 de la mañana, en el estadio Parque del Guairá, Guaireña recibe al equipo Independiente. Y ojo, Santaní juega de local en el JJ Vázquez, en el Juan José Vázquez, en San Estanislao. Santaní frente al equipo de Carapeguá. A las 10 de la mañana el partido el día domingo. Resistencia recibe el equipo de Capiatá. A las 10 de la mañana también ese compromiso. El 3 de noviembre está último en la clasificación ante el equipo de Tembétaré. Que sería para el día lunes ya 16:30 este compromiso. Y se va a cerrar con el partido de General Caballero frente al equipo de Tacuarí. General Caballero Juan León Mallorquín. A partir de las 19 horas. Este compromiso. En el estadio Carendí, este partido, importante partido para el conjunto del General Caballero Juan León Mallorquín. De ganar, va a estar a un punto del puntero el 12 de junio. 39 puntos sumaría el conjunto General Caballero de Juan León Mallorquín y estiraría también su ventaja sobre Benjamín Acebal. Si gana Santaní, sumará 36 puntos. Es el que se va a acercar al equipo del General Caballero de Juan León Mallorquín. Ahí están las principales posiciones, el 12 de junio. General Caballero Juan León Mallorquín, Benjamín Acebal y el equipo de Santaní. Estos cuatro van a luchar el ascenso en la división intermedia para que el próximo año jueguen en la categoría principal en primera división.

0: Vamos a hablar también de la semana copera y me quedó pendiente de hablar de la campaña de Boca Juniors jugando ante equipos paraguayos y por supuesto priorizando los partidos que jugó en nuestro país. En Asunción y en la República de Luque, en la ciudad de Luque también un partido frente a Capiatá en el Feliciano Cáceres. Todo empezó frente a Cerro Porteño. En el Estadio Defensores del Chaco, un 10 de noviembre del 2004. En Salta habían empatado, habían igualado 1-1 y en el Defensor del Chaco el partido terminó 0-0. Expulsado en ese partido Jorge Achucarro en el minuto 81. Y en tanda de penales ganó Boca 8-7. Y había avanzado a semifinal aquel equipo de Gerardo Tata Martino. Aquel equipo de Boca con Raúl Abondancieri, Pablo Álvarez, Rolando Schiavi, Cristian Traverso, Claudio Morel Rodríguez, Andrés El Gulli, William Mini Pietro, Raúl Cassini, Diego Caña, Ariel Carreño, Carlitos Tevez, con el gran Martín Palermo. Palermo también vino a jugar ese partido en el Defensores. El chino Jorge Benítez fue el DT de Boca, campeón en el 77, en el 78, jugó la final también frente a Olimpia, Jorge Benítez. El Lobo Pablo Ledesma en el minuto 63, Guillermo Barros Esqueloto ingresó también en el minuto 75, había ingresado también Víctor Ormazábal en aquel partido que ganó el equipo de Boca Juniors. A recordar simplemente aquel equipo de Cerro Porteño fue con Aldo Bobadilla, Darío Caballero, Pedro Sarabia, Pedro Benítez. ¿Se acuerdan de Roberto Amarilla? En justo el partido, Mario Grana, Inca, Sergio El Patito Aquino, Julio Dos Santos, tremendo medio campo. Grana, Inca, Aquino Dos Santos. Y arriba, el Tigre César Ramírez, Erwin Ávalo. Lindo equipo de Cerro Porteño del 2004. Estuvo a un penal de pasar a la semifinal aquel equipo de Cerro Porteño. Lindo equipo de Cerro Porteño liderado por Gerardo el Tata Martino. El gran Tata Martino. En su paso por una temporada fue campeón de los dos torneos, el Apertura y el Clausura, y estuvo muy cerca de meter una semifinal ante el equipo de Boca Juniors. Ya el partido de ida mereció ganar el equipo de Cerro Porteño. Partido ese jugó en Salta. Aquel partido se puso en ventaja con gol de Pedro Benítez en el minuto 20 del equipo de Cerro Porteño. Y Raúl Cassini, en el minuto 50, había empatado el compromiso. Sin ti soy un pasaporte vencido. Julio Dos Santos valoró un penal en ese partido. Por eso te digo que pudo haber ganado Cerro Porteño.
1: Una asociación de penas y olvido.
0: El penal fue a los 40. A los 20 Cerro estaba ganando 1-0 y tuvo un penal. Y malogró Julio Dos Santos. Pudo haber sido tranquilamente 2-0 y en el segundo tiempo igualó Raúl Cassini. Y terminó aquel partido finalizando 1-1. En el 2005 se volvieron a enfrentar Boca Juniors y Cerro Porteño, priorizando siempre los partidos que jugó Boca en nuestro país. El 21 de septiembre del 2005, partido se disputó a las 19:30 horas. 2-2 terminó el partido. Cerro Porteño Boca igualaron 2-2. Nery Cardoso, el primer tanto para el equipo de Boca a los 2 minutos. Rolando Schiavi malogró un penal a los 10 minutos. Mirá, rapidito. A los 12 Boca ya estaba ganando 2-0. Estaba ganando 2-0, un penal errado, hasta que vino la recuperación del equipo de Cerro Porteño. Walter Fretes, el descuento en el minuto 20. Y el Ganso Benítez en el minuto 31 para igualar el partido. El partido terminó 2-2. Fue expulsado Fabián Vargas en el minuto 59. Pero creo que Fabián Vargas estaba en la banca de expectativa. Me parece que no jugó de titular este compromiso. Ah, no, jugó de titular Fabián Vargas. Sí, jugó de titular el colombiano Fabián Vargas. Fue expulsado Carlos Báez Jr. en el minuto 78. Aquiles fue expulsado en ese partido. Sí, fue expulsado en ese partido. Marcio Resende fue el árbitro de este partido. 2-2 terminó este compromiso. Y la única derrota que tiene el equipo de Boca Juniors ante un equipo paraguayo fue aquel triunfo histórico del Deportivo Capiatá frente a Boca 1-0. Magallanes en contra, Lisandro Magallanes en contra, el minuto 44. Peleó Fabio Escobar y Lisandro Magallanes en el minuto 44, autogol y con ese gol, arbitraje de Sandro Ricci. Ahí ha ganado el equipo de Capiatá. Boca que jugó ese partido con Orión, Agustín, Leandro Marín, Mariano Echeverría, Lisandro Magallanes, Nicolás Colazo, César Meli, Cristian, el Pichi Herbes, Gonzalo Castellani, Andrés Chávez, Juan Manuel Martínez y Jonathan Caleri. Mirá, oye, Jonathan Caleri jugó de titular ese compromiso. Y ¿sabes quién fue el técnico? Que hoy vuelve a ser técnico de Boca Juniors. Rodolfo El Vasco Arruabarrena, que hoy es nuevamente técnico del equipo Boca Juniors. Luciano Acosta ingresó en el minuto 55. Emanuel El Puma Gigliotti en el minuto 65. Y Emanuel Insúa en el minuto 71. Priorizando siempre los partidos que Boca jugó de visitante y en nuestro país. Este partido no fue en Asunción, fue en el Feliciano Cáceres. Ganó el equipo Boca Juniors 1-0. Gol de Jonathan Calera en el minuto 74. Está aguantando el equipo de Capiatá. Gustavo Velázquez fue expulsado en ese compromiso en el minuto 65. Y Jonathan Calera en el minuto 74 metió el gol para ir a la tanda de penales. Por penales ganó el equipo Boca 4-3. Y fue clasificación. Wilmar Roldán dirigió este partido. Fernando Gago jugó ese partido en la República de Luque. Agustín Orión, José Fuensalida, Lisandro Magallanes, Claudio Pérez, Nicolás Colazo, Marcelo Meli, Fernando Gago, Juan Forlín. ¿Sabes quién jugó este partido? Mirá, no lo tenía. El Pachi Federico Carrizo. El Pachi, mirá que yo relaté este partido, pues ya no me acordaba. El Pachi Carrizo jugó ese partido. Andrés Chávez, Jonathan Caleri. Después ingresaron Juan Manuel Martínez, Luciano Acosta y Emanuel El Puma Gigliotti en el minuto 77. Y fue otra vez clasificación. Ya repasamos tres etapas: 2004, 2005, 2014. Mano a mano contra equipo paraguayo. Volvió a clasificar el equipo Xeneize.

En ese 2014 se volvieron a encontrar, como tantas veces en la Copa Sudamericana, otra vez Cerro Porteño en el camino. Otra vez el ciclón de Barrio Obrero en el camino. El partido de ida lo ganó el equipo de Boca Juniors 1-0. Víctor Hugo Mareco, autogol en el minuto 83. Víctor Carrillo fue el árbitro de este partido. 30 de octubre del 2014, 21-30. No sé si Gustavo siguió este partido. Habrá visto Gustavo Alvarenga, al igual que Víctor Ramón. Este fue el partido donde Rodolfo Gamarra, solito. Erró, ¿te acordás, Gustavo? Era el gol de Cerro Porteño. Increíble. Rodolfo Gamarra, ¿sí? Que tenía el gol para el equipo de Cerro Porteño. Ya la revancha le fue muy mal al equipo de Cerro Porteño. Fue victoria el 6 de noviembre del 2014. 19 horas el horario del partido. Ganó Boca Juniors 4-1. Daniel Huiza en el minuto 27. El único tanto para el equipo de Cerro Porteño. Jonathan Calera en el minuto 9. Andrés Chávez en el minuto 66-85 y el Puma Gigliotti en el minuto 73 para la goleada de Boca Juniors, y volvió a clasificar el equipo argentino. Martín Vázquez fue el árbitro de este partido. 29.475 pagantes para este partido. Repleto.

Otro equipo paraguayo, ahora es el turno del Sportivo Trinidense ante el Triqui. El 8 de mayo del 2024, más reciente, la victoria del equipo Boca Juniors frente a Trinidense por 2-1. Arrancó ganando Brian Andrada en el minuto 44, en el cierre del primer tiempo. El Triqui le sorprendió al equipo de Boca. Este fue el partido en la olla. Voy a revisar, me parece que fue el partido en la olla. Nicolás Figal, el minuto 69, y Edinson Cavani, el minuto 92. No me digas que no. Sobre el final. Voy a revisar acá. Me parece que fue este partido

Sí. En la olla fue el bardeo, en la olla. El resumen entonces fueron en total 11 partidos de Boca Juniors. Esto ya con los partidos de ida y la revancha. 7 victorias para el equipo de Boca Juniors. 3 empates, una sola derrota. En total marcó 20.

este postpartido junto a Gustavo Alvarenga. Acá estamos en el resumen final y hablando un poquito de lo que se va a hablar mucho, de los partidos de Copa Sudamericana y Copa Libertadores de América. Recién estábamos hablando de Recoleta y Boca, el historial de Boca Juniors ante equipos paraguayos. El turno de Cerro Porteño, Copa Libertadores de América, con los Pericos de fondo.

Porteño y Palmeiras, siempre priorizando los partidos de visitante, ahora también del Palmeiras. ¿Cómo le fue al equipo del Palmeiras ante Cerro Porteño y después también en los partidos que jugó ante equipos paraguayos? El 3 de marzo del año 1999 fue victoria del equipo del Palmeiras 5-2 frente al conjunto de Cerro Porteño. Junior Bayano, doblete en ese partido, 39-60. Clever en el minuto 53, Evair en el minuto 65 y Oseas en el minuto 85. Mario Sánchez, el árbitro del partido. Guido Alvarenga en el minuto 13 de penal y Jorge Luis Campos en el minuto 75. Los goles para el equipo del Palmeiras. Francisco Chiqui Arce jugó de titular este compromiso con Luis Felipe Scolari, aquel equipo del Palmeiras. Cerro jugó con Danilo Acebal, Marcial Villalba, Darío Caballero, Juan Rubén López, Valentín Filippini, Edgar Aguilera, Richard Gómez, Guido Alvarenga, Jorge Luis Campos, Eder, El Pájaro Fernández y Gauchiño, el equipo de Jair Pereira. Después fue cambiado, pero este partido lo jugó con Jair Pereira, de técnico Cerro Porteño. Diego Gavilar ingresó al minuto 60. Paulo Roberto Curtis en minuto 53. Y Pedro Antonio López en minuto 73.

El otro antecedente de un partido de visitante del Palmeiras, y ojo, este resultado podría arrojar tanda de penales. El 4 de abril del 2001, partido terminó 0-0 entre Cerro Porteño y el equipo del Palmeiras. El árbitro de este partido fue Horacio Elizondo. Horacio Elizondo fue el árbitro de este partido. El partido terminó 0-0. Este resultado arrojaría tanda de penales. Otro empate el 2 de marzo del 2005. Cerro Porteño igualó ante el equipo del Palmeiras 1-1. Santiago Salcedo al minuto 44. Osmar al minuto 72. El gol para el equipo del Palmeiras. Héctor Baldassi dirigió este partido. Aquel equipo de Cerro Porteño, para recordar, fue con Danilo Cebal, Fidel Amado Pérez, Pedro Sarabia, Arnaldo Espínola, Ernesto El Teto Cristaldo, Juan Fernández de Alesio. ¿Se acuerdan? Juan Fernando de Alesio. Mario Grana, José Domingo Salcedo, Julio Dos Santos, Santiago Salcedo y el Tigre César Ramírez. El equipo de Gustavo Costas. Ingresaron Walter Fretes y Erwin Ábalos.

Empate, muchos empates entre Cerro Porteño y Palmeiras en nuestro país. El 15 de febrero del 2006, Martín Vázquez fue el árbitro de este partido. Partido terminó 0-0 entre Cerro Porteño y el conjunto de Palmeiras. Fue el año que Cerro le ganó por primera vez de visitante al Palmeiras, en el 2006, aquel 3-2. Después se volvieron a enfrentar en el 2018, con victoria del equipo del Palmeiras frente al equipo de Cerro Porteño por 2-0. Miguel Borja en el minuto 47 y 70.

Luis Felipe Scolari. Y este año fue la segunda victoria de visitante de Cerro Porteño frente al Palmeiras. Gol de Santiago Arzamendia, que no alcanzó, pero que fue triunfo al fin de Cerro Porteño. Germán Delfino fue el árbitro de ese partido. Arrancó 20:45 el 30 de agosto.

Después se volvieron a enfrentar. Impresionante la cantidad de partidos contra Palmeiras. Una locura. 29 de junio del 2022, más reciente, 19:30 el horario del partido, fue victoria del Palmeiras frente a Cerro Porteño 3-0. Ronnie, el minuto 60 y 89. Y Murilo Cerqueira, el minuto 87, decretó el 3-0. Wilmar Roldana fue el árbitro del partido. Este fue el equipo de Francisco Chiqui Arce. Estaba Jan, Alberto Espino, la que hoy marcó, Alexis Pulpito Duarte, William Riveros, Coyote Rodríguez, Alan Benítez, Rafael Carrascal, Ángel Cardoso Lucena, Robert Piris de Amota, Claudio Aquino y Brian Zamudio. Ingresaron también Alfio Oviedo, Enzo Jiménez, Marcelo Moreno Martins ingresó en este partido también y Luis Vargas. ¿Qué pasó de Luis Vargas? Fue el refuerzo de Cerro Porteño. Este sí ya el equipo de Abel Ferreira, ya con nombres conocidos, Weberton en el arco, bueno, hoy ya no está, Marcos Rocha, Gustavo Gómez, que sigue estando, Murilo, Joaquín Piquerés, C. Rafael, Rafael Veiga, Danilo, Dudú, Gustavo Scarpa y Ronnie. Después ingresaron Gabriel Menino, Barley, Gabriel Verón, Luan y Rafael Navarro en aquel equipo de Abel Ferreira. Muy cuestionado últimamente Abel Ferreira. En el 2023 se volvieron a enfrentar otra vez el cruce entre Cerro Porteño y Palmeiras. El 24 de mayo del 2023, partido se jugó a las 18 horas. A este fue el día que lo expulsaron a Gabriel Báez. Este fue el día que liquidó Gabriel Báez el partido. Estaba jugando bien Cerro Porteño y fue expulsado a los 15. En el arranque del partido Gabriel Báez, y ahí ya descompuso todo. Andrés Matonte fue el árbitro del partido. Él fue el que le expulsó a Gabriel Báez. Arthur en el minuto 25, 58. Ron en el minuto 68 fue victoria del Palmeiras. El 7 de mayo, y fue el año pasado, del 2025, partido se jugó a las 21:30. Piero Massa fue el árbitro del partido. Esteban en el minuto 41 y Víctor Roque en el minuto 94. Fue victoria del equipo del Palmeiras. Este sí, seguramente muchos. A ver, vamos a comparar un poquitito sobrevivientes en Cerro Porteño y Palmeiras. Alexis Martín Arias ya no está. Alan Benítez tampoco. Pururucci está. Gustavo Velázquez. Matías Pérez sí. Lucas Quintana sí, gran trabajo también. Daniel Rivas ya no. Robert Pires de Amota sí. Wilder Viera ya no. Federico El Pachi Carrizo ya no. Juan Manuel Iturbe está y podría ser hombre importante para este partido. Jonathan Torres sí está. El técnico Diego Martínez. Cecilio está. Gabriel Aguayo está, pero lesionado. Sergio Araujo está de vuelta. El chino Rodrigo Gómez. Bruno Valdés ya no está.

el último antecedente, ojo, que fue este año en fase de grupos. Este resultado arroja tanda de penales el 29 de abril de este año. Partido se jugó a las 21:30. John Arias en el minuto 33 y autogol de Carlos Miguel. Che, por ahí Carlos Miguel regala otra vez un golcito para el miércoles. Ahora viene colaborando Carlos Miguel, el arquero del Palmeiras. Lo positivo que tiene Cerro Porteño en el historial es que sí, en el global, en los últimos tres partidos, no ha perdido el equipo de Cerro. Dos empates y una victoria, el 1-0, que fue también en fase de grupos a favor del equipo de Palmeiras.

El desglose final fueron 31 partidos el equipo del Palmeiras ante equipos paraguayos. 15 victorias del equipo del Palmeiras. 10 empates y 6 derrotas. En total ha marcado

Hay poco antecedente, no hay muchos antecedentes en partidos entre Olimpia y el equipo del Vasco da Gama. De hecho, después de 36 años volvieron a enfrentarse. 1990. El antecedente en Copa Libertadores de América del equipo del Vasco da Gama. Que sí jugó también con Cerro Porteño y más reciente en el 2002 en Copa Libertadores frente al equipo de Libertad. El primer partido fue el 3 de marzo del año 1990. En fase de grupos, victoria del equipo de Olimpia 2-1 frente al conjunto del Vasco da Gama. Tita abrió la cuenta en el minuto 36. Enrique Marín, el árbitro del partido. Gabriel El Loco González, en el minuto 37. Adriano Samaneo, en el minuto 82. O sea que yo tengo estos goles en audio, relatado por Luis Enrique Pérez, comentado por el finado don Julio del Puerto. Golazo de Gabriel González y el gol sobre el final también de Adriano, solución Samaniego, con golpe de cabeza. Un ambiente extraordinario en ese partido que lo dio vuelta al equipo de Olimpia. El otro partido Vasco da Gama jugando de visitante fue empate 1-1 ante Cerro Porteño el 6 de abril del año 1990. Tita nuevamente el minuto 83 y Miguel Sanabria el minuto 15. Antecedente del equipo del Vasco da Gama. Y después, el último antecedente fue ante el equipo de Libertad. Y no perdió el equipo del Vasco da Gama. El partido terminó 1-1. Enrique Oces, este chileno. 14 de marzo del 2012. Bastante tarde se jugó el partido, a las 10 de la noche, 22 horas. José Ariel Núñez. El gol para el equipo de Libertad. Diego Souza, minuto 16. El gol para Vasco da Gama. Fue expulsado en ese partido Diego Souza en el minuto 53. 1-1 terminó este compromiso. Por eso les decía, no hay muchos antecedentes del Vasco da Gama ante equipos paraguayos. Y eso fue en Copa Libertadores.

0: Y en Copa Sudamericana el antecedente solamente con Olimpia. No tiene otro antecedente ante un equipo paraguayo, solamente con Olimpia. Se enfrentaron en fase de grupos. Ustedes ya saben la historia de este partido. El 30 de abril de este año, partido que se jugó a las 19 horas. Victoria del equipo del Vasco da Gama, 3-0 frente al conjunto de Olimpia. Ese día estábamos en la terraza acá de la radio, festejando el Día del Trabajador. Y fue victoria del Vasco da Gama, 3-0. El Puma, José Luis Rodríguez, en minuto 39. Nuno Moreira, minuto 51. Y Adson Ferreira, minuto 55. Estos tres jugaron el día de ayer. Puma, de lateral derecho. Nuno Moreira, de extremo izquierdo. Y Adson Ferreira, de extremo derecho, el día de ayer, minuto 55. Le dieron la victoria al equipo del Vasco da Gama frente al conjunto de Olimpia. Jesús Valenzuela fue el árbitro de este compromiso. Olimpia jugó con Gastón Olveira, Lucas Morales, pero está en Luqueño. Juan Vera, Mateo Gamarra, Coyote Rodríguez, Alex Franco, que está lesionado, Richard Ortiz. Hay que ver si llega Richard para ser titular. Hugo Quintana ya no está, Rubén Lescano sí está. Romeo Benítez hoy titular. Hugo Sandoval, que fue titular en ese partido. Juan Fernando Alfaro, yo creo que llega para el día jueves para la revancha. Ingresó en el minuto 57, al igual que Iván Leguizamón, que sigue lesionado. Richard Sánchez, que ya retornó, minuto 57. Adrián Alcaraz, que ya no está, está en el fútbol mexicano. Y Alejandro Silva, ingresó en el minuto 84, tampoco está. Hoy metió un gol, jugó en el equipo de Recoleta. Bueno, este va a jugar Sudamericana, pero con otra camiseta, el martes, frente al equipo de Boca Juniors. No de titular, por ahí tiene chances de ingresar en el complemento. Y el último antecedente fue victoria, el equipo de Olimpia, el 20 de mayo de este año. Y se repite el horario, 19 horas. A las 19 del jueves va a ser también el partido. Mateo Gamarra, minuto 67. Hugo Sandoval, minuto 85. Y Sebastián Ferreira, minuto 94. Carlos Cuesta, al minuto 49. El gol para Vasco da Gama, que adelantó al equipo del Vasco. Fue victoria de Olimpia, 3-1. Con Gastón Olveira, Raúl Cáceres, Brian Bentaverri y Mateo Gamarra. Está la defensa del día de ayer. Raúl, Bentaverri y Mateo. Ayer jugó Esteban Matus, Coyote, que tiene muchas chances de jugar también de titular el partido el día jueves. Alex Franco, que no llega. Alfaro sí, Quintana no. Fernando Cardoso, hay que ver si juega de titular. Delmas, que pudiera arrancar de titular. Alcaraz ya no está. Seguramente va a ser Brian Romero. Rubén Lescano ingresó al minuto 66, un hombre que siempre ingresa. Franco Alfonso, que ayer ingresó también, minuto 66. Hugo Sandoval, por ahí ingresa también, 78. Y Sebastián Ferreira, en el minuto 93. Ahí está el resumen de los equipos paraguayos y, por supuesto, sus rivales. Los dos equipos brasileños, Palmeiras y Vasco da Gama, y un equipo argentino como es el gigante Boca Juniors. Con un poquito de sonido retrospectivo, estamos llegando a la parte final, vamos a preparar los goles para ir cerrando esta cobertura nuevamente con el fútbol, con la quinta fecha. Esto mañana va a continuar con el partido de Guaraní frente al conjunto de Rubio Ñu a partir de las 16 horas. Y el día domingo la cartelera. Pero también ese mismo día, mañana, Trinidense Nacional, lindo partido, 18:30. Vamos a tener dos partidos el día de mañana. Cerro Porteño San Lorenzo, tres partidos ese día domingo. Cerro San Lorenzo a las 10 de la mañana. Luqueño ante Libertad, 16 horas. Olimpia frente a Meliano a partir de las 18:30. La cartelera para en la fecha 5. El clásico, se llega a todo el clásico, se va a jugar a las 4 de la tarde a las 16 horas. Confirmado el gran superclásico, 16 horas en el estadio Defensores del Chaco. Muy bien, amigos, cerramos de esta manera. Vamos a ir con los goles. Tres goles tuvimos el día de hoy. Fue victoria del puntero del campeonato, el 2 de mayo, que tiene 13 puntos, seguido por el Guma Libertad y Esportivo Trinidense. Más atrás, Guaraní Recoleta con 7. Se quedó nuevamente con 7 el equipo Recoleta. Gustavo Larenga en cabina técnica. El micrófono Michel Benítez. Será hasta mañana, ya junto a Gianluca Barney, la coordinación y todos los compañeros de Deporte Total.
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2: Avanza el 2 de mayo, se frena el zurdo Castro. Coloca la pelota arriba, golpe de cabeza, gol. Gol.
3: uruguayo Alberto "El Beto" Espínola, metiéndose como un centro delantero. ¡Qué buena jugada! La pelota por la punta izquierda. Se asociaron al ataque Fariña Castro. Este engancha y con la pierna menos hábil coloca la pelota en el área chica. Salto felino del Beto Espínola con golpe de cabeza. Ahí está el gol del 2 de mayo. El Beto Espínola, que es un jugador con goles, con juego aéreo, define de manera estupenda. 2 de mayo se pone ventaja en este duelo avícola del campeonato paraguayo. El Gallo, 2 de mayo 1, el Canario Recoleta 0. La palabra de Pancho López.
4: Y es gol del puntero del campeonato, nada más y nada menos. Es gol del 2 de mayo, señoras y señores. Aquí trabajando muy bien Fariña, de vuelta. Conductor, tres cuartos de cancha del conjunto recoletano. Arco que da hacia la avenida Madame Lynch. Allí termina descargando y ganando con amplitud. Se junta muy bien con quién, con Castro, que aparece por izquierda, gana al fondo, hace la pausa justa, pasa al marcador y después lanza el centro, más que un centro, una asistencia a la cabeza con la derecha. Castro, el centro servidito a la cabeza del Beto Espínola, que hacía allí, intuyó, leyó que podía cerrar muy bien la jugada, termina en posición de centro delantero, mete el testazo al medio, fuerte y a cobrar por el Beto Espínola. Aquí pasa a ganar la visita el puntero del campeonato, el 2 de mayo 1, Recoleta 0.
3: El gol se produjo, Robert,
5: a los 14 minutos de esta primera etapa.
0: Alberto Espínola, de 35 años de edad, marca su primer tanto con la camiseta del 2 de mayo, 30 goles en el fútbol paraguayo.
3: En el centro de Fariña, entrando Marcelo González, gol, gol. Del 2 de mayo, de Pedro Juan Caballero. Marcelo, Marcelito, para que le conozcan, lo ubiquen, Marcelo, Marcelito González, con la jugada, golpe de cabeza, otra vez la exquisitez de Fariña, qué bien Fariña, el centro preciso, atropellando el área chica, el punto penal pasando ahí, se eleva Marcelo González con golpe de cabeza, es el segundo picotazo del Gallo Norteño. 2 de mayo amplía la ventaja, el marcador ahora, quinta fecha del clausura, en el Gregor, 2 de mayo 2, Recoleta 0. La opinión de Pancho López.
4: Y otra vez estaba siendo presionado 2 de mayo, que bien salió, manejando la pelota frente a preferencias hacia el arco que da hacia la avenida Madame Lynch. De vuelta, bien Fariña, otra vez recibe, sector izquierdo de allí, levanta la cabeza y manda un centro larguísimo, un envío largo, estaba lejos del área, Fariña termina metiendo un envío largo y en el punto penal aparece Marcelo González. Sí, Marcelo González, que venía cerrando desde la derecha, se metió al medio, la misma fórmula, centro, asistencia a la cabeza y otra vez de cabeza y arriba manda el 2 de mayo el Gallo Norteño. Apareció Marcelo González en el corazón del área con la cabeza, 2 a 0 para la visita.
3: El gol se produjo, Robert,
5: a los 44 minutos de esta primera etapa.
0: Marcelo González, su primer tanto con la camiseta del 2 de mayo, 24 del fútbol paraguayo.
3: En la réplica viene el disparo de Parzajusa, el Borrosi a Chinali.
6: Sí, señor, segundo picotazo del Gallo aquí en Campo Grande.
3: Penal para Recoleta, Alejandro Silva, Ale Silva, gol, gol de Recoleta, descuenta el equipo canario, Alejandro Silva, su salto de ballet característico, queda fijo, Rossi, también uruguayo, y Recoleta descuenta el marcador ahora, Alejandro Silva, desde el punto penal, quinta fecha del clausura paraguayo, 2 de mayo 2, Recoleta 1. La palabra de Pancho López.
4: Con su ya acostumbrado saltito incluido, lo esperó, lo aguantó Rossi al medio, no le importó a Ale Silva, que eligió, abrió el pie y eligió el palo izquierdo del portero. Quedó atornillado Rossi esperando que salga para el medio, queriendo complicar. No hay problema, dice, viene con saltito incluido. Alejandro Silva abrió el pie, colocó y a lo seguro, linda ejecución de penal característica de Ale. 1-2 ahora el partido, 2-1 lo gana la visita.
7: El gol se produjo
5: a los 28 minutos de esta segunda etapa.
0: Alejandro Silva, gol 12 con la camiseta de Recoleta, 87 en Liga, 88 en el fútbol paraguayo.
7: Va quitando la pelota al conjunto de Recoleta, descontó el Canario.
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20: Hola, ¿cómo están, amigos? Tengan ustedes muy buenos días. Feliz sábado para todos, a los televidentes de Deporte Total, a los oyentes de la Radio Paraguaya en los Mundiales. Jotita, buen día.
21: Buen día, cordial saludo para todos.
20: Pancho.
22: Buen día, Luis Enrique, saludos para todos.
20: Tano, ¿cómo te va?
23: Bien, buen día, un saludo a la audiencia.
20: María, que le miré al Tano y dije, hola, Pancho. ¿Qué tal, Robertito Ayub?
22: Buen día para todos, saludos.
20: Roberto Ayub es nuestro compañero ya habitual del equipo de Deporte Total y los sábados está acá en la mesa con nosotros. Él está en el día a día de Libertad, todo el mundo lo sabe. Libertad tiene nueva piel, pero el campeonato paraguayo. Yo traje una remera más o menos del color de la nueva camiseta, de la nueva piel que tiene Libertad, que después lo vamos a ir desarrollando. Díganme, muchachos, si el campeonato no está en la terraza del país, en Pedro Juan Caballero. Ganó de nuevo 2 de mayo.
23: La punta tiene altura.
20: ¿Sí?
22: La punta está en el norte.
20: Está en el norte.
22: Sí, pero ayer de vuelta.
20: ¿Vos estuviste ahí en el partido?
22: Sobrio. Es un equipo sobrio, el 2 de mayo, sólido, tiene una idea. Me gusta porque son de esos equipos que tienen, saben a lo que juegan. Tiene una idea de juego, así como Emiliano.
20: Yo escuché el relato de Johnny, tu comentario de los goles ayer, en que decían ustedes que era evidente que había trabajado primero por la izquierda y después por la derecha. Sí. En una sierra Alberto Espínola y en la otra sierra Marcelito González. Yo aclaro que escuché el trabajo de ustedes ayer y no vi el partido. Pero está uno que sí vio, fue protagonista y abrió el camino para la victoria, un jugador ya de mucha jerarquía, de mucha experiencia. Alberto Beto Espínola, tanto tiempo, ¿cómo te va, Luis Enrique? Te saluda, bienvenido a Deporte Total, buen día.
1: Hola, Luis Enrique, ¿cómo estás? Saludos para la audiencia.
20: Felicidades por tu gol, che.
1: Muchas gracias.
20: Bueno, vos con la experiencia que tenés, contanos a que dónde está un poco el secreto de este gran arranque, porque ya son 5 fechas. Ya no es una, dos, ya cinco, no es ya casualidad. Yo creo que es ya causalidad de un resultado de trabajo.
1: Sí, así mismo es. Si bien es cierto, no tenemos jugadores de muchos renombres, vamos a decirle, pero sí se armó un buen grupo. Un grupo que se consolidó. Nos hicimos... Es muy amigo, no consolidamos el grupo y yo creo que más allá de tener buenos jugadores, tenemos un buen grupo que eso es lo que lleva adelante y hace que el trabajo sea bueno para poder hacerlo cada fin de semana.
20: No, y vos sabes muy bien eso con la experiencia que tenés, que el grupo es fundamental. Si el vestuario está unido, hay solidaridad y eso hace que en la cancha se transmita mucha solidez, mucha entrega, mucho compañerismo para los partidos, porque eso es un secreto real, digamos, del fútbol en cada compromiso, Beto.
1: Sí, así mismo es. Si el grupo está unido y fuerte, si el vestuario está fuerte, yo creo que tenemos más la de ganar que de perder.
22: Beto, ¿cómo te va? Felicidades por el triunfo, por la punta. Pancho López te saluda.
1: Hola, Pancho. Bien, ¿y vos?
22: Bien, bien, tranquilo, Beto. Digo, apareciste como un número 9 allí, metido dentro del área como un delantero. La última vez que marcaste un gol de cabeza fue en un clásico, y ahora de vuelta, gol de cabeza. ¿Eso lo tenían conversado? ¿Vos fuiste intuyendo, digo, a pisar el área? ¿Estaba viendo cómo se iba desarrollando la jugada? ¿O es algo que Edu Ledesma te dice, tenés que pisar de repente, tenés que cerrar, tenés que meterte? Porque apareciste ahí como un 9, sorpresivamente, cuando había poca gente del 2 de mayo acompañando la jugada.
1: Sí, así como decir, pasó mucho tiempo desde que hice mi último gol. Justo tal lo estaba conversando con Alexis Villalba, que era mi compañero de pieza, que... Ya pasaron más de 3 años cuando hice el último gol acá en el fútbol paraguayo. Y ya era hora que vuelva a hacerlo, estaba diciendo, y se dio este fin de semana. Bueno, y lo del pedido de Edu, no... justamente estaba diciendo, yo hice lo que me dijeron que no tenía que hacer y llegué para hacer el gol. Justo Edu me dijo que tenía que quedarme un poco más atrás, pero como vi que el chico Silvero salió mucho del área y César estaba desbordando, tuve que pisar el área para llegar con más gente.
22: Hablando un poquito del grupo, que decías que hay buen grupo, en el festejo te pegaron mucho,
1: Sí. me jode mucho por mi pelada, entonces... así como te digo, hay un buen grupo, hay gente buena, el grupo es muy sano, así que eso se acepta a todos y si es el bien para el equipo.
20: ¿Dónde está tu pelada, Beto, que no estoy viendo? Estamos pasando por televisión tu gol y tu movimiento.
22: Está bien disimulado todavía, Beto.
20: Si es por pelada, yo no voy a estar aquí. Tranquilo nomás, Beto.
1: Sí, estoy por ese camino. Estamos disimulando un poco, pero es parte de la naturaleza. ¿Qué le vamos a hacer?
20: Bueno, vos le dijiste a Beto, antes que los demás le pregunten cosas al experimentado jugador de los de mayo, él dijo el último gol, ¿verdad? Acá en Paraguay, porque sí. Yo creo que tu último gol antes de este fue jugando por Colón de Santa Fe, ¿o no?
1: Sí, así mismo, fue jugando por Colón ante Independiente.
20: Ah, el último gol fue en el Clásico.
22: Sí, en un Clásico.
20: Ah, bueno, eso sí vale la pena, ¿no? Porque me estaban compasando el compañero el dato que su último gol fue jugando por el Colón de Santa Fe. ¿Y cómo está ese complemento de trabajo? Vos que tenés mucha experiencia y hasta has estado con muchos técnicos de experiencia.
22: Encastró bien Gavilán, ¿eh?
20: Es cierto que hay que esa dupla encastró bien, que Eduardo aporta lo suyo y que Dieguito también aportó lo suyo para ir mejorando, Alberto. Todo lo que lo pueda decir públicamente. Vos ya estás como por arriba de todo, ya tener la espalda ancha para poder decir cosas sinceramente en público.
1: No, la verdad es que se complementa muy bien. Diego tiene su experiencia. Si bien es cierto, Eduardo también está empezando recién en esto, pero también tiene muy buenos trabajos que lo complementa muy bien con los trabajos e ideas de Diego, ¿verdad? La experiencia de Diego ayudó bastante para que el grupo en sí se consolide y se arme el equipo de trabajo que es lo ideal para poder llevar adelante el proyecto para una competencia de primera división.
2: Beto, te saluda el Tano, ¿cómo estás?
1: Hola, Tano, ¿bien y vos?
2: Bien, bien, bien. Felicitaciones por el gol, por la victoria. No sé cuándo fue la última vez que hablamos, así que realmente hace mucho tiempo. Dos detalles.
1: Sí, desapareció un poco.
2: Bueno, era lo mucho de hablar, ¿verdad? Así que ya tengo una especial para vos, pero quiero preguntarte primero, para alguien que tiene mucha experiencia y lo está viviendo de adentro, si tuvieras que definirlo con un par de palabras al equipo hoy, ¿qué clase de equipo es lo de Mayo? ¿Es un equipo inteligente, un equipo combativo, un equipo que le gusta jugar

0: Nosotros sabemos lo que las falencias que tenemos, sabemos las virtudes que tenemos, así es que si hay que sufrir, vamos a tener que sufrir y sufrir bien, ¿verdad? Y en la hora de poder jugar y que nos toque, vamos a jugar también porque tenemos buenos jugadores y yo creo que la cabeza principalmente del grupo está bien y eso es primordial para esta carrera que todos elegimos.
1: Tuviste grandes momentos en tu carrera, Beto, jugando en Cerro, más que nada, incluso considerado a nivel de selección, luego tu paso Olimpia, la lesión. Esa salida de Cerro Porteño, ¿te quedó algo pendiente con la gente de Cerro?
0: No, la verdad que en su momento yo di todo por Cerro, creo que cumplí a cabalidad en mi momento ahí, pero siempre muy agradecido con el club. Gracias a Cerro yo llegué donde llegué, tengo lo que tengo, así es que siempre muy agradecido con el club y deudas así no tengo con ellos porque pasé momentos muy muy lindos en Cerro y lo disfruté mucho.
2: Beto, te consulto por una situación que te había tocado atravesar con Colón, que había un dictamen de FIFA favorable a vos. ¿Llegaste? ¿Cómo quedó eso? ¿Se solucionó? ¿Llegaste a cobrar?
0: Sí, ya solucionó, ya pasó un par de... Creo que ya pasó el año de haber solucionado, eso ya es un capítulo cerrado.
3: Ah, qué bueno.
0: Se portaron muy bien al final.
3: Ah, favorable para vos, entonces nos tranquiliza, porque teníamos esa información y la queríamos confirmar.
2: No sabíamos cómo había quedado el caso.
3: Claro, claro. Ahora, hay que seguir con por este camino del campeonato. A partir de ahora, ustedes están punteros e invictos. No es fácil estar invicto a un equipo que a lo mejor vos sabés muy bien cómo se maneja con otro tipo de recursos, pero como vos decías muy bien, el grupo se hizo un grupo de amigos, entonces es otra cosa. Pero ahora cada partido van a ser Olimpia y Cerro ustedes para los rivales. Van a querer ser los derrotados, Alberto. Hay que sostener esto siempre con la conducta de trabajo y mentalmente específicamente. Lo mental va a ser fundamental también para acompañar esto, especialmente para esa gente con menos experiencia que está en el grupo.
0: Sí, así mismo es. Yo decía que somos un equipo realista y al decirlo eso me refería justamente en estas cosas, ¿verdad? Porque llega cualquiera ahí, pero el tema es poder mantenerlo, tener la capacidad para poder mantenerlo, ¿verdad? Porque somos un equipo de bajo presupuesto, que todos saben, ¿verdad? Y eso dificulta un poco, pero yo creo que teniendo la capacidad de ser fuerte mentalmente, de poder sostener y por sobre todo tener la humildad de que esto recién empieza, que es un partido tras partido, yo creo que se va a poder mantener el ritmo de trabajo, el ritmo de juego que todos queremos.
3: Sí, por eso yo te decía, estoy de acuerdo totalmente con lo que estás diciendo, por eso te decía yo de lo mental, y va a ser muy importante el acompañamiento de ustedes, los más experimentados para ello, y también es una tarea del cuerpo técnico. Beto, felicidades por lo que estás haciendo ahí en 2 de mayo, por lo que está haciendo la institución Pedro Juan Caballero, y esperemos que con esto la gente les acompañe más ahí en Pedro Juan Caballero al 2 de mayo.
0: Muchísimas gracias, Luis Enrique. Yo no tengo dudas de que van a acompañar porque es una ciudad muy fanática. Y que esperamos que sigamos así.
3: Abrazo, Beto. Gracias por el tiempo.
0: No, por favor, abrazo.
3: Bien. Bueno, 2-3 líneas más, muchachos, sobre este momento de 2 de mayo. Es puntero invicto. Y el único partido que empató con el otro invicto. Y que le estaba ganando a Meliano en su cancha.
4: Sí. En realidad, Ameliano se lo empató.
3: Ameliano fue
4: sobre
3: el empató,
4: sobre la hora. Sí, sí, porque lo contrario iba a tener un 100% de los puntos.
2: Yo creo que así como dijo Beto Espínola, ¿no? O sea, si bien el 2, vos decís, bueno, ¿quién es la figura del 2? Y no hay una figura resaltante del 2, pero el equipo corre como figura, el equipo.

0: En cada línea tiene buenos nombres: Sosa, Juan Camilo Sainz. Ayer no estuvo Sainz, pero apareció el chico Ramírez, por ejemplo, cumpliendo muy bien. Apareció en el medio campo, por ejemplo, Fariña. Juega Fariña. Está
1: Ayer fue
0: mostrando,
1: protagonista,
0: fue
1: creo que en los
0: mostrando
1: dos
0: de los
1: goles,
0: dos
1: ¿verdad?
0: goles ayer. Está mostrando una madurez de conducción, va creciendo como
1: Él ya no
0: futbolista.
1: pertenece a Cerro.
0: Rossi es buen arquero, sí,
2: Sí,
0: pertenece. Sí,
2: a préstamo. A
0: Rossi es buen arquero. Castro es un lateral muy
1: Muy
0: bueno.
1: eficiente, ya con
0: El Beto que
1: experiencia.
0: tiene experiencia, o sea, tiene gente de experiencia y tiene chicos jóvenes también que.
1: Hay uno que entra siempre, que ayer le ponderaste mucho, me puse muy
0: Aguilera.
1: contento. Aguilera.
0: Aguilera juega,
1: El
0: Ángel
1: chiquito,
0: Aguilera. El
1: el
0: chiquito
1: chiquito.
0: juega bien, ¿eh?
1: Es como el jugador número dos hoy en día
0: Sí,
1: para Gavilán y
0: primer
1: Ledesma.
0: cambio. Porque te dinamiza la media cancha, te da otra dinámica cuando el equipo empieza a caer un poquito en el cansancio, en la repetición, él sale un poco del molde. Arriba tiene lo de Mati Cáceres, que está encendido, que ayer no jugó, que no lo necesitó porque manejó muy bien el partido. Tiene sociedades muy buenas este equipo del 2 de mayo y me parece que basamenta su buen momento en un juego de conjunto. Efectivamente, llega Marcelo González por el otro lado, si no está él, hay un buen suplente. O sea, tiene con qué. Así que el que quiera ganarle al 2 de mayo tiene que hacer un partido más que correcto, porque 2 de mayo no baja de la media de hacer partidos muy correctos.
1: Una pregunta, ¿fue mano esta jugada para ustedes, muchachos? Yo escuché tu opinión, Pancho, para vos fue sancionable. ¿Qué opinan ustedes, Jotita Tano?
3: No.
1: Robert, ¿no?
3: Pienso que es debatible. Si bien es cierto, él tiene el brazo cerrado, el codo, tiene la mano abierta.
1: Pero, ¿y dónde iba a poner ahí? Mira, fíjense.
3: Para nivel de arbitraje, pues la posición natural son los brazos caídos. Y él tiene así el brazo. Él tiene el codo cerrado, pero tiene la mano abierta. Ahora, yo no lo cobraría por la distancia.
4: Distancia, sí.
3: Yo no lo cobraría. Ahora, ¿tiene argumento para cobrar? Yo creo que tiene argumento para cobrar, pero muy, muy,
1: Digo, Jotita,
3: muy, muy exigente.
1: que dijiste que
2: Para mí
1: para
2: no.
1: no es sancionable.
2: Para mí no.
1: Para mí tampoco, che.
0: Lo que pasa es que tienen en cuenta en el criterio arbitral en esta posición natural y antinatural. Y el siguiente ítem ya que se tiene en cuenta de una pelota que va al arco, no es la distancia, es la amplitud. Y si invade o amplía el campo del radio de la pelota donde la pelota va pasando hacia el arco, si la mano está ampliada. Porque, ¿qué es lo que no se quiere con la mano? Que la mano obstaculice. ¿Cómo logra eso? Ampliando. Si amplía,
1: Pero para mí fue un movimiento natural, por
0: y
1: eso
0: pero
1: lo
0: ya no
1: digo.
0: entra.
1: Sí, escuché
0: Amplía
1: toda tu explicación
0: y
1: ayer.
0: amplía y ahí ya cumple. Entonces ya ese ya es el
1: Pero
0: eje central de todo el criterio.
2: y ahí vamos a lo que vos mencionaste, que yo tampoco estoy de acuerdo. Vos dijiste va al arco. ¿Cómo sabes que va al arco?
0: Para mí va largo. Porque
2: Para mí
0: pasó.
2: va muy por encima.
0: Ya entramos en
1: Y bueno,
0: interpretación.
2: volvemos a lo mismo de lo de
0: Ya entramos en
2: lo
0: interpretación.
2: de la posición.
1: Pero bueno, si, le sirvió para decorar el resultado y para que Alex Silva suba en su récord de
0: Sí,
1: ser
0: pero
1: el
0: te
1: extranjero más goleador del
0: le
1: fútbol paraguayo.
0: conversó mucho Rossi, le habló mucho, se hablaron ahí, son uruguayos los dos.
1: Compatriotas.
0: Sí, de buena manera, ¿verdad? Como jodiéndose los dos. Y lo esperó hasta el final. Igual Ale pateó, porque el penal es muy bien pateado por Ale y el arquero se queda en el medio porque pensó que podía llegar a hacer dudar a Alejandro.
1: No, ni.
2: ¿Cómo que no le pateó aquí nada?
0: No pateó aquí, no.
2: Ni aún
0: Pero
2: así
0: yo creo
2: abrió los
0: que
2: brazos.
0: el arquero dio un saltito hacia su derecha y ese le.
1: Bueno, momento fantástico de 2 de mayo. Y bueno, Recoleta que jugó con algunos jugadores que van a estar en el partido el próximo martes ante Boca. Pues muchos de los que jugaron van a estar el próximo martes
0: Dijo
1: ante.
0: Jorge González, tiró una pista ayer, entre líneas. Lo voy a necesitar a Parsahuc, dijo. Le preguntaron por Parsahuc, ¿por qué le cambió? Porque ayer en el primer tiempo hace un cambio Jorge González de misma fisonomía, pero o sea, misma característica en el primer tiempo. Lo sacó a Parsahuc y lo metió a Richard Ortiz, que son muy similares. Le preguntaron por eso y dijo, yo a Parsajur lo voy a necesitar...
1: Para el martes.
0: Para el martes.
1: Bueno. Bien, por este campeonato, que pase lo que pase, te escuché también ayer decir, pase lo que pase con este resultado, 2 de mayo no va a perder la punta, es decir, gane quien gane, gane Libertad, gane Trinidense, se den el resultado que sean, la tabla lo ubica ahí con 13 puntos al equipo de 2 de mayo, Libertad con 9 y Trinidense con 9 son los escoltas. Guaraní y Recoleta están con 7. Mira, Recoleta está bien ubicado. Che.
0: Sí, Recoleta. Sí. Ahí. Si Recoleta ganaba, le alcanzaba.
1: Sí, se ve. Sí, compartía la punta. Era un partido de mucha importancia, de muchos puntos trascendentes. Pero bueno, vamos a ver qué sucede. Hoy continúa el campeonato con 2 partidos muy importantes también. Y los grandes que juegan mañana en una jornada dominguera de 3 partidos mañana.
0: Triple.
1: De 3 partidos.
3: Hoy tenemos un partido cerrando la jornada Trinidense Nacional. Los dos están obligados a ganar porque de lo contrario van a quedar un poquito distanciados, sobre todo Nacional. Nacional es un equipo, muy buen equipo, decimos, tiene un gran plantel, juega bien, pero la realidad es que los puntos que tiene hasta el momento son insuficientes. Si Trinidense le gana a Nacional, Nacional va a quedar 8 puntos de los de mayo. Va a quedar con 5 puntos.
2: Mira dónde están Cerro y Olimpia.
3: Sí.
2: Hoy le saca 10 puntos de ventaja a 2 de mayo.
3: Sí. Y si Olimpia y Cerro ganan su partido, Nacional va a quedar por debajo de ellos incluso. Por eso es casi como una final el partido entre Trinidense y Nacional para ambos.
1: O sea, es un partido sumamente importante.
3: Sí, sí, sí.
1: Sumamente importante. ¿Y el otro partido?
3: ¿Y el primero de las 4 de la tarde?
4: Guaraní.
1: Guaraní Rubeñú. También.
3: Villa Elisa.
1: ¿Verdad? Se volvió un equipo nómada Guaraní con
0: el tema del estadio.
1: Con el tema del estadio, porque en principio era, bueno, aquí no puede jugar en la Arboleda porque le va a dar la mano a Rubiñú, porque él utiliza la cancha de Rubiñú.
3: No puede, lo por reglamento.
1: No puede, porque sí. Es local el equipo de Guaraní. Sí. Suele utilizar el Erico Galeano y ahora confirma la cancha de Soldamérica. Ayer estaba recordando Michi en la transmisión, la cancha de Soldamérica en el 2023. Más de 75 partidos.
0: 77.
1: 77 partidos. Norman Rivera, el presidente trinidense, ¿cómo le va? Un gusto, buen día.
5: ¿Cómo estás? Muy buen día. Gran saludo para vos, para los muchachos que están contigo en la audiencia también. Un gran saludo. Hola, órale.
1: Bueno, que están haciendo un buen campeonato. Arrancaron muy bien, Norman. Se frenaron un poquitito nomás para estar ahí. Están en carrera plena. Yo creo que es un arranque sólido para Trinidense, aunque uno siempre quiere números perfectos, pero en el fútbol a veces eso no es posible, presidente.
5: Sí, así mismo, tuvimos un buen inicio contra equipos que no son menores, ¿verdad? O sea, Cerro de visitante, el Duque de visitante, San Lorenzo, rival directo de local, o sea, buenos resultados. Y bueno, después contra Libertad, que es un equipo que vamos a coincidir todos, que es un equipo de los realmente bien equipados para, o se espera por lo menos que sea campeonable por lo que se está viendo, ¿verdad? Vamos de visitante y bueno, ahí perdimos 2 puntos con un gol que es un gol atípico, porque yo creo que el partido estaba para un empate, hubiese sido lo justo, ¿verdad? También es cierto que Luis metió un gol extraordinario también. Pero bueno, se lo escapó en el minuto 87 con un gol espectacular de Alan, que nos sacó esos 2 puntos, ¿verdad? Pero el equipo jugó bien y a pesar de que, bueno, ya venimos con una roja, ahora tenemos otra roja más, cosas que nos juegan un poco en contra. Pero como vos decís, estamos ahí en la pelea, estamos hoy a 4 puntos del puntero con un partido menos. El partido hoy, como todos los partidos, como todos los fines de semana, todos son el partido, es el partido. Entonces, bueno, hoy tenemos de vuelta un partido importante, pero sí, nadie hace 132 de 132 puntos en el año, que son el total de puntos alcanzados. Entonces, te va a tocar derrota, puede ser por el fixture, que a uno le toca más así, a otro le toca más así. Hay muchas cuestiones, pero al final hay que ir partido tras partido y coincido que hacer 9, 12 puntos al inicio del clausura es muy importante.
1: Nos diste o me diste una respuesta muy periodística y me encanta, porque entonces saco 2 más de tu respuesta, Norman. Primero, cuando me mencionás del partido, porque justamente recién acaba de puntualizar el Tano cuando estábamos hablando acá con Jotita, con Pancho y con Roberto Ayub, de la importancia del partido de hoy. Es importantísimo, fijándonos en los números, el partido de hoy, como también lo fue el de ayer, porque si Recoleta ganaba su partido jugando de local, alcanzaba la punta, ¿verdad? Le alcanzaba al 2, quedaban con 10. Ganó el equipo de Pedro Juan para hacer sostener su invicto y buena campaña. Y lo otro que mencionaste en la respuesta, lo del partido anterior, el partido contra Libertad, esos son partidos que vos decís, bueno, perdimos, pero no es que hayamos jugado mal. Se perdió con esos goles que vos puntualizaste, goles espectaculares. O sea que son situaciones que se pueden dar en este tipo de partidos, Norman. Uno quiere la concentración total, pero son partidos que no le quitan fe y confianza al grupo, digo. Duele siempre, pero uno sabe, vos sabés lo que quiero expresar.
5: Ya, te entiendo perfectamente bien y expresa alguien que sabe fútbol, porque al final pues está toda esa parte de psicología también, ¿verdad? O sea, nosotros antes de ese partido yo estaba muy expectante porque se le puso una presión anormal al trinidense, que nosotros no estamos acostumbrados al puntero, está puntero, vamos a ver si aguanta, si no aguanta, ¿verdad? Y vos sabés que eventualmente vas a perder un partido, o sea, te va a tocar perder. Entonces, vos decís, ¿qué pasa si ganaba? Bueno, la presión mejor ahora, más adelante, nadie sabe, porque es un misterio, pero al final, bueno, ya perdimos el partido, ¿verdad? 2 de mayo ya había, si no me equivoco, había perdido ya uno antes. Entonces, todas esas cosas son te juegan ahí en el vestuario, porque al final yo siempre digo, voy a entrar al vestuario y no es lo mismo que mirar por los teles, son todos mitadizos, son chicos. Hay unos cuantos que son más grandes y grandes en el fútbol de 35 años, o sea, no. Son, pues la mayoría, en el caso de Trinidense, estamos jugando este campeonato como venía planificado, cada vez con menor promedio de edad. O sea, se está buscando eso y se está logrando. Son muchos chicos hoy en día en la cancha. Pero sí, no afectó lo psicológico. Yo quiero creer mi lectura, y puedo estar equivocado, y eso no tiene nada que ver como si el partido se va a ganar o no se va a ganar hoy. Pero en un torneo de 22 fechas, que es una carrera de resistencia, bueno, un poco nos sacamos ese peso de encima. Repito, no significa que vamos a ganar, pero ya tuvimos la derrota que tenemos que sacarle el jugo a eso. Y fue una derrota no por jugar mal, fue una derrota por un gol sobre la hora de otro tipo de gol, ¿verdad? Entonces, bueno, yo sé que los muchachos también, la cual les acompañé en la semana, y nadie tiró la toalla. Nosotros mentalmente, al menos, y como siempre, vamos a tratar de buscar la mayor cantidad de puntos en el año.
3: Presidente, le saluda Tano, ¿cómo le va?
5: Tano, muy bien, ¿y vos?
3: Bien, bien, bien, bien. Yo lo escucho como una persona convencida y con las ideas claras, ¿verdad? Con los proyectos claros. Y me imagino de que en el inicio de temporada, en el inicio del semestre, a lo mejor el objetivo no era salir campeón, ¿verdad? Era otro objetivo. Ahora, se dan ciertas situaciones en este campeonato clausura que dice, la pucha, miramos la tabla y lo vemos allí arriba, 2 de mayo, Sportivo Trinidense y compañía. Entonces uno se pregunta, ¿qué hacen? ¿Se salen un poquito de ese plan inicial? ¿Intentarán otra cosa? Porque se da la particularidad que Cerro Porteño y Olimpia han tenido un arranque, pero terrible. Libertad da la sensación como que se quiere recuperar. Entonces, ante estos casos, ¿qué se hace, presidente?
5: Lo que te voy a decir, creo que usted y toda la gente tome con pinza, porque yo no sé a veces cómo se toma, pero el teniente siempre arranca con la ilusión de ser campeón, o sea, nos preparamos para eso. Uh-huh. O sea, y eso hay que tomar con pinza, porque no es lo mismo que yo diga eso si era presidente del Olimpia o Cerro que de Trinidense, porque yo sé la realidad de Trinidense y sé contra quiénes competimos, y sé que si entro a cualquier página de apuesta, lo que yo digo paga, no sé, 1000 puntos paga, o sea, porque es una realidad muy lejana versus los otros equipos, pero arrancamos siempre con ese espíritu, eso no tenga ni una sola duda. Y yo repito lo que siempre, yo no puedo ser presidente de un club si no pienso así. O sea, sería para mí una responsabilidad. Después, obviamente, arrancamos con, che, mantener el promedio, hay que cuidar el promedio, lo principal que queremos lograr. Después a ver si logramos una Sudamericana, después a ver si nos vamos a la Libertadores, y después vemos si podemos ser campeón. O sea, ir de menos a más, pero siempre el norte está allá arriba. Eso es categórico. Nosotros tenemos muchos, mira, si vos analizás lo que el Tenerife hizo en estos 3 años y medio en primera, en varios torneos, si fuesen de 11 partidos, o sea, un medio apertura o medio clausura, éramos campeones. O sea, si vos seccionás y el torneo era de 11 fechas, el Tenerife estaba puntero en varios, no me acuerdo, en 3 torneos por lo menos de los de todos los torneos, si pasan de 11 puntos. Entonces, el tema es que la resistencia, el 22 partidos, 44 partidos, es donde a equipos como los nuestros le cuesta más porque no tener el mismo combustible en todos los ámbitos que los grandes, ¿verdad? Es diferente, uh-huh. Nosotros tenemos X jugadores, los otros tienen 3 equipos titulares, o sea, no es tan fácil, pero nosotros hoy estamos pensando en lo que te dije, con mucha humildad te digo y tomen con pinza, pero a conciencia de que nuestras armas no tienen que durar y a eso va a tocar perder, a eso va a tocar, che, vamos, o sea, tratar de llegar al partido final, no hacer ahora 11 en 11 partidos salir campeón y los siguientes 11 para abajo. Entonces es un enfoque, un encare de resistencia, no de sprint.
1: Presidente, hay jugadores importantes que no lo vimos justamente en la fecha pasada, lo vimos frente a nuestra cabina porque nos tocó la oportunidad de ir a transmitir el partido Trinidense de Libertad. Camacho y otros, ¿ellos están habilitados ya para hoy o siguen con problemas?
5: No, están habilitados. Así como te expliqué, ¿verdad? Camacho, todos ellos son jugadores sumamente importantes para nosotros, pero estamos un poco juega un Alan Cano, juega un Luis Abreu, entonces porque en esos partidos se pensó que ellos podían ser relevantes, eso no le saca la relevancia a Néstor Camacho, es el mejor jugador para mí, uno de los mejores jugadores del fútbol para ellos. Le va a tocar, pero están todos a disposición. El profe toma esas decisiones y bueno, nosotros estamos transitando un poco ese camino que les mencioné.
2: Presidente, lo saluda. Jotita, ¿cómo está?
5: Jotita, muy bien, ¿y vos?
2: Bien, presidente, un abrazo. El otro día fue expulsado Chiquito Jiménez. Él dio una dura acusación al árbitro del partido que lo había ofendido durante el partido, que le mencionó que ya no le iba a cobrar ninguna infracción, etcétera. Trinidense como institución, creo que usted ya lo había manifestado, lo van a apoyar al futbolista como siempre, pero ¿se va a buscar tomar algún tipo de medida para investigar verdaderamente qué fue lo que pasó entre el árbitro del partido y Chiquito?
5: Voy a mantener en lo que hablamos, porque esto yo analicé mucho, ¿verdad? Porque para mí, primero hay que ver, para mí, y esto también así con mucho humildad, que primero hay que ver qué tipo de guerra nos enfrentamos y segundo, qué armas tenemos, ¿verdad? Y la verdad que la roja ya salió, eso no tiene retroceso, y por lo demás me mantengo en lo que dije. Yo sé que lo que Chiquito manifiesta fue secundado por sus compañeros y para mí eso es suficiente prueba. Uh-huh. Y deseo que no vuelva a pasar, aunque eso no puedo hacer.
1: Pero está bien, presidente, oportuno. Yo estaba queriendo tocar este tema, lastimosamente me tocó salir a acompañar a equipos paraguayos en el exterior y no pude yo profundizar, sé que mis compañeros lo han hecho, pero yo decía que si esto se comprueba, incluso es causal de expulsión de ese árbitro. Un árbitro que se dirige hacia un jugador no puede estar en la nómina de la APF. Un árbitro que se expresa así hacia los protagonistas del espectáculo, que son los jugadores, no puede estar ni un segundo más en la nómina de árbitro de la APF. No solamente sancionado, debe ser expulsado de la nómina de árbitro de la APF una persona que, si es que se expresa de esa manera. Por eso para mí es un tema muy delicado. Yo entiendo tu rol y tu papel, pero me parece que un club... yo sé que ustedes protegen y defienden a sus atletas y creen en sus atletas. Tendrían que buscar que se averigüe y se saque un poquito más de esta situación, porque si eso fue así, como dijo Chiquito y sus compañeros, habló en plural, es gravísimo. Ese señor que arbitró ese partido no puede estar ni un segundo más en la nómina de APF, presidente.
5: Sí mismo, bueno, mira, coincido plenamente contigo. Ahora, donde yo tengo dudas es de que existe el departamento árbitro que tiene su estructuración, existe la APF y nosotros somos miembros de la APF y en este caso somos uno de los 12 de primera. Yo no puedo llamarle, hay hechos que yo creo que deben investigarse y por las declaraciones es suficiente material para que los encargados investiguen. Por eso yo que yo hasta acá lo que puedo llegar, porque más herramientas que esas no tengo. Yo parto la base de que lo que está diciendo el chiquito es una acusación grave, anormal para el fútbol paraguayo, secundado por su compañero, es más anormal todavía. Y bueno, ya debería haber alguien que esté haciendo la investigación. No hace falta que el teniente pida, ya existen todos los estamentos. O sea, no, lo que yo no quiero creer es que porque nosotros no pedimos no se va a hacer. Entonces esa es la prueba. Debería estar investigando esto de hecho. Como todas las cuestiones, como todo, como dice chiquito, eso no se va a poner en el informe. Y de luego que no, el árbitro no va a poner eso en su informe. Está correcto, no. Y le entiendo. Y yo hasta entiendo que el árbitro también puede perder los estribos, porque finalmente es un humano. Yo no sé si el año anterior se peleó, no sé yo qué puede haber pasado, pero al final son cosas que diría que no son normales, no deberían de ocurrir, pero si mirá bien, pues hasta estar justificado, pero bueno, si hiciste, vos tenés que pagar como chiquito está pagando, porque chiquito ya pagó con la roja, y eso es una cuestión que ahí mismo se resuelve, porque él es juez y tiene la potestad por su calidad de juez de tomar una acción sin que haya ningún ahí ente que, como en Estados Unidos, que tenés tus personas ahí que escuchan lo que dicen y después ellos determinan y el juez es un mediador. No, él toma la decisión, los árbitros son figuras tan importantes que ellos toman la decisión en el campo y no se puede refutar. Y esa es la regla del juego. Pero si vos pues, te equivocás, tiene que haber, o sea, ¿quién se encarga de verificar? Porque nosotros no somos detectives, yo no voy a perder mi tiempo de ponerme a investigar si fue o no fue, porque ya no me afecta. Ya no tengo qué voy a lograr de que se le castigue el árbitro. Yo lo único que pido es que no vuelva a ocurrir y que, bueno, los que tienen que... Yo hice mis cosas, obviamente yo llamé, hice mi llamada. Yo quiero saber más de que si es factible, si existe alguien que pueda ocuparse a ver si esto es real o no. Pero máximo puedo decirte que espero que no vuelva a pasar. Eso es lo único que puedo decir. Y decir a mis jugadores que yo les creo, que yo hago hago las cosas de la forma en la que yo creo que hay que hacer y deseo que no vuelva a pasar.
1: Y sí, es cierto, si sucedió es gravísimo y no puede estar ni un segundo más. Y si no, por lo menos que se aclare, y ahí el organismo que tiene que actuar de acción, de propio motu propio, tiene que, sí, el eso, propio eso departamento,
3: no hay eso
1: que
3: no aquí no hay. Acá. El oficio no hay.
1: No hay acá de oficio.
3: Tiene que haber una denuncia.
1: Lastimosamente tiene que haber, no digo un lloro, pero tiene que haber un reclamo. Pues. Sí. Y para eso están los medios de comunicación, porque estas son las cosas que nosotros tenemos que proteger y cuidar para que no suceda. Ese también debe ser la función. ¿Cómo?
5: Porque es mi obligación. Yo siempre, muchas veces como presidente vos no puedo hacer la cosa como vos crees, porque yo asumo la responsabilidad como presidente y muchas veces he hecho cosas que Norman Rieger por sí solo en su casa no haría, pero me obliga a mi posición de presidente, ¿verdad? Y eso es llorar. El tema que estoy haciendo ahora, esto es en términos de futbolístico, estoy llorando por lo que pasó, ¿verdad? Es un lloro del presidente teniente, che, esto dicen que pasó, esto no puedo comprobar y tampoco, yo pregunto, ¿es conveniente que esto so-? Y a mí no, porque en realidad esto debería alguien haber, o sea, esto se tiene que investigar como mínimo, ¿verdad? Sin que se solicite, pero bueno, pero al final, ¿qué digo? Okay, yo he mantenido una línea de respeto absoluta con los árbitros y la sigo manteniendo, aún que esto se sucedió o no se sucedió, porque yo te puedo decir que, más allá de que es un error, puede estar justificado como chiquito, hizo muchas otras, buen cristiano, cagadas, que son injustificables, pagó. Igual yo le defiendo a mi jugador, igual si siendo jugador de Trinidad, no hay ningún problema, te puede pasar, ¿no? Pero tiene que haber un cierto equilibrio ahí de castigos, nada más que eso. Y eso significa que el árbitro sea bueno o sea malo. se equivocó, punto, no pasa nada, hay que mejorar nomás. Lo que yo voy a hacer es yo ponerme en posición de investigador y con ocupación de tratar de soñar de ser campeón, y me voy a poner a hacer un papel de detective.
1: Norman River, gracias por el tiempo, que sea un lindo espectáculo esta tarde.
5: A la hora de siempre, un abrazo.
1: Norman River, presidente del Sportivo Triniense. 12 con 10. Quiero mostrar la camiseta Libertad antes de ir a la pausa, la nueva piel. O sea, vamos a aclarar esto, Roberto. ¿Cómo es? ¿Es la tercera, la cuarta, tercera la quinta? Equipación. Porque ustedes son millonarios.
6: No, es la tercera equipación. También predomina el color blanco como la titular, que más bien tiene más detalles blancos. Pero en este la diferencia es que es totalmente blanco con detalles dorados en lo que es la pipa de la marca y lo que es la publicidad también de la telefonía, y las mangas, que son más bien con detalles negros. Una camiseta que sí se va a notar un poco más los números y los detalles que la del año pasado, por ejemplo, que era más plateada los detalles y los números. La idea es que sea más dorada el tema de las dorsales también.
1: ¿Esta va a utilizar Libertad mañana?
6: Están los planes que utilice mañana en el partido.
1: ¿La camiseta del rival para mañana?
6: El Sportivo Luqueño.
1: Voy a usar esta mañana tranquilamente.
6: Sí, tranquilamente.
1: ¿Eh?
6: Sí.
1: Llegó tu refuerzo, llegó el refuerzo Gumarelo.
6: Sí, Luciano Nequesor, así se lee.
1: Sí, estaban debatiendo en el grupo de cómo se escribe el nombre, sí. Cómo se pronuncia. ¿Eh? ¿Cómo es?
7: Nequesor.
1: ¿Cómo?
7: Nequesor.
1: Nequesor.
6: Nequesor.
1: ¿Polaco?
6: Vasco-francés. Vasco-francés, sí.
1: Vasco-francés. Nequesor. Bueno, ¿ya hablaron de él?
6: Sí.
1: Ya fue presentado, ya hablaron. ¿Este es el último?
6: No descarto que haya uno más después de la lesión de Matías.
1: ¿Este fue pedido de Aedo Valdés?
6: Totalmente. Pedido de Aedo Valdés, no exactamente el jugador, sino que el delantero de esa característica fue el pedido de Aedo Valdés. Sí. Buscaba un 9 distinto a lo que se tiene. Este es un 9 de área, más para pivotear, aguantar y definir. Más bien por ahí va Luciano Nequesor.
1: Bueno, ya está. Vamos a la pausa, ya venimos.
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1: Estamos de vuelta aquí. Qué lío. El tema de Guaraní.
0: Ataja Antonino hoy. El chico de Cerro. Va a ser arquero de Guaraní.
1: Y pues ese no es el tema.
0: No, ya sé, pero...
1: El tema es... que el arquero capitán, hoy separado, sumariado, Gaspar Servio, le jugó 3 trompadas a Sassú.
0: De que hubo un...
1: Le intentó agredir al director. Él es gerente deportivo, ¿verdad?
0: Hubo un encontronazo.
1: No, él es gerente deportivo. Bueno, lo frenaron entre 6, 7, 8 seguramente. Porque Servio, frente a Sassú, el Sassú no tiene nada que hacer frente a Servio. En un cruce de paleta le deja nocao Servio a Sassú. Pero a mí me gusta la valentía que asumió Sassú de decirle de frente. Porque él le pregunta, ¿verdad?, si estaba de acuerdo con su sanción, algo así.
0: A mí me dicen que el encontronazo fue muy fuerte, de que se le comunicó a Servio la noticia, en este caso la determinación de la presidencia
2: espera.
0: Del cuerpo técnico.
2: Anda por parte, porque queda como que todo esto fue en el vestuario después del partido.
0: Claro, ok.
2: Después del partido hubo un bochinche donde Servio reclamó.
0: Sí.
2: En el vestuario no pasó nada.
0: No pasó nada. Reclamo normal de...
2: Normal. Algo típico, entrada, muchachos, no podemos jugar así, fuimos un desastre, bla, bla, bla, bla, bla, todo lo que quieras. Sí. Bueno, termina
0: un poquito subido de tono, me dijeron.
2: Sí, la que lo parió y bla, bla, bla, bla, carano, podemos jugar así, qué hijo de... bueno, todo lo que pueda decir. Termina
0: hasta
2: el día.
0: Normal, te diría.
2: Normal, típico, y si volaba algo también iba a ser normal. Así. Termina ahí la historia.
0: Al día siguiente, en la ronda, ya en la conversación más tranquila con los compañeros, con los jugadores, le comunican a Servio de que va a haber una sanción.
2: Sumario.
0: Especificaron si, no, cuando eso todavía no era sumario.
2: Ah, no había sumario.
0: Era tipo un llamado a atención, me dicen a mí, de que va a haber una multa. No me he especificado si la multa iba a ser con un sumario o con una multa económica. Me dicen, una determinación disciplinaria y se iba
1: para, a tomar. Para Gaspar Servio.
0: Para Gaspar Servio. Claro, por esa actitud. Cuando le comunicaron a Servio, el capitán dice, le pregunta a Farid Sassú si él estaba de acuerdo con esa determinación, si él determinó eso.
1: No, y creo que así, en ese tono,
0: no, obvio,
1: tan suave como vos estás haciendo.
0: Estoy Pancho, simplificando.
1: Conociendo el carácter de Gaspar Servio,
0: no sé.
1: Su temperamento.
0: No sé, pero lo que sí. Y Farid Sassú le dice, sí, yo estoy de acuerdo con esto. O sea, esto está bien lo que se está haciendo contigo. Y ahí se armó. Ahí reaccionó Servio, le reclamó, ¿cómo me vas a hacer vos esto a mí? Entiendo yo esto, palabra más, palabra menos. Si ustedes son los que nos refuerzan el equipo, si ustedes son los que arman este equipo, este plantel, le tiró también ya, obviamente, todas las cuestiones que habían allí.
1: A mí me contaron de otra manera.
0: Un enfrentamiento entre ambos bastante, bueno, subido de tono.
2: Bueno, pero ahí está mal también lo de Servio.
1: Claro que está mal, Jotito.
2: Está mal lo de Servio porque vos, en tu intento de defender una postura tuya, vos le estás tirando tierra a tus compañeros. Vos estás diciendo, este plantel de porquería lo armaron ustedes, y vos tenés que tener en cuenta que tenés compañeros dentro de esa plantilla.
0: Yo no sé si apuntó a los compañeros.
2: No, si pero si vos decís, vos armaste, claro, esta plantilla, ¿qué es esa plantilla? ¿Es una plantilla que a él no le agrada, que parece que no es una plantilla de jerarquía o que no es una plantilla de buenos jugadores? ¿Qué quiere decir con ustedes armaron esta plantilla? Yo, su compañero, le digo, che, espera un ratito, ¿A qué te referís vos con que también decir, yo soy parte de la plantilla, ¿qué te pasa? Vos también mataste partido y a vos nadie te dijo nada. Y ahí ya vas a empezar a entrar en un bochinche grande con tu compañero también, sí, creo yo. Porque si a mí un compañero me dice, o se va y le dice al técnico, che, vos no podés agarrar y poner este equipo.
0: Yo creo que el enojo de Servio va no, reitero, por la información y por lo que manejo más o menos, es que no va con el tema de los compañeros, sino va con el tema de Farid Sassou y el presidente.
2: Entiendo. Él no apunta, o él a lo mejor no quiso apuntar a sus compañeros, pero al utilizar esa palabra o esa frase de ustedes armaron este plantel, indirectamente le está tirando tirando tierra a los compañeros.
0: Claro. No sé si utilizó esa frase, pero es una idea.
2: Por eso digo, sí lo utilizó. Claro. Sí lo utilizó.
0: La idea va hacia ahí.
2: Como tampoco él puede decir, ¿por qué pusiste este equipo?
0: No, reclamo táctico no hubo.
2: No, por eso digo.
0: ¿Saben qué partido hubo reclamo táctico?
2: Yo no estoy...
0: Hubo reclamo táctico, te digo dónde, porque tengo la información. Hubo reclamo táctico en el partido Guaraní-Luqueño, de que Gaspar se acerca, le dice a Ariel, pero le dice bien, uh-huh, estamos perdiendo pelota en el medio. Y Ariel le da la indicación y le dice, vamos a salir jugando de atrás entonces. No vamos más a dividir, vamos a levantar. Ese tipo de comunicación,
1: eso
0: es normal,
1: eso está bien, normal,
0: pero hubo plantel, así como una especie de yo pregunté, ¿fue en qué tono? Y me dijo, en un tono no tan normal, pero tampoco excedió.
2: Sí, el famoso, che, estamos perdiéndole el medio, hace algo, estamos perdiéndole el medio. Bueno, se puede llegar ahí, poder llegar a entender, ya lo conocés al jugador, ya sabés cómo es, sabés su carácter y a lo mejor es
0: pasable.
2: Después, por eso yo siempre digo que la comunicación es importante en un plantel. Después termina el partido, se van a duchar los jugadores, te subís al bus y ahí le llamás vos al entrenador a Sergio y le decís, Sergio Nipo, en la cancha no. Porque hay gente, mira que están tus compañeros, están la gente del banco. Vos me gritás eso a mí frente a la gente y hermano, va a quedar mal. Tratá de acercarte, háblame a mí, hay muchos micrófonos, habla con el jugador, no hay ningún problema. La forma. Ahora, yo particularmente creo que Servio no puede entrar en tema de ¿por qué pusiste? No digo que haya ocurrido, lo aclaro. ¿Por qué pusiste ese equipo? Ustedes armaron esta plantilla. Él es un jugador de fútbol.
1: Sí.
2: Y si a él no le gusta, o que se ponga el buzo de entrenador, que deje el fútbol y que sea, o que sea arquero entrenador, o que bien sea dirigente entrenador y jugador de fútbol a la vez. Porque ahí hay roles. Vos quieras o no, te guste o no, hay una jerarquía. Está la dirigencia, que es el presidente del club, que toma decisiones. Esa toma de decisión te lleva a contratar un entrenador. Y el entrenador es el jefe del grupo, el encargado de manejar el grupo. Sí. Eso no quiere decir que el jugador no le pueda decir algo al entrenador. Ahora, hay que saber cómo lo decís. Porque yo también te puedo decir a vos, mirá vos el equipo que pusiste, mirá vos.
0: Hablaron de formas, justamente.
1: Bueno, y es lo que yo te dije, por su temperamento. Por eso yo te dije... A mí me contaron diferente y yo no creo en la forma que vos estás contando. Vos querés pacificar, poner paño frío.
0: No, yo como hijo también.
1: Claro, no está bien. Pero el reclamo... Espera, Pancho. Vamos a ordenar las cosas para la gente que está escuchando y no se está viendo. Espera un ratito, espera. Yo también le escribí a la persona que vos le escribiste. Un poquito antes. Porque yo tenía la información de adentro. Él entra... y despotrica contra sus compañeros. Ahí se da ya lo que Jotita dice. O ganamos, cuando ganamos, ganamos todo, que todos lo sabemos. Y cuando perdemos, perdemos todo en el fútbol. Uh-huh. Es decir, no puede decir uno es culpable. Vos le protegés a tu compañero que tuvo un error, un accidente, y lo vas a proteger. ¿Verdad? Así debe ser. Pero él entró de mala manera, razón por la cual se dijo lo que se dijo y se tomó la decisión de un sumario, ¿verdad? Y que cuando se le comunica, porque le comunica al propio entrenador, le comunica.
0: Sí.
1: El propio entrenador frontalmente le dice, mira, esta es la situación tuya, esto, esto, esto. Y estaba ahí sentado Miguel, el hijo de Miguel, ¿cómo es? Sassou.
0: Farid
1: Sassou.
0: Sí, sí.
1: Y ahí entonces, Servio, que estaba ahí sentado, se levanta y dice, esto es cosa tuya. Y le señala con el dedo. ¿Vos estás enterado de esto? Y sí, seguramente le dice, palabra más, más, más. Y ahí él se enerva. Y se levanta como para atropellarle a Sassou. Y no sé si le jugó dos o tres puñaladas, trompadas, y lo atajaron ahí. No, era, pero eso fue.
2: Bueno, está mal.
1: Y se agravó la situación y está mal, Jotita.
2: Está mal.
1: Está mal.
0: Obvio que está mal, las formas están mal.
1: Y algo no está bien en Guaraní tampoco.
0: Yo digo nomás también, me pongo en el papel de... No justifico. Pero digo, me pongo en el papel de capitán, ¿verdad? Y entiendo, conociéndolo un poquito a Servio, un poquito, tratando de mirar de su lado, sin, reitero, entrar a defenderlo, de que él está reclamando cosas, pero para que se mejore.
1: Sí, pero no es manera como
0: para... No, hay... Y entiendo que él tiene una ascendencia porque es serbio en guaraní.
1: No, es, tiene, yo sé que tiene ascendencia.
0: Es como Fer en guaraní.
1: Tiene ascendencia, capitán hace tiempo, es un arquero que tiene nivel, tiene experiencia, tiene muchas cosas, tiene temperamento, tiene carácter, ha de saber expresar, tiene un liderazgo dentro del grupo, pero hay forma y forma, ¿verdad? Yo también estoy... Si yo fuera... ¿Vos por qué crees que se fue el técnico Romagnoli? ¿Por qué se fue?
0: Porque no le trajeron los...
1: Y bueno, hermano, entonces, por eso te dije, algo pasa en guaraní. Lo que él dijo, lo sabemos todos los periodistas, los que estamos acá y los de otros medios, sabemos, los que estamos en el fútbol hace años, nos damos cuenta. El guaraní dejó ir 15 y trajo 4 o 5.
0: Pero...
1: ¿Verdad? Pero no, es la manera en que vos sos un empleado del club. Para es como dijo Gotita, le podés llamar...
2: Para mí hay líderes y líderes.
1: Así como dijiste, Cotita le llama y le dije, pero la pucha, no podemos seguir así.
2: No, hay yo sabes por qué te digo que hay líderes y líderes, porque hay líderes que saben lidiar con este tipo de situaciones y hay líderes que tienen un carácter y todo para, y tienen ascendencia en el grupo y está perfecto, pero no saben lidiar con eso. No saben lidiar con eso. El buen líder no es quien se impone, el buen líder es el que consigue... que el resto lo acompañe, pero por voluntad y no por obligación.
1: Totalmente.
2: Entonces, cuando pasa este tipo de cosas, pues yo también te puedo decir a vos, lo de Wilfrido Báez el otro día era para cagarse a trompada en el vestuario. Era para cagarse a trompada dentro del vestuario. Yo entro con Wilfrido Báez y le digo, qué sos un imbécil para hacerme lo que hacés. No estás matando el partido, es premio para nosotros, es un plato de comida para mi familia.
1: ¿Te acuerdas la anécdota de Oviedo con el chico Díaz Cerro?
2: Pero miles de formas hay.
1: ¿Pero te acuerdas de esa gotita? Ah,
2: sí. Te digo nomás yo lo siguiente, si vos sos un buen líder, ese no es el momento para agarrarlo al compañero. Ese no es, vos tenés todo un segundo tiempo después. Si yo entro y te cago a trompada vos en el vestuario, ¿cómo entra mi compañero después?
0: ¿Cómo entró ese jugador de Boca, el peruano?
2: Zambrano, con Benedetto. Claro. Entonces, ¿cómo entra el equipo después? No, entonces, ¿qué prefiero? Bueno, claro, totalmente ido del partido.
0: Totalmente partido.
2: Entonces, yo prefiero mucho entrar, le dejaba allá un costadito, él ya sabe que se mandó una caga, listo, vámonos, terminó el partido, perdimos 3-1, vamos, cenamos todo, bla, bla, bla. Antes de dormir, ¿quiénes son los referentes de Recoleta? Pues César Benítez, Luis Cardoso, no sé quién más puede ser, 4-5 a la habitación de Wilfrido Báez. ¿Qué hiciste? ¿Por qué hiciste eso? ¿Vos sabés lo que hiciste?
0: Claro.
2: Son irresponsables, que todo lo que nos pase más, dale, listo, vamos para adelante, tenemos el partido y termina ahí la historia. Después hay otras situaciones, cuando termina el partido te cagas a trompada por diferentes opciones. Ahora yo te hago una pregunta, ¿a Servio se le hizo algo cuando terminó el partido de Guaraní Cerro?
0: No que recuerdes.
2: Bueno, entonces Servio también tiene que ser autocrítico, Servio también tiene que darse cuenta que él también se manda macana y que él no tiene un partido perfecto siempre, es un gran arquero.
3: Con eso creo que terminó su ciclo en Guaraní.
2: Claro, él recibió un indulto para volver, porque el hincha de Guaraní medio que mucho no le tenía perdón, hasta que recibió el indulto volvió a Guaraní. Ahora, yo te pregunto, ¿Servio acaso no se mandó una macana en ese partido, en un partido definitorio? Que le terminan haciendo un gol, a Marcos Cáceres le terminan haciendo un gol porque Guaraní ya no tenía cambio. Y de la forma en que los pulsan. Entonces yo, si, utilizando la lógica de Servio, yo entro al vestuario y lo cago trompada a Servio. Pero no, es pues ese el punto en ese momento. Por eso hay líderes y líderes. Líderes que saben lidiar con eso y hay líderes que no.
1: Ahora estamos averiguando, Achinelli está averiguando, porque hay dirigentes que quieren... Hay otra versión. Tengo ya la versión de un expresidente, tengo la versión de uno que quiere ser presidente de Guaraní y tengo una tercera versión, que es la de nuestro compañero César Tinelli, que está en comunicación con un dirigente actual de Guaraní, pero que no quiere salir al aire. Les digo ya los de Guaraní, porque se encendieron los hinchas de Guaraní con Deporte Total. Les digo, tengo la información, la versión de un expresidente, la versión de uno que quiere ser presidente. Y otra información, porque así, con la versión de nuestro compañero César Tinelli que me está escribiendo, estoy esperando, bueno, en un ratito. No sé si él está en línea, pero está esperando otra comunicación. Achinelli, ¿cómo te va?
7: ¿Qué tal, Luis Indique? ¿Cómo estás? Saludos para vos, para la radio Primo de Marzo, a la gente de Mega TV, saludos a los miembros de la mesa. Y así como decís, Luis Indique, estamos indagando porque existe otra versión de parte de un dirigente que no quiere dar su nombre ni apellido, pero ya vamos a estar contactando con él de todo lo que está aconteciendo en la situación de Gaspar Servio. Lo que más o menos comentaba Pancho fue lo que había sucedido al término del partido. Anoche en la transmisión del partido Recoleto de Mayo había informado al aire de que la asesoría jurídica de Guaraní abrió un sumario, y durante ese sumario el jugador, en este caso el arquero Servio, está entrenando de manera diferenciada. Ayer se presentó con una escribana para poder entrenar a ver hasta qué momento podía conseguir, ¿verdad?, para poder seguir cumpliendo su labor, porque ustedes saben de que él tiene el contrato hasta el 2027. Y vamos a ver cómo termina la situación, Enrique. Estamos en plena indagación de la información, pero como usted está diciendo, hay muchas versiones y esta persona es miembro de la dirigencia y que quiere dar también su versión de la situación.
1: Bueno, ¿sabes qué vamos a hacer? Yo sé que estás escribiendo con él en este momento. Sí. Danos el equipo de mañana, porque no, el equipo de hoy, perdón, el equipo de esta tarde, porque sí. Pancho ya dio el arquero. Ya dio el arquero. Y completanos vos el equipo con el arquero incluido, ¿verdad? Y te vamos a dejar un tiempito para que tengas esa información y después metamos de nuevo el tema para no dar mucho rodeo sobre el caso, ¿verdad? Sobre lo que pasó en el vestuario de Guaraní, hay otra versión aparentemente oficial de un directivo. Porque está viendo Deporte Total y está escuchando, no sé. Y a ver, ¿el equipo de Guaraní para esta tarde cómo manejas?
7: Yo, el equipo que manejo es Antonino Martínez, que debutaría hoy en el arco. La línea defensiva no cambia todo. René Rodríguez, Imanol Segovia, Ángel Ibarra, Patricio Coronel, en el medio sector Patricio Tanda, Giovanni Gómez, Luis Martínez, extremo por derecha Diego Fernández, por izquierda Maximiliano Añasco y en punta Fernando Fernández. Es el onceno que tiene preparado Ariel Galeano para el partido de hoy. De este onceno, dos jugadores ingresaron para el partido que fue ante Isteño. En este caso fue Sergio el arquero, y ingresó Tobías Jara y Carlos Garrua. Y luego el resto fueron todos titulares.
1: ¿Está? ¿Qué vos le querías consultar?
9: No.
1: Bueno, te damos tiempo y pasame el dato inmediatamente. O entrar de nuevo al aire, César, por el caso
7: sí,
1: de...
7: Sí, sí. Yo voy a estar escribiendo la producción o cualquier cosa le escribo a ustedes sin problema.
1: Bueno, que... Está fuerte todo el tema porque...
9: Yo no ahora sé parece si que se no va a solucionar...
1: Yo veo difícil.
9: Yo veo muy complicado.
1: ¿No? Muy complicado que se solucione. Y una, por eso le quería yo la información, la otra. ¿Hay deudas con Servio?
2: ¿Seguro?
1: A mí...
2: ¿Pero qué tiene que ver eso?
1: No.
9: Contrato hasta el 2027.
1: El contrato hasta el 31 de diciembre.
2: Pero...
9: Diciembre.
2: Pero...
9: Pero...
2: Pero...
1: ¿Pero qué, Jotita?
2: Si él... intentó o fue a buscar a un...
9: Reaccionó.
2: Reaccionó de mala manera contra un dirigente.
9: O sea, intentó agredirlo, ¿sí?
2: No sé. Si reaccionó mal contra un dirigente, claro, Guaraní pues tiene una causal justificada de rescisión de contrato. Por eso hay que, ojo, hay que ver qué pasó ahí.
1: Sí, por eso. Ahí va. Si eso se da, van a tener que aparecer testigos. Y
9: había
1: y bueno, pues
9: a mí me dicen que
1: si estaba el técnico, estaban los jugadores,
9: estaban todos.
3: Ayer que acabé los dijo que no se le dio absolutamente nada a nadie.
9: Creo que no, que Guaraní ¿verdad? Si tiene,
3: es que
9: tiene
3: hasta los premios están al día, dice.
9: Normal de, no sé, por lo
3: ahora,
9: que he entendido.
3: Eso es a lo mejor ahora en la inmediatez.
9: De 2 meses que suelen tener todos los clubes, hasta ahí me parece que, no sé, bueno, creo que. Bueno. No me hablaron, nadie me habló en toda la conversación de hace 48 horas que estamos teniendo. Nadie
2: ¿y por qué ese no es el foco?
9: Premios atrasados.
2: Porque claro. Ese no es el foco.
1: Claro. Yo voy a ir a la pausa, pero ya no me puedo atajar porque periodísticamente la información vale. Yo tengo acá una información de un expresidente, no voy a dar su nombre, uno que quiere ser presidente.
9: Un expresidente que quiere ser presidente.
1: Pero qué notable eso, Pancho. ¿Por qué no me dejas terminar? ¿Por qué no venía a hacer todo vos
9: nomás? No. Porque vos decís, yo no quiero dar nombre nomás. Pero...
1: Y pues no estoy dando nombre.
9: Sí, está bien.
1: Dejá, ¿por qué vos decís lo que puede pensar los oyentes del otro ahí? Reclamó las pocas contrataciones.
9: Sí. Cierto.
1: Le reclamó al profe la falta de orden. Al día siguiente se presentó a entrenar con un abogado y le quiso prohibir a Sasu, y creo que se fue a los dos como para cruzarse con... Le quiso prohibir el ingreso a... Le quiso... A ver, entrenar con... Habría comentado que le... Sasu le quiso prohibir que entrene. Sasu. Y se le fue al técnico y a él. Pero no pasó nada de esos golpes que vos decís. El abogado le paró y le dijo que no reaccione.
2: ¿Qué dijo quién? No, ¿qué dijo quién? ¿Quién dijo que hubo golpe?
1: No.
9: No, golpe no hubo.
1: No hubo. Intentó, pero no hubo.
2: No, y eso es lo que vos decís.
1: No, y no hubo. Y me está, acá me está aclarando. Estoy aclarando.
2: Que hubo golpes que vos decís. ¿Quién dijo que hubo golpe?
1: No. A mí la primera persona me dijo que hubo un cruce de... que quiso pegarle a Sasu. Una reacción contra Sasu, ¿verdad? Pero acá me dice uno de los informantes, el otro ya, ¿verdad? Que no pasó eso y que el abogado le paró y le dijo que no reaccione. Y entrenó aparte después. Es como tu información. O sea, la que dio a Chinelli.
9: Ya entrenó aparte.
1: Sí. Y esta es una persona tremendamente bien informada y que conoce centímetro por centímetro todo el predio de Guaraní. No di pista, ¿verdad?
9: No.
1: ¿Te están escribiendo también?
9: No, hubo golpe, dice.
1: ¿No hubo? ¿Hubo?
9: No,
1: hubo. Yo estoy aclarando que no hubo, ¿eh? Es lo que me están diciendo. No, acá me están diciendo. No. ¿Viste, Pancho, lo que vos creas? Claro, no voy a decir. No, claro que no voy a decir el nombre. Bajo ningún sentido. Bueno.
2: Tiene cuatro patas y ladra. ¿Qué es?
9: No, es para mí, es para vos. Para vos, a vos te dice.
2: ¿Qué? Tiene cuatro patas, dos orejas y dice miau, ¿qué?
1: Un perro.
9: ¿Entendés, hermano?
1: Bueno, vamos a una pausa, ya venimos.
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0: un problema en su momento con Tutu Vargas, que hoy está en Olimpia. Ya Tutu le supuestamente le habría corregido, y otro compañero también ya le habría corregido, y que efectivamente la información es que entró y maltrató y denigró a sus compañeros supuestamente en el vestuario. Y después se dirigió al cuerpo técnico, como qué van a decir ustedes, supuestamente hace 3 días están en el club. ¿Qué van a saber ustedes? Hace 3 días están en el club y trajeron jugadores de segunda. Supuestamente expresó. Y de segunda ascenso de la Argentina, algo así, que no juegan allá y están en el ascenso argentino, y denigró a sus compañeros del plantel. Yo creo que lo de Sergio en Guarandí no tiene retorno. No,
1: parece una reacción tan básica para un jugador con tanta experiencia. A lo mejor se quiere ir, sí, quiere mejor que lo echen, man. Sí. Ahora, ese grado de reincidente a lo mejor fue lo que terminó volcando, porque sí, esta fue una medida extrema,
0: sí,
1: la que ha tomado, la de separarlo.
0: Y la información, esto ya no es duplicada ni triplicada, cuadruplicada del intento de agresión. Las 4 fuentes, la tuya, Pancho, las 2 que había recibido y esta última que acaba de recibir, que él intentó. Y cuando se habla de directivo del staff, uno entiende que es Sasu. Uh-huh. Pero que lo atajaron. Bueno, dejemos por aquí este tema, o si no nos va a comer toda esta hermosa jornada del sábado.
1: No pinta bien el final de esta historia.
0: No pinta bien.
2: Y sobre todo, a ver, digo, una cuestión de que se fue agrandando, se hizo una bola de nieve, y en un momento donde Guaraní futbolísticamente también tambalea.
0: Sí.
2: No es solamente una cuestión de fuera de obvio que va a repercutir probablemente en el nivel futbolístico también, no espera, pero no le viene para nada bien a Guaraní en este momento. No está jugando bien y encima tiene este tema interno, complicado.
0: Nos metemos en el campeonato plenamente también, adelantando de nuevo lo de Guaraní, que juega hoy frente a Rudeñú, equipo necesitado el ñuense. Está mal Rudeñú. ¿Debuta
3: Javier tu entrenador?
1: Debuta.
0: ¿Tu entrenador, Tano? ¿Eh?
1: No, es mi...
0: ¿Cómo que no? ¿Cómo pues siempre le tuviste fe a Javier Torrente.
1: ¿El entrenador de Bielsa?
0: No, pues vos siempre le tuviste fe a Torrente.
1: No, yo no tengo nada que ver.
0: Yo recuerdo cuando en tus comienzos y él estaba en Nacional, hablaba maravilla de Torrente.
1: No. No, lo que hablaban de él, dice que hacía muy buenos entrenamientos, pero en los partidos era otra cosa.
0: En los cambios, sí. En los partidos se perdía, decía vos. No, ¿o decís?
1: No. Yo no decía eso. Es lo que decían de él, de que entrenaba muy bien, preparaba muy bien los partidos, pero los resultados no se le han dado.
2: Por eso el mote de
1: Nacional. Ha perdido un campeonato.
2: Le pusieron el mote de el científico. Sí, acá internamente en el circuito de los entrenadores le decían el científico. Porque
1: nunca escuché yo.
2: Sí.
1: No,
0: porque él estuvo en Cerro.
1: Sí, estuvo en Cerro. Perdió un torneo con Libertad. Nacional le sacó de la mano un campeonato. El bolsillo.
3: Aquel gol de Mazacote de 3/4 de cancha. Era Javier Torrente el de Lima.
1: Sí.
0: Ese gol, otro partido también que pasa.
3: Sí, pero ese partido de Libertad tenía que empatar y era campeón. Terminó perdiendo ante Taguarí y Nacional sale campeón.
0: Partido, claro. Sí. Cuando estaba peleando con Olimpia también de por medio, ¿verdad?
1: Con Nacional.
3: Sí. Nacional fue campeón.
1: Y Nacional necesitaba que Libertad perdiera para ser campeón.
0: Y un equipo de Taguarí. Ya estaba descendido Taguarí, creo que. ¿O no? ¿O estaba en la cola?
3: Estaba colero.
1: Estaba hacia abajo, no recuerdo si era.
3: No sé si estaba descendido, pero estaba colero. Y Mazacote, 3/4 de cancha, Jorge Baba, el arquero.
0: ¿En cancha de Libertad?
3: No, cancha el Bética. En el Bética fue.
0: Allá en el. Sí. En Ceballos Juez.
3: Ceballos Juez.
0: ¿Cómo?
2: Y tiene buena memoria, Ayub, ¿eh?
0: Pero jovencito, como de joven. Él es el más joven de la mesa en este momento. ¿Cómo no va a tener memoria fresca? Para más de su club. De Libertad, digo, ¿verdad?
1: Pero hace mucho ya eso. ¿Cuántos años?
3: 2009, no. Solo mirar los partidos. Ese partido fue uno de los primeros que recuerdo haber visto con buena memoria todavía. Aquel gol de Mazacote.
0: O sea que ahora ya tenés mala memoria.
3: No, con buena memoria.
0: Ah, bueno. Está bien. 12:45. Vamos a ir a los grandes porque tenemos una semana que arranca mañana con presencia internacional. El martes, Boca Recoleta, Boca en el Defensores. que mucha gente.

0: Qué de argentino, qué bien, mucho... bien por nuestros compatriotas que de la gente de hotelería, de gastronomía, los vendedores de panchos, de cómo es lomito y hamburguesa,
1: de todo un poco.
0: Mira que vamos a tener, si no me equivoco, 25.000 argentinos por lo menos en la cancha.
1: Y
0: bueno, voy a bajar más de 20.000 entonces, ya que me pusieron una cara. De medio.
1: Sí, porque en teoría pues 20.000 entradas nomás para los argentinos.
0: Sí, pero vos mismo dijiste la vez pasada cuántos argentinos hay acá. Que...
1: Sí, porque hay argentinos con cédula paraguaya, por ejemplo.
0: Y por eso te digo
1: y
0: yo.
1: Y pueden acceder a la entrada, entonces...
0: Más de 20.000 personas para Recoleta Boca.
2: No, lo de eso. Migraciones va a tener un tráfico, pero primero hincha de Boca. Después vienen los... Van a venir los hinchas de Palmeiras también.
0: Sí, sí, el miércoles juega.
2: Y van a venir también
0: terminé todo
2: en menor medida los hinchas de Vasco.
0: Pero van a venir también.
2: Entonces tenés.
0: Sí, pero yo.
2: Digo, ¿vos dijiste 70.000 personas? ¿Dijiste? No, 50.000.
3: 73.000.
0: Bueno, pero.
2: Tres días ahí de esos.
0: Pero
2: son
0: aparte,
2: 25,
0: esos Jotita.
2: 30.000 son.
0: Pero muchachos, Jotita, Pancho, Roberto, Tano. Aparte de eso.
2: No, todo el movimiento que
0: el
2: genera.
0: Movimiento, viene dinero, ahí va a haber circulante.
2: Sí, sí.
0: Aparte de lo deportivo, que tenemos muchas chances por lo menos de pelear de local, porque estamos definiendo. Imagínate, hace cuánto, no recuerdo yo, la verdad, no recuerdo yo una jornada como esta, que Paraguay tenga tres partidos seguidos de definición jugando de local.
1: No.
0: Yo no recuerdo.
1: Yo no creo que vas a encontrar, no creo que.
2: ¿Eh? Eso uno. ¿Y dos?
0: Libertad 2019, ¿quién era? Cerro San Lorenzo. Pero dos partidos. Ah, Libertad, Gremio también. ¿Los tres acá? Ah, buen detalle. Gracias, Fabri.
1: ¿Qué año?
0: 2019.
2: ¿Libertad, Gremio?
0: Libertad, Olimpia y Cerro.
2: Libertad, Gremio.
0: San Lorenzo, Gremio y Liga de Quito.
2: Liga de Quito.
0: Aquel penal de Willy, ¿te acuerdas?
2: Ya.
3: Con todo respeto, ninguno era convocante como esto.
0: Obviamente.
2: Ahora.
0: Viene Boca, viene Palmeiras. Con eso lo oyente... Y Olimpia que de por sí lleva gente en los partidos internacionales.
2: Tocar el tema Cerro Porteño. Esta oportunidad que se le presenta a Cerro. Y espero que lo... Entiendo que lo van a entender así los jugadores. El hincha ya lo entiende así. Pero esta oportunidad que se le presenta a Cerro. No digo de tener la ventaja o de ser superior, no. Pero es una posibilidad real de poder eliminarle nada más y nada menos que a Palmeiras y de que en la Copa Libertadores dé el paso y el salto de autoridad que estuvo esperando siempre a lo largo de su historia. Este es el partido que Cerro estaba esperando toda su historia y no creo que tenga una oportunidad mejor que esta que ganarle al Palmeiras y eliminarle.
0: Eliminar. No, esto va a ser histórico y le va a fortalecer si es que
2: se. Por eso te digo, si Cerro le gana, vamos a suponer, vamos a hacer los escenarios. Si Cerro pierde, y lo mismo de siempre, la cargada, se eliminó de vuelta, la 60 y tanto eliminación.
0: Si lo elimina, le va a eliminar a un tricampeón de América.
2: Pero si lo llega a eliminar, vamos a estar hablando el jueves, de probablemente el triunfo más resonante de Cerro en Copa Libertadores en 30 años.
0: ¿No?
2: Sí, no sé, ¿en cuánto tiempo?
0: Él dice por la eliminación, eliminarle a un equipo.
2: Palmeira.
0: Por Palmeiras, por su presupuesto.
2: Eliminar en Copa Vos, Cerro Porteño.
3: Cerro lo eliminó a Estudiantes de la Plata en la olla.
2: No, es Palmeira.
3: ¿Cómo?
2: No, es Palmeiras.
3: Estudiantes de la Plata venía de ser campeón,
2: sí,
3: de América, Pancho.
2: Está todo bien, pero no es Palmeiras.
3: Y Estudiantes campeón del mundo.
2: Pero... ¿Mandó ese mensaje en esa Copa Libertad?
3: Sí, mandó ese mensaje.
2: Bueno, ¿sabes dónde está la diferencia?
1: Le tocó el santo de Neymar, ganso,
2: ahí
1: eso
2: está
1: nomás.
2: La diferencia.
1: Ese
2: es el tema. Semi te toca... Y vos,
1: claro,
2: mirá el camino de Cerro ahora. Y por el camino viene Coquimbo.
3: No.
2: Viene respetando a los rivales.
3: Está entre Mirasol y Liga de Quito,
2: claro,
3: primero,
2: claro,
3: ¿verdad? Después de tener que ver el resto.
2: Mira,
3: pero,
2: bueno,
3: claro, Mirasol, pero vos decís Palmeiras en los últimos 30 años. Yo creo que ese Estudiantes de la Plata, cuando Cerro gana en penales en la olla, en la antigua olla, gol de penal de Villarreal que le da la clasificación a Cerro, ese era un Estudiante de la Plata que venía.
2: Sí, yo recuerdo.
3: Que venía.
2: Lupita Verón.
3: Venía en veleta de Braña y todo lo demás. O sea.
2: La Gata Fernández.
3: Tenía un equipo respetable, quieras o no.
2: Boselli estaba ahí también.
3: No, Boselli creo que no estaba con eso.
2: Bueno, pero.
3: Quieras o no.
2: Hablo de un triunfo que va a quedar en la historia.
3: Claro que va a quedar.
2: Los porteños van a decir, mira, le ganamos.
3: Eso es indudable.
2: Y pasás, das un salto a autoridad en la Copa.
3: Eso es indudable, muchachos. Ahora.
2: Vos mirás la llave, esto nomás, chiquitito, cortito nomás. Vos mirás la llave de la derecha y del otro lado es la llave más fuerte. Pero vos mirás la llave de la derecha y tenés Liga de Quito Mirasol. Pasás de ese tener Platense Coquimbo o Fluminense, que no viene bien, Independiente de Mendoza, el Independiente de Rivadavia. Entonces, no so, del otro lado sí tenés Estudiantes de la Plata, tenés Corinthians, tenés Flamengo, tenés Cruzeiro, tenés más.
1: Independiente del Valle.
2: Yo te hablo de la llave y de que si vos. El más fuerte de todo el cuadro derecho es Palmeiras. El más fuerte. Y si vos le sacás al más fuerte, vos ocupás ese lugar. Vos asumís ese...
3: Mandás un mensaje.
2: Mandá un mensaje.
3: Pero vos ya te fuiste demasiado.
0: No, no, está bien. Pero se entusiasmó, 30, pero está bien.
3: 30 años
0: se entusiasmó. No, porque no le podés... yo ahí...
2: Que el hincha del Cerro está...
0: No. Yo entiendo lo que vos quisiste transmitir y estoy de acuerdo contigo. Me encanta ese periodismo de querer transmitir optimismo. Pero, como te dijo Jotita, él tiene razón porque Cerro ya le ganó un campeón de América y campeón del mundo. Estudiante fue 2 veces campeón de América y campeón del mundo. O sea,
2: pero después le tocaba a Santos.
3: Ah, ¿y qué pasó?
2: Y perdió.
3: No, Cerro pierde la ida 1-0 con ese Santos.
0: Sí.
3: Llegó con vida acá en la nueva
2: no
3: olla.
2: No espera ninguno grande, pues, en la
3: no,
2: semi,
3: pero no, vos te estás yendo ya para allá. Vos hablaste de este partido, vos ya saltás.
0: Claro, no, pero...
3: Yo te estoy hablando de partido
0: no,
3: mano
0: no
3: a mano.
0: No, es válido. Lo que vos decís, Jotita, y lo que él quiere transmitir. Y yo también, yo todos los 5 que estamos acá queremos transmitir. Roberto, Tano también transmiten que se puede lograr una clasificación y una eliminación. Lo que el Pancho quiere decir, ya voy contigo,
2: Ernesto. No va a ser un triunfo más.
0: No va a ser, no, acá hay muchas cosas. Acá primero, luego, yo le quiero eliminar a la tía Leila. Demasiada suerte, demasiada plata, ya tiene demasiado bien, le va. Está todo muy bien. Renovó ahora Gustavo Gómez, pero le quiero eliminar a la tía Leila. Y le vamos a eliminar a un tricampeón de América y a un equipo que hoy maneja tal vez uno de los dos presupuestos más grandes de Brasil y del continente sudamericano. Atiendan lo que estamos diciendo. Ahí sí, lo que vos decís, Pancho, entra de pleno, de lleno. El presupuesto de Palmeiras es tremendamente grande. Te descuidas, es uno de los dos más grandes del continente, el presupuesto que maneja el Palmeiras, lo que mueve Palmeiras. Y a ese equipo, atiendan bien qué voy a decir primero, atiendan, es decir, entiendan también ustedes el mensaje. Haaland con Cerro Porteño le puede eliminar. ¿Por qué dije Haaland? Porque, ojo con lo que digo, y ustedes mismos mencionaron este detalle. Haaland, cuando llegó recién a Cerro Porteño, hizo sus mejores partidos en Copa. ¿Ustedes se olvidan cuando Haaland mandó a achicar la cancha de la nueva olla?
2: Sí. Sí.
0: Fue Haaland, no fue un dirigente, no, fue Haaland el que pidió. Le achicó la cancha a Palmeiras. Es un señor que trabaja este tipo de partido y nos volvió a demostrar a nosotros mismos los periodistas, vamos a asumir nosotros los periodistas y aquellos que jugaron al fútbol, a quienes respeto profundamente y que hoy hacen el papel de periodista, valorar también las cosas buenas de una persona. No solamente criticar y criticar. ¿Qué hizo Haaland en el partido anterior? Nos sorprendió a todos. Nos sorprendió a todos, hermano, porque él está en el día a día. ¿Quién fue el mejorcito de Paraguay en ese partido, Jotita Bernabé? En ese equipo en Cerro Porteño.
3: Gustavo Velázquez para mí es un gran partido.
0: Bueno, ¿otro?
3: Me gustó Bobadilla.
0: Ya, ahí quería quedar, quería que empiece por Bobadilla. Es un chico de la casa de Cerro Porteño. ¿Cómo jugó Bobadilla ahí contra Palmeiras? El partido que se mandó este pibe. Otro más de Haaland. El Cañete, el tipo ve, vio y entiende. Te voy a dar algo más. Chaparro, hacía 3 meses que no jugaba. Hacía 3 meses que no jugaba este muchacho.
2: Ya fue una apuesta.
0: No, no importa, él sabía lo que él te podía dar hasta que rindiera físicamente. Le dio la confianza y él sabe que no tenía alguien más que él. Te dio la muestra. Y te voy a decir algo más, Jotita, una última.
3: Pero tampoco Haaland es el Pep Guardiola
0: no,
3: ahora.
0: No, digo que sea el Pep Guardiola.
3: Viene de perder con Ameliano, viene de perder campeonato.
0: Pero son partidos diferentes, onceno diferente, motivaciones diferentes, campo y planteamiento diferente,
3: entonces,
0: Jotita.
3: Entonces ahora, no espera.
0: No, ¿por qué?
3: Entonces no es Haaland.
0: No, me va a disculpar. Yo hablo de Copa, no hablo del partido local Fíjate el rendimiento.
3: Pero no podés partir porque es el mismo entrenador.
0: Es el mismo entrenador.
3: Ah, bueno.
0: Es el mismo entrenador. Es Holland, es el mismo entrenador.
3: A eso voy.
0: Entró Luca Quintana. No, pero yo te digo nomás de que no, es un tipo que no vea, porque ¿de dónde sacó ese equipo que armó?
3: De lo que tenía.
0: Y bueno, pero lo hizo bien.
3: No, pero no tiene pues muchas opciones. Voy a hablar como si fuera que estamos hablando del Manchester City, que tiene a...
0: Decime una cosa. Cerro merecía perder ese partido contra Palmeiras.
3: Vos te estás yendo para otro lado. Te estás yendo para otro lado. Yo, vos estás hablando como si fuera que Haaland tenía a toda su plantilla disponible y que a él se le ocurrió.
0: No.
3: Amaneció un día y dijo, hoy voy a hacer una locura y lo voy a poner a Chaparro, que hace 3 meses que no juega. ¡Pah! Lo pone a Chaparro y lo mete en el banco a Blas Rivero. Ahí yo te digo, genio Haaland. Cerro lo tenía a Blas Rivero, no lo tiene a Pérez, no lo tenía a Piri Damota.
0: Claro.
3: Lo tenía a Liceda Chueco, lo tiene todavía a Iturbe fuera de forma. Más de esto Cerro no tenía. Bueno, ahora, claro, lo que sí botita. Yo le doy a Haaland es que Haaland le agarró la mano al Palmeiras. Sabe cómo jugarle al Palmeiras. Sí, jugó un equipo, mira, acá me puede lastimar este, vamos a hacer esto. Acá me puede, hago esto. Pero tampoco hablemos de Haaland como si fuera que él
0: Pep Guardiola. No, estoy diciendo que sea ni Pep Guardiola ni club, pero
3: vos decís, hay un mérito importante. Haaland, acá yo lo que estoy viendo es que como en el primer semestre hay jugadores que se esmeran muchísimo en jugar un partido de Copa Libertadores de América y el campeonato lo toman como si fuera un día más en la oficina, ¿verdad?
0: Y puede ser.
3: Y bueno, está mal. Entonces no es Haaland. Haaland arma una estrategia que lo ejecutan los jugadores. En Copa lo están ejecutando a la perfección y en el campeonato deja mucho que desear.
0: Pero tenés que darle el mérito al entrenador que arma. Por eso es lo que yo digo. Porque yo también critiqué el partido contra Meliano. Hicimos juntos el partido contra Meliano.
3: Voy. Es el mismo entrenador vos estás elogiando ahora como arma contra Palmeiras. Es el mismo entrenador perdió contra Trinidense.
0: ¿Cómo juega Copa?
3: Pero no podés pues, partir las dos porque estás hablando de un mismo entrenador. Eso es lo que yo voy.
0: Pero y sabe jugar los partidos, Jotita. Esto es mata-mata. Por eso puse el ejemplo cuando achicó la cancha. O sea, que él no es. O sea, yo lo que quiero decir es que sabe, que no, es que no sepa.
3: Esperana, bueno, está bien.
0: No, pero te escucho.
3: No, porque voy a entrar en un campo que ahora mismo no tiene sentido. Porque si eso te sale bien, acortaste 5 metros de tu cancha, te podías haber comido 5 contra Palmeiras. Estábamos hablando, ¿qué hizo para cortar? Achicó la cancha y le salió bien. ¡Qué genio que es Haaland! Cerro dejó el pasto de la nueva olla, así de larga. Yo me acuerdo de esa época, porque yo estaba en el club. Así dejó el pasto de la nueva olla para jugar contra River. Porque River lo tenía a Saviola, Aymar, Ángel y todo lo demás. No, estos son rápidos. Entonces vamos a hacer la cancha más pesada y que le pese. 4 se comió Cerro Porteño en ese partido. 4. Entonces te sale bien y vos aplaudís, te sale mal y son desastres.
0: Esa es la regla, Jotita.
3: Claro, pero
0: no
3: te digo nomás.
0: No de esa.
3: Y bueno, pero no, es que Haaland empató el partido porque achicó la cancha, porque en el Allianz Parque le ganó al Palmeiras en una cancha más grande.
0: Y bueno, pero
3: y ahora le empató en el Allianz Parque.
0: Son planificaciones, son partidos diferentes y momentos diferentes cuando vos ya te ganás la confianza.
2: Hay miti-miti de los dos, porque si vos mirás estadística, el único equipo en Sudamérica que le ganó 2 partidos consecutivos, al que el Palmeiras no le pudo ganar, es a Cerro Porteño. O sea, de los últimos 4, Cerro sacó 3 resultados positivos contra Palmeiras.
3: Sí. Empató 2 y ganó 1.
2: Y con el mismo entrenador.
0: Y te voy a decir más, antes de irme a la pausa.
2: Le tomó el pulso a Palmeiras, ¿cierto? Sí. Pero la pregunta es, ¿por qué le cuesta tanto contra Meliano, contra Triqui, contra...? ¿Por qué contra ese
0: Cerro
2: equipo?
0: Cerro le sacó un invicto a Palmeiras.
2: Y contra Palmeiras.
0: De 5 años.
4: Sí. Fáciles. Yo te respondo.
2: Ahí está.
4: Fáciles. Porque esta es una faceta de Haaland y Cerro, sí, que es la de destruir y defenderse. Cuando tenga que salir a proponer, ahí como lo va a hacer el miércoles,
0: hay que ver.
4: Vamos a ver cómo se comporta.
0: Tengo que
4: con 45.000 personas.
3: Yo les voy a hacer una pregunta. ¿Qué fue lo más... o sea, ¿quién les sorprendió a ustedes cómo jugó ese partido contra Palmeiras?
0: Rojo. ¿Allá?
3: Sí.
4: ¿Este último?
3: Claro, este último partido.
4: ¿Cómo jugó?
3: Sí, ¿cómo se entregó?
0: Velázquez.
3: No, ¿cómo se entregó?
2: Cañete.
3: Uno que ustedes, que yo particularmente...
0: Cecilio Domínguez.
3: Ahí está. Cecilio juega así en los partidos.
0: No juega así.
3: Jugó así contra Meliano.
0: No jugó así.
3: Jugó así contra
0: Trinidense. No, fue su mejor partido que yo.
3: No, jugó contra Trinidense.
0: Me cansé de elogiarle.
3: Bueno, jugó así contra Trinidense. Con no, esa entrega,
0: no,
3: con esa...
0: No. Bueno, ¿y no. qué entonces?
2: Y eso, ahí es fundamental lo que digo hace rato. Que hay jugadores que le da lo mismo jugar campeonato local y que cuando tiene que jugar Copa, ¡pum!, se prende.
0: Pero esta vez jugó, apareció Cecilio. Ustedes siempre me suelen decir, son muy exigentes, muy críticos con Cecilio. Bueno, este partido, el tiempo que estuvo en cancha me pasé elogiándole todo el primer tiempo, porque hizo un buen partido.
4: Pues los partidos de Copa, salvo esa tontería de la función, ha jugado Cecilio, bien.
0: Y bueno.
4: O sea, ha colaborado defensivamente.
0: Ah, y también el mejor partido de Rofo, del que vino a defender el arco de Cerro Porteño. El mejor partido de Rofo. Desde que vino. Bueno, tengo que ir a la pausa. A la vuelta estamos con Ernesto para ver el equipo de Cerro que juega mañana por la mañana. Por la mañana. A las 10 de la mañana ante San Lorenzo. Ya venimos.
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0: Bueno, estamos de vuelta. Cerro juega mañana ante San Lorenzo. Sellá la suerte de San Lorenzo.
2: Ya está.
0: No, te miro nomás.
2: Sí, vos, ya está.
0: Estaba muy dolido, preocupado.
2: No tiene.
4: Ni el Papa lo salvó.
2: No. Está complicadísimo.
0: Bueno. ¿Cómo estás, Ernesto Jiménez? Un gusto, buenas tardes.
6: Hola, Luis Enrique, bien. Igualmente, saludo para vos, allí para todos los muchachos de la gran audiencia. Radio Primero de Marzo, deporte total de la audiencia de Mega TV.
0: Bueno, y antes del partido de mañana, ¿cómo está el tema de las entradas para el miércoles? ¿Agotadas?
6: Ya solamente quedan, y me parece que es la primera vez que voy a contar esto, Luis Enrique, porque en estos tipos de partidos siempre es el que primeramente se va, pero solamente quedan muy pocas graderías norte, sector de platea agotadas, sector de gradería novena agotadas, y todas las preferencias agotadas para el partido ante Palmeiras.
7: Norte agotada, Ernesto. Adelantando mañana.
6: Sí, va a terminar eso en cuestión de minutos, Jotita.
7: No, ya está reservada.
0: ¿Ya está? ¿Mm? Totalmente agotada. Qué linda noticia.
4: A la web ya no hay más.
0: ¿Y ya no hay más entradas, entonces?
7: Están reservadas las entradas que quedan para la barra.
0: Ah, ya están reservadas. Entonces ya, ¿vamos a tener 45.000?
4: Sí.
7: 43.000, dije yo, porque viste que tenés que dejar los pulmoncitos de seguridad.
4: Sí, no se va a habilitar el 100%.
0: Sí, lo que sean 40.000, ¿ya es lo que es?
4: Sí, más de 40 seguro. 42,
7: 43 yo creo que va a haber.
0: El partido a las 19 también, ¿verdad?
4: Sí, todos los tres partidos son horarios.
0: Bueno, está perfecto ya. Entonces, motivación pura, lo que dijimos, es lo que habíamos dicho en su momento, que un resultado y la actitud que tuvo Cerro, que nunca mereció perder contra Palmeiras. Que dicho sea de paso, usted llegando a analizar el gol, para mí, mal anulado.
7: ¿Cuál? No bien anulado. Para mí, offside.
0: ¿No tocó Jonathan?
4: No, es claro, el toque no...
0: No es claro, porque
2: solo si toca...
0: Está habilitado,
2: pero no hay una imagen que clarifique si toca o no.
7: ¿Sabes qué me convence a mí? Cuando Blas Reguera dijo que habló con Jonathan Torres y Jonathan le dijo, no sé si toco o no toco.
0: Entonces no tocó.
7: Yo ya tenía antes la opinión que para mí Jonathan no toca la pelota y después cuando fue el jugador que tocó te va a decir, sí, no, yo toqué, claro que punteé la pelota. No, él dijo, no sé si toqué o no toqué.
0: Está, perfecto. Pero fue un partido que para mí nunca debió perder Cerro Porteño frente a Palmeiras. Yo no he visto bien la jugada, vi bien ahí narrando, pero antes de ir al equipo para mañana, Ernesto, con el monitor, ¿cómo se vio la acción de Cecilio en esa pelota de mano a mano con...?
2: Él quiso continuar la jugada, quiso eludir al arquero, lo pisa al arquero y se cae.
0: Él le pisó al arquero. Perfecto. ¿Equipo para mañana, Ernesto?
6: Sí, que así como están las cosas sería un equipo mechado, porque todavía no me pasaron el dato. Hoy, según lo que me reportaron el servicio, fueron más bien movimientos no muy futbolísticos, por decirlo de alguna manera. Así que creo que va a ir retocando un poco, cuidando también a algunos jugadores para el compromiso del día miércoles. Pero sí, la gran preocupación a estas horas se llama Cecilio Domínguez, que justamente estaban valorando ustedes el juego que tuvo ante Palmeiras. Está con una molestia en el aductor. Se va a realizar de vuelta un nuevo estudio esta tarde. No va a estar mañana para el juego ante el cuadro rayadito. Así que está en duda, reitero, la presencia de Cecilio Domínguez. Me parece que es la noticia un poquito negativa que estamos dando para lo que va a ser ese partido el día miércoles. Y más todavía después de lo que mostró Cecilio Domínguez en tierra brasileña, Luis Enrique.
0: Cecilio sí se va a hacer una resta importante si no llega el aductor. Complicado. Es complicado.
2: Lo tienen que tener entre algodones y...
7: Tiene unos cuantos días.
0: ¿Hay tiempo? Sí.
2: ¿Y Turbe no llega?
6: Sí, Turbe está bien.
2: ¿Ya está ya?
6: Sí, él inclusive estuvo suplente en Brasil.
0: Y también está ganando días.
2: Lo bueno es que va a poder...
7: Y va a ganar minutos mañana.
2: Tener a disposición a todos los extranjeros. O sea, si quiere, no hay tema de cupo. Eso es algo bueno.
0: Y después, aparte del caso de Cecilio, ¿Piri ya va a estar habilitado? ¿Ya va a estar en condiciones, digo?
6: Y yo quiero esperar unos días más, Luis Enrique, porque después de lo que fue la conferencia del profe Holland, yo quiero cuidar un poquito de esas situaciones, el caso de Matías Pérez, como también de Robert Piri. Yo a Pérez, inclusive, ya en un 90% lo voy descartando. Igual vamos a ver cómo acontece el entrenamiento el día lunes, que va a ser la más importante. Y lo de Piri, que reitero, también está un poquito mejor respecto a lo de Matías Pérez, pero son dos jugadores que físicamente... Y no van a llegar en un 100%, por eso al menos de titular yo lo voy descartando a los dos para el juego del día miércoles ante Palmeiras. Algo positivo, porque veníamos destacando justamente la manera como venía trabajando Gabriel Aguayo, que ya está convocado, inclusive está seguramente para sumar minutos el día de mañana, así que es una novedad importante de que Cerro de vuelta va recuperando también una pieza fundamental como lo es Gabriel Aguayo, Luis Enrique.
0: Bueno, ¿y el equipo para mañana?
6: Esperando, obviamente, porque todavía no es información, más bien una intuición de lo que puede llegar a presentar mañana el profe Ariel Holland. Para mí el arquero va a ser de vuelta a Manuel Rojo, después de lo que fue la muy buena actuación en Brasil. No creo que le saque para que no vaya perdiendo esa confianza, por eso me juego con Rojo. La zona defensiva, Iván Ramírez, Alexis Cañete, Lucas Merola y Marcelo Chaparro. Y me detengo un poco aquí porque ayer estábamos debatiendo con los muchachos también, y yo lo ponía en mi defensa ayer a Lucas Quintana, pero estoy esperando porque yo tengo la información de que no va a estar para mañana, por eso estoy insistiendo un poco si es más bien una decisión de Ariel Holland o está con una pequeña molestia, porque hay que recordar que Lucas no hizo la pretemporada en Buenos Aires, por eso estoy esperando una información más precisa, pero reitero, yo lo que tengo como dato es de que Lucas Quintana tampoco está convocado por el juego de mañana, así que reitero mi defensa: Iván Ramírez, Alexis Cañete, Lucas Merola y Marcelo Chaparro. En el medio sector yo creo que está como para ir Carlito Franco. Los volantes, me juego con César Bobadilla, me juego con Ariel Gamarra, y por izquierda la presencia de Derly Rodríguez. En ofensiva, Juan Manuel Iturbe junto a Jonathan Torres. Más o menos por allí estaría el equipo de Cerro para jugar mañana ante el cuadro de San Lorenzo.
0: Sí, si se da este equipo que vos decís, ¿Merola es su primer partido?
6: Sí. Inclusive es su primero, segundo con la camiseta de Cerro.
0: Bueno, va a debutar entonces Merola, vamos a ver ahí. Bueno. ¿Verdad? Pues ninguno practica. Es uno de los refuerzos que no ha tenido ni un solo segundo todavía en el equipo principal, de lo que vino.
8: Sí.
0: ¿Verdad? Y de quien habla muy bien Ernesto siempre. Pero no ha tenido oportunidad. Estuvo en la banca la vez pasada, no ingresó.
4: Y si mañana completa el partido, hace una buena presentación, a lo mejor incluso lo tiene en cuenta para el miércoles.
0: Y va a estar en la banca seguro.
4: O sea, porque primero lo conoce el técnico, lo trajo, lo quiso hacer jugar ya el primer día. A lo mejor la nueva olla va a poder salir jugando, al ser zurdo le puede permitir esa variante, refuerza el juego aéreo. Entonces, hay que estar atento a lo que sucede mañana.
0: Bueno, perfecto, excelente. ¿Algo más, Ernesto?
6: Nada más, Luis, así que recordar de que mañana también se espera una buena presencia. Va a haber un regalo para los chicos, así que para todos los padres, para los niños que están en sintonía de Deporte Total, mañana ingreso gratuito para el hincha niño cerrista. Los niños menores de 12 años ingresan gratuitamente mañana a la nueva olla, Luis Enrique.
0: Perfecto, excelente. Mira, buena noticia. Entran gratis mañana, gratuitamente los chicos en la nueva olla, los hinchas de Cerro Porteño. Son las 13:12, voy a una pausa, ya venimos.
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0: Decíamos que los grandes, ya Jotita trajo la información complementada ahí con Ernesto que el miércoles vamos a llenar la nueva olla para el partido con Palmeiras. Esperamos también el defensor es llenar para la revancha Olimpia abajo después de ese partido de defenderse que hizo Olimpia porque fue una muralla Olimpia. Olimpia, sí. Ventaveri para mí la mejor figura. Yo estuve a punto de decirle a Pancho que le ponga 10 felicitados. ¿Viste antes que la libreta? Nuestra época, bueno, no sé, antes era 10 felicitados y sello de la dirección. Entonces, era 10 felicitados con sello de la dirección, era para el partido de Ventaverri. ¿Verdad? En mi podio estaban Ventaverri, Olveira y Cardoso. ¿Verdad? Así como está en el balcón Gustavito, mirando algo en el suelo, así yo estaba a punto de ponerle un sello de 10 felicitados a Ventaverri por su partido. Yo no sé cómo vieron ustedes, pero no he visto una sola pelota que nos haya sacado Ventaverri.
2: ¿Ganó todos los duelos?
0: Por arriba y por abajo, Pancho.
2: Jugó muy bien.
0: Puso una actitud, así. Eso es lo que yo siempre dije. Por
2: entendió
0: él.
2: Lo que se estaba
0: es
2: jugando.
0: Es jugador de equipo grande que te pone, no es un derrochado técnicamente, pero te pone una... Peleó todo.
4: Pero también hay que decir de que ese tipo de partidos a él le favorece.
0: Sí.
4: Cuando está cerca a su arco, exacto, con las líneas, bueno, cerradas también.
0: No le busquemos la quinta pata al gato.
4: Sí.
0: Su actuación es la que estamos destacando de cómo se dio,
4: claro,
0: el partido, ¿verdad?
4: Claro, claro.
0: Gustavito, ¿cómo te va?
8: Buenas tardes, Luis Enrique, ¿cómo estás? El gran saludo a toda la audiencia de la 780 Radio Primero de Marzo, a los amigos de Mega TV. Y efectivamente, la semana, ¿y qué semana, Luis Enrique, tiene Olimpia?
0: Totalmente. Esperando también, ya Cerro dio la información recién aquí con los muchachos dentro de lo que va a ser su estadio. Se espera más de 40.000 almas. Y Olimpia también no puede quedarse atrás porque un equipo copero, su hinchada copera. Creo que el resultado de allá y la actitud defendiéndose puede motivar al hincha y que Olimpia el próximo jueves, acompañado también por su hinchada, pueda lograr la clasificación y su avance a cuarto de final.
8: Sí, señor, a mí no me queda duda en ese sentido porque el hincha de Olimpia es copero por de todas maneras siempre suele acompañar, entonces no es necesario ni siquiera es poner en duda que vamos a tener un marco impresionante el día jueves porque estamos hablando de una instancia importante por Copa Sudamericana. Se logró un resultado positivo, si bien hay aspectos futbolísticos que seguramente Vitamina Sánchez va a tener que corregir, pero el resultado quedó una serie bastante abierta, con grandes chances. También el rival puede llegar a permitir que Olimpia sea en este momento el favorito ya en esta llave y va a tener que demostrar eso el día jueves en el Defensores del Chaco. Estamos hablando de una capacidad de que Olimpia va a estar habilitando cerca de 33.000 entradas para el sector local. Creo que van a estar totalmente agotadas porque hay que recordar que se debe dejar el espacio para la gente de Vasco da Gama, que no creo que venga mucha. Es el equipo tal vez de tercer rango en Río de Janeiro. Por eso yo creo que, hablando de visitantes, van a ser los atractivos los visitantes el día martes y miércoles de mayor cantidad, y el día miércoles, con todo respetando lo que es el Vasco da Gama, pero va a ser de menor cantidad la presencia de hinchas brasileños, Luis Enrique.
0: Sí, ¿todavía no puso a disposición Olimpia las entradas?
8: No, ya están. Es más, estamos hablando de cerca de 25.000 entradas vendidas ya.
0: Ah, no, como me dijiste, hoy pondría, entonces me confundí un poquitito. Bueno, y para mañana juega Team Pay de titular, eso es lo que pregunta la gente. ¿Va a jugar de titular Team Payne?
8: Por lo expresado por Vitamina Sánchez, creo que sí, porque va a poner Olimpia a un equipo alternativo. Decía qué semana, porque dentro de esa semana yo lo incluyo a Emiliano mañana, por más que el objetivo principal sea el día jueves. Siempre hay una rivalidad, Olimpia tiene esa intención de ganarlo a Emiliano, le ha costado siempre en todos los partidos que ha jugado con el equipo del Sportivo Emiliano, entonces lo agrego a Emiliano, agrego Vasco da Gama y el domingo lo agrego a Cerro Porteño. Por eso, toda una semana intensa que va a vivir el hincha Olimpia.
0: El antes era el superclásico, entiendo.
8: Entonces, es una semana amplia donde va a tener que jugar. Mañana, tal vez, con equipo alternativo. Hay que ser honesto y sincero, yo creo que va a salir, todavía no ha parado el equipo Vitamina Sánchez. Ayer llegaron en horas de la tarde, hoy en horas de la tarde va a ser el entrenamiento de Olimpia. pero uno dice con lo que tiene, va a ser un equipo alternativo mañana y el jueves y el domingo, poner toda la carne en el asador, lo que tiene y con lo que puede, para arrancar estos últimos partidos, Luis Enrique.
0: Las entradas que estábamos hablando también ya están a la venta para el Superclásico, ¿verdad?
8: Sí, también. Por eso el movimiento es... por eso
0: están mezclando todo acá.
8: Sí. Por eso muchas veces hay que ser cauto en ese sentido de no mezclar todo. Pero el hincha está comprando las entradas para Vasco da Gama, pero también para los socios y para los hinchas ya salieron a la venta lo que es el Superclásico. Entonces el hincha Olimpia tiene dos citas que habitualmente suele acompañar que va a estar, pero estamos hablando que para el día jueves estimo un marco imponente, Copa Sudamericana, digo bien, y luego el Superclásico, que es también tiene su atractivo importante de lo que va a ser. Ya están los precios también del Superclásico, donde estamos hablando de 30.000, 50.000, 100.000 guaraníes del sector de preferencias A, B, C, 150.000, también la preferencia que le va a ocupar la gente de Olimpia va a tener un costo de 100.000, y luego la gente de Cerro Porteño va a tener el sector de gradería norte, como así también la preferencia E, así lo establece la gente de Olimpia.
0: Bueno, perfecto, excelente, excelente, Gustavito. Mira vos, que yo no tuve en cuenta este detalle de las entradas, yo no sabía, no se me escapó de que ya estaban en venta las entradas. Acá le agradezco a nuestro CM Jesús que me recordó ese detalle. Y
4: es que pasó tipo como un... porque ayer también nosotros le estábamos preguntando a Gustavito si ya las entradas estaban en venta. Lo que pasa es que hay tanta competencia, tantos partidos que nos olvidamos ese detalle.
0: Sí, señor, sí, señor. Bueno, Gustavito, ¿algo más, Gustavo?
8: Sí, y hablando del partido de mañana, sí. Uno dice, ¿qué pondrá Olimpia? Yo creo que va a poner un equipo, por más que sea alternativo, va a ser atractivo. Uno piensa, Gastón Olveira en el arco. Me preguntabas por Tim Payne, yo creo que mañana va a jugar Tim Payne. Los centrales van a ser Vera con Tutu Vargas, por izquierda Coyote Rodríguez. Javier Domínguez, así como Javier, están las cosas, va a arrancar mañana.
0: Mira vos.
8: Javier Domínguez junto a Sebastián Quintana, mirando lo que puede ser Rubén Lescano, puede arrancar mañana nuevamente, de lo que es Pedro Zarza, por izquierda Alfonso, y dejando el centro ataque que puede llegar a tener alternativas. Uno dice que puede ser el tanque, puede ser también Seba Ferreira, o por qué no Thiago Caballero dentro de esa posibilidad, porque ingresó relativamente bien el partido frente al Vasco da Gama, entonces le puede llegar a dar minutos en esta situación que uno puede llegar y considerar atípica, lo de Thiago Caballero, porque él estaba ya con las maletas hechas, fue a practicar incluso en el equipo de Banfield, pero dada la circunstancia el equipo argentino tuvo que volver y nada más y nada menos tuvo que hacer su debut en esta parte del año frente al Vasco da Gama en un partido tan decisivo.
0: Tiene Olimpia la chance de poner prácticamente todo, ¿no? Solamente el arquero va a repetir ahí.
2: Imagínate, y Sebastián Quintana. Llegar a ser los dos clasificados.
0: Olimpia y Cerro, sí. Para el Superclásico. Y por lo menos el estadio se va a llenar con mucha gente, no hay duda. Por más que en el campeonato es otra cosa, pues. Para el clásico es otra historia, no importa la ubicación de ambos.
3: Y Cerro va a llenar su gradería y Olimpia el resto del estadio.
0: Y sí, porque por lo que le da Olimpia, claro. Cerro, sí, tenés razón. Excelente, Gustavito, excelente. Te cuento que va a jugar Tim Payne, ya no te pregunto ahora.
8: Sí, por eso, dada la circunstancia y por lo que ha dicho, creo que mañana va a ser de titular, porque ya tuvo sus minutos en Olimpia y lo hizo de buena manera, ha convertido un gol, entonces va a arrancar de titular, porque la gran mayoría, hay un desgaste también que está teniendo Olimpia y lo va a proteger también a Raúl Cáceres, que es el titular en esa posición. Sí. Muchos me están consultando, Luis Enrique, sí, con relación al tan mencionado número 9. Olimpia hizo una propuesta por Milton Jiménez, que es de Boca. No satisfizo la propuesta a la gente de Boca Junior. Por allí la próxima semana, luego de estos movimientos, puede llegar a existir algún que otro diálogo más. Y también me preguntaron bastante en redes sociales con el tema de Gabriel Ávalos. Es que Independiente, me comentaba la dirigencia de Olimpia, quiere resolver el tema de Zavala y quiere apurar de todas maneras. Entonces está presionando en ese sentido a la gente de Olimpia, pero Olimpia ya estableció y bajó, diría la persiana en ese sentido. Hasta diciembre, Olimpia no estaría negociando la situación de Ávalos. Una vez que quede libre Ávalos, se volvería. Olimpia ya lo hizo en otros mercados con Gabriel Ávalos, no llegaron a un acuerdo con Independiente, quedó esa sensación de que en ese momento era para tratar de encauzar esta vuelta al fútbol paraguayo de Gabriel Ávalos, pero no quiso ser. La gente independiente habla que se iba a quedar saldar la deuda con Ávalos y que Olimpia pague los $500,000 que pide Independiente. Eso no es así. Olimpia quiere cobrar primero su dinero y luego ver, porque ya Olimpia tiene comprometido ese dinero ya con otras situaciones que puede llegar a tener que pagar con deudas que tiene acumuladas.
0: ¿Ávalos quiere venir a jugar a Olimpia?
8: Quiere venir. Él quiere venir. Pero la situación está independiente. Olimpia, así como están las cosas, en diciembre va a volver a la carga por Ávalos, pero en otra situación. Cuando Ávalos ya está en condición de libre, las negociaciones hoy con Independiente veo muy difícil, pero todo esto es fútbol, como se suele decir, Luis Enrique, y las negociaciones son bastante cambiantes. Pero hasta en este punto horario, en este momento, negociaciones Olimpia Independiente no hay por Gabriel Ávalos.
0: Hasta cada momento, Gavilán.
8: Un abrazo, el respeto para todos.
0: 13:26. Vamos a una pausa. Le escuchamos a Robert Jiménez. Ya volvemos.
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0: Muy bien, estamos de vuelta. César Achinelli, ¿cómo estás de nuevo, Checho? César, para saber, el equipo de Nacional, hoy Nacional juega un partido importantísimo
4: ante Tinelli. Visita riesgosa.
0: Y Valmartín Torres se va.
4: Visita riesgosa.
10: Así le expliqué, por supuesto, renovado saludo para todos. Y bueno, hoy el corazón dividido porque juega Guaraní, juega Nacional. El equipo del Nacional ya confirmado también, por supuesto. En el arco, Santiago Quili Rosas. La línea defensiva, Juan Feliú, Mauro Coronel, Tomás Gutiérrez y Sebastián Vargas. En el medio sector, los volantes centrales, Icho Ramírez junto a Roberto Ramírez. Adelante, por derecha, Hugo Adrián Benítez, Josué Colmán, Leandro Mesa, y solo en punta, mañana cumple 45 años, Roque Luis Santa Cruz. Repito, Santiago Quili Rosas, Juan Feliú, Mauro Coronel, Tomás Gutiérrez, Sebastián Vargas Icho Ramírez, Hugo Adrián Benítez, José Colmán, Leandro Mesa y Roque Luis Santa Cruz Luis Enrique.
0: ¿No es Icho Jara el que quisiste decir?
10: Icho Jara.
0: Sí, pues dijiste Icho Ramírez. ¿Y quién es Icho Ramírez? ¿Dónde juega?
10: ¿Con Roberto quién te Ramírez.
0: Ah, con Roberto, bueno.
10: Con Roberto.
0: Para no confundir, repetir rápidamente el equipo.
10: Kili Rojas, Juan Feliu, Mauro Coronel, Tomás Gutiérrez, Sebastián Vargas, Icho Jara, Roberto Ramírez, Hugo Adrián Benítez, José Colmán, Leandro Mesa y Roque Santa Cruz.
0: Bueno, pero usted hoy va a Villa Elisa, ¿verdad?
10: Estamos ya por San Lorenzo, llegando ya casi a Villa Elisa.
0: ¿Cómo? No, Peperana, ¿cómo San Lorenzo llegando a Villa Elisa? San Lorenzo tiene que pasar todavía Fernando de la Mora. ¿Cómo vaya a llegar a Villa Elisa?
10: No, no. Yo voy por Ñembú, Pañú, Acceso Sur, Tres Bocas, Villa Elisa.
0: Sí, Tres Bocas ya es Villa Elisa.
10: ¿Y por eso?
0: No, está bien, está bien. No, pero es rápido este Achinelli.
2: El hombre que recorre todo el país.
4: Lo que noto es que tiene un corazón muy grande, ¿verdad? Eso es lo más importante.
0: ¿Por qué?
4: No, y tiene corazón dividido. Y tiene la capacidad de albergar
0: Muchos clubes.
10: Tiene 6 clubes que tenía, dice Laila.
4: Exactamente.
0: Bueno. Bueno, ya hablando de Laila, ya le llamamos a Laila porque también juega un partidazo con Libertad de local luqueño. Gracias, Achinelli. Te estamos escuchando más tarde. De nuevo.
10: Gracias Enrique y a usted también por el apoyo. Mi princesa fue la primera princesa anoche y fue las mis redes sociales de Club 16 de Agosto.
0: Ah, ¿su hija fue electa?
10: Sí, fue primera princesa y fue la más votada y es mis redes sociales de Club 16 de Agosto.
0: Ah, el Club 16 de Agosto del barrio San Roque de Areguá, la hija de Achinelli, muy bien, que tiene los colores de Cerro Porteño, dicho sea de paso. Bueno, Libertad que está segundo en la tabla, está con 9, tiene que acercarse, le sacó ahora 4 puntos, 2 de mayo. Nelson A. Valdés, ¿qué prepara para el choque ante Sportivo Luqueño?
2: Bueno, teniendo en cuenta obviamente los jugadores que todavía están lesionados y la reciente confirmación de la grave lesión por la que está pasando ya Matías Espinosa, rotura parcial del ligamento anterior, rotura total del otro ligamento, una lesión que luego tendrá afuera mínimo 8 meses, una baja bastante importante. Tercera baja por lesión de ligamento que tiene Libertad en el año. Primeramente había sido Hugo Fernández, había sido después Alexis Duarte, ahora Matías Espinosa. Son 3 lesiones ya en un periodo de menos de 6 meses, algo que preocupa un poco. Y también el tema de los lesionados. Lorenzo Melgarejo ya está reactivando de a poco, yo creo que 2 semanas más va a tener. Hugo Fernández le queda todavía 1 mes más aproximadamente para que vaya ganando ritmo. Y la situación de Nicolás Freire, que él había tenido un edema en el partido ante Guaraní, ya casi 2 semanas atrás. Él está entrenando, pero siente todavía un pequeño dolor en la zona al momento de correr. Entonces, por eso que todavía Edo Valé lo quiere esperar. Y considerando el último equipo que Libertad puso ante Trinidense el pasado lunes, yo creo que muchos cambios no va a haber. Solamente el reemplazo de Matías Espinosa, que posiblemente sea Néstor Jiménez, y de ahí mucho más no hay, porque terminaron rindiendo bastante bien todos los que jugaron ese día.
0: ¿Quién va a ser compañero entonces ahora de la dupla central?
2: Bueno, la idea es que
0: ya que Jiménez va a jugar ahí,
2: sí, de lateral Jiménez izquierdo. Vaya al lateral izquierdo y que entre Gilberto Flores, pero en el caso de que esté Nicolás Freire, será Freire el central.
7: Freire con Rojas, o si no, Rojas con Flores.
2: Sí.
0: Tiene buenos centrales ahora Libertad.
2: Sí, ganó un jugador con Robert Rojas que hizo una muy buena pretemporada y que...
0: Y está jugando en su posición.
2: Sí, terminó recuperándose de todas las dolencias que tuvo en el último semestre.
0: Y está jugando bien, muy, muy regular.
7: ¿Y Viera para dónde fue?
2: Viera está en Godoy Cruz, capitán en Godoy Cruz.
7: Volvió otra vez.
0: Sí. Capitana de Godoy Cruz.
2: Capitán en Godoy Cruz.
0: No. Es un jugador de muy disciplinado, muy correcto, de mucha experiencia. Él no hizo mala campaña Libertad, ojo, ¿eh? Si viste que en un momento nomás, ¿viste cuánto tiempo tuvo él ahí?
4: Ah, fue muy regular.
2: Llegó en 2019.
4: Muy regular.
0: Y ahí tenés 7 años.
4: ¿Cuántos títulos tiene encima?
2: Son 8 títulos mínimo.
4: Si ingresa Flores, Robert Rojas, ¿iré a Flores como segundo zaguero central?
2: Sí, Flores es el segundo zaguero central.
4: ¿Por qué no lo mete a Frete y lo mantiene a Jiménez ahí al lado de Robert Rojas?
2: Está entre las alternativas, pero teniendo en cuenta que él...
0: Pero Flores fue el titular, Tano.
2: Teniendo en cuenta que...
4: No, del lateral izquierdo yo hablo.
0: ¿A quién lo querés poner en la televisión?
4: Y a Frete. Entonces no lo cambian a Jiménez, no lo toca a Jiménez.
2: Está el tema de Elvio Vera. Elvio Vera no sube mucho, no tiene el recorrido que suele tener Rodrigo Villalba. Entonces por eso es que también quieren cuidar un poco más esa zona.
0: Pero te vuelvo a decir, para mí Freire es el titular, no Jiménez.
7: Si no llega Freire.
4: Ah. Hoy no está, pues Freire hoy.
0: Ah, entiendo, entiendo.
4: Aparentemente, ¿verdad? Entonces Jiménez, pero igual si no está Freire, podría jugar Flores. Y Jiménez iría como lateral izquierdo.
0: Bueno. El partido mañana en Itagua.
2: En Itagua, mañana a las 4 de la tarde.
0: ¿Qué característica tiene el delantero que pidió Nelson Adovaldez? ¿Qué tiene?
2: 9 de área. Killer. Definidor último. Es lo que quiere. No tiene los números más grandes, por así decir, no tiene números muy altos en lo que va de la temporada. 7 goles nada más en 34 partidos en el año. Pero sí es un delantero que aguanta mucho, buen físico, 1.92 de estatura, ya con un recorrido importante, 34 años.
7: ¿Dónde estaba jugando Robert?
2: En Sport Boys.
7: Sport Boys.
2: Lo quieren mucho ahí en el equipo Sport Boys, inclusive lamentaron mucho su vida. Pero sí, un delantero que se buscó y mucho y que terminó llegando por un buen movimiento que hizo el Libertad a cargo de Cristian Rivero junto con Nelson Adovaldez, fue la negociación.
0: Bueno, perfecto. ¿Repetimos equipo para mañana?
2: Bueno, el equipo sería más o menos de la siguiente manera, con Rodrigo Moreno en el arco, en la zona defensiva. Alan Benítez, Gilberto Flores, Robert Rojas y Néstor Jiménez. En el medio sector, los mediocampistas van a ser Álvaro Campuzano y Federico El Pachi Carrizo. Un poco más adelantado, Agustín Mansur. Por izquierda, Elvio Vera. Por derecha, Iván Franco. Y arriba, la presencia solitaria del tanque, Iván Ramírez.
0: ¿Juega mañana con su nueva piel, Libertad?
2: Sí, mañana Libertad va a estar con su nueva
0: piel. Con la blanca, la nueva blanca. Piel, sí. De Libertad. Doctor Hugo Bogado, asesor jurídico de Guaraní, ¿cómo le va? Un gusto, buenas tardes.
11: Sí, que buenas tardes para vos, para tus compañeros, para la audiencia.
0: Bueno, ¿cómo va el caso de Gaspar Servio? ¿En qué instancia? ¿Cuál es la situación? ¿Está sumariado el atleta?
11: Mira, Enrique, te quiero decir solo una cosa sobre el caso. Eso, el club determinó la instrucción de un sumario por ciertos hechos graves acontecidos. El procedimiento está en curso, está iniciando de hecho, y está a cargo del departamento legal, y es lo que te puedo decir, nada más.
0: Pero caso grave, dice, ahí algo más me podría extender un poquitito más, no para mí, para la audiencia, eso es caso grave que representa o representaría Hugo.
11: Mira, yo lo te puedo decir, Enrique, que justamente para eso se da la apertura del sumario, donde se va a ver exactamente qué elementos existen, y de acuerdo a eso se va a tomar una decisión que va a ser plasmado en la sentencia, y ver qué sanción o no pueda darse.
0: En el contrato con el jugador habría una cláusula de una causal de rescisión de contrato por inconducta, intento de agresión a algún dirigente, compañero, integrante del cuerpo técnico, algo así, ¿o no?
11: Mira, la verdad no tengo a mano el contrato y te puedo hablar como norma general. El comportamiento es algo que debe, el buen comportamiento debe darse en todo trabajo, ¿verdad? Entonces, esa información, digamos, no te puedo decir a ciencia cierta por el punto que me preguntaba Enrique.
0: Pero ahora él está separado del plantel principal, trabaja diferenciado.
11: Así mismo.
0: ¿Esto va a llevar su tiempo todavía, doctor?
11: Y no creo que dure tanto tiempo, pero sí se van a cumplir las garantías legales que él tiene, como su derecho a la defensa, y va a ser tenido eso en cuenta, obviamente, por lo que eso es una garantía que él tiene. Y bueno, una vez que culmine el sumario, se va a tomar la decisión que corresponda, ¿verdad?
4: Doctor, la palabra reincidente o reincidencia puede formar parte de este legajo, de este sumario, de esta investigación.
11: Y la verdad no te puedo decir porque desconozco
10: si existió o no una reincidencia. Lo único que te puedo decir es que hay una investigación en curso sobre un hecho en particular y eso se está analizando ahora.
0: Doctor Hugo Abogado, le agradezco el tiempo, muy amable.
10: Dale.
0: Hugo Abogado, asesor jurídico y directivo de Guaraní, aportó poco. Aportó un poco en el sentido de cuidar los detalles para no agregar en demasía. Voy a la penúltima pausa y a la vuelta todo el tiempo es para los oyentes de Deporte Total.
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1: 0986-780-180. Hoy estamos con dos partidos. El de primer turno en Villa Liza, Guaraní frente a Rubeño, después el partidazo en el Martín Torres. Alipio Colmama dirigía el partido. Saludamos a Rafa Duarte, ya está aquí. ¿Vos te vas a Villa Liza, Rafa? Alipio Colmán en el bar Ulises Mereles. Este partido va a narrar Héctor Agüero, va a comentar Pancho López. Y el otro partido, el de fondo, en el Martín Torres, en Santísima Trinidad, arbitraje de Derlis López, Edgar Galeano en el bar Lindo Choque, Esportivo Trinidense Nacional, con Johnny Ceballos y el Tano Virgilio. A ver, ¿qué dice la audiencia de Primero de Marzo y Deporte Total?
2: ¿Qué tal, muchachos? Me extraña, Luis Enrique, que se te haya escapado los dos golazos de este muchacho, Elías Peralta. A marcar ese nombre, porque se mandó dos golazos que no siempre se ven en nuestro fútbol, y mucho menos en divisiones inferiores. Bueno,
1: no, totalmente. No es que se nos haya escapado. Dos golazos, ¿verdad, sí, Roberto? Lo que pasa es que el chico no quiere hablar. No es que no se haya escapado, ¿verdad?
3: Tuvo una situación peculiar también, que fue a la Argentina, tuvo que volver ahora a empezar de cero, marcó un hat-trick ahora y...
1: Él estuvo hasta con Italia y todo en el Empoli, no es que no lo tengamos registrado, por favor, pero gracias por la acotación igualmente.
4: Bataconio, Enrique, mala por él.
1: Al pelo.
4: Cotita, yo conseguí dos, ahora se la hora esa. Killer, 16 goles, no sé qué tiene, 50 por 10, no, delantero de libertad. Bueno, quiere seguir.
1: Aquí estamos mostrando
5: esto. Luis Enrique, señor, vamos a hacer algo de didáctica. Vos tenés cumpleaños en tu casa y necesitas un toldo y no tenés. Te vas a alquilar el toldo y ya tenés el toldo para poder hacer el cumpleaños. Lo mismo pasa con la hinchada de Libertad. Ellos son alquilados, son poquitos.
6: Deporte Total, buenas tardes. A Olimpia le falta delantero, no tiene gol. Delantero, por favor. Y al bajo hay que asfixiarlo, hay que tratar de llevarlo por delante, de media cancha para arriba, sin descuidar obviamente nuestra defensa, porque son rapiditos y son expertos.
7: Luis Enrique, ¿qué tal volviste el Brasil con tu torcida, Luis Enrique? Escuché que tú estás hablando con tu torcida. ¿Y qué torcida, Luis Enrique? Los adictos al Club Olimpia, los adictos al Club ahí de Brasil, todas esas cosas, por torcida.
8: Buenas tardes, Luis Enrique Bateco, co-presidente de la Comisión Directiva Ojo Para. Recuerdo que hay hambre de campeón, que hay hambre de la victoria. Aparte, vos ganaste el partido. Vos ganaste, entonces, por codirigente guaraní, y por invadir que venga a traerlo a Costa. Se tiene que ir todo eso.
9: ¿Qué tal, señores? Pueden avisar al profe Alfaro que posiblemente llegue al divorcio, porque Luis Enrique Pérez se va a casar ahora con...

0: Hola.
1: ¿Cuándo pegó el querido Benicio? No, yo toca cacao, chala, pacho. Hoy por lo menos para reír no está Roberto, pues. Iba a ir cacao, yo a mi moñay.
2: Alá, pesebre.
3: El tercer sábado seguido, parece que tengo un fan. Ya.
4: Tener un fan, por lo menos ya tengo un fan, sumaste ya.
3: Sí.
2: Te mira de otra manera.
3: Voy a anotar mi lista, espero que no me mire de otra manera, porque ahí ya estamos cagados.
4: No está. Seguimos.
5: 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Tengo peine, pío, un beso, es portugués. Team Pain, un beso.
6: Oye, Enrique, ¿qué tal? ¿Cómo te va? Buenas tardes. A Olimpia le falta centro delantero. Lo tiene, medio campo lo tiene. Ese precio.
4: Bueno, vamos a una breve pausa a la vuelta. Hablamos también complementando lo de Luqueño. Ya dimos el equipo probable de Libertad con Robertito y a Laila Sanabria en la República ya tiene la base de Hernán Rodrigo López.
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4: Hasta la República de Luque, ahí está la reina. Alaira Sanabria, buenas tardes.
8: ¿Qué tal, Luis Enrique? ¿Cómo estás? El saludo para vos, para los compañeros, para la audiencia también de Radio Primero de Marzo y Mega TV.
4: Bueno, tienen un partidazo medio clásico, ya es Luqueño Libertad, y juegan de local en cancha del Globo Itagüeño, que está de fiesta todavía, tuvo aniversario el Globo Itagüeño. ¿Qué novedades hay sobre el plantel de Hernán Rodrigo López?
8: Bueno, y el Sportivo Luqueño se va a repetir el mismo once, ¿no?, que enfrentó al equipo de San Lorenzo, con Nicolás Campisi en el arco, la defensa con Morales, con Adrián Brizuela, Facundo Piesniak y Alexis Cantero, el medio sector con Aldo Maíz, Giovanni Bogado, Jonathan Ramos, Marcelo Ojeda, un poco más adelante, Curey Ruiz con Iván Maggi, es el onceno, que se prepara para enfrentar mañana a Libertad. No va a ser un partido nada difícil para el Sportivo Luqueño, pero va a ser una de las pruebas más grandes que mañana va a tener el equipo de Hernán Rodrigo López.
4: Sí, una prueba importante, porque creo que los últimos partidos que han jugado ahí en cancha del 12 de octubre, en cancha del Globo Itagüeño, no hay buenos recuerdos, pero cada partido es una historia diferente. Y hoy van a enfrentar, y mañana, a un rival, sí, exigente, Alaila.
8: Sí, un rival que tiene también lo suyo, Luis Enrique, es por eso que mañana tiene que entrar más atento que nunca el equipo del Rorro López. Va a poner lo mejor que tiene mañana, que son estos 11 que te comenté, queda en el banco de vuelta Lautaro Comas, que fue los primeros partidos del capitán del equipo. A Luqueño le está jugando mucho en contra el tema de los extranjeros, porque Morales se ganó su lugar en el equipo. La única baja que tiene hoy en día Luqueño es Barreto, que está con una infección en la pantorrilla, entonces lo están llevando de a poco, tiene entre una o dos semanas más de recuperación, y bueno, entonces Morales quedó en el sector derecho, y ahí tenía que sacrificarla a un extranjero, y bueno, el sacrificado fue Lautaro Comas.
4: Y sí, por esa el tema de... Entiendo. El rendimiento de la situación de Barreto, más el rendimiento de Morales, lo obliga a perder la posición a Lautaro por el tema de cupo. El tema de
0: Morales
4: cupo,
0: está jugando muy bien.
4: Sí, Morales está jugando muy bien. Bueno, perfecto, Alaila. ¿Algo más, señorita?
8: Para comentarle un poquito también a la audiencia sobre lo que Luqueño está preparando el día mañana. Mañana es un día especial, es el Día del Niño. Y los jugadores del Sportivo Luqueño van a salir con la espalda, encima del número, con el nombre de un socio cadete o socio infantil del Sportivo Luqueño. Esta promoción que realizó justamente el Sportivo Luqueño, esta semana se hizo el sorteo y ya están los 23 convocados, son los niños que tienen que ir, y bueno, cada jugador va a llevar el nombre de uno de ellos. Al terminar el encuentro, los jugadores estarían entregando las camisetas a los chicos, a los 23 que fueron elegidos.
4: Perfecto, Alaila, te estaremos escuchando, un gusto.
8: El saludo para la audiencia, Luis Enrique.
4: La reina de Luque, Alaila Sanabria, informando sobre el conjunto auriazul. A ver, ¿qué dice la audiencia? Tenés fan, qué lindo. Porque los liberteños te quieren mucho a vos, los gumarelos, pero ahora tenés uno que no sé si es liberteño, pero le gusta tu figura.
3: Por lo menos ese seguidor de Deporte Total, que es lo importante.
4: Eso ahí ya es lo importante, eso es lo importante.
9: Luis Enrique, cuando le vas a corregir allá a los muchachos, nace entre cuatro paredes. A mí al público hoy, opustaba y te dije, güey, ¿sabes? De calidad mía, gente de cuál al aire.
4: ¿A quién le corregimos nosotros?
10: Buenas tardes, señores. Yo lo que quiero saber, ¿qué pasó el Leguizamón que estaba en Olimpia? Disculpen que consulte por eso.
4: No, se está recuperando, estaba con lesión y está en un proceso de recuperación.
0: Está en proceso de recuperación.
11: ¿Qué le parece el tema de que Ojeda no sea designado en esta fecha? ¿No le parece una incoherencia de la parte arbitral que maneja el torneo?
4: ¿Qué pasó con Ojeda?
12: Tarde a la mesa.
4: ¿Qué pasó con Ojeda, Jotito?
0: Y Ojeda fue el árbitro de 2 de mayo Olimpia, que tuvo muchos errores.
4: Y tuvo muchos errores, está desprogramado.
0: No es raro.
4: No es raro, para mí normal.
0: No, es incoherencia porque en el informe dijo también de que hubieron varias faltas que se dejaron de cobrar. Claro. Eso reconoció.
13: Eso lo condenó.
0: En donde no estuvimos de acuerdo fue que tenía que haber sido penal para Olimpia.
4: Bueno, seguimos.
12: Solamente quería decir que nuestro presidente del Cerro Porteño se está apurando en hacer un recibimiento histórico. Todavía no pasamos de los octavos de finales, y cuando hicimos esos recibimientos históricos en el año 78 y en el 94 nos fue mal, perdimos.
14: Aparte de Guaraní, me venía presidente Tuyaca Lucao, y te hago, estaba pasa. Ah, no, la senda era tuya calucao. Calucao, yo tuya, ya no hay tema ahí. Y siente.
4: Espera un ratito. Ahí acaba el oyente que hace rato se declaró públicamente a nuestro compañero de afecto. Nos envió su foto y dice: una foto tuya. Que nos piden publicar.
3: De antes.
4: Porque ahora ya no lleva ese nombre.
3: No. Pero parece ser la zona más bien de la gradería esa.
4: Qué rápido.
3: Son rápidos los muchachos.
4: Son rápidos los muchachos, sí. Bueno, está bien. Dos últimos mensajes y nos vamos.
14: Presidente, Guaraní,
4: otro.
14: Tuña Caluco.
4: No, no, otro, no, por favor, no. No hay para faltar respeto, ¿no?
5: Ayúdame de algo petipo, ya ponen las ahí, chican, va a ir a subir a esa.
13: ¿Cómo estamos, señores? ¿Qué sabemos de mañana el equipo Olimpia que va a jugar contra Emiliano? ¿Se va a haber algunos cambios?
4: Todo, ya dijo.
15: Menos Olveira.
4: Menos Olveira y se va Quintana. Bueno, nos estamos yendo, arrancamos hoy. Gabriel, a las 3 de la tarde. A las 3 arrancamos con toda la cobertura del fútbol, la previa ya con Gianluca Barney. Dos partidazos. Hasta entonces.

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con 7 minutos a toda la audiencia de la 780M de Radio Primero de Marzo. Sean bienvenidos a este nuevo fin de semana de fútbol. Fin de semana, sí, porque estamos en pleno día sábado para continuar con esta fecha del campeonato, la quinta fecha ya de nuestro torneo. Qué rápido, quinta fecha estamos hablando ya y por supuesto atravesando semanas muy importantes porque estamos ante días muy importantes por sobre todas las cosas a nivel internacional, con una semana bien copera que se acerca con la presencia de Recoleta, de Cerro, de Olimpia, que van a estar jugando partidos tremendamente importantes por la ronda de los octavos de final en cada una de sus competencias, en el caso de Recoleta, Olimpia por la Sudamericana, en el caso de Cerro por la Copa Libertadores, y que en medio de todo esto nosotros continuemos con el campeonato clausura hace de que todo pase muy rápido, como que no sentimos absolutamente nada, casi no hay pausa. Un día lo sumo sin fútbol, para el día siguiente ya empieza, hay que ver qué toca hoy. ¿Es Copa Libertadores? ¿Es Copa Sudamericana? No, hoy es torneo clausura, hoy estamos con la continuidad de esta quinta fecha que empezó ayer. Enganchamos el jueves, terminamos con la Copa Sudamericana, o la Semana Internacional, porque también se jugó Libertadores, pero fue Olimpia que jugó por última vez en la semana el jueves ante Vasco da Gama, allá en Río de Janeiro, y ayer ya se dio inicio a esta nueva fecha del campeonato, que tiene nuevo puntero, sí, que es el caso del 2 de mayo de Pedro Juan Caballero, que sigue siendo líder, me corrijo, sigue siendo líder, pero por supuesto ampliando esa diferencia de momento para sobre su inmediato perseguidor que juega hoy. Hay que ver si es que acorta diferencias o de por ahí hay novedades en cuanto a lo que tiene que ver la tabla del campeonato. Uno de los escoltas juega hoy, el otro juega mañana, porque hoy le toca el turno al Sportivo Trinidense, que está ahí junto con Libertad de las mismas condiciones, es decir, con 9 puntos por detrás del 2 de mayo de Pedro Juan Caballero. ¿Y por qué digo puede haber novedades? Y porque Guaraní también está en el tapete, porque Guaraní, es cierto, hoy está tercero. Si hablamos de tablas, sí, en números, está cuarto, pero de posiciones, primero 2 de mayo, segundo Libertad y el Triqui, están los 2 con 9, y después ya aparece Guaraní con 7 puntos. Y hay que ver cómo le va al equipo aborigen el día de hoy. Alguien ya dejó pasar esa posibilidad, que es Recoleta, que si ayer ganaba iba a ser solitario escolta, pero terminó tropezándose, y por segundo partido consecutivo recibió un golpe fuerte jugando en el estadio Tomás Adolfo Ducó ante Boca, aquel 3-1 de la Copa Sudamericana, y ayer no resistió ante este tremendo equipo del 2 de mayo que está siendo la sensación del campeonato, que ayer consiguió su cuarta victoria en tan solo 5 partidos, tiene un empate, está invicto con 13 puntos, liderando la tabla del torneo clausura. Un torneo clausura que, bien decíamos, hoy tiene 2 partidos, el que se va a estar jugando a continuación a partir de las 4 de la tarde en Villa Lisa. Vuelve el fútbol de primera división. ¿Hace cuánto que nos decimos esto, Wilson? Estadio Luis Alfonso Gianni para un partido de primera división en la cancha de Sol de América, que hoy jugó también la intermedia, ya vamos a hablar de eso, pero Guaraní va a ser local hoy en esa cancha ante Rubio Ñu, ante este equipo ñuense que está peleando por quedarse en la primera división del fútbol paraguayo, pese a que esa cuestión está un poquito complicada para el equipo de Rubio Ñu. Y más tarde, lindo partido, promete ser al menos hoy en el Martín Torres, Trinidense va a ser local ante el equipo de Nacional a partir de las 18:30. Son los compromisos que tendremos el día de hoy en esta jornada cálida de sábado. Escucharon bien, jornada cálida de sábado, a pesar de que estamos todavía atravesando la estación de invierno, pero la temperatura actualmente es de 29 grados y una sensación térmica que llega hasta los 29. ¿Cómo lo vamos a estar bien así, Wilson? Si a la mañana amaneces con 10 grados, después a la siesta ya hace 30, a la noche baja otra vez a 10, al día siguiente amaneces con llovizna, a la siesta en sol, nadie entiende a este clima paraguayo. Lo cierto es que ya estamos firmes acá nosotros, junto con Wilson Ulián, acompañándoles en esta nueva pérdida de fútbol, como siempre, por su radio, primero de marzo, la 780M, con este gran equipo de Deporte Total.

Y vos sabés que Wilson todavía le queda un mes al invierno. Pero igual hace calor, 29 grados. Pero estoy viendo acá, porque la gente pregunta, ¿esto pío va a continuar así? ¿Será que va a ser calor de los próximos días? Y hasta mañana y el lunes, sí. Pero estoy viendo que a partir del martes por la tardecita, por sobre todas las cosas, ya empieza de vuelta a cambiar. Mañana, temperatura máxima de 33 grados. No se prevé lluvias. Va a estar relativamente soleado. La mínima va a ser solamente de 22 grados. Lunes se repite, es tal cual, máxima de 33, mínima de 22 grados. Y a partir del martes empieza de vuelta a bajar, porque dice que por la tarde tendremos ya vientos al sector sur y la temperatura mínima va a ser de 18 grados y la máxima ya va a alcanzar solamente 24 grados. Y dice que el miércoles la temperatura no va a pasar los 20 grados, la mínima va a ser solamente de 13 grados y la máxima va a subir hasta los 18 grados y se habla de lluvias dispersas. Así que va a estar todo de vuelta nubladito y con lluvia a partir del próximo miércoles, por lo menos es lo que indica Meteorología en su pronóstico extendido hasta el próximo día miércoles. Así que nos espera un fin de semana cálido con temperaturas que van a estar por encima de los 30 grados. Mañana máxima de 33. Hoy es 15 de agosto, mi querido Wilson, sí, Fundación de Asunción. Hoy es feriado realmente, no se siente nomás porque es feriado y es un sábado. Si era lunes, viernes o todas esas cosas, sí, por supuesto, íbamos a estar dándonos cuenta de eso, pero hoy es la fundación de Asunción, un día como hoy, un 15 de agosto del año 1537, por el capitán don Juan de Salazar Espinosa, que llegó a Asunción con don Pedro de Mendoza. Estamos hablando del primer adelantado del Río de la Plata para fundar lo que es nuestra madre de ciudades, Fundación de Asunción.

15 de agosto del año 1537, la fundación del fuerte daría vida a la ciudad de Asunción, se llevó a cabo en el territorio que era denominado de los Carios. Estamos hablando de los Carios, una de las tribus guaraníes que ocupaban la región en esos años. Y Asunción, que fue llamada por los mismos españoles, que lo estamos diciendo solamente nosotros ahora, madre de ciudades, porque se convirtió, digamos, en centro de toda la provincia. En esos años, de sus puertos salían las expediciones para las fundaciones de otras colonias mismas también. Entre estas, por supuesto, podemos citar como ejemplo Buenos Aires, podemos citar Corrientes, podemos citar, a ver, Santa Fe, Santa Cruz de la Sierra, Bolivia mismo. Hay otros tantos, Ciudad Real también, por ejemplo, de Brasil. Y a partir de ese entonces, por supuesto que la ciudad empezó a extenderse, llegando hoy a tener casi 1 millón de habitantes. Muchos incluso dicen que es más, que mueve mayor cantidad de gente, categórico sí, pero que son gente que vive acá, cerca de 1 millón, incluso un poquito más de habitantes, sobre un total de un poco más de 7 millones de habitantes que tiene nuestro país. Así que un día de hoy, un día como hoy, se recuerda que el 15 de agosto del año 1537, cuando desde Buenos Aires don Pedro de Mendoza envió una expedición guiada por los capitanes Gonzalo de Mendoza y Juan de Salazar y Espinosa, la expedición que tenía como finalidad, digamos, buscar información sobre quién, sobre Ayola, ¿sí? Ayola e Irala, de quienes no tenían noticias, y lograron encontrarse con quién, con Domingo Martínez de Irala, en la zona de Alto Paraguay. Pero por supuesto, sin obtener noticias de Ayola, a quien ya consideraban incluso muerto, o en todo caso, en el mejor de los casos, extraviado. Y los dos capitanes regresan hacia el sur y llegan, digamos, a la bahía dominada por el cacique Caracara. De ahí, ¿alguna vez habrás escuchado en tu vida, Wilson, el cacique Caracara? Bueno, en ese momento llegan estos dos capitanes, Gonzalo de Mendoza y Juan de Salazar Espinosa, y llegan hasta la bahía que era dominada en aquel entonces por el famoso cacique Caracara, que en algún momento habrán escuchado, quien había provisto a esta expedición de víveres, el cacique Caracara, frutas, animales, personales de apoyo y principalmente la hospitalidad, que contrastaba, por supuesto, con los indios pampas y con los charrúas que asolaban Buenos Aires en esos años. Los miembros de esa expedición, de aquel que fundaron aquel 15 de agosto del año 1537, Nuestra Señora de la Asunción, en el territorio perteneciente a los indios carios, guaraníes, que son antiguos pobladores de la zona. La fundación se realiza en la bahía cercana a la desembocadura del río Pilcomayo, en el río Paraguay. En algún momento alguien habrá ido por ahí, van a ver algunas cositas que todavía permanecen allí. Y desde el puerto se divisaba anteriormente siete colinas en Asunción, las famosas siete colinas en Asunción que uno recorre habitualmente en Semana Santa. Una de ellas, el Loma Cabará, por ejemplo, en la que se considera actualmente el área fundamental de Asunción. Y a partir de allí, toda la historia de Paraguay giraría en torno a Asunción, que fue erigida como una, digamos, especie de casa fuerte. Años más tarde era, por supuesto, ya, digamos, el Paraguay colonial, las raíces de la nacionalidad. Así que los valles de Asunción, esos años pertenecientes a los carios, quienes estuvieron dispuestos a unirse a los españoles en esos años. Un poquito de esta especie de reseña, digamos, de una fecha tan especial para nosotros, de feriado. No se cambió, por suerte. Yo no soy muy amante de que se cambien los días feriados, que son las fechas patrias. A mí no me gusta, porque como que altera un poquito. Yo entiendo la explicación y acepto la explicación del argumento que ellos generalmente suelen dar, que es para darle mayor movilidad, para darle más vida al tema comercio y compañía, que ayuda en ese sentido. Se entiende de ese lado, pero a mí no a mí no me gusta tanto que se cambien los feriados patrios, por sobre todas las cosas. Así que un día como hoy se fundaba nuestra querida Asunción, 15 de agosto del año 1537.

sabes que es bueno también a veces saber un poquito más de nuestros ancestros, digamos. O sea que Juan de Salazar Espinosa, que fundó en el año 1537 Asunción, él estuvo preso después, fue exiliado. Sí, porque él, hay que recordar que él, en el 37, 1537, 15 de agosto, él funda Asunción, pero después estuvo preso en España en el año 1545, o sea que casi 10 años después de haber fundado Asunción, por apoyar a Álvaro Núñez en esos años, y retornó a Asunción después en el año 1547 con Mencia Calderón en la famosa expedición de las mujeres, y años después se convirtió en miembro del cabildo de Asunción. Así que esto un poco también traemos a colación para hablar un poco de quién fue el fundador de Asunción. Bueno, son las 15:20, me parece genial, Wilson, que siga con eso de fondo, porque estamos hoy en un día muy especial. Estamos con, es cierto, la continuidad del fútbol local, campeonato clausura. Estamos a 40 minutos de que arranque el primer partido. Todavía no se modificaron los horarios ahora, Wilson, de los partidos. Estamos todavía, pese a que para muchos puede ser 29 grados y en la próxima edición en Jacuma 29 grados. O sea, ya cambiaron la hora, ya van a las 8 de la noche, ¿no? Viejo, está muy bien. Ahora los perros están jugando. Yo vine por acá, recorrí un poquito Lambaré antes de llegar acá y vi que los perros estaban metiéndole al futbolacho como locos, ¿sí? Las 2, las 3 de la tarde, futbolacho espectacular. El tiempo está genial. No hace calor, 29 grados. Extrañamos este solcito porque veníamos de días con mucho a la pucha, todo humedad, viejo, no salía el sol, todo nublado, llovina, frío. Así que a disfrutar de este lindo día sábado con 29 grados de temperatura, con mucho sol.

Extrañaba escuchar esto en las previas de fútbol. Mañana de tiempo medio viejo, sí. Barrio, todo muy pegado los partidos. A veces empezamos ya muy sobre la hora, porque la vorágine de todos los días, partido, hace que estemos a veces ya en boom brinda. Aparte venimos de la Copa del Mundo, ¿sabes cómo era? Terrible. Sí. Asunción del Paraguay. Capital de mis amores, ¿cómo no? Muchos somos asuncenos adoptivos. Ya llegó el rundo a otros lados allá, pero igual ya nos sentimos parte también de ellos, de ella, soy de Asunción.

Está todavía, creo que la estatua de la escultura, digamos, de hablando de escultura, hace poco se inauguró estos días la escultura de la imagen de Asunción, Madre de Ciudades. Ahora, la escultura de Juan de Salazar que estaba ahí en la Plaza de Armas, que del Congreso Nacional. O sea que ese monumento tiene años, estará cerca de cumplir 50 años, ya de cada 50 se puso allí. Creo que, si no estoy equivocado, entre 1954 o 55 más o menos está ahí la figura, que es una escultura de Juan de Salazar y Espinosa, que está ubicada en la Plaza de Armas del Congreso Nacional, por supuesto del microcentro capitalino. Así que si van por ahí, es que a mí me gusta ese tipo de cosas, hay que sacarse una foto, ahora hay que presumir de lo nuestro, viejo, hay que querer lo nuestro también, hay que valorar por sobre todas las cosas lo nuestro. Bueno, los partidos que tenemos el día de hoy, mezclando un poquitito todo esto, son dos partidos, bien decíamos, a partir de las 4 de la tarde, en breve se viene Guaraní, que va a estar jugando ante el equipo de Rubio Ñu, este turbulento mundo aborigen. Después de la salida de Gaspar Servio, la eliminación de Copa Paraguay en Deportivo Iteño, separado del plantel serbio, salió a hablar Luis Cacabelos también, alguien muy identificado al equipo de Guaraní sobre la situación. Así que vamos a ver cómo reacciona a todo esto el equipo de Guaraní, que cambia vuelta a localía. Ya fue local en la cancha de Rubio Ñu, ya fue local en la cancha del Deportivo Capiatá. Ya, a ver, no sé si en el Ricardo Grego llegó a ser local, ahora va a ir a la cancha de Sol de América. Está recorriendo por todos lados, una especie de Marco Polo, una especie de Gulliver, el equipo de Guaraní. Va a estar jugando en la cancha Sol de América con el arbitraje de Alipio Colmán este partido frente a Rubio Ñu. Estará José Villagra como asistente 1, Nancy Fernández va a ser la número 2, Samuel Morales va a ser el cuarto árbitro en el VAR, Ulises Mereles y Eduardo Cardoso como asistente de VAR. Y Trinidense Nacional en el Martín Torres, hoy 18:30, Pita Derris López, José Cuevas va a ser el asistente número 1, Diego Silva el 2, Aldo Quiñones como cuarto árbitro en el VAR, Edgar Galeano y Eduardo Britos como asistente de VAR.

sea que, así como, por supuesto, en homenaje a la Fundación de Asunción, ya extinto club, la pasada estábamos hablando de este club porque cuando estábamos en la cobertura de Libertad y su partido de la fecha pasada, y hablando de los clubes que son de ahí de la zona de Barrio Jara, Ameliano, Tacuarí en su momento, Libertad, y tocábamos el club Asunción FC, que también se fundaba un día como hoy, un 15 de agosto del año 1906. Estamos hablando ya de un club que actualmente ya no existe como tal, estaba anteriormente en el Barrio Jara, que logró incluso subir a la primera división, estuvo compitiendo en la máxima categoría en los años, fines de los años 40, después de haber ganado la división intermedia, lo que es hoy en día división intermedia, jugando en primera división en la temporada del año 1949, y terminó en la última posición. Después, por supuesto, durante la década del 50 enfrentó muchos problemas financieros por deudas que obligaron incluso en ese momento, en esos años, a hipotecar su estadio y eliminar, digamos, la administración de fútbol, quedando su existencia registrada solo en los libros de historia. Así que aquel club denominado Asunción Fútbol Club también era fundado un día como hoy, un 15 de agosto del año 1906, llegó a ser en su momento equipo de primera división.

0: ¿Quién va a traer más gente? ¿Boca, Palmeiras o Vasco da Gama?
1: Boca. 20.000 entradas, loco. No hay punto de comparación.
0: El hecho de que juegue ya luego Palmeiras ante Cerro y Vasco da Gama frente a Olimpia, es imposible que los visitantes sean mayoría. Como si va a pasar el martes con Boca, porque evidentemente Recoleta no tiene el arrastre que tiene Olimpia y Cerro. Y por eso es que en ese sentido vamos a ver una mayor cantidad solamente de Xeneizes el próximo martes en el Defensores del Chaco. Ojalá estadio lleno en los tres partidos. Yo creo que Cerro y Olimpia sí, categórico. Pero lo de Recoleta hay que ver si es que se terminan agotando los sectores destinados para los paraguayos. No digo luego siquiera hinchas de Recoleta, porque imagino que ahí van a ir muchos hinchas que no son de Recoleta, pero para ir a ver un lindo espectáculo de Copa Libertadores. Viene Boca, viene un gigante del continente, y por qué no también, por supuesto, esperar que Recoleta meta el batacazo y termine clasificándose a la siguiente etapa. Está complicado el tema porque tiene dos goles de desventaja. Tiene que ganar por una diferencia de dos goles para igualar la serie y forzar la definición a la tanda de penales. O si quiere clasificar directo, le tiene que ganar a Boca por diferencia de tres goles. O sea, es compleja la situación del Canario, sí. Que perdió su invicto, porque venía invicto, ¿será? Recoleta hizo una fase de grupos. Bueno, muchos dicen sí, pero ganó apenas un partido, sí, pero tampoco perdió. Empató 5 y ganó 1, y con eso le alcanzó para ser primero en su llave, por encima de San Lorenzo, por encima de Santos, equipos que son pintados, por supuesto, a nivel internacional. En breve vamos a ir hablando de más detalles también de todo esto que envuelve la Sudamericana y la Copa Libertadores. Hablando de San Lorenzo, está jugando sin Orlando Gil en la Liga Argentina, está empatando 0-0 ante el Tatenga, ante Unión de Santa Fe. Orlando Gil, que fue expulsado y que tiene una sanción provisoria, todavía no sabe cuándo va a volver Orlando Gil a jugar en el equipo del Pipo Gorosito, que están pasando un momento complicado. Perdido en el clásico, 25 años después, perdido en el clásico jugando de local en el nuevo gasómetro ahí ante Huracán. Y incluso la barra estuvo, entre comillas, visitando al plantel, se fue al entrenamiento, no dejó ahí. Sí, la poderosa Buteler, por ejemplo, estuvo ahí en la práctica de San Lorenzo. Está jugando entonces ahora ante Unión. Están empatando hasta ahora 0-0 ante el equipo de Leonardo Madelón. No tenemos presencia paraguaya, por ende, en este partido, porque no está jugando Orlando Gil. Aldo Cidi de Mar del Plata está igualando 0-0 ante Tigre. Ya también finalizó el primer tiempo de este encuentro. La banca de Tigre, en el equipo matador, está esperando jugar Alfio Oviedo, futbolista de Tigre. Más tarde Estudiantes ante Gimnasia, Belgrano Independiente Rivadavia. Hoy juega Boca ante Platense de visita. Hoy juega Newell's ante Deportivo Riestra. Atención, que ya volvió el fútbol europeo en algunas ligas importantes, pero a medias. Me es raro este torneo español. ¿Sabes cómo empezó Wilson? Con algunos equipos nomás jugando esta primera fecha. No aparece todavía el Barcelona, no jugó todavía el Real Madrid, que van a estar jugando ya. Escuchen bien este detalle particular. Van a estar jugando ya el partido de la segunda fecha, pero va a quedar pendiente la primera. Se entiende. Yo sé que no tanto, ¿verdad? Pero vamos a explicar más si te viene el tema. Bueno, ahora empezó la Liga Española, hoy. Pero la mitad, más o menos, algunos más juegan. Y Real Madrid, Barcelona y compañía no juegan esta primera fecha. En la semana ya se va a estar jugando la segunda, y ahí sí ya van a estar jugando ellos. Y después se van a estar regularizando la primera fecha. Así que van a entrar en acción recién desde la fecha 2. Y después van a estar regularizando el arranque del torneo. Está jugando a la vez. Está empatando 0-0 ante Getafe. Finalizó la primera etapa en este primer compromiso de la Liga Española. Minuto número... Bueno, ahora mismo finalizó ya el primer tiempo. Está jugando con un nombre menos el Getafe. El ex equipo de Omar Alderete en su momento. Está jugando después de la expulsión de Kiko Femenía, que vio la roja, en un compromiso que hasta ahora no tiene goles. Y más tarde, por esta misma liga, por la Liga Española, hay otro compromiso, porque son dos en total el día de hoy. Estará jugando el Sevilla en el estadio Ramón Sánchez Pizjuán a las 4:30 de la tarde frente al Rayo Vallecano.

0: A mi papá el chocolate. El chocolate le decían a su papá, viejo. Chocolatiño, conozco a un payaso de Paraguay. Sí, que estaba en la corrida Torre Compañía. Pero el chocolate, ¿no? El chocolate le decían a un jugador de cerro que vino acá a jugar, Luis Núñez. El chocolate de Núñez.
1: El chocolate.
0: El Seri Chocolate, conozco otro también, que es música de Bronco, pero que canta o cantaba el Ponichoche. Porque este me dice, a mi papá el chocolate le pagaron su salario. Sí.
2: Le montaron un
0: estaba muerto, andaba de parranda. Los Manolos.

No, estaba haciendo algo, ¿sí? Muchos hacen. Amistosos internacionales, che, hoy fue silbado Enzo Fernández por su propio público, por la gente del Chelsea. Es que demasiado loco se quiere ir. Entonces, lo más sano para Enzo Fernández es dejar la institución. Es verdad, lo más fácil, buscar la forma de salir, porque esto ya viene desde el Mundial de Qatar, incluso, que se toman con Enzo Fernández, porque Chelsea jugó un amistoso. Ahí lo que le contaba recién, ante la Real Sociedad. ¿Y Real Sociedad dónde es? Y es de España. Pero lo que pasa es que Real Sociedad había bajado, pues. Bueno, le ganó 3-1 Chelsea. Y en otro compromiso amistoso, hablando de estos goles de João Pedro, que increíblemente no se fue al Mundial. Le ganó Neymar la posición a João Pedro. Y el otro gol de Morgan Rodgers, una de las adquisiciones récord en la Liga de Inglaterra, Morgan Rodgers, que viene de jugar la Copa del Mundo por la selección de Inglaterra y que fue fichado por el Chelsea para este torneo, para esta temporada. Después se terminando otros amistosos. Borussia Mönchengladbach le ganó por 2-1 a Aston Villa. Bayern Múnich ganó 3-1 ante Leipzig. Duelo de equipos que compiten en la Liga de los Alemania dio bien. Goles de Lucho Díaz. Mira un poco Brown, Nathanael Brown. Este jugó el Mundial. Reforzó ahora el Bayern Múnich en el lateral izquierdo. Después el otro gol de Jamal Musiala le ganó 3-1 a Leipzig. Victoria del Tottenham, que se quedó sin el Cuti Romero, que fichó por el Atlético de Madrid. Le ganó 3-0 al Hoffenheim. Richarlison hizo uno de los goles. Perdió el Newcastle 2-1 ante el Bayer Leverkusen. Victoria del Milan, le ganó 4-2 al Manchester United. Así sí, vamos, Manchester será, hay que ver cómo estamos para la temporada. Goles de Maguire y de Dorgu para el equipo de United. Schwebze, Cissé, Gonzalo Ramos y Sheck, los goles para el Milan, que ganó 4-2. Y en este mismo momento está jugando el otro equipo del Milan, el Inter. Está igualando 0-0 frente al Betis. Amistosos a nivel internacional, una semana antes del inicio de las principales ligas del mundo.

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1: Y te acordaría lindo ir para esa Semana Santa y compañía, me quiero ir el jueves santo, viernes santo, me deja pero ya la pira para los oyentes que están en esa zona, departamento.
2: ¿Qué tal? Ya Lucas Mael, aporte de Dinamic 4, excelente la programación como siempre, de la 180 firme. Ya Lucas, una sugerencia, ya que estamos con el tema este de la guarania. Yo te quedo anteriormente, terminaba deporte total, terminaba a las 2 de la tarde, ¿eh? Y sí, sonaba después de la programación un minuto de pequeña guarania o de polka, lo que sea. O sea,
1: sí,
2: o sea que eso es extraño, ese programa, porque es una pausa donde a mí me da una tranquilidad y me da una nostalgia y me recuerda a mi abuelo, eso, o sea. O sea, después voy a volver a hacer eso, Gianluca, o sea, pequeña guarania después del término del programa de Deporte Total, las dos por ahí.
1: Conozco, sí. Lo que pasa es que era una cuestión de patrocinio también, de publicidad, pero podemos igual nosotros sin ningún problema, claro, en las previas ponemos guaranes sin ningún inconveniente. Me gusta su
3: idea. Lucas, du la previa a venir a Terere, eso es.
1: Es Terere,
3: Lucas, señor. ¿Será que la Palmeira Cerro partió allá del estadio yendo más de imponimiento?
1: Así dicen.
3: En la venta.
1: Así dice que ya no hay entradas.
3: Ah, de Cuaita Brasil, mapa y zona de rebaixamiento.
1: Zona de rebaixamiento, ya están de
3: con equipo corriendo y pues imagina. No hizo nada, ascenso, mira.
1: ¿Quién va? No escuché si me preguntó por un equipo específico, pero te voy a decir cómo está la cuestión en el Brasileirão, aunque se juega hoy a propósito. Hoy juega Fluminense ante Palmeiras, ¿eh? Hoy vamos a ver si Palmeiras pone su equipo titular. A ver, zona de rebaixamiento, está Chapecoense, Remo, Vasco da Gama y Santos. Pero falta un mundo todavía, falta una eternidad. Se está jugando ahora a la fecha 23, pero los que están hoy en zona de descenso son Chapecoense, Remo, que es un equipo del estado de Belém, Vasco da Gama, que es rival de Olimpia. Por eso ellos están ahí. Ellos, la Copa Sudamericana, vienen a cierre, ojo nomás. Tipo que vamos a ver qué tal. Si pasamos, pasamos. Si no, no. Pero nosotros queremos quedarnos en la máxima categoría, porque próximamente se viene ya la tía Leila. Están diciendo así, claro, tía Leila, que va a terminar su mandato en el 2027 con Palmeiras y que ya está operando Mesa Burby fichando jugadores para Vasco da Gama, al margen de eso. Y Santos. Este sí, este es un peso pesado. Santos que esté, pero mira que si sacando al Santos, ¿saben quién es el que está ahí a un punto de zona de rebaixamiento, zona de descenso? Es Inter de Porto Alegre, otro gigante. Después ya está Mirasol, Gremio, Victoria, São Paulo y compañía, pero eso tanto todavía relativamente lejos. Pero a tu consulta, mi querido amigo, está hoy último Chapecoense, Remo está ahí penúltimo, Vasco da Gama y Santos son los cuatro equipos que están en zona de descenso del Brasileirão. Que a propósito, hoy tiene tres partidos en el estadio Jornalista Mario Filho, en el Maracaná do Rio de Janeiro, ahí donde estaba Gustavito en estos días, sí, en la playa Carioca. Va a estar jugando Fluminense y local ante Palmeiras, rival de Cerro, la semana por Copa Libertadores, en la Arena da Baixada, en la Arena da Bajada. Va a estar jugando hoy Paranaense de local, 18:30 frente al Bragantino, el equipo de Isidro Pita, que viene de jugar Copa Sudamericana y de perder de local ante Atlético Mineiro. Y São Paulo, el poderoso São Paulo, que puede ser rival de Recoleta si recomete un batacazo y le gana a Boca y le elimina a Boca al Ceneice. Puede ser rival de São Paulo, porque São Paulo empató en el Hernando Siles allá en la altura de La Paz ante Bolívar. Y ahora la revancha va a ser en el Morumbí o en el Morumbis. Así llama hoy día por una cuestión de patrocinio. No les voy a decir por qué, pues ustedes ya saben. Si es Morumbis, ahí ya está. Y São Paulo juega en esa misma cancha hoy a las 9 de la noche frente al Coritiba. Son los tres partidos que marca la agenda de hoy. Fecha 23 de Brasileirão.

0: ¿Vos sabés que acá me estaban haciendo un pedido, Wilson, de Fundación de Asunción? ¿Busca vos? Sí, ahí por ahí. La música se llama En Cualquier Primavera, de Jorge Castro. Que sacó hace como 10 años aproximadamente, cuando se... porque estábamos hablando de la Fundación de Asunción. Tanto yo voy aquí con un par de audios, a ver.
1: A Peña Luca, el reclamo del otro oyente sobre el espacio de la Polca y Guarania. 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
0: Era en todos los horarios.
1: Finalizar en todos los horarios. Las programaciones por la tarde.
0: Te he asado.
1: Y a la noche también.
0: ¿O sea, te he asado?
1: Apiciado por una conocida y famoso representante de automotores, Mandu A.
0: Sí, estos son oyentes. Vos sabés que, ¿cómo parece un déjà vu esto? ¿Cómo se llama? ¿Cómo se llama? Ley de Murphy se llama eso, ¿verdad? Vos sabés que yo estaba pensando en eso de rato. ¿Saben qué momento? Voy a contar algo que no tiene nada que ver con estar al aire. Pero cuando estaba por terminar Música en tu Memoria de Don Jorge Alfonso, yo vine habitualmente hago eso con Wilson, les cuento a ustedes. Termina una programación y tenemos que entrar nosotros y yo vengo a decir a Wilson, voy a estar aquí, jamás, ¿sí? ¿Cuánto falta para que yo pueda ir a traer mis cosas? Si ustedes ven acá a la mesa, esto no es... si era YouTube, no, así como los perros dicen, déjenle like a YouTube, vamos a ver. No, no. Esto es, bueno, si ustedes vienen acá a la mesa, está casi llena. Acá está una computadora, acá está mi cuaderno, acá hay un cuaderno. Abajo hay una cartuchera que tiene bolígrafos, acá hay una carpeta, acá hay una hoja, acá hay un termo para tomar agua, acá hay un termo de mate, lo que sea, 50.000 cosas. Entonces no puedo botar todo de una vez. Entonces cuando salió Don Jorge Alfonso y le dije a Wilson, volví a botar en DJ Kijama, y me dijo 2 minutos y tanto, y me fui, traía mis cosas, cargué mi agua y pensé, famosa antes, claro, te daba un poquito, bueno, entonces vos te extendías un poquito más ahí. Pero igual podemos hacer nosotros, Wilson, podemos hacer una especie de bienvenida, nosotros entramos, saludamos y pasamos una linda guaraní, de acuerdo al tiempo también, porque a veces pues estamos todos comprimidos, todos apuraditos en ese sentido. Encontrate, Wilson, vamos a escuchar, a ver.

0: está haciendo otra cosa el querido Jorge Castro, el tenor, sí. O cocinaba, sí, está en Masterchef, sí. Sí, sí, vale, había sido una isla, no había ningún improvisado. Me dice Pancho López que lo que me pasó cuando yo pensé en algo y ahora justo los oyentes metieron el tema sin que yo haya dicho, dice que se llama efecto de sincronicidad. Es nuevo, Wilson. Efecto de sincronicidad, o sincronizar, de pensar a la oyente y a las personas y así, tipo que increíblemente. Yo creo, yo soy mucho de creer este tipo de cosas. Así que, Pancho, no, yo no te estoy tomando esto en joda, Pancho, porque yo creo mucho en eso de las. Sí.
1: Son todo tipo San Agustín, sí, claro. Tienen todo ver para creer.
0: Sí, yo tengo que ver para creer también, Pancho. Así que, efecto de sincronicidad es lo que me pasa. Cuando pensás en algo y al poco tiempo ocurre, acaba de decir el filósofo Francisco Solano López. Pancho, para muchos. Estival, y la sigue cantando Jorge Castro. Que no solamente canta, sino que también cocina.

0: Muy bien, categoría intermedia, tuvimos acción hoy por la fecha 19, ayer ganó 12 de junio, está puntero 12 de junio, está ahí camino a la máxima categoría. ¿Será que vamos a tener un representante del Chaco? Ayer uno ganó y otro perdió, porque se tropezó Benjamín Acebal, sí, y tropecé de nuevo y con la misma piedra, cayó ante Fernando La Mora por 2-1, de visitante Benjamín Acebal ayer, y 12 de junio fue hasta el Villa Alegre de Encarnación, que le falta cariñito a ese estadio, hay que tenerle un poco más cariño, a lijar un poquito las gradas, meterle algo de pintura, darle otra cara a esa linda cancha, por favor. Bueno, ahí perdió Encarnación 2-0 ante el 12 de junio, hoy tuvimos dos partidos, Paraguarí. Pero bueno, hoy jugando en el estadio municipal de Carapeguá, empató 1-1 ante un rival chivo, pesado, Sol de América. Equipo de primera división, Sol de América, que sacamos un buen resultado dentro de todo, ¿verdad? A pesar de que estábamos perdiendo con un gol tempranero del chico Fernando Leguizamón, que es un juvenil que juega una barbaridad. Tiene creo que 17 años Leguizamón, jugador de Sol de América. Y después terminó igualando Jeremías Velasco de penal. Jeremías o Jerez. El gol para Paraguay. Así que 1-1. Paraguay empató ante en la cancha de Carapeguá ante Sol de América. Y tuvimos otro partido hoy en la categoría intermedia, en Villarrica. Guaireña se está complicando. Ojo con Guaireña, que se está complicando. Y Guaireña es un equipo de UFI. ¿Qué significa esto? Que si baja, tiene que ir a jugar Nacional B. Guaireña del Parque cayó 2-1 ante Independiente de Campo Grande. El equipo de Claudio Vargas, el Tano Vargas, ese técnico de Independiente, le ganó por 2-1 a Guaireña, el equipo de Lito Duarte. Goles en este partido a favor del equipo ganador, Rogelio Espínola y Ronald Roa. Aquel jugador que apareció con todo en su momento en Capiatá, fichó por Cerro y después anda deambulando hoy en día por la intermedia. El gol de Juan José Heinze, aquel argentino que apareció acá jugando en General Caballero de Mallorquín y otros equipos, ahora está jugando Guaireña en la categoría intermedia. Mañana continúa la fecha con dos partidos por la mañana, ambos en el estadio Tomás Vigan Correa. En la Chaca va a estar jugando Resistencia frente al Deportivo Capiatá, y en el JJ Vázquez Santaní de Julio César de Irrazábal va a estar jugando ante el Deportivo Carapeguá. El próximo lunes se cierra la fecha 19 de la intermedia con los últimos dos partidos, 3 de noviembre, que hasta ahora no ha podido ganar un solo partido el equipo de Jorge Achucarro, antes de meter a las 4:30 de la tarde en el Erico Galeano de Capiatá, y a las 19 en el Carendú de General Caballero de Mallorquín de local frente a Tacuarí.
1: Fagulhas, pontas de agulhas, brilham estrelas de São João.
2: Son tan sencillas que siempre agradan porque no tienen complicación. Vuestras heroicas y nobles mujeres en su hermosura son un primor.
0: La poesía.
2: Sus caseres son las glorias para el amor. Cerros, arroyos, lagos y ríos, paisajes de todo ahí. ¡Cuánta belleza en el suelo mío, bajo este suelo del Paraguay! ¡Viva Asunción! Diego Barito saluda.
0: Saludos, señor Bogarín. ¡Bum, bum, bum! Poca fútbol, gracias por una. Me encantó tu poesía. Categoría Primera B, para irnos ya hasta la cancha de Sol de América. Hoy victoria de Olimpia Vital, ganó por 1-0 el Deportivo Olimpia.

0: De Octaviano Gómez, Olimpia Vitá, el equipo de José Martínez. Están fuertes los iteños, ¿eh? Uno le eliminó a Guaraní, perdón, hinchas aurinegros que están escuchando la transmisión, pero Iteño le ganó a Guaraní Copa Paraguay, y de Olimpia Vitá le ganó a Sportivo Limpeño por la categoría Primera B. Ganó 1-0 con gol de Hernán López, mientras que Presidente Hayes, en su fortín de Tacumbú, le ganó por la mínima diferencia, victoria de 1-0 ante 29 de septiembre. Gol de Gilberto González cuando ya se iba al compromiso. Se está jugando algunos partidos que en breve ya vamos a ir actualizando marcadores. El 3 de la Chacarita está jugando en Deportivo Colombia, Petirossi está jugando ante el equipo de Atlántida el día de hoy. Son partidos que marcan esta agenda ya de la fecha número 20 de la categoría Primera B. Viene a ser, por supuesto, la tercera división del fútbol paraguayo. Ya finalizó la primera etapa en ambos compromisos. Petirossi está igualando 0-0 ante Atlántida, mientras que por Colombia el Toro Fernandino le está ganando 1-0 al 3, y mañana vamos a estar cantando esto y tomando chocolate con galletitas, Y saltando globo loco, por supuesto que sí. ¿Será que hoy hace todavía esto? Hay gente, yo sabes dónde me iba antes, ¿sabes? Que era un show, pero de la Gran 7, cuando se iba Lori Anderson en esos años. Creo que alguito de Vivi Landó me agarró también, el mundo fantástico de Vivi, pero eso ya casi poquito, porque en mi niñez ya no alcanzó tanto, pero sí Lori Anderson. Una vez se fue a Club Sudamérica de Paraguarí un día del niño, por la tarde. Pero fue una, ¿sabes qué es lo que fue? O sea, una locura, un loquerío total de mitad y autopeo, pero y fue un show. A mí me agarró un... ¿Sabes qué? Comí chipa caliente con... gaseosa, Fanta, naranja o Messi, ¿sabes qué? Que mejor no cuento hasta ahora, porque seguramente mucha gente está merendando o por ahí recién almorzado todavía, así que no les cuento de momento, porque ustedes ya saben, se estarán haciendo ideas solamente la cabeza de lo que me dio en aquel show de Lori Anderson, ¿sí? Mi niñez me fui a ver los shows de Lori Anderson el Día del Niño y alguito del mundo fantástico de Vivi también. Mañana vamos a hablar más de esto también, hay mucho, porque no solamente un poquito más adelante. Hay anécdotas muy jodidas también de Topo Gillo y compañía. Mucha gente, qué desgraso. Mañana quiero escuchar también anécdotas de gente que se fue a ese show. Sí, del Topo Gillo. Fue una de las, ¿sabes qué? Hasta hoy en día la gente se acuerda de eso que había pasado en su momento en aquella... Entre comillas, ese show de Topolillo en esa oportunidad. Bueno, nos vamos hasta Bellaliza, nos vamos hasta el estadio Luis Alfonso Yani, porque se nos viene Guaraní enfrentando al equipo de Rubio Ñuño, este segundo partido de la quinta fecha del campeonato clausura. Para ello, aquí en Primero de Marzo, en la 780M, saluda y comanda la transmisión el doctor Héctor Agüero.
1: Buenas tardes, Gianluca, un saludo cordial para vos, la audiencia de Primero de Marzo y Deporte Total. Aquí estamos en Villaliza, señores, para esta quinta fecha del campeonato clausura del fútbol paraguayo, frente a frente Guaraní Rubiñú, en una hermosa pista de juego. Hay que decirlo, Luis Alfonso Yani, me va a contar Pancho López, porque estaba justamente nacido haciendo el recorrido cuando llegaba a este escenario deportivo de la pista de juego del estadio Luis Alfonso Yani de Sol de América. Pero aquí, al menos para mí, luce de manera impecable. Junto a la asistencia técnica de Rafa Duarte, arrancamos la cobertura aquí desde Villaliza para Guaraní ante Rubiñú, primer cotejo del día sábado de esta jornada sabatina, de un lindo clima, de una linda temperatura apta para la práctica del fútbol. Aquí se enfrentan Guaraní y Rubiñú. Francisco Pancho López, ¿cómo estás? Un gusto, bienvenido, buenas tardes.
2: Hola Héctor, ¿cómo te va? El saludo para vos, para Gianluca, para los compañeros, para la Cuca, está allí la Cuca, y para Robert también, que se suman un ratito más. Aquí nosotros en Villaliza para lo que va a ser este partido entre el conjunto de Guaraní, que viene con turbulencia interna y que seguramente mucho de eso se va a calmar el día de hoy si consigue una victoria. Y del otro lado, un equipo que viene cuatro partidos, hay que decir, cuatro fechas sin ganar. Vaya que Rubiñú, que está peleando la permanencia, está más que necesitado. Voy a utilizar una frase del profe, y le mando un gran abrazo al profe Benicio. Él suele decir, el hambre y las ganas de comer. Bueno, aquí se encuentran el hambre y las ganas de comer en este arranque de lo que va a ser la quinta fecha de este campeonato.
1: Señoras y señores, cuando cruza Guaraní, al menos los integrantes de la banca, junto a Ariel Galeano, el técnico, rumbo a la banca de suplentes del conjunto de Guaraní. Vamos justamente a conocer formaciones tanto del cuadro legendario como del conjunto ñuense. Partido que arranca a las 4 de la tarde. Dirigirá Lipio Colmán aquí en Villaliza. César Achinelli, ¿cómo te va, César? Un gusto, bienvenido, buenas tardes.
3: Buenas tardes, Héctor, salud para vos, la audiencia de Primero de Marzo, Deporte Total. Y como decías, ambos equipos totalmente confirmados. Se produce un debut absoluto en Guaraní y debuta un técnico en Rubio Yu.
1: Sí, señor, la formación del conjunto legendario, el conjunto de Ariel Galeano. Atentamente, escuchamos, César.
3: Con mucho gusto, casaca número 13, debut absoluto en Primera División, Antonino Martínez. Sorpresa en la línea defensiva. 27, Mateo Jiménez. 14, René Rodríguez. 23, Miguel Jaquet.

0: 40, el queso Fernando Fernández. En ofensiva, extremo por derecha, 26, Diego Fernández.
1: Legiones al seguir.
0: Extremo por izquierda, Nelson Romero.
1: Guarani o Club
0: Figueroa. Y solo apunta con la 10, Maximiliano Añasco. En los senos del profe Ariel Galeano, repito, Antonino Martínez, Mateo Jiménez, René Rodríguez, Miguel Jaquet, Patricio Coronel, Patricio Tanda, Matías López, Fernando Fernández, capitán de equipo, Diego Fernández, Maximiliano Añasco, Nelson Romero, en los senos de Guarani, Héctor.
2: Correcto, gracias César. Cuando aparece la cancha, el árbitro del encuentro, Lipio Colmán, junto a sus colaboradores, lo hace lentamente Guaraní, también Rubén en la boca del túnel, ingresando rumbo al terreno de juego. La formación del cuadro visitante, el conjunto ñuense, atentamente César.
0: Con la casaca 32, Raúl Maldonado. La línea defensiva 13, Víctor Cabañas. Con la 3, Javier Vallejos. 31, Rolando Blasi. Casaca 5, Pedro Álvarez. Los volantes centrales con la 8, Juan Rodrigo Rojas. 15, Cristian Núñez. 27, Alan Ledesma. En ofensiva 36, Carlos Jiménez. 10, capitán de equipo, el Willy Mendieta. 40, Steven Pérez, repito, Raúl Maldonado, Víctor Cabañas, Javier Vallejos, Rolando Blasi, Pedro Álvarez, Juan Rodrigo Rojas, Cristian Núñez, Alan Ledesma, Carlos Jiménez, William Mendieta, Steven Pérez, el onceno del debutante, Javier Torrente, Héctor.
2: Correcto, gracias, muy amable César. Señoras y señores, ingresa Lipio Colmán junto a sus colaboradores, lo hace Guaraní, también Rubiñú, en perfecta formación, equipos rumbo al terreno de juego. En primero de marzo, en Deporte Total, la previa al fútbol que nos depara Guaraní Rubiñú, que se nos viene a continuación 4 de la tarde aquí en Vializa, la opinión previa de Francisco Pancho López.

0: señores, aquí en Villa Lisa, en el Luis Alfonso Yani, está todo listo. Guaraní Rubeñú, ya están los protagonistas y ahora empieza la historia dentro de lo que es la cancha, la historia dentro de este rectángulo. Un guaraní que viene con una situación interna, un conflicto interno allí, con la separación de su capitán y probablemente uno de los hombres más influyentes en Guaraní, en la estructura de este Guaraní. No está Servio, aparece Antonino Martínez, hoy un debutante como Mateo Jiménez, la apuesta Dariel Galeano, René Rodríguez, Miguel Jaquet y Patricio Coronel, en este caso para lo que es la línea defensiva del conjunto aurinegro. Tanda, Matías López y Añasco en el medio. Formación, y hay que mirar cómo se acomoda esa defensa cuando el equipo tenga que adelantar sus líneas, porque Guaraní seguramente va a buscar protagonismo, porque va a querer tomar el control del partido. Pero atención con Rubio, porque allí en la media cancha también va a ser importante esos nombres que le dábamos. Tanda, Matías López y Añasco. Rubiñú va a proponer seguramente la fricción en el medio, y lo que decíamos, por eso hacíamos énfasis en estos nombres en Guaraní, los del medio. Arriba con Diego Fernández por un costado, por Nelson Romero, el juvenil, el joven Nelson Romero, y arriba la experiencia de Ferfer para completar a los 11 del conjunto de Guaraní. Del otro lado hay un equipo que tiene una necesidad, una urgencia, se llama Rubiñú. 4 partidos sin ganar, vamos en la quinta fecha, 4 que no gana, tiene un punto, empató en la primera y a partir de ahí no sumó más. Guaraní que viene en picada, que viene con cambio de técnico, y esto obviamente también hay que decir que los jugadores quieren mostrarse al entrenador nuevo, quieren mostrar de que son de valía, de que van a ser de utilidad, y por eso se convierte en un rival también peligroso en este Rubiñú, que arranca hoy una nueva etapa. Es borrón y cuenta nueva para el conjunto de Rubio, y tratar de arrancar esta etapa con Javier Torrente con el pie derecho. Aquí arbitra Alipio Colmán, sus asistentes José Villagra, Nancy Fernández, en el VAR va a estar Ulises Mereles, Eduardo Cardoso en el VAR. Señoras y señores, en una linda tarde de sábado, soleada tarde de sábado, aquí todo listo para Guaraní Rubiñú, lo relata el señor Héctor Agüero.
1: Señoras y señores, la opinión previa de Francisco Pancho López en Primero de Marzo y Deporte Total. Todo está listo. Arco queda hacia el sector norte para Antonino Martínez, golero de Guaraní. Arco sur para el arquero Raúl Maldonado de Rubiñú, señores. Mueve la pelota el cuadro yuense. Todo está listo. Va a autorizar el árbitro del encuentro, Alipio Colmán, el juez principal del compromiso. Mueve la pelota Pérez para el conjunto de Rubiñú. Frente al balón, Steven Pérez para tocar, cronometrando Colmán, el árbitro del encuentro. Va a tocar la pelota Pérez. Esto va a comenzar en Villa Lisa. Cerca está Rodrigo Rojas, el Willy Mendieta, brazalete de capitán para él. Autoriza Colmán, mueve la pelota Rubiñú. Comenzó el fútbol en Villa Lisa. 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
1: Arriba la pelota de Vallejo, carga sobre la punta derecha, marca de cabeza en el fondo, cerrando la defensa de Guaraní. Domino Mendieta, recuperando rápidamente por el costado. Se arroja Quinta Jiménez para el conjunto legendario. Pelota larga arriba, atento el arquero Maldonado. Dino va saliendo Rubiñú.
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1: Busca Pérez en la mitad de la cancha, disputa la pelota Tanda para Guaraní, va ganando mitad de terreno, juega para Fernández, adelantó para Tanda, avanza el cuadro legendario, insiste Tanda por el piso, que sigue, dijo el árbitro, quita de fondo Vallejo, va saliendo Rubiñú.
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1: Va tocando ya que la pelota salida que favorece el conjunto legendario, primeros movimientos del partido, Villaliza, movilizándose Rodríguez en la zona defensiva. Tocando para Tanda, Tanda abre, juega para Miguel Jaquet por el costado izquierdo, cruzando la mitad de la cancha, Jaquet para el conjunto de Guaraní, Jaquet con la pelota, retrasa, juega para Tanda. Tanda, mitad de terreno. Ya levanta la vista, va a cargar sobre la punta derecha. Rodríguez aparece por izquierda. Ahora Jaquet intenta jugar. Jaquet con la pelota, cruza mitad de cancha. Jaquet parado. Ahora juega de vuelta con Rodríguez, tocando por la zona derecha hacia la salida que favorece el legendario.
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1: La pelota larga arriba, sobre el costado izquierdo, carga el conjunto legendario Fernández para meter muy fuerte el envío. Cuando corría Coronel, la pelota por línea de fondo. Habrá saque de meta, primeros movimientos del partido. ¿Se escuchó?
3: Como decía Pancho, también otro debutante guaraní, Mateo Jiménez, 16 años, viene de la formativa de Libertad, también es lateral derecho, y Manuel Segovia fue desconvocado por cuadro de fiebre.
1: Habrá salida que favorece a Rubiño.
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1: ¿Está linda la cancha, Pancho?
0: Está linda, está muy bien por los costados, pero en el centro está seca, Héctor. Pero buen campo de juego, muy cortito el pasto.
1: Marca de fondo, quitando la defensa, Vallejos tocó para Mendieta la mitad de la cancha, cerrando de fondo Jiménez para Guaraní, juega para Antonino Martínez, el arquero maneja el balón en el fondo, será salida para el conjunto legendario.
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1: Va quitando Rodríguez para Guaraní, manejando la pelota mitad de campo, jugando de vuelta al medio, tocando en forma corta para Tanda. Tanda con Rodríguez, atrás para Antonino Martínez, el arquero para quitar, Rodríguez una pelota jugando por el costado izquierdo, tocaba Martínez el varón, juega para allá, queda esperar Rodríguez, Tanda por derecha, Miguel con la pelota, no presiona mucho arriba Rubeñú, Tanda acelera ahora, toca mitad de campo con Peligro, perdió la pelota, guarda en salida, dominando por el costado, Mendieta metió para Pérez por el medio, cerrando de fondo oportunamente Rodríguez, quita y la manda al córner, Pancho.
0: Bueno, aquí con poco Rubeñú presionó un poquito, se equivocó Guaraní en la salida, decía a Sector, no presiona mucho, pero llegó hasta tres cuartos de cancha allí presionando. En la primera intención Rubeñú logró robar, terminó ganando un córner sobre punta derecha, córner para el Rubio.
1: Será córner sobre la punta derecha, tiro de esquina para Rubeñú.
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1: Rodrigo Rojas del rebote, todo estaba invalidado, dice el árbitro del partido, señores, después del córner, habrá salida para Guaraní desde el fondo, el partido igualado 0-0.
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1: Error de López, el remate, atento Martínez, la pelota por línea de fondo al córner, Pancho.
0: Se está equivocando Guaraní en la salida, aquí perdió de vuelta, sorprendió, sacó el remate Steven. Steven Pérez terminó sacando el remate, salvó el portero Antonino Martínez.
1: Corner y tiro de gira que favorece a Rubiñú. Colocó Rodrigo Rojas, autoriza el árbitro, va al centro. Pelota larga, el segundo palo, cabezazo arriba, desvía de afuera Pancho.
0: Bueno, está siendo mucho más inquietante Rubiñú, porque se equivoca Guaraní, porque parece nervioso. En el arranque de partido terminó perdiendo dos pelotas Guaraní en salida, tratando de tocar a ras del piso, tratando de respetar la pelota y salir. Presionó bien Rubeñú y generó peligro.
1: Marcamos el tiempo de juego en Villaliza, Robert.
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1: Guaraní, Rubiñú, Guarán, seguro 0-0.
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1: Y la pelota larga arriba, será salida a favor del conjunto Ñuense, en la mitad de la cancha, estamos en primero de marzo y deporte total.
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1: Álvarez mete la pelota arriba, cerrando de cabeza de fondo, quitaba Rodríguez para Guaraní, movilizándose Tanda a la mitad de la cancha. Entregó por derecha para Jiménez, retrasa el fútbol, salida que favorece Guaraní. Jiménez manejando, tocó de vuelta para Miguel Yacón. quede en zona defensiva. Va saliendo legendario.
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1: Y la pelota larga para Fernández. Juego Coronel ahora, jugando en la mitad de la cancha, tras el envío para Miguel Jaquet, quitando lentamente la pelota Guaraní. El partido está igualado 0-0. Tanda manejando mitad de campo, abre por derecha ahora, jugó para Rodríguez, frente a la parte de la banca de Torrente. Rodríguez cruza la mitad de la cancha, acelera, juega por abajo, se equivoca, ganó Ledesma, tocó para Mendieta, arranca para Rubiñuc, mete la pelota más adelante con Belino, corre sobre la punta Ledesma, marca oportunamente arrojándose Rodríguez. Pancho,
0: cortó muy bien René Rodríguez con su velocidad. Jiménez es rapidito, empezó a recostarse por izquierda. Rubiñuc empieza a tocar en mitad de cancha, tratando de que los laterales rompan o que los volantes y los extremos también ganen las espaldas y ganen profundidad. Aquí llegó Jiménez por izquierda.
1: Lateral Onofre corresponde a Rubiño.
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1: Va sacando la pelota de fondo Guaraní, salida por la zona derecha, movilizándose Rodríguez, cambia para Jiménez por el costado. Jiménez insiste, tocó por el medio, jugando con Tanda. Tanda a la mitad de la cancha, levantando la vista, poco todavía en el partido. Tanda juega para Miguel Jaquet, la está teniendo Guaraní. Jaquet toca para Coronel, abriendo la cancha por izquierda, salida para el conjunto legendario, atrás de vuelta, toca para Miguel Jaquet, va saliendo legendario.
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1: La pelota por derecha, Rodríguez, movilizándose para Guaraní, abrió para Jiménez, toca para Ñasco, se mete sobre la punta derecha, arranca para el conjunto legendario, profundiza en busca de Fernández. No pasó nada, atento el arquero Pancho.
0: No pasó nada, Tanda como el fijo, Matías López por izquierda y Añasco se recuesta por derecha. Añasco es el que viene por derecha en Guaraní, juega con perfil cambiado.
1: La salida corresponde al legendario.
4: Hay que remarcar, Héctor, que después de un tiempito está volviendo Javier Torrente al fútbol paraguayo. En su momento inició, sí, él de hecho inició su carrera como entrenador del fútbol paraguayo con Cerro Porteño. Después de haberse separado de Marcelo Bielsa, asciende como entrenador principal de un equipo y es justamente Cerro Porteño. Tuvo su paso por Libertad, también estuvo en Nacional y Rubiño está haciendo su cuarto equipo en el fútbol paraguayo.
1: Ahí está justamente mirando atentamente el trámite del encuentro sin dar muchas indicaciones Torrente. Y la pelota sobre la punta derecha, corre Cabañas para Rubiño. Cabañas con la pelota, pica por el costado, Pérez adelantó el fútbol, carga metiéndose sobre el costado, avanza conjunto Juvense, Rodrigo Rojas espera al centro, pelota para Pérez, marca de cabeza Jiménez, quito para Guaraní, intenta la mitad de la cancha, buscando de vuelta por el medio, movilizándose por el costado, queriendo zafar de la marca allí, Rojas busca pelota por el medio, tocaron para Carlos Jiménez, abrió por derecha, juega para Vallejos en la mitad de la cancha, Cabañas para Rubiño, Cabañas profundiza, abrió bien por derecha, se viene el conjunto Juvense, el centro, pelota arriba, el golpe de cabeza de Rodrigo Rojas, desvía de afuera Pancho.
0: Pero anda merodeando Rubiño. Cuando tiene la pelota, sabe qué hacer con la pelota, juega directo e intenta jugar a ras del piso también. Abre la cancha, subió muy bien Cabañas en esta. Hace rato Jiménez empezó a abrir las bandas, Rubiño, y empezó a ganar amplitud en el campo de juego. Mejor parado, me parece el Rubio ahora.
1: Habrá salida que favorece a Guaraní.
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1: Va tocando la pelota de fondo el cuadro legendario. Ya que movilizándose, abriendo por derecha para Tanda. La está teniendo para el conjunto de Guaraní. Tanda tocó para Rodríguez. Habilitación por derecha. Rodríguez con la pelota parado en zona defensiva. Juegue de vuelta para Tanda. La tiene para Guaraní por el fondo. Anda con la pelota, levanta la vista. Lo más claro hasta aquí, aquella jugada de Pérez, el remate que terminaba tapando Antonino Martínez. Pelota a la mitad de la cancha. Baja Rodríguez, poca presión arriba de Rubiñú. Marcamos el tiempo de juego, Robert.
2: 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Y aquello con el tiempo de juego, 10 minutos de esta primera etapa. 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
1: ¿Quién es el rey?
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1: Estamos en primero de marzo y deporte total.
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1: Va jugando Rodríguez para el cuadro legendario, movilizándose Miguel Jaquet de defensa, la está teniendo para el conjunto de Guaraní. Jaquet con la pelota, esperando Tanda a mitad de campo. El varón bien para él, le maneja Tanda, esperando Fernández para Guaraní. Abre por derecha de vuelta, tocando el esférico por el costado para la salida de Rodríguez. Frente a la banca de Torrente, frena la marcha, entrega mucho más atrás para Tanda, la pelota, nadie profundiza, nadie arriesga, el partido está 0-0.
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1: Es el panorama, Pancho, en relación al partido.
0: Sí. Y Guaraní que da la vuelta, que juega un ritmo cansino. Que hace una vuelta, que hace dos vueltas prácticamente, que lateraliza, la pasa de izquierda a derecha, de derecha a izquierda, y después no profundiza, nadie se muestra, no presiona arriba el conjunto de Rubio Ñu, por eso tampoco hay errores. Un partido donde hasta aquí se juega a un ritmo un poco cansino.
1: Sí, César.
3: Sí, para hacer más datos del chico Mateo Jiménez, en el 2023 de la Escuela de Fútbol de Libertad subió a la sub-14 y allí estuvo en la formativa Libertad. Tiene, como decía, tan solo 16 años, debut absoluto en primera aquí en Guaraní.
1: La salida favorece el legendario Tanda. Juega Barbiga, se equivocó, ya que regaló la pelota, robó por la mitad de la cancha, Cabañas para Rubiñú. La tiene Cabañas, marca cerrando firme. Él la marca, quita la pelota por costado de la defensa, la marca de Fernández. Isaac, lateral, Onofre para el cuadro yuense.
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1: La salida para Rubiñú, Rojas tocó de vuelta ahora para Cabañas, atrás para Blasi. Lo está teniendo Blasi, presiona la marca Fernández, ya rechaza, juega fuerte la mitad de la cancha, nadie en esa zona, pica la pelota, la marca de Jiménez en el fondo, quita para Guaraní.
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1: Va sacando Tanda el varón, juega para Miguel Jaquet, de vista de campo, salida del cuadro legendario, Jaquet toca de vuelta ahora para Tanda, en la mitad de la cancha, levanta de zurda, juega sobre la punta derecha, pelota para Jiménez, intenta, se le fue el balón por el costado, no pudo aguantar el marcador de punta del cuadro legendario, será salida en el fondo para Rubiño.
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1: Cruzando los 10 minutos, ¿qué está pasando en el partido? Pira Francisco Pancho López.
0: Partido de estudio hasta aquí, poquito de ambos frente a las porterías. El que más aproximó en estos minutos ha sido Rubio Ñu, el que más situaciones tuvo. Ha sido Rubio Ñu, pero el que maneja la posesión sin profundidad es Guaraní.
1: Y la salida de Rodríguez, en mitad de campo, adelanto por el medio, juega para Tanda. La está teniendo para el conjunto de Guaraní. Tanda con la pelota, quiere girar, marca firme en el fondo. Infracción, pita el árbitro del encuentro. Tiro libre legendario.
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1: La salida de Jaquet para el cuadro legendario, Jaquet con la pelota, abrió por izquierda, tocando rápidamente a Coronel, adelantó para Fernández, devolución para Coronel, se viene Guaraní, profundiza, toca para Romero, abrió bien la cancha Fernández, centro bajo, se desvía, va al córner, y tiro de esquina, Pancho.
0: Bueno, aquí llegó
1: saque de arco definitivas.
0: La primera, bueno, saque de arco al final, pero la primera no estaba apareciendo Nelson Romero, estaba perdiendo pelotas por su sector, aquí le ponen una muy buena bola, terminó ganando, terminó sacando remate por la izquierda en el ataque el conjunto de Guaraní.
1: Va colocando la pelota Maldonado, saque de portería para Rubiñú.
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1: Largo centro, cabezazo exigido arriba y afuera, Pancho.
0: La trabajó muy bien Guaraní, la mejor jugada armada de Guaraní hasta aquí. Añasco con Ferfer para el centro, con Ferfer de vuelta, fue avanzando, después suelta de vuelta esa pelota para Añasco, el centro pasado, en el segundo apareció Romero, terminó fallando de vuelta Guaraní.
1: Marcamos el tiempo de juego, Robert.
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1: ¿Quién es el rey?
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1: Estamos en primero de marzo en la radio paraguaya de los mundiales.
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1: Tiro libre, mitad de campo, favorece el cuadro yuense, colocando una pelota a Rodrigo Rojas en terreno de Guaraní. Tiro libre, 0-0 partido. Esperando Pérez por el área, subió Vallejos, Blasi también se muestra. Tiro libre para el conjunto yuense, meterá al centro Rodrigo Rojas, frontal al arco, autoriza al árbitro del encuentro Colmán, centro al segundo palo, pelota arriba, cabezazo de Vallejo por el medio, Martínez, atento, descuelga Antonino Pancho.
0: Muy bien, el descuelgue de Antonino, salió, gritó, es mía, y la descolgó en el aire, había mucha gente de Guaraní, entre ellos Pérez, pero aquí salió bien el portero de Guaraní.
1: El partido está 0-0.
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1: Rodríguez toca, juega por derecha para Jiménez, carga para Guaraní, juego por el medio Añasco. Insiste de vuelta Jiménez, metió adelante la pelota Rodríguez, falta. Infracción cuando picaba Jiménez Pancho.
0: Y se metía Jiménez en lateral, tiró una muy buena pared, apareció el tercer hombre y terminó metiéndose para el fondo. Aquí ganó en el fondo, en el canal derecho, apareció Mateo Jiménez, le cometieron falta, me parece que era para amarilla, porque corta un avance prometedor del conjunto de Guaraní, solo falta dio el árbitro.
1: Sobre la punta derecha, señores, habrá tiro libre para el cuadro legendario.
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1: Va a autorizar el árbitro del encuentro, tiro libre sobre la punta derecha, favorece Guaraní, señores. Frente a la pelota López Fernández de Zurda. Va a autorizar ahora Lipio Colmán. Quedó para Fernández, el centro, pelota arriba, cerrado, el arquero Bongelo cerró que domina Pancho.
0: Justita el arquero abajo, antes de que pique, terminó quedándose con esa pelota Maldonado, que es el arquero que ataja hoy en Rubioñu. Llegó sí. Torrente y cambió el arquero.
1: Cambió de arquero, apareció y con cambios, metió Raúl mano en el equipo.
0: Maldonado.
1: Raúl Maldonado.
4: O sea, yo que no lo tenía. Siempre los técnicos nuevos así hacen algún que otro cambio para decir acá estoy yo.
1: Exactamente, sí señor. Toca justamente en relación a lo que pasaba con Felipe Jiménez en fechas anteriores. Pelota de vuelta para Jiménez en la mitad de la cancha. Va saliendo Guaraní.
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1: Y a salida favorece el cuadro legendario. Fernández para tocar, dejó por el medio para López, avanza bien Guaraní, cabecera del área, tocó por derecha, abrió para el medio, el centro de Fernández, pelota arriba, cruzó frente al arco, no podía, Romero, remate de zurda, se desvía. Maldonado se quedó con la pelota, Pancho.
0: Qué bien la de Guaraní, ahora sí. De derecha a izquierda, el centro muy bueno de Dieguito Fernández rozando. Allí nadie para empujarla. Y en el segundo palo aparece de vuelta otro hombre de Guaraní, esta vez Añasco, que saca el remate, se termina quedando con ese remate que se desvía por el camino Maldonado. Llegó peligrosamente Guaraní.
1: La salida, pelota larga, arriba, corría Pérez en la última, no alcanzó el futbolista del cuadro yuense, será reposición para el legendario.
4: A Instituto de Córdoba pertenece nuestro estimado Raúl Lautaro Maldonado, el arquero que está jugando el día de hoy con la camiseta de Rubio Ñu, tiene 25 años, es la primera vez que está saliendo del fútbol argentino, estuvo ya, cierto, recorriendo Midland, estuvo en San Martín de San Juan, estuvo en Ferro también, en Temperley, jugador de Instituto, para el nacido en Adrogué, Raúl Lautaro.
1: Correcto, gracias Gianluca, y la pelota por la zona derecha, quita en el fondo Cabañas para Rubio Ñu, profundizó Cabañas, insistía por el costado, muy fuerte el envío, termina por la otra zona, será salida que favorece al legendario.
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1: Señoras, señores, el partido igualado sin goles, pelota arriba, Jorge Cabañas tocó para Rodrigo Rojas, avanza para Rubiñú, juega bien para Mendieta, la está teniendo el Willy. Willy Mendieta gira, descarga, tocó en el medio, Cabañas llega, colabora, intenta Ledesma, adelantó bien, tocó por derecha, Ledesma llegó, pasa a profundidad, se mete sobre el fondo de cancha, muy fuerte el envío, termina por línea de fondo, saque de portería para el cuadro legendario, dame la hora, Robert.
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1: En el fondo atento, Maldonado domina la pelota, será salida que favorece el cuadro Yuense. Estamos en primero de marzo y deporte total.
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1: Le sacando el arquero, jugando por derecha, entregando la pelota para Blasi, quitando lentamente Rubiñú. Blasi con el varón, ahora sí profundiza, largo el envío para Pérez que bajó de cabeza, tocó para Willy Mendieta sobre la punta zurda, avanza para el cuadro Juvense frente a la banca de Torrente, la maneja Mendieta, adelantó Mendieta para Rodrigo Rojas, busca girar, Rojas con la pelota movilizándose, marcó junto a Juvense, tocó para Mendieta, avanza bien, linda pelota, marca cerrando con lo justo en el fondo Rodríguez Pancho.
0: La vio muy bien el Willy Mendieta, intentó filtrar entre líneas ese pase para Steven Pérez, pero lo intuyó muy bien Rodríguez, cerró el pase, cerró la línea de pase y allí no prosperó. Después salió la contra de Guaraní rápidamente. Está entretenido, levantó el partido un puntito para arriba.
1: Habrá salida que favorece Rubiñú.
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1: Arriba la pelota marcando de fondo, Coronel sacando para Guaraní, juega para Fernández en la mitad de la cancha, entrega atrás para Miguel Yaquet, movilizándose en defensa, Yaquet juega para Rodríguez, tocando Guaraní, 0-0 hasta el partido, Rodríguez con la pelota jugando de vuelta para Miguel, quitando por el costado izquierdo, Yaquet tira salida para el cuadro legendario, esperando por la zona derecha, tanda atrás el envío, Antonino Martínez se queda con el balón, el arquero quita para Guaraní.
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1: Rodríguez con el balón, movilizándose para Guaraní, juega para Tanda, la mitad de la cancha, mete más adelante la pelota para Queso Fernández, tocó de vuelta para Tanda, salida para Guaraní, 0-0 el partido en Villa Lisa, más tarde juega en Trinidense y Nacional, junto a Johnny Ceballos, junto a Altano Virgili, salida que favorece la representación de Guaraní, pase para Coronel, metiendo por la punta zurda, juega para Fernández en la mitad de la cancha, mucho más atrás, de vuelta para Miguel Yaquet, la pelota, Pancho.
0: Es que no tiene problema Guaraní en volver a empezar, en dar la vuelta, es un partido de paciencia para Guaraní, acá va Jiménez.
1: E insiste Jiménez, el centro, pelota arriba, Maldonado domina, quita para Rubiñú.
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1: Sacó muy mal el arquero, la pelota desvía de afuera, calma, le dice Torrente desde la banca, la pelota al medio. Insiste para buscar el balón por el costado, falta. Infracción, cruce muy fuerte allí de Tanda, en perjuicio de Álvarez, el futbolista de la representación Yuense, Pancho.
0: Sí, va a ser tiro libre para Rubiñú, de una muy buena posición aquí prácticamente frente a cabinas.
1: Jiménez.
0: Jiménez que anticipa, lo terminan tocando allí y es un muy buen tiro libre. Si lo trabaja bien Rubiñú puede haber peligro, se va a encargar Rodrigo Rojas.
1: Va a colocar la pelota cerca Álvarez, se aleja un poquito de la zona Rodrigo Rojas, ahora sí va el futbolista y capitán del cuadro Yuense, tiro libre para Rubiñú.
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1: Rodrigo Rojas, cerquita de la banca, cerquita de Javier Torrente, le va a pegar al tiro libre, autorizó será el juez del encuentro, Rodrigo arranca, metió de derecha al centro, largo arriba al segundo palo, Blas y sale el arquero con pedido atento, Antonino domina, Pancho.
0: Muy bien, Antonino de vuelta, una pelota aérea, por eso bajan los aplausos, porque era una pelota aérea entre muchas cabezas, entre muchos hombres, en un manojo de hombres, saltó muy bien, es mía, dijo, la descolgó en el segundo palo.
1: va saliendo el cuadro legendario.
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1: Va quitando la pelota en la mitad de la cancha. Coronel metió más arriba la marca de Blas y quita el esférico por el costado. Marcamos el tiempo de juego en Villaliza, Robert.
2: 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De esta primera etapa y el marcador McLaws Spray Invisible indica Héctor.
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1: Señoras y señores, cruzando los 25, ¿qué está pasando en el partido? Analiza, comenta Francisco Pancho López.
0: Un partido de posesión alterna, hay que decir, Guaraní es el que mayormente tiene la pelota, pero no por eso Rubio Ñu renuncia también a atacar. Lo hace de otra manera, con sus armas, metiéndose y replegándose un poquito más en su terreno. Espera el momento preciso para salir. Tiene mucho la pelota Guaraní, pero hace poco daño.
1: Va sacando la pelota de fondo Rodríguez. Hay salida que favorece con Tanda. Movilizándose el 5. Juega con Rodríguez en la salida que favorece al legendario.
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1: Tanda para tocar la pelota, abriendo para Miguel, ya que por el costado izquierdo juega para Coronel. Avanza lentamente Guaraní, metiéndose sobre el campo rival. Coronel con la pelota en cara, la marca de Cabaña, zafo de la misma. Insiste Coronel, cabecera del área, pisa el área, marca, saca con todo en el fondo la defensa, la pelota fuera, Pancho.
0: Bien, Coronel, esto es lo que tiene que hacer Guaraní. Decíamos, ataca, pero sin fuerza, no tiene mucho la pelota, pero no hace daño. ¿Por qué? Porque nadie rompe, nadie termina rompiendo, nadie otorga la sorpresa. No hay desdoble por fuera, Guaraní tiene que ir por los costados si quiere generar fútbol.
1: Lateral Onofre para el legendario.
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1: Sobre la punta sur de la pelota, arriba Romero ganó de cabeza, el medio marca cerrando la defensa, se desvía el balón por el medio, no pudo Fernández y marca quitando con todo en el fondo Ledesma, Pancho.
0: Una serie de rebotes en una pelota que quedó viva, ojo con esta.
1: Insiste Jiménez, metió más arriba para Willy Mendieta, marca la defensa, interrumpe Tanda, domina Antonino.
0: Salió rápido Rubio Ñu de contra después de la buena tenencia y a profundidad de Guaraní. Ahora sí, parece que Guaraní le encontró el negocio, tiene que ir por los costados cada vez que fue por la izquierda, por la derecha, terminó generando mucho daño en el área de Rubio Ñu.
1: El partido está 0-0.
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1: Jiménez intenta, remató, rebotó la pelota. La marca de Ñasco quitando de fondo. Juega para Rodríguez por izquierda, quitando para Guaraní. Rodríguez toca, mete más adelante la pelota, presionando por allí Mendieta. E insiste Rodríguez, presionado por la marca. Abre por derecha para Jiménez, que levanta. Jugando sobre costado, largo el envío. Corre Romero, marca, cerrando con todo el segundo Álvarez, domina el balón, quita por costado, será reposición para Guaraní.
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1: Hay pausa, Chinelli.
3: Sí, señor, momento de hidratación donde están dando las indicaciones tanto el profe Ariel Galeano como también el profe Javier Torrente.
1: Adiciones interrumpidas, pausa para la hidratación correspondiente, Robert.
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4: Aprovechando esta pausa para mencionar, Héctor, que en la Argentina sin Orlando Gil, que está suspendido, ganó San Lorenzo 1-0 ante Unión de Santa Fe y Aldo Civi empató 0-0 ante Tigre. Y también ya en el inicio del fútbol español está ganando a la vez 3-0 frente a Getafe. A continuación, Sevilla de local frente a Rayo Vallecano.
1: Correcto, Gianluca, señoras, señores, conversando Torrente junto a sus dirigidos, igualmente Galeano, con los integrantes del plantel principal de Guaraní, a un costado de la cancha. ¿Qué temperatura tenemos, Gianluca, a estas horas de la tarde?
4: 29 grados la temperatura, sí, en esta jornada de invierno, de esta tarde de invierno.
1: Una tarde cruda de invierno.
4: Tarde cruda de invierno paraguayo.
1: Sí, señor. Ahí se va a reanudar el fútbol, señoras y señores. El partido aquí en Villa Alicia se mantiene sin goles.
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1: Señoras y señores, esto se va a reanudar. Ulticaciones de Torrente, ya vuelve Guaraní, no lo hace todavía el cuadro Ñuense, Chinelli.
3: Señor, mientras tanto te dio la banca suplente Guaraní, Gustavo Dionisi, Juancho García, Víctor Cepeda, Ángel Ibarra, Ricardo Quiñones, Calarrúa, Jonathan Espínola, Joanny Gómez, Jesús Llano, Martín Maldonado, Pedro González y Luis Martínez. El equipo Rubio Ñu, Tomás Canteros, Elías Alfonso, Rodrigo Ruiz Díaz, Mauricio Roldán, Mariano Ramos, Jorge González, Maximiliano Garrone, Aarón Páez, Tobía Leiva, Sergio Fretes, Mauricio de Carvalho y Lucas Montiel.
1: Correcto. Mira que puede continuar nomás su Mario para Servio. Está respondiendo bien Martínez.
0: Hasta aquí 25 minutos prácticamente de partido. Antonino Martínez, muy bien, respondió muy bien. Parece un muy buen proyecto de arquero, tiene condiciones. Descolgó dos pelotas interesantísimas arriba. Salió hasta el punto penal y dijo mía, mía en la segunda. Sin temor, sin miedo, con mucha confianza, se lo ve bien al joven portero de Guaraní.
1: Va tocando ya que juega para Martínez. El arquero se queda con el balón. Será salida que favorece el legendario.
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1: Y la pelota larga por el costado. Jugando por derecha. Salida que favorece al conjunto legendario. Movilizándose Rodríguez en la mitad de la cancha. Abre. Por el costado izquierdo, entrega para Miguel Yaquet. La está teniendo Yaquet en zona defensiva todavía. 0-0, Villa Alicia tocó por el costado para Tanda. Aparece Patricio Tanda, atrás de vuelta con Rodríguez. Pisa la pelota, camina, balón dominado. Levanta, busca Romero, pelota arriba para Fernández. Marca de cabeza, Blas, se quita por el costado. Va saliendo Rubiño.
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1: Va quitando Miguel Yaquet del varón, esperando por la zona derecha. Estándar, Andío vino para el 5, la tiene para Guaraní frente a la banca de Javier Torrente. Otra vez para Rodríguez la pelota, movilizándose en su campo. Abre para Miguel Yaquet por izquierda, espera Coronel. El envío vino para él, Coronel. Terreno de Rubiño en cara, se metió en diagonal, avanza bien, pica Fernández por izquierda. El envío es para él, Fernández con la pelota, prepara el centro, vino por el área con peligro. Atento el arquero Maldonado, se arroja y domina Pancho.
0: Un centro a ras del piso de Dieguito Fernández desde la izquierda, está jugando con perfil cambiado. Juega por ese costado izquierdo y hay que decir que sacó un centro rasante. Otra vez se termina desviando, se cierran el primer palo. Maldonado para quedarse con esa pelota.
1: La pelota larga arriba, será salida para Rubiño. La tiene Mendieta con peligro. Avanza el capitán, se mete sobre la punta zurda. Mendieta con la pelota, cierra en la marca Jiménez. Mendieta insiste. Mendieta ya envió pelota larga arriba. Cruza, pica y termina fuera. Saque de arco legendario.
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1: Va sacando la pelota de fondo el arquero Martínez para Guaraní. 0-0 el encuentro en Villa Alicia. Antonino con la pelota, quitando lentamente el balón. Mira dónde jugar, la tiene en zona defensiva Pancho.
0: No es muy alto Antonino. No sé cuánto ha de tener de altura Gianluca Achi. Le falta algunos centímetros más, me parece, para la posición, pero tiene buenos reflejos, es un arquero, me parece, volador, y es un arquero también que tiene buen salto. O sea, por más de que no tenga mucha altura, tiene buen salto.
4: 1.81 m.
1: 1.81 m. Ahí está Coronel, juega para Rojas, se mete Rojas, Rojas para Mendieta, pisando el área. Mendieta acomodó, sacó el disparo, rebota su marcador. Insistiendo está Rubiño, de vuelta Mendieta al centro, pelota arriba, cabezazo de Steven Pérez, arriba y afuera Pancho.
0: Aquí llegó Steven Pérez, el centro terminó cayendo allí en el primer palo. Anticipa, mete el cabezazo y se termina abriendo esa pelota. Aquí llegó Rubio Ñu, se sacudió un poquito el Rubio.
1: Saque de meta para Legendario.
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1: La salida de Guaraní, Rodríguez tocó el balón, queda para Martínez, sacando el arquero, movilizándose todavía por derecha. Ahora Rodríguez, en la pelota viene para él, sacando para Guaraní. 0-0 el encuentro, esperando Romero por el medio. Rodríguez con la pelota frente a la banca de Torrente, transita el terreno rival. Ahora sí abre por derecha, tocó para Jiménez, avanza Guaraní. Jiménez juega por abajo, devolución para él, atiende conjunto Legendario. Otra vez Jiménez para Fernández, el queso la maneja, va Fernández con el balón, se conecta con Romero por el costado. Marcas en el fondo de la defensa, rebota la pelota, le queda Fernández para Romero, el balón marca cerrando Blasi, rebota, quita Ledesma, en el fondo sale Rubeño.
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1: La salida que favorece a Guaraní, Jiménez toca, la está teniendo Antonino Martínez, el arquero. Aprovechamos y marcamos el tiempo de juego en Villaliza, Robert.
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1: Salía Cabañas, le comete infracción en nombre de Guaraní. El árbitro pita la jugada, Alipio Corbán, buen sentido, Cabañas, fútbol interrumpido, tiro libre, Yuense.
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1: La salida que favorece a Rubiño, colocándole Federico Blasi. Tiro libre esperando por el costado izquierdo. En ataque aparece Jiménez por el medio, Pérez ahora. Por el costado también se muestra el Willy Mendieta. Tiro libre en salida, Blasi colocando la pelota para Rubiño. Ya levanta el Federico de derecha, largo el envío con peligro para Pérez. Por el medio marca de cabeza, quitándole fondo Miguel Yaquet para Guaraní. El rebote le queda a Rodrigo Rojas, movilizándose en la mitad de la cancha. Juega por el costado, entrando por Razora, buscando meterse por el costado. Tanda Núñez insiste, Núñez con la pelota juega para Blasi. En mitad de campo, entrega atrás para la salida de Vallejo sobre fondo.
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1: Bajaba Pérez, llegaba al Willy Mendieta, frente al arco, remate arriba y afuera, Pancho.
0: Una muy buena pelota metida desde el costado izquierdo, el centro, la rechaza medias Guaraní, la pelota que toma aire, va arriba, 40 metros arriba, y cuando cae, cae cerca del punto penal, de volea, de una, de aire, le pegó el Willy, se fue afuera, se fue afuera y por lejos, qué mal le pegó el Willy, fue clarita para Rubio Ñu.
1: El partido está igualado sin goles, Robert.
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1: Marcando de cabeza en el fondo, quitando la defensa de Guaraní. Rodríguez la tiene por defensa. Aparece tocando para Tanda, movilizándose en la mitad de la cancha. Tanda juega por izquierda para Miguel Yaquet. La tiene en zona defensiva, camina con la pelota, va saliendo Legendario.
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1: Bajaba por el costado Núñez, presionaba un poquito para Rubiño, tocó Miguel Yaquet ahora. Habilitación por Razora derecha, salida con Rodríguez. Rodríguez la tiene para el conjunto Legendario. Movilizándose en defensa, otra vez con Miguel Yaquet, allí en esa zona. La mueve Guaraní, toca y toca, el partido está 0-0.
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1: La salida que que favorece a Rubiyú. Estamos entrando en la parte final de la primera etapa. Quien realiza el partido está sin goles. Saque de costado para jugar por medio. Aparece por salida. Insiste el conjunto de Rubiyú. Largo el envío. Viene golpe de cabeza. No podía por el costado López para Guaraní. No está teniendo de cabeza Rodrigo Rojas ahora. Otra vez anda. Rebotan Fernández. Insiste Guaraní. Añasco colabora. Pelota larga sobre la punta derecha. Corre con Álvarez. La bandera estaba levantada. Falta cometida por Añasco. La última. Habrá salida para el cuadro yuense, Robert.
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1: Va a sacar la pelota de fondo. Arriba el envío. Corre para pelear la Pérez Marca. Quitando un golpe de cabeza Miguel Yaquet. Abre por la zona derecha, llegando por el costado Rodríguez. Metió más adelante la pelota. Al pecho juega por el medio Romero. Entregó de mala manera. Regaló la pelota. Le queda Rojas. Tocó para Mendieta. Avanza para Rubiyú. Mendieta abrió bien. Tocó por la zona derecha. Entra por el costado Núñez. Le mete con peligro. Intenta el centro. Juega por abajo. Balón queda por el costado. Se viene Rubiyú con todo. Insiste sobre la punta derecha. La tenía Ledesma. Ledesma adelantó. Insiste Ledesma por el área. Marca. Cerrando firme. Coronel. Se queda Romero con el balón. Va saliendo para el cuadro legendario. Coronel falta. Infracción en salida, señores. Hay tiro libre para Guaraní. Dame la hora, Robert.
2: 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Ya que llegó el tiempo de juego, 40 minutos. A esta primera etapa y el marcador Maglos es para Invisible. Indica a Héctor.
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1: No pasó mucho en el primer tiempo, Pancho.
0: No, frente a los arcos, nada. Alguna intervención de Maldonado, alguna intervención de Antonino, pero sin importancia. Más aproximaciones que otras cosas.
1: Va a sacar Rodríguez, la pelota juega para Miguel Yaquet, la salida que favorece al legendario.
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1: Las pelotas para el arquero Martínez, quitando para Guaraní. Martínez juega para Miguel Yaquet, la tiene en zona defensiva. Más tarde estaremos con Johnny Ceballos, con Giorgio Virgini, partido que arranca a las 18:30 en el Martín Torres Trinidense, enfrentando la representación de Nacional. Pelota para Tanda, movilizándose en la mitad de la cancha. Tanda acelera ahora ante la marca de Pérez. Anda con la pelota, adelantó por derecha, metió por el costado. Insiste Añasco, la tiene para Guaraní. Juega por abajo, entregó para Fernández. El queso adelantó para Coronel, metiéndose sobre la punta zurda. Estaba habilitado, intenta.
0: Pegó en el árbitro.
1: Sí, por eso se tiene que reanudar ahora. La tiene Fernández en la mitad de la cancha. Carga, juega para Coronel. La salida favorece a Guaraní.
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1: Insiste Núñez, la está teniendo Rubiñú. Núñez con la pelota adelantó para Ledesma, punta y tira mal. Arriba, desviado y afuera, saque de portería para Guaraní.
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1: Va sacando la pelota de fondo el cuadro legendario. Jacket movilizándose, tocó por el costado para Rodríguez. Ahora la pelota para Tanda. La está teniendo Tanda para Guaraní. 0-0, se va la primera parte del encuentro. Villaliza, Tanda, Rodríguez otra vez con Miguel Jacket. La salida legendaria.
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0: tanda otra vez para Miguel Yaquet, el varón, queda para Coronel, la está teniendo Coronel, Coronel juega para Miguel Yaquet, nadie presiona, el toque con Rodríguez Pancho.
1: Se hace cansino el ritmo en esta última parte, yo no sé si la temperatura, no sé, pero se juega un cambio menos abajo, ¿eh?
0: Insiste Jiménez, se viene para Guaraní, el centro que rebota, la marca firme por el costado, el balón afuera, Pancho.
1: No sé si es la temperatura o la propuesta de Guaraní. Creo que las dos cosas.
0: Es que le permite Rubeñú.
1: Sí, Rubeñú se planta en su terreno, se mete en su zona. Pero da 40 pases para los costados, Guaraní no avanza, ¿eh?
0: Y la pelota arriba será salida que favorece el legendario.
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3: Como diría el querido profe Benicio Martínez, este equipo murió de toques.
0: Exactamente. La salida que favorece Guaraní, rebotó, perdió salida con peligro. Ahora se viene por allí Mendieta, Valguiri Mendieta, intenta Mendieta, le sorprende en la marca, le roban la pelota. Habrá salida que favorece al conjunto legendario en el fondo. Pelota larga para Romero. Marca Núñez, baja mitad de campo para Blas y va saliendo Rubiño.
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0: Se mata el arco, se desvía, gol. Jiménez, el centro desde la derecha, aparece Jiménez por el área, saca el remate de zurda, la pelota al techo del arco de Guaraní, inaugura la cuenta en Villaliza, contra arco norte de este escenario deportivo, nada que hacer el arquero, en gran definición de Carlos Jiménez, Rubio Ñu, el cuadro yuense golpea en Villaliza, Jiménez dice que Rubio Ñu le está ganando a Guaraní por 1-0. Francisco Pancho López.
1: Y el Rubio quiere hacer leña. Fuego del árbol caído. Sí, aquí la trabajó muy bien Rubio Ñu. Willy Mendieta de espaldas al arco. La soltó para la derecha. Allí la construyó muy bien. Porque la trabajó, hay que decir, llegando Víctor Cabañas por el costado derecho. Saca el centro preciso. Pasado al segundo palo, se lleva toda la marca Steven Pérez por el medio y atrás aparece muy bien llegando Carlito Jiménez, le pone el pie a la zurda, esa pelota abre el pie al techo del arco de aire, de una le pega y duerme esa pelota al fondo de la red. Aquí en el cierre de la primera etapa pasa a ganar el Rubio 1-0. Que se quiere mantener en primera.
0: El gol se produjo, Robert,
2: a los 45 minutos de esta primera etapa.
3: Y es el primer gol en este campeonato clausura para Carlos Jiménez en su quinto compromiso, lo que va al torneo. Segundo tanto que convierte en liga en 26 presentaciones.
1: Le ganó al chico Mateo Jiménez. Jiménez con Jiménez. Y Carlos le ganó la espalda al chico Mateo Jiménez.
0: Para jugar Álvarez, pelota arriba por el área, viene el golpe de cabeza, marca quitando la defensa, pasó al frente el cuadro Ñuense, Chinelli.
4: Sí señor, con un verdadero golazo de Carlos Jiménez, se juegan 2 minutos más.
0: La salida que favorece al legendario.
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0: Tanda juega, abre por derecha la pelota. Será salida, señores. El árbitro Alipio Colván dice que hasta aquí es el final del primer tiempo. Final de la primera etapa en Villaliza. Con el gol de Carlos Jiménez, Rubio Ñu está ganando a Guaraní por 1-0. Primero de
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0: A Chinelli.
4: Sí, señor. ¿Qué tal, señor? ¿Cómo está para el primer marzo? ¿Su nombre?
5: Roberto.
4: Bueno, Roberto, ¿cómo estás viendo esta situación que pasa a Guaraní? Problema con el arquero. Ahora de vuelta cayendo aquí ante Rubio Ñu. ¿Qué puede decir en este momento tan difícil que está pasando el aborigen?
5: Realmente una crisis está pasando Guaraní, ¿verdad? Y yo creo que acá hay mucho culpable. Comenzando con la dirigencia. Así con este equipo que tiene, yo creo que nos va a llegar en poco.

0: nada va, va a ser, ¿verdad? Con todos los refuerzos que trajo, no llena la expectativa.
1: ¿No convence los refuerzos?
0: No convence absolutamente nada, ¿verdad? Y se corre el riesgo que ni para la sudamericana no clasifiquemos así, jugando así.
1: Muchas gracias. Es la impresión de los hinchas, Héctor.
2: Correcto, señoras, señores, se retiran lentamente los integrantes de Guaraní rumbo a la zona de vestuarios, igualmente el conjunto ñuvense. Final de los primeros 45 minutos en Villa Lisa. Con el gol de Carlos Jiménez, Rubiñol está ganando a Guaraní por 1-0. Iremos a coordinación general junto a Gianluca Barni y ya retornaremos para escuchar el intermedio de Francisco Pancho López.
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0: 4 de la tarde con 50 minutos, entretiempo en Villaliza, victoria parcial de la visita, está ganando Rubio Ñu por la mínima diferencia, 1-0 el gol de Carlos Jiménez que llegó a su primer tanto en este torneo clausura, y con este resultado, con este marcador, Rubio Ñu que está peleando por la permanencia, la máxima categoría, está llegando a su primera victoria en el campeonato y está sumando por ende 4 puntos hasta ahora en el desarrollo del torneo. Por su parte, Guaraní se está frenando con 7, está cosechando hasta ahora su segunda derrota en el campeonato, un torneo que lo tiene al 2 de mayo arriba con 13 puntos, ganó ayer, extendió la diferencia, le ganó a Recoleta, está ahí a 4 puntos de sus inmediatos perseguidores que son Libertad y Trinidense, ambos con 9 puntos, más abajo Guaraní con 7, Recoleta 7 puntos, Ameliano con 6, Sportivo Luqueño también hasta ahora suma 6 puntos, 5 para Nacional con 4, está Rubio Ñu, 3 puntos para Olimpia, Cerro Porteño con 3 y 1 solo hasta ahora para el Sportivo San Lorenzo, este campeonato que tiene su continuidad más tarde, partido que se está jugando a partir de las 18:30 en el Martín Torres, Trinidense de local frente al equipo de Nacional, Pita Doris López en el bar, estará Edgar Galeano. Para mañana, la amplia cartelera marca partidos desde la mañana a las 10 en la olla, Cerro Porteño estará jugando frente al Rayavito Deportivo San Lorenzo, arbitraje de Derlis Benítez en el bar, estará José Armoa, y por la tarde a las 16 en Itagua Luqueño, recibe la visita de Libertad, Pita Mario Díaz de Vivar en el bar Carlos Figueredo, mientras que Olimpia es local en el Defensores del Chaco, 18:30 ante el Esportivo Ameliano, Pita Carlos Paul Benítez, en el bar estará José Méndez. A nivel internacional hay gol paraguayo en el Brasil de Irán, porque está ganando ya Palmeiras 1-0 sobre 22 minutos en la primera etapa, Fluminense, el gol de Gustavo Gómez que está siendo titular y capitán en este compromiso, el resto de los paraguayos en la banca de expectativas, y para aquellos que están preguntando si Palmeiras pone su equipo titular, sí, están todos, está jugando Gómez, está jugando Piquerés, está el Flaco López, está Vitor Roque, está John Arias, están todos, está Carlos Miguel también, el arquero de Palmeiras, ganaba parcialmente con el gol de Gustavo Gómez por 1-0. Hablando de fútbol internacional, en el Brasil irá más tarde, 18:30, Paranaense va a estar jugando ante Bragantino y San Paulo, 21 puntualmente recibe la visita de Coritiba, en tanto que en la Liga Portuguesa está ganando el Porto por la mínima diferencia 1-0 ante el Río Ave por el campeonato de ese país. En España ya ganó a la vez en el arranque de este torneo 3-0 ante Getafe, y está ganando Rayo Vallecano 1-0 en el Sánchez Pizjuán ante el Sevilla sobre 15 de la primera etapa, en tanto que en la Argentina ya están jugando el Clásico de la Plata, Estudiantes de local, 9 minutos en la primera etapa, 0-0 ante Gimnasia. Más temprano, sino Orlando Gil ya ganó San Lorenzo 1-0 ante Unión, Aldo Civi empató 0-0 ante Tigre. Más tarde en Córdoba, Belgrano a las 19 recibe la visita de Independiente Rivadavia de Mendoza, Newell's en Rosario a las 19 local ante Deportivo Riestra, y con presencia de público visitante del Vicente López Platense, el equipo de Martín Palermo, 21:15 será local frente al conjunto de Boca, Héctor.
1: Correcto, gracias, muy amable Gianluca Barni. Señoras, señores, retornamos desde Villaliza para escuchar el comentario intermedio que dejó en la primera etapa. Rubio Ñu le está ganando a Guaraní con Lego Jiménez por 1-0 al término de los primeros 45 minutos. Opina, analiza, comenta. Primero de marzo, Deporte Total, Francisco Pancho López.

0: Señoras y señores, aquí es de Luis Alfonso Gianni. Al término de los primeros 45 minutos está ganando Rubio Ñu. Está perdiendo Guaraní. 0-1, 1-0 para el Rubio. En un partido donde voy a usar la frase que me gustó. Guaraní murió de toque. De tanto tocar y de tanto no saber qué hacer con la pelota. Bueno, el rival, para colmo, llegó poco, pero terminó siendo efectivo. Porque en la última llegada del primer tiempo, termina encontrando Carlos Jiménez el premio a el atrevimiento, a ese espíritu también de decir, bueno, vamos para adelante, vamos a salir un poquito, ya que Guaraní no nos hace daño, vamos nosotros. Y terminó armando una muy buena jugada. El partido arranca con un Guaraní instalándose en territorio rival. El partido arranca con un Guaraní teniendo bien parado a Mateo Jiménez, a René Rodríguez, a Miguel Jaquetti y Patricio Coronel en zona defensiva. Con Tanda, Matías López y Añasco. Se suma Diego Fernández también. Intercambian porque Diego en un momento fue a la derecha y Añasco fue a la izquierda. Se fueron intercalando, permutando posiciones durante todo el primer tiempo. Y un Guaraní indeciso, poco atrevido y poco ofensivo. Mucho de tenencia, mucho de dar la vuelta, de toquetear desde izquierda a derecha. Una, a dos, tres, cuatro, cinco, seis. Donde se da la vuelta y donde hace tranquilamente 30 toques antes de profundizar o intentar profundizar. Y cuando profundiza, no lo hace bien. No mete el pase entre líneas, no termina metiendo una pelota o ganando el costado, metiendo una pelota para el centro delantero. No construye por el medio, no construye por fuera. Lo tiene bien parado, o está bien parado, ocupando muy bien los espacios en zona defensiva, Rubio Ñu. Y así fue todo el partido, Si miramos dónde se jugó el partido, se jugó en territorio de Rubio Ñu. ¿Hizo daño Guaraní? No. No hizo daño, muy poco. Alguna que otra, algún que otro centro que invitaba a atropellar. Una pelota que cruzó, recuerdo, la más peligrosa del primer tiempo. Y cuando vean el compacto del primer tiempo, no van a terminar dando la razón. Una pelota que cruzó, hay dos situaciones. Una pelota que cruza de derecha a izquierda, un centro muy bueno de Diego Fernández. Remate de Añasco, va a las manos de Maldonado. Y después, subida de Añasco por el otro lado, por la izquierda. Terminó sacando un centro que fue al primer palo, entre un centro y remate al arco, y se quedó Maldonado con esa pelota de vuelta. Dos finalizadas de todo lo que tuvo Guaraní. Entonces, al no tener un desequilibrante, al no tener un lateral que rompa, que es Patricio Coronel que tiene que romper, porque Mateo Jiménez está debutando con 16 años. Al no tener a Diego Fernández, hoy parece muy enredado Diego Fernández en alguna. Puro corazón, mucho de correr, pero poco a la hora de tener claridad. Guaraní necesita gente que tenga claridad con la pelota. Y un ejemplo de ello es Rubio Ñu, que no tiene mucho la pelota, pero que tiene a dos muy claros con el balón. Cuando recupera Rubio Ñu, o cuando recuperó Rubio Ñu, siempre dio la sensación de que, ojo, podía pasar algo. ¿Por qué? Porque lo tiene al Willy, porque lo tiene a Rojas, que te manejan los tiempos y te dan el pase correcto. Si la jugada pide empezar de vuelta, lo empiezan de vuelta. Pero si la jugada da para ir adelante, ellos lo interpretan muy bien y terminan metiendo el pase o la descarga para la izquierda o para la derecha y termina siendo en pocos toques un equipo directo y peligroso. Rubio Ñu fue eso. Se apagaron las intenciones de Rubio Ñu en varias situaciones de querer salir disparado de tres cuartos de cancha para adelante. Cuando recuperó, porque Guaraní también estuvo bien plantado atrás hasta cierto momento del partido. No lo sorprendió a Guaraní Rubio Ñu en el desdoble. Para todo lo que intentó Rubio Ñu en materia de recuperación y salida, sí lo hizo en la última pelota del primer tiempo. Allí lo toma mal parado, ya venía avisando el conjunto de Rubio Ñu también con aproximaciones, con pelotas que cruzaban, con pelotas que iban y la maneja, reitero, muy bien. Es un tiempista espectacular, nosotros no lo vamos a venir a descubrir ahora al Willy Mendieta, que está siendo muy claro con la pelota, está haciendo su partido, el Willy de siempre. No digo que destaca y que la está rompiendo, no está brillando, pero está haciendo un partido práctico. Y a partir o a raíz de esa practicidad, Rubio Ñu se vuelve un equipo directo. Recupera Willy, levanta la cabeza, ve quién descarga y termina descargando. Listo, parece fácil, pero no todos lo hacen. Llegó por el costado derecho, muy bien, otra vez Willy administrando, se juntó con Cabañas. Cabañas que profundizó, se metió en ese sector también. Juan Rodrigo Rojas, la manejaron con Cabañas. Cabañas recibe, saca el centro de derecha, pasado, muy pasado, venía atropellando Steven Pérez en el primer palo, arrastra marca, deja hueco atrás, venía atropellando también, en este caso Núñez, el volante que venía pisando el área, otra marca que se lleva. ¿Y quién aparece atrás de todos? Carlos Jiménez, extremo por izquierda, cae en el segundo palo. Y el que tenía que cerrar era el debutante Mateo Jiménez. Y sí, está debutando y se le disculpa, se le puede decir. Cuando no va al salto, deja que esa pelota termine cayendo a sus espaldas, lo supera y aparece Carlos Jiménez, el otro Jiménez del partido. Pone el pie izquierdo, abre el pie al techo del arco esa pelota. Y gol de Rubio Ñu, 45 minutos, casi 46 de la primera etapa. Y el Rubio se ponía en ventaja en el cierre por efectividad. No digo por contundencia, pero sí por efectividad. Rubio Ñu pasaba a ganar por 1-0.
1: Mata el arco, se desvía, gol. Jiménez, el centro desde la derecha, aparece Jiménez por el área, saca el remate de zurda, la pelota al techo del arco de Guaraní, inaugura la cuenta en Villaliza, contra arco norte de este escenario deportivo, nada que hacer el arquero, qué gran definición de Carlos Jiménez. Rubio Ñu, el cuadro yuense golpea en Villaliza, Jiménez dice que Rubio Ñu le está ganando a Guaraní por 1-0.
0: Y el golpe llegó en un momento también importante del partido, porque es antes del cierre de la primera etapa. Guaraní estaba en deuda por no haber marcado con tanta posesión la pelota en el primer tiempo. Pero ahora, de estar en deuda, pasó a tener una urgencia. Y ese escenario lo va a volver mucho más peligroso a Rubio Ñu, porque va a tener más espacios, todavía más espacios de lo que ya tenía para marcar el segundo. Así que si está certero Rubio Ñu, puede dar el golpe en el segundo tiempo. Guaraní tiene la tarea de cuidar atrás primero, no alocarse, en el buen sentido de la palabra, no descuidar atrás y seguir martillando sobre el área de Rubio Ñu hasta encontrar el empate, obviamente, para cambiar el rumbo de este partido. Pero tiene complicada la cosa porque el Rubio se planta bien atrás y sale peligrosamente. Aquí los protagonistas, de vuelta al campo de juego, va a meter dos cambios por lo que estoy viendo Guaraní, para tratar de revertir esta situación. Se viene el segundo tiempo, un primer tiempo tranquilo, desde el lado de, o desde el punto de vista del arbitraje, sacando un limpio partido al Lipio Colmán hasta aquí, cobrando lo justo y necesario, pasando absolutamente desapercibido como tiene que ser en el arbitraje. Vuelve Rubio Ñuda a poquito, vuelve Guaraní, señoras y señores, estamos listos para seguir disfrutando a través de la 780M. El segundo tiempo entre Guaraní y Recoleta, aquí lo relata y ya de vuelta retoma el señor Héctor Agüero.
1: La opinión, señores, el comentario intermedio de Francisco Pancho López en Primero de Marzo y Deporte Total. Vuelven los protagonistas con novedades. Guaraní Achinelli.
2: Sí, señor, se viene con la 11 Juanchón García, que tiene la jineta capitán. Y Carlos Arrúa, quedó en vestuario el Queso Fernández. Y vamos a ver el segundo cambio, también quedó en vestuario Nelson Romero. Repito, 11 Juanchón García y Carlos Arrúa. Equipo de Rubio Ñu, quedó en vestuario Alan Ledema, ingresa con la 23, Tobías Leiva.
1: Leiva entonces, Tobías, número 23, el conjunto Ñuense, los cambios en este compromiso, tanto en Guaraní como en el conjunto Ñuense. Mueve la pelota Guaraní, autoriza Colmán, comenzó el segundo tiempo en Villaliza.
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1: Va quitando la pelota
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1: Arriba la pelota, golpe de cabeza por el costado, con peligro atento el arquero. Sale Maldonado, se queda con la pelota, se venía insinuando García. Primer contacto con el balón, dominó Maldonado, va saliendo Rubio.
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1: Arriba la pelota del arquero, marcando con golpe de cabeza en el fondo Miguel Jaquet, complementando Rodrigo Rojas, tocó sobre la punta derecha, largo en el medio, la marca de García, recuperó Jaquet para Guaraní, otra vez la marca de Ledesma en el fondo, quitando con golpe de cabeza, el balón queda por el costado, será salida Ñuense.
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1: Va sacando la pelota Cabaña, juega sobre la punta derecha, viene golpe de cabeza, Pérez no podía, rebota la pelota, insiste Guaraní, marcando, quitando con todo por el costado, Coronel Rojas conquista la pelota en la mitad de la cancha, Rojas para Rubio Ñu, tocó atrás para Blasi, juega Blasi, mueve el balón para Vallejos, presiona Guaraní, salida limpia de Núñez, Núñez toca para Rojas, abrió por izquierda de primera, tocó para Willy Mendieta, avanza terreno rival, Mendieta mueve el balón, tocó para Jiménez, el autor del gol, Jiménez se mete, cabecera de la del centro, se desvía, rebota la pelota, será salida Ñuense.
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1: Va sacando tanda fuerte mitad de terreno, quitando con golpe de cabeza, no podía por el costado, insiste Mendieta, tocó para Pérez, se va próxima, dispara al rebote de Pérez, la pelota queda por el costado, llegó Rubio Ñu, Pancho.
0: Aquí llegando Rubio Ñu de vuelta, va a ser córner para el Rubio. Steven Pérez probó desde la media luna aproximadamente, le terminan interceptando el remate y en el desvío se pierden el córner para el Rubio.
1: Será córner, punta derecha, tiro de gira Ñuense.
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1: Tiro de gira que favorece Rubio Ñu, autoriza Lidio Colmán. Córner sobre la punta derecha, que se venga el envío. Dice el árbitro del encuentro, está ganando Rubio Ñu por 1-0 al centro, el primer palo marca y la defensa quita, repone de vuelta al cuadro Ñuense.
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1: Señoras y señores, hay salida que favorece Rubio, el centro, pelota arriba, golpe de cabeza defensivo, balón que rebota, queda por el estado. Blasi mete a profundidad, sale el arquero Antonino, pica, domina el balón, será salida que favorece a Guaraní.
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1: Va quitando la pelota el arquero Martínez, abre por la zona derecha, salida para Guaraní, movilizándose en su campo todavía Jiménez, la está teniendo para el cuadro legendario, esperando por el costado Rodríguez, el envío viene para Miguel, ya que se apresura un poquito más ahora Guaraní, tocando en la mitad de la cancha, la pelota para Rúa, Rúa juega para Jaquet, Jaquet en defensa, abrió por el costado para Coronel, frente a la banca de Torrente, Coronel mueve, se equivoca, regaló la pelota, le queda Pérez con peligro, robando la mitad de la cancha, falta de tanda, infracción del 5 de Guaraní, qué manera de complicarse y de perder la pelota, Pancho.
0: Aquí perdió y mal Guaraní la pelota entregando ese balón en la media cancha, salía a la contra, cortó Tanna, una falta táctica y amarilla para el 5.
1: La primera del partido, Chinelli.
2: Sí, señor, era la primera del equipo Guaraní, la segunda del partido Ledema tenía la amarilla y ya fue sustituido.
1: Habrá tiro libre, favor de Cerviño.
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1: Acedero Cabañas, se escapó, remato bajo. Atento el arquero, se arroja y domina para Guaraní Pancho.
0: Bueno, Cabañas como un extremo, se metió hacia el medio, hace el recorte para adentro y termina sacando remate directo al arco. Víctor Cabañas. Antonino Martínez se quedó con el balón.
1: Habrá salida que favorece a Guaraní.
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1: Va quitando la pelota de fondo el cuadro legendario. Tanda levanta, juega sobre la punta derecha. Largo le pido para Jiménez, carga Guaraní. Jiménez bajo, mete el centro, rebota su marcador. Se desvía, termina fuera. Hay reposición para el cuadro legendario. Marcamos el tiempo de juego en Villaliza, Robert.
4: 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Ya cañó con el tiempo de juego 5 minutos de esta segunda etapa. Y el marcador McLaws Spray Invisible indica Héctor.
1: Gana Rubio y Seguro por 1-0.
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1: La pelota Barbendi está movilizándose en la mitad de la cancha para el cuadro de Ñuense, cambia sobre el costado izquierdo. Entregó para Jiménez, el autor del gol intenta, se desvía la marca firme por el costado de Jiménez, la pelota fuera, reposición, saque lateral, Onofre para Rubiñú.
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1: Va a quitar la pelota de fondo, salida que favorece el cuadro ayuense, 1-0 hasta el partido. Pedro Álvarez para quitar, jugando el saque de costado, la pelota larga para Mendieta. Intenta el Willy, Rebolla, que lucha Mendieta, recuperó la pelota, insiste el Willy, fue al piso, falta. Infracción, pisa el árbitro del encuentro, falta de Miguel Yaqueda, habrá tiro libre para Rubiñú.
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1: Va colocando lentamente la pelota Mendieta, tiro libre que favorece a Rubiñú cerca de la jugada roja, se retira de ahora de la zona, el número 8 y capitán del conjunto, deja para que lo cumpla también ahora el capitán Willy Mendieta. Tiro libre, señores. Tiro libre, mete mucha gente arriba. Pérez para buscar, subió Blas, el zaguero central. Autoriza Lipio Colmán. Tiro libre de derechas, junta zurda. Willy Mendieta tira. Autorizó el árbitro del encuentro. El centro, pelota larga. Arriba el segundo palo, marca la defensa. La pelota de cabeza desvía de afuera. Va al córner y tiro de esquina, Ñuense.
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1: Habrá tiro de esquina que favorece la representación de Rubiño, colocando la pelota a la Rodrigo Rojas, último rincón de la cancha sobre la punta derecha. Corner que favorece al cuadro Ñuense, esperando Blas y se muestra por el medio Pérez, de muy buena altura. Autorizó el árbitro del encuentro, el centro, pelota arriba con peligro, golpe de cabeza, gol.

0: cabezazo y a cobrar. Blasi para ganar con golpe de cabeza por el área. Nada que hacer el arquero. El cabezazo se mete al fondo de la portería del cuadro legendario. Amplía la ventaja de Uruguay en Villa Lisa. De cabeza apareció el central Blasi para mandar a cobrar, señores, por su gol. Rubio Ñu amplía la diferencia. Rubio Ñu 2, Guaraní 0. La opinión de Francisco Pancho López.
1: De una jugada que la había trabajado Rubiño y forzó el córner. De allí vino el envío de vuelta. Muy bien, al punto penal y en el segundo palo allí, en la terraza del área. Qué bien, Blasi. Termina ganando en el punto penal, mete el cabezazo abajo.
0: Remate el arco, se desvía, gol. Willy, gol. Apareciendo por el medio, movió rápido, señores, sorprende Rubiñú, amplía la diferencia, jugada por la zona derecha, rápida salida y aparece el Willy Mendieta, que no perdona el toque bajo y a cobrar, pelota arriba, besa suavemente el travesaño y se mete al fondo del arco. Mendieta, el Willy pone Rubiñú 3, Guaraní 0. Francisco Pancho López.
1: Bueno, apenas comentábamos el testazo de Blasi, la movió Guaraní del medio. ¿Y qué hace? Termina entregando en el movimiento de salida del mediocampo, allí para el sector izquierdo, sector derecho del ataque de Rubiñú. Qué bien ganó y qué bien se fue metiendo allí Rodrigo Rojas, que hace una jugada fantástica, termina dejando un hombre en el camino, se mete dentro del área y le hace la asistencia perfecta al Willy. Tomá y hacelo, Willy, para vos. Decíamos que entre los dos le estaban manejando el partido a Guaraní. Rodrigo Rojas, el pase, la definición para el que viene por el centro. Toca de derecha y al fondo esa pelota, nada que hacer para el arquero. 3-0, paliza de Rubiñú sobre Guaraní.
0: El gol se produjo, Robert.
2: A los 7 y 8 minutos de esta segunda etapa.
3: En el caso de Blasi, convierte su primer tanto en el campeonato clausura, tercero que convierte liga. Y también es el primer gol en el clausura para Willy Mendieta, 91 que convierte liga. Willy, de 37 años.
1: Se durmió, pero completamente Guaraní, noni en el segundo. Y después encima, saca del medio y sigue dormido. Le vuelven a ganar por anticipo, Héctor.
0: Sí, totalmente. Se quedó totalmente Guaraní, increíble, ¿eh? Increíble. No sigue Pérez en Rubiñú. A Chinelín.
4: Sí, señor, muy sentido. Steven Pérez ya se viene con la 11, el jugador Mauricio Doldán. Y en este segundo tiempo, rápido y furioso el equipo Rubiñú.
0: Arriba corre Mendieta, intenta escapar, marca Tanda, luchando Mendieta. Tanda cobre en el fondo, insiste, fue piso, falta del Willy Mendieta, dice el árbitro del partido. Será salida que favorece legendario.
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0: Todavía falta, pero qué ambiente se tendrá en Guaraní, ¿eh?
1: Terrible, terrible el ambiente. La crisis interna se traslada al campo de juego.
0: La pelota por derecha, salida que favorece el cuadro legendario, buscando reponerse de este golpe. Pelota para Jiménez, insiste sobre la punta derecha, ataca para Guaraní. Va Jiménez con el balón, abrió por el costado, insiste marcando Jiménez también ahora para Rubiñú, colaborando por el costado. El toque vino para López, la tiene Matías, adelantó Matías, tocó por el medio. Le queda Fernández, la pelota pide por izquierda, Coronel. El toque bajo vino para Coronel por el área con peligro. Entra, se viene para Guaraní, el remate se desvía, va al córner. Hay tiro de esquina, favorece el legendario.
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0: Se hizo el cambio, Chinelli.
4: Sí, señor. Y le sacó la 11, Mauricio Roldán, 11.
0: Roldán a la cancha, se fue Pérez. Habrá tiro libre, señores, que favorece la representación. Corner para Guaraní, punta zurda. Autoriza el árbitro del encuentro. El centro, la pelota arriba por el área. Viene golpe de cabeza, varón que pica por el costado. Atento a la jugada, reclamaba algo Miguel Jaquet. Domina la pelota, no, el arquero Maldonado.
1: No, no pasó nada, reclamaba un empujón Jaquet. Pero para el físico que tiene, no puede reclamar esa falta. lo terminaron tocando suavecito, despacito dentro del área, se tiró ya que...
0: Gana Rubio Ñu 3-0, Robert.
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1: Ahora nada que hacer para Antonino Martínez, el arquero, en los tres goles. Nada, no tiene ninguna responsabilidad.
0: El centro, pelota arriba por el área con Perino, buscaba para Guarani, marca Rodrigo Rojas, sacando rápidamente para el cuadro yuense, movilizándose Rojas, abre por izquierda, va quitando de fondo Guarani, la pelota arriba de Rubiñú, Roldán bajó de cabeza, acomodó muy bien para Willy Mendieta, tocó Rojas, otra vez para Willy, la pelota va saliendo Rubiñú.
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0: Va quitando la pelota al cuadro yuense, Baro queda a mitad de la cancha con peligro. Reconquista Guaraní, tocó para López, López con la pelota, se muestra por el costado, movió bien el balón por el costado izquierdo, entra Fernández por el área, marca la defensa, Blasi rechaza y va saliendo Rubiñú.
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0: Insiste la mitad de la cancha, movilizándose Fernández para el conjunto de Guaraní, perdió la pelota, la marca firme en el fondo de Vallejo, tocando por el costado izquierdo, jugador caído en el conjunto Yuenza, Chinerín.
4: Sí señor, ahí está sentido el jugador. En este caso, ya te confirmó Héctor.
0: Acciones interrumpidas, quitan la pelota a un costado de la cancha para que sea asistido el futbolista que está muy
4: desencado. Álvarez. ¿Sí?
0: Álvarez, el marcador de punta. Para quitar la pelota de fondo, entonces, la salida que favorece a Guaraní, se repuso el futbolista yuense, el partido lo gana Rubiñú 3-0.
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0: En el debut de Javier Torrente como técnico del cuadro yuense, está ganando su equipo 3-0. Tocó Rojas ahora, salida que favorece a Rubiñú, movió para Willy Mendieta, devolución para Rojas, terreno rival, intenta Rodrigo Rojas, busca meterse la marca por allí de Rodríguez, adelanto para Mendieta, que bien bajó Mendieta, intenta escapar, va Mendieta, pica Roldán, Mendieta de vuelta luchando, marca cerrando tanda, recupera para el cuadro legendario, marcamos el tiempo de juego, Robert.
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0: Que Rubio Ñu, sí señor, Rubio Ñu le está ganando a Guaraní seguro 3-0.
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0: ¿Quién es el rey?
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0: Qué bien anticipó y ganó Blasi, quitando la pelota para el conjunto de Rubio Ñu, abrió para Roldán, metiéndose sobre la punta derecha, arranca con velocidad, se mete por el costado, buscando a Roldán ahora, cerrando la defensa de Guaraní con Coronel, intenta Roldán, se mete cerca del banderín del córner sobre la punta derecha buscando desvío y la pelota ahí termina afuera, no pasó nada en esta tercera salida que favorece el legendario.
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0: Sí, Chinelín.
4: Se viene con las 7, Elías Alfonso, y la 9, Rodrigo Ruiz Díaz. Tercer y cuarto cambio en Rubio Ñu.
0: Correcto, un par de variantes en el cuadro yuense. La pelota queda sobre la zona derecha. Va quitando Añasco, entrega atrás el balón. Salida para Guaraní. Domina Tanda, abre por izquierda. Entregó para Rúa. Rúa cambia, mete para Coronel. Pelota larga sobre el costado izquierdo. Entra Coronel, levanta al centro de sur de la pelota. Arriba, muy pasado el envío. Marca cerrando con todo de cabeza. Bajó para el costado. Jugando rápidamente Rodrigo Rojas y las salidas para el cuadro yuense.
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0: Buscaba Roldán, se metía, marca de fondo la defensa, la salida que favorece el cuadro legendario, totalmente dejado atrás Guaraní y Pancho.
1: Sí, con muchísimos espacios. Decíamos, iba a ser el escenario ideal para Rubio Ñu en el comentario del entretiempo. Y vaya que lo aprovechó. Mal parada la defensa de Guaraní. Bueno, el segundo es un gol de cabeza, pero en el tercero, dormida completamente. 3-0, seguro, controlado, lo tiene Rubio Ñu.
0: La salida corresponde al legendario, al centro, pelota arriba, con peligro, llegó por el costado Fernández, acomodó por la zona derecha, la pelota se desvía, Marque cerrando con lo justo. Álvarez se repone y la manda al córner, hay tiro de esquina para Guaraní.
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0: Busca el descuento Guaraní, tiro de esquina sobre la punta derecha, autoriza el árbitro al centro, el cabezazo mal desviado, afuera será salida, saque de meta para Ñu.
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0: Cambio en el conjunto yuense, a Chinelli.
4: Sí, señor, ingresó con la casaca número 9. Ruiz Díaz se retira el Willy Mendieta. En Guaraní ingresa con la 17 Víctor Céspedes. Se retira el 27 Mateo Jiménez. Y el otro cambio ingresa con la 17 Víctor Cerro, que te decía. Se retira el chico Mateo Jiménez. Y con
0: dame otra vez los de Guaraní, ¿sí?
4: Sí, 17, Víctor Céspedes.
0: Sí.
4: Se retiró el chico Matías Jiménez.
0: Sí.
4: Se viene con la 35, Pedro González. Y se retiró Patricio Coronel.
0: 35 para González, entonces. Allí está un par de variantes en el conjunto de Guaraní buscando la mejoría en el partido. La pelota por el fondo, quitando sobre el costado González. Primer contacto con el balón, será salida para Guaraní.
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0: Arriba Ñasco, tocó por el costado, carga Guaraní. 3-0 gana Rubeñú, quitando con todo el fondo Vallejo, despejando el peligro, le queda a Rodríguez y la pelota por el fondo, será salida que favorece el conjunto legendario, marcamos el tiempo de juego en Villaliza, Robert.
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0: Gana Rubio Ñu, seguro 3-0.
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0: ¿Quién es el rey?
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0: Estamos en primero de marzo y deporte total.
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0: El centro, la pelota se desvía, gol. Gol de Guaraní. Gol de Guaraní, Guaraní, Guaraní. García, jugada por la zona derecha al centro, y aparece metiendo la pierna zurda, señores, para mandar el balón al fondo de la portería. Lo descuenta el cuadro legendario en Villa Lisa. Guaraní descuenta en el partido, lo gana Rubeñú 3-1.
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0: La opinión de Francisco López.
1: De una pelota que la trabajó Guaraní, la recuperó frente a la medialuna, prácticamente la peleaba Rodrigo Rojas desde el piso, no podía, él mismo la pelea, López también la termina peleando y el propio Juancho García termina peleando esa pelota, la abren para el costado derecho, termina viniendo el centro a media altura y el que cierra en el primer palo, de vuelta García empuja esa pelota, 1-3, 3-1, ahora el partido, descuenta Guaraní.
0: El gol se produjo, Robert.
2: A los 21 minutos de esta segunda etapa.
3: Y se estrena con los goles en el fútbol paraguayo Juan Manuel García, que convierte su primer tanto en este torneo clausura en su quinta presentación para Nación Tandil.
0: Descontó Guaraní Chinelli.
4: Sí, señor, el gol de Juancho García y un dato importante, Héctor. Los dos laterales fueron cambiados.
0: Y la pelota por la zona media, luchando por allí ahora. Roldán busca falta. Infracción, dice el árbitro del encuentro. Tiro libre para Rubeñú.
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0: tiro libre que favorece la representación de Rubiñú sobre la zona derecha. Va colocando Rodrigo Rojas, cerca Blasi, se aleja de la zona roja, tiro libre que favorece a Rubiñú, le queda Blasi la pelota, unos metros en terreno de Guaraní, Blasi con el tiro libre, esperando Roldán por el área, se muestra también ahora el centro largo de Blasi, paso en el segundo palo, largo el envío, marca de cabeza la pelota que rebota, sale el arquero, atento Antonino, domina y quita la pelota para Guaraní.
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0: Va quitando la pelota Rúa, abriendo por la zona derecha la salida que favorece a Guaraní. Rúa adelantó, se equivocó en la sesión del pase, robó la mitad de la cancha Coronel, tocó Jiménez ahora, adelantó para la presencia de Núñez, tocó de vuelta para Ruiz Díaz, se mete para Rubiñú. Ruiz Díaz intenta profundizar, marca la defensa, quitándole fondos de la salida que favorece a Guaraní.
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0: Salida que favorece el conjunto legendario, la pelota queda por izquierda, entregando por el medio, apareciendo Tanda, abrió por el costado para González, tocó de vuelta al medio para Fernández, otra vez González, retrasó para Tanda, Tanda cambia por la zona derecha, quitando desde el fondo Guaraní, Rodríguez con el varón, metiendo la pelota más adelante, insiste Céspedes queriendo escapar, juega atrás para Rodríguez, la tiene mitad de terreno, cerrando los días y la marca, se apoya en Miguel Yaquer, Yaquer lateraliza, tocó para Tanda, Tanda avanza sobre el terreno nuense, el centro largo de zurda, pelota por el costado, fuerte el envío, bajo Fernández con peligro, entra Céspedes, levantó la vista mal, arriba y afuera, saque de meta para Rubiñú.
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0: Inmediatamente después estaremos junto a Johnny Ceballos, junto al Tano Virgili, para lo que se viene a continuación, señores, Trinidense ante Nacional por primero de marzo, deporte total, pelota arriba cargando por la zona derecha, Ñasco movilizándose el terreno de Rubiñú, está ganando el cuadro Yuense 3-1, la pelota queda para Rúa, García descarga, metió para Céspedes, descarga, se mete sobre la punta derecha al centro de Céspedes, pelota arriba con peligro, cabezazo de García, arriba y afuera Pancho.
1: Qué bien en esta de vuelta Guaraní, muestra algún signo de mejoría, va ganando Céspedes por el costado derecho, termina ganando amplitud por ese lado, saca el centro y quien aparece con posibilidad de cabezazo, apareció Juancho García de vuelta. Terminó dilapidando esta, le quedó un poco abajo la pelota para el cabeceo. Bajó la cabeza, agachó la cabeza, la tomó muy abajo y se levantó el cabezazo. Llegó Guaraní.
0: El partido lo está ganando Rubiño 3-1.
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0: La pelota a la mitad de la cancha, Tanda movilizándose, Tanda juega para Miguel Yaquel, está teniendo para el conjunto legendario, Yaquel movilizándose en la mitad de la cancha, 3-1 está el partido, Tanda otra vez, abrió sobre Fernández, se mete sobre la punta zurda, Fernández con la pelota, la marca por el costado, viene cerrando por esa zona Leiva, atrás la pelota para Tanda, juega para Fernández, se apura Guaraní, gana Rubiñú 3-1.
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0: Cabañas, la pelota desvía de afuera, reposición que favorece el conjunto legendario, Tanda para cumplir sobre la punta zurda frente a la cabina de primero de marzo aquí en Villa Lisa. Tanda juega, mete la pelota más adelante con peligro, marca de cabeza en el fondo, quitando con todo Vallejo, tocó Rojas, adelanta en busca de Ruiz Díaz, marca de cabeza, quitando González, queda por derecha Cabañas, amaga por el medio, Leiva, la pelota fuera, reposición, saque lateral, Onofre corresponde a Rubiñú.
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0: El toque bajo, Tanda juega, abrió por la zona derecha, entra Céspedes, Céspedes abre jugando sobre la punta derecha, el árbitro para las acciones, cuando cargaba Guaraní la gente se enoja, jugadores de Viño caído.
1: Cortó una contra de Guaraní, pero el golpe es en la cabeza, para mí fue en la cara, en realidad el árbitro dice en la cabeza porque el cuarto le informa de que es en la cabeza, pero para mí fue en la cara, la falta o la situación en este caso es Rodrigo Ruiz Díaz.
0: Acciones interrumpidas, sentido de Ruiz Díaz a Chinelli.
4: Sí, señor, aparentemente tiene un corte en el labio. Ya se vienen los dos últimos cambios, Héctor. Casaca número 7 para Elías Alfonso y con la casaca número 26, Sergio Fretes. En el momento de hidratación ya se lanzarán los dos últimos cambios en el equipo de Rubio.
0: Correcto, señoras, señores, pausa en el partido para la hidratación correspondiente. Lo gana el conjunto Ñuense 3-1.
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0: Se recuperó Ruiz Díaz, el 9 a Chinelli.
4: Sí, señor, aparentemente tuvo un golpe hacia la nuca, hacia el oído derecho.
0: Atentos Alfonso y Frentes para ingresar en el conjunto de Rubiñú, un par de variantes. En el cuadro que dirige teóricamente Javier Torrente, señoras y señores, esto se va a reanudar la victoria Ñuense 3-1.
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3: En Brasilidad ya empató Fluminense en el Estadio Maracaná, partido ante Palmeiras. Reiteramos, Palmeiras con su equipo titular, está igualando 1-1, gol de Gustavo Gómez para el Verdão.
0: Correcto, Gianluca, 1-1 entonces. A ver los cambios en Rubiño, Chinelli.
4: Sí, señor, ingresa con la casaca 7 Elías Alfonso, se retira Cristian Núñez, casaca 15, y con la 26 Sergio Fretes, terminó el partido para el goleador Carlos Jiménez.
0: 26 entonces para Fretes. Un par de variantes en el conjunto de Javier Torrente, señores. Hay pelota que favorece el cuadro legendario.
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0: Movilizándose, tanda, cambia, juega sobre la punta derecha, las pelotas para Céspedes, bajo, acomodó el centro de zurda, pelota arriba por el área con peligro, marca de cabeza quitando Vallejo, insiste de vuelta por el medio, quitando la pelota a la mitad de la cancha, avanza para Guaraní con peligro, abrió bien, se mete sobre la punta derecha, vendrá el envío, el centro largo arriba, segundo palo con peligro, viene golpe de cabeza, atento, el arquero domina, silla Luca.
3: En el ascenso hay que recordar que también tuvimos acción el día de hoy, Héctor, en la Chacarita ganó Sport Colombia de visita 2-0 ante el 3, mientras que ganó Atlantia el equipo de Paulo 2-1 frente a Petiró Siesto en la B.
0: Correcto, habrá salida que favorece al conjunto de Rubiño, quitando la pelota Maldonado, dame la hora en Villaliza, Robert.
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0: Rubio News, señores, le está ganando a Guaraní Seguro 3-1.
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0: ¿Quién es el rey?
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0: Estamos en Primero de Marzo y Deporte Total.
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0: La salida, Sorañasco, movilizándose para Guaraní, jugando por el fondo, toque corto ahora para Tanda. La tiene Patricio Tanda, la mitad de la cancha, va saliendo lentamente Guaraní Pancho.
1: Otra vez, mucha tendencia por parte de Guaraní, poca profundidad. Lo mismo que ocurrió en el primer tiempo. El mismo escenario, no es que se reveló Guaraní porque consiguió el 3-1 o el gol de descuento, aquí va de vuelta.
0: Insiste Añasco, el centro bajo, vino por el costado, rebota la pelota, cerrando en el fondo de la defensa y va saliendo el cuadro Ñuense arriba, Ruiz Díaz, lucha, marca, Miguel Yaqued, llegó primero la pelota, tocó para Tanda, presiona por el costado, Roldán largo, el envío, pica las manos del arquero Maldonado, será salida Ñuense.
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0: Va a sacar la pelota el arquero Maldonado, saca de zurda, terreno de Guaraní, largo el envío, metió sobre la punta derecha, muy largo el envío, intenta Ruiz Díaz ahora, espera Alfonso por la zona derecha, lucha Ruiz Díaz, se mete sobre el costado derecho, otra vez Alfonso, la pelota de Ruiz Díaz, movilizándose por el costado, tocó para Cabaña, se fue la pelota, será salida que favorece a Guaraní.
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0: va quitando lentamente el cuadro legendario cuando marca de vuelta la mitad de la cancha. Insiste Alfonso Mejía, la pelota más adelantada, tocó Miguel Jaquet colaborando, tocó por el costado, insiste Guaraní, varón para Céspedes con peligro, se mete con panorama, Céspedes atropella, punta derecha al centro, vino por bajo, descuento, camino, remate bajo, gol. ¡Gol! Guaraní, Maximiliano Añasco apareciendo, la jugada por derecha de Céspedes, el centro bajo, la pelota al punto penal, atento a la jugada, Añasco libre de marca, empuja, banda al fondo del arco, descuenta el legendario, se pone a tiro de empate Guaraní, señores, en Villaliza, descontó a tiro de empate legendario, Añasco pone el segundo de Guaraní, lo gana Rubiño ahora 3-2. Francisco Pancho López.
1: De una jugada de vuelta que arranca por el costado derecho. Qué bien entró Céspedes al partido, ¿eh? Céspedes y el cambio de aire por la derecha. Aceleración pura por ese lado. Llega hasta el fondo. Gana el fondo. Termina lanzando el centro atrás como indica la jugada. Y en el punto penal, el que primero aparecía era Juancho García, que se lleva la marca, y atrás de él aparece tocando bocina Añasco, le pone el pie derecho, nada que hacer para Maldonado, 3-2, y lindo partido en Villaliza, hay reacción de Guaraní, se vienen unos minutos finales muy lindos aquí en Villaliza.
0: El gol se produjo, Robert,
2: a los 32 minutos de esta segunda etapa.
3: Otro que también se estrena con los goles con la camiseta de Guaraní, Maxi Añasco, su primer tanto en el campeonato clausura en 5 compromisos, y es el 6to de Guaraní lo que va de esta competencia.
0: Va a quitar la pelota el arquero, señores, Achinelli.
4: Sí, señor, se viene el último cambio en Guaraní, casaca 19, Ángel Ibarra.
0: Va a ingresar Ibarra, lo descontó Añasco, lo puso a tiro de empate el conjunto legendario. Arriba la pelota, quitó Miguel Jaquet de cabeza, entregando por el costado de la pelota larga, arriba sobre el costado, con peligro. Entra Añasco, el autor de gol. Añasco se mete, frena la marcha ahora ante la marca de Fretes, tocando por bajo, quedó para Céspedes. Otra vez la conexión con Añasco, metiéndose sobre la punta derecha. Con Céspedes el toque, buscando el tanto del empate Guaraní, tocando al medio. Añasco insiste, juega un poco más atrás el centro, pelota arriba por el área con peligro. Cruza frente al arco que se levanta, reclamaba algo el futbolista de Guaraní, Pancho. Última.
1: Bueno, pidieron falta, pidieron penal para Guaraní, pero tal cosa no existe. Se tira García, quiere impresionar. En tiempos de VAR eso no funciona, ya no funciona. Aquí se tiró García.
0: Saque de meta corresponde a Rubiño.
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0: El cambio Guaraní a Chinelli.
4: Sí, señor, el 19, Ángel Ibarra, se retira Miguel Jaquet.
0: Ibarra por Miguel Jaquet.
1: Sí. ¿Qué le pasó a Jaquet?
4: Está tocado, esto ya no se está recuperando al 100, Pancho.
0: Insiste el cabezazo, la pelota arriba, corre por el costado Alfonso, marca, cerrando González, quita, desvía y salida que favorece al conjunto yuense.
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1: Yo ya perdí la cuenta, Achi. No sé si le queda un cambio más a Rubio Ñu, pero si le queda un cambio más, adentro un defensor y me cierro bien y protejo el 3-0, el 3-2. No te pueden empatar un 3-0.
4: Cinco cambios ya hizo.
0: Todos los cambios.
4: Señor, 5 cambios.
0: Bueno, insiste por la zona derecha la salida que favorece la representación de Rubiño, tocando Alfonso, abrió por el costado, entra Roldán, queda muy sentido, escudrita del cuadro yuense, insiste por medio, roja sentido, centro, pelota arriba por el área, marca de cabeza de fondo Ibarra, despeja, quita la pelota, va saliendo Guaraní.
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6: Dos jugadores sentidos en el conjunto Juventus. Acciones interrumpidas en el partido. Sechinelli.
4: Sí, señor. Rodrigo Rojas es el que está muy sentido. Ya se recupera el otro jugador que tuvo un choque con Juanchón García.
6: Señoras, señores, sí, Pancho.
1: Amarilla para Ariel, para el técnico.
4: Sí, señor, amarilla para él.
1: ¿O fue para? Hay una amarilla. No, pero para Diego Fernández podría ser.
4: 26, Diego Fernández.
1: Para Diego Fernández, entonces, no fue para Ariel.
4: Protestar, Pancho.
6: Bueno, muy sentido, Rodrigo Rojas. Acciones interrumpidas en Villaliza, Robert.
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6: Asistencia para Rodrigo Rojas. Acciones interrumpidas en el juego aquí en Villaliza, señores, lo van a retirar al futbolista de Rubiñón. Muy sentido, Rojas. Inmediatamente después se estaremos con Johnny Ceballos, con el Tano Virginia, y se nos viene a continuación Trinidense Nacional, Robert.
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6: Muy sentido, Rojas a Chinelli, va la camilla para él, ¿eh?
4: Sí, muy sentido, se toca en la cabeza, vamos a ver cuál es su situación. En caso de que sea golpe de cabeza, creo que está el sexto cambio. Vamos a ver cómo evoluciona, pero está muy sentido el capitán del equipo rubioño.
6: Habrá salida que favorece el conjunto legendario, triunfa Rubio Ñutes a 2.
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6: La tiene Tanda para el conjunto legendario. Tanda abriendo la cancha para Rúa. Ahí está Rúa en la mitad de la cancha. Juega de vuelta para Tanda. Avanza Guarani buscando el tanto del empate. La pelota arriba, corre Céspedes, el velocista. Y la pelota arriba, Roldán bajo la mitad de la cancha. La pelota será salida que favorece a Rubiño.
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0: para Rubiñú, Pancho.
1: Penal para el Rubio. Mirá que Guaraní se iba, ¿eh? Y estaba insinuando el empate, estaba mejorando y aquí una falta y penal dentro del área, penal para Rubiñú, que puede poner cifras definitivas a este partido.
0: Penal para el cuadro ñuense, señores. Hay tiros penales que favorece la representación de Rubiñú. No dudó el árbitro, protesta la gente de Guaraní todavía.
1: Todo Guaraní protestando.
2: Para mí no es penal.
0: ¿No?
2: No.
1: Vamos a ver.
3: Héctor.
0: Sí.
3: Se activa el protocolo, sexto cambio en el equipo de Rubiñú. Se prepara con la 16, Jorge González, y creo que Rodrigo Rojas ya no continúa. Ya se está recuperando, pero se activa el sexto cambio.
1: La jugada fue de Elías Alfonso. Se mete dentro del área, pisadita, y lo tocan. Vos sabés que es de esos contactos mínimos, Gianluca. Y creo que lo toca en la parte de atrás. La imagen que yo tengo es en el contacto en la zona del talón, pero la parte de atrás. Y si hay contacto ahí, es mínimo, pero él tenía la ventaja sobre la posición, penalcito.
2: Y así estamos.
1: Penalcito.
0: Penal, señores, a ver si es que no lo convocan todavía Elipio Colmán desde el VAR.
1: Lo que pasa es que si hay contacto, ya le da el elemento, pues. Ahora, ¿es suficientemente fuerte ese contacto para que él caiga?
0: Para que lo desestabilice.
1: Esa es la pregunta.
0: ¿Quién tira, Chinelli?
3: Le va a pegar Mauricio Roldán. Buena noticia, se recuperó Rodrigo Rojas y está para ingresar.
0: Roldán le va a pegar, tiro penal que favorece el cuadro de Rubiñú, señores.
3: Review, on review.
0: Bueno.
1: Onfield. Bueno, vamos al onfield. El VAR entiende de que Elías, o de que el contacto no es lo suficientemente fuerte, como decía Gianluca, para sancionar penal. Se calentó el partido desde las bancas, ¿eh? Mira toda la gente que hay alrededor de la cámara, del monitor del VAR.
0: Bueno, a ver qué decisión adopta finalmente Elipio Colmán. Mucha expectativa, Villaliza en la parte final del compromiso. Si es o no penal para Rubiñú, señores. Cerca está Torrente también, el técnico del conjunto ñuense. ¿Qué decisión tomará?
2: Estoy viendo de vuelta ahora con otra repetición y no. Si esto es penal, yo me dedico al modelaje. Capaz tenga éxito también, ¿verdad? Pero igual.
0: A ver qué decisión toma el árbitro del encuentro, Elipio Colmán. Eso no, penal, vuelve a revisar una y otra vez el árbitro del compromiso. Todo esto en la parte final del partido, señores, en Villaliza. Lo está ganando Rubiñú por 3-2.
1: Yo veo un contacto leve en la zona del talón cuando levanta. Ahí cuando levanta Elías la pierna, ahí lo engancha abajo a Rúa. Mira, esta toma de atrás, ahora estamos viendo.
2: Para mí es empeine con empeine.
1: Ahí, un toque mínimo, exacto.
0: No penal.
3: No es penal.
1: No penal.
0: Bueno, no penal. Ahí está entonces. Muy bien, señoras y señores. No es penal. Esto se va justamente a calentar en la parte final del compromiso porque Guaraní venía con todo ya.
1: ¿Cómo va a protestar Rubiñú seguramente?
3: Ulises Mereles está en el VAR.
0: Pero yo te sé una cosa, Pancho, está bien en la protesta y todo de Rubiñú, pero si te empatan el partido.
1: Claro, no. Es más, está al borde ahí Guaraní de
0: después de un 3-0.
1: De estar 3-0, claro. Y está para el 3-3, ¿eh? ¿Qué querés que te diga? Está para el 3-3.
0: Ahí salida, corresponde al legendario.
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0: Y la marca firme de Cabañas en el fondo, quitando la pelota para el cuadro ñuense. Adelantó el fútbol, corre Roldán, metiéndose sobre el costado. Marca, cierra con todo en el fondo, sacando rápidamente la pelota, tanda para Guaraní. Se apoya por derecha ahora. Rodríguez intentas, lo sigue en la marca Roldán, habilitó por derecha y la pelota en la mitad de la cancha, otra vez Rodríguez juega para tanda, será salida, bar legendario.
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0: Centro, pelota arriba, marca de cabeza, quitando con dos teléfonos.

0: Cuando la defensa, Cabañas, colabora jugando por derecha, salida que favorece el conjunto yuense. Insiste Alfonso, buscaba la personal, corre sobre la zona derecha, marca Ibarra, recupera para Guaranito, comas adelante el balón para Arrúa. Arrúa toca, evita del terreno, jugando García. Arrúa otra vez intenta, marca, extiende la pierna roja, marcamos el tiempo de juego, Robert.
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0: Gana Rubio Ñu Seguro 3-2.
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0: ¿Quién es el rey?
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0: Estamos en primero de marzo y deporte total.
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0: ¿Ya adicionaron a Chinelli?
2: Sí, señor, 6 minutos más.
0: 6 minutos más, hay falta, habrá tiro libre para Guaraní, que meterá toda la gente arriba, Pancho.
3: Va hasta la última Guaraní peleando con mucho corazón, pero no sé si le va a alcanzar. Tiro libre que va a tener el aborigen al borde del área, un buen tiro libre que va a tener Guaraní en el tramo final, va para el 3-3.
0: Habrá servicio que favorece al conjunto legendario, tiro libre sobre la punta derecha, mete toda la gente arriba, Guaraní va a autorizar a Lipio Corbán, todavía sentido número 5, Álvarez. Tiro libre que favorece al conjunto de Guaraní. No se levanta Álvarez, ahora sí lo levanta Roland. Que se levante, que se juegue, dice el árbitro del partido. Tiro libre sobre la punta derecha. Autoriza el árbitro del encuentro. Se viene para Guaraní, va el envío, pelota arriba contra el área con peligro. Marca de cabeza, le pone la defensa, varón que rebota, le queda por el costado. López se perfila para el disparo, saca el remate, rebota la pelota. Insiste de vuelta ahora, luchando con todo, defendiendo a Rubiñú. Cabezazo de Cabañas, queda por el medio. López la disputa, insiste Ibarra. Va por línea final, gana un córner, Pancho.
3: A tener córner Guaraní después del tiro libre, lo va a cumplir Fernández, está caído Víctor Cabañas.
0: Sentido Cabañas, córner que se hace, jugada rápida, pelota arriba, marca la defensa y va saliendo Rubiñú.
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0: Arriba entra Céspedes, el centro se desvía. Cruza la pelota larga arriba, no se después de la cancha, se desvía la marca de Cabañas en el fondo, domina para Rubiñú, tocando en forma corta, juega para Alfonso, quitando la pelota en el fondo, se defiende Rubiñú, perdió la pelota, le quedó a López, robó bien, insiste López para Guaraní, fue al piso, marca falta, infracción, dice el árbitro del encuentro en la cabecera del área, Pancho.
3: Bueno, lo que hace Elías Alfonso aquí, en vez de sacar la larga, hace el recorte para adentro y va hacia su arco, y allí termina perdiendo la pelota. Viene Víctor Cabañas y comete una falta. Tiro libre para Rúa. Ideal para que le pegue. Yo creo que le pega al arco, ¿eh? Es para pegarle al arco. Aunque suben todos, va Guaraní, una de las últimas.
0: Nutrida barrera ñuense, tiro libre para el cuadro legendario, que mete toda la gente arriba. Arrúa le va a entrar de derecha, mira fijamente la portería de Maldonado. 1, 2, 3, 4, 5 en la barrera, 6 casi allí, cerca Roland también de la misma. Tiro libre, Arrúa coloca buscando el tanto del empate Guaraní sobre el final del partido. Autoriza Lipio Colmán, arco norte Villaliza. Arrúa, el remate de Arrúa al centro, vino por el medio, se desvía, queda por el costado. El arquero se arroja y domina Pancho.
3: Se quedó con esa pelota con puntos suspensivos. ¿Y con qué susto para el arco de Rubio Ñu, que terminó quedándose Maldonado? Un tiro libre a media altura, llegó Juancho García, empujó esa pelota, pero no le dio con fuerza ni para que llegue el compañero, ni para que llegue al arco. Desperdició Guaraní el tiro libre.
0: Habrá salida que favorece a Rubiñú, Robert.
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0: De pie vive la gente de banco del cuadro yuense. El trámite final del encuentro, golpe de cabeza de fondo, quitando la defensa de Guaraní, movilizándose a mi costado izquierdo derecho, intenta de vuelta ahora. Robó bien, se viene Rubiñú. El pase viene para Roldán, extiende la pierna, marca Rodríguez, quita la pelota para Guaraní.
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0: va sacando la pelota desde fondo, salida que favorece el conjunto legendario, última pelota quizás del encuentro, queda por el costado, saliendo Guaraní, movilizándose por el medio, espera González la pelota, no puede Arrúa, se impacienta el público, tocaron para tanda, tanda con el varón, tocó por derecha para Rodríguez, quitando la pelota para el conjunto de Guaraní, buscando el empate, se defiende Ribeñú, él toca atrás, nadie se decide a profundizar, Ibarra tiene Guaraní la pelota, buscando Arrúa, metiéndose sobre la punta zurda, Arrúa con el varón, se viene para Guaraní, mal envío, pelota larga, marca de cabeza, resta, quita la defensa, de fondo será salida, Nivense.
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0: El centro bajo, la pelota rebota, carga Guaraní, con Marino, le queda López, cabecera del área, abre por derecha, todo estaba invalidado, la bandera levantada, Pancho.
3: Y aquí va a respirar Rubio Ñu, hay offside para Guaraní, va a ser reposición de Maldonado, va a quemar segundos y probablemente Guaraní consiga su, Rubio Ñu consiga su primer triunfo dentro del campeonato. Mira cómo está la gente del Rubio.
0: Habrá salida, señores, que favorece la representación de Rubiño. Esto se termina. Va a sacar el arquero. Jugando Maldonado, la pelota larga del arquero. Corre para pelear sobre el costado. Ruiz Díaz intenta, se le fue el varón. Le marca, intenta Alfonso, buscando meterse. Fue al piso. Falta que se levante, dijo el árbitro. Hay salidas que favorece el conjunto legendario en el fondo.
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0: Ganó Rubiño. Final, final, final del encuentro. Tron Villa Lisa, ha ganado Rubio Ñu, señores, se impuso a Guaraní, Rubio Ñu final del encuentro, Rubio Ñu 3, Guaraní 2.
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0: A Chinelli.
2: Sí, aquí estamos con los hinchas. Bueno, ¿qué te pareció este partido de Guaraní hoy?
4: Sin palabras, no. Creo que se contagió todo el lío que hubo, bueno, en la semana.
2: Todo el problema interno que hubo, pero Guaraní casi remontó. ¿Qué crees que le faltó?
4: Yo creo que, bueno, el equipo titular que entró, bueno, vamos a decirle que entraron todos contagiados con el problema que hubo, y bueno, y todo lo que sobraba, bueno, quería jugar, y bueno, y ahí ya el resultado.
2: Muchísimas gracias. Ahí está entonces, de esa zona de los hinchas de Guaraní, y técnico que debuta gana, Héctor.
0: Sí, señor, Javier Torrente, muy contento, se retira el técnico de la representación. Derby, señores, a los números del campeonato con este marcador, Gianluca Barni.
5: Sí, con esta victoria de Rubio Ñu, que consigue su primer triunfo, suma 4 puntos, Guaraní se está quedando con 7, es decir, 2 de mayo, 13, 9 para Libertad y Trinidense, 7 Guaraní, Recoleta, que también ya perdió, está con 7, 6 para Meliano, Luqueño, 6 puntos, 5 Nacional, con 4 ahora Rubio Ñu, 3 puntos para Olimpia y 0 Porteño, y 1 solo para el Rayadito San Lorenzo.
0: Correcto, sí, a Chinelli.
2: No, queríamos conversar con el padre de Ariel, pero no le permiten conversar con nosotros, y entendemos también, por supuesto, por la situación misma que está viviendo el equipo de Guaraní.
0: 3-2 terminó el partido, de la victoria fue del cuadro Ñuense aquí en Villa Lisa. Sí. Estamos justamente también viendo ahí, Torrente muy contento, se retira el técnico con este debut auspicioso, con este debut con triunfo, con victoria del conjunto Ñuense, el primer triunfo en lo que va del torneo clausura para la representación de Santísima Trinidad. Ya se prepara Johnny Ceballos, igualmente el Tano Virgili para lo que se viene a continuación, Trinidense ante Nacional. Nosotros presentamos en Villa Lisa las opiniones finales de Francisco Pancho López en Primero de Marzo y Deporte Total.

0: aquí ha ganado Rubio Ñu su primer triunfo en el campeonato 3-2. Lo sufrió, lo peleó y lo mereció al final de cuentas. Una linda imagen que estoy viendo en este momento, donde el arquero debutante está rezando con su mamá. Antonino Martínez vino, pidió la bendición de su mamá y le regaló los guantes a su madre. Y está, entiendo que rezando y llorando al mismo tiempo. Es una muy linda imagen que estamos viendo. Dentro de todo esto que significa el fútbol, los sueños, las metas, allí está Antonino. Bueno, hoy terminó. Acércate, H, a ver qué dice. A ver, H. Está hablando Antonino.
1: La familia y me pone muy contento que mi mamá ayer a la Vitale no le importó cruzar 500 kilómetros en colectivo. Y hoy está acá y estoy muy contento.
2: ¿De dónde eres tu mamá? Antonino, porque evidentemente se esperó muchísimo tiempo tu debut, ahora se te da lastimosamente la derrota, pero a nivel personal, lo que estabas buscando.
1: Sí, creo que estoy muy contento y mi mamá me recordaba y me felicitaba por los años de sacrificio, que siga manteniendo la humildad y que esto no me caiga, porque es el principio de grandes cosas que se vienen para mí.
2: ¿Y de dónde viene tu mamá? ¿De dónde vino?
1: De Tacuatí, departamento de San Pedro.
2: ¿Qué hora llegó ella hoy? ¿O la madrugada?
1: No, salió a las 4 de la mañana y llegó a las 12 y media al mediodía.
2: ¿Y ya directo a la cancha?
1: Directo a la cancha, sí.
2: Bueno, ¿y cómo te sentís con este debut? No tuviste de culpa en los goles, pero demostraste buenas condiciones. Más todavía por la estatura. ¿Qué medida tenés? ¿Cuánto medís?
1: 1.81. Sí. Y no, muy contento la verdad, porque como te dije, es un año de sacrificio y por más que el resultado nos acompañó, seguiremos peleando y el próximo partido capaz que ya se ve.
2: Gracias, Antonino. Ahí está Antonino Martínez, muy emocionado, y su mamá le está dando la bendición, y de Tacuatí vino para verle a su hijo y él le regaló los guantes, y una linda imagen que fuimos testigos, Pancho.
0: Bueno, sí, vino a pedir la bendición. No se estila más. ¿Por qué no se estila más, Gianluca? Eso de pedir la bendición.
3: El famoso Tupanoy.
0: Tupanoy.
3: Tupanoy.
0: Pero en el interior no se perdió la tradición, pero acá sí, en Capital. Y no se tendría que perder la tradición, porque es una tradición muy linda, la del Tupanoy.
2: Hicieron una oración y la mamá le hizo una señal de la cruz en la frente.
0: Sí. Qué lindo, ¿no? La mamá, no hay como la mamá. La mamá es insustituible. Así que aquellos que la tienen todavía, disfrútenla. Y aquellos que ya no, bueno, el recuerdo siempre grato de saber que tenemos una estrella o que hay una estrella arriba, ¿no? Pero qué linda imagen. Me quedo con esa hasta sentimental imagen al final. Dentro de todo este fragor que fue el partido, porque el partido fue calentito en el segundo tiempo, se descomprimió con la imagen de Antonino Martínez, pero hay que decir que nos ofrecieron un muy lindo segundo tiempo ambos. 2 goles rápidos de Rubio Ñu, 3-0 en realidad, Eva. Era 2-0 y no reaccionó Guaraní, lo tomó mal parado Rubio Ñu y lo castigó de vuelta el Rubio. Terminó golpeado, groggy, contra las cuerdas Guaraní, y reaccionó pero se quedó sin tiempo. Me parece que si hay algo positivo para valorar de Guaraní en este partido, y un poquito la actitud en el segundo tiempo cuando estaba 3-0. Ahí recién reacciona Guaraní. Ahí recién es como que dice, dale, estamos perdiendo 3-0. Y esa es la que de repente uno puede tomar como cuestión positiva para el lado de Guaraní. Pero la profundidad del equipo, las pocas situaciones creadas, lo poco que ve, es claro, Guaraní arriba no pesa, tiene mucho la pelota, da la vuelta insistentemente hasta el cansancio y después termina entregando mal, y después termina lanzando un centro pasado al segundo, o después termina dándole al rival. Ese tipo de cosas tiene este Guaraní. diezmado, sí, diezmado por la cantidad de lesionados que tiene, diezmado por la cantidad, a lo ya poco que tiene como plantel, corto como plantel. Hay muchos que no están hoy de vuelta, se retiró tocado Jaquet. Se retira tocado Jaquet. Imagínense lo que significa. Hoy ya con René Rodríguez como central. No digo improvisando porque René conoce la posición, pero si uno tiene que ponerlo a René, lo pongo como lateral derecho, que es mucho más expeditivo en ese sector allí, y no como central. Igual así aún y todo, me parece que hizo un partido correcto René Rodríguez. El debut, algunas sí y algunas no, pero es así esto por parte de Mateo Jiménez. El lateral, Patricio Coronel por la izquierda, regular, hay que decir, Matías López, Tanda. Yo no sé si el 4-3-3, esa es otra cosa. Yo no sé si el 4-3-3 es para este Guaraní, si este sistema es para Guaraní. Yo lo pondría a Tanda con Martínez en el medio, por ejemplo, y cierro bien mi medio y chao, me olvido. Insiste con los tres en el medio, con Tanda, con López y con Añasco, y Añasco me parece flojito. Hoy marcó un gol, pero igual sigue siendo flojo. Así que, a mejorar en el medio. Guaraní mejora cuando ingresa Céspedes, ingresa con ganas, y le dio vitalidad, y terminó llegando por la derecha con dos corridas, los dos goles del descuento. ¿Qué te dice eso? Bueno, ponelo a Céspedes, ponelo a Céspedes. Ya sea como lateral o como volante, o cambia la figura, pero se las tiene que ingeniar. Tiene muchos problemas Guaraní, aparte de la crisis interna con Servio, que dicho sea de paso, pusieron unas banderas, unos colgantes afuera, donde dice: Servio, estamos con vos, esta institución se respeta, dice, y es una bandera de la hinchada de Guaraní que colocó en el frente del club aquí de Sol América, y la bandera dice: Servio, estamos con vos. O sea que hay mucha gente que está apoyando a Servio, el capitán de Guaraní, en detrimento de esta comisión directiva, secretaría deportiva, dirección técnica, como quieran llamarlo. Pero apareció el apoyo para Servio hoy, una bandera grande allí frente mismo a la entrada del club. Aquí está, mira Rafa, Rafa está mirando. Servio, estamos con vos, esta institución se respeta, dice. Bueno, la crisis interna se traslada ahora también al campo de juego, lo deportivo, porque Guaraní viene de un pálido 0-0, de quedar afuera con Iteño y de perder con Rubio Ñu. Imagínense, un punto de los últimos 9 y una eliminación de por medio contra un equipo de dos categorías menos. Y hoy perdió contra el que está peleando el descenso,
3: que todavía no había ganado.
0: No está lindo para nada el problema, el panorama en Guaraní. Y esto complica mucho más, esto enerva mucho más, esto sube la temperatura a punto de ebullición ya en Guaraní. Que si no gana la próxima, no sé qué va a pasar con Ariel. Porque es así esto. Lastimosamente el fútbol es tritura técnico muchas veces. Los resultados son los que mandan. Y por más buena idea que vos tengas, por más buena intención que vos tengas, si no te acompaña el resultado y si el grupo no te cree, y si estás desconectado del grupo, no hay mucho futuro. No hay mucho futuro aquí. Así que Guaraní tiene que lavarse la cara, meter un timonel importante al técnico, un cambio, estirar todos, sincerarse todos, reestructurar esto de alguna manera y vuelta de página, o si no Guaraní va a terminar en las últimas posiciones del torneo, y no es una posición en la que tiene que estar el conjunto de Guaraní. Rubio Ñu, bien, bien Rubio Ñu. amor propio, corriendo, ganando, peleando, mordiendo, siendo incómodo. La figura del partido para mí, Rodrigo Rojas, lejos. Al final no sé a quién le dieron, porque nos quedamos con la de Antonino y su mamá, y no sé con quién se quedó la televisión como figura. Pero para mí, Rodrigo, lejos. ¿Fue Rodrigo? Sí, Rodrigo. Vimos el partido, querido Carlitos Landolfi, que estaba allí para la televisión. Rodrigo se comió el medio, administró los tiempos, se complementó bien con Willy, le puso pelotas importantes a Willy. Willy le puso pelotas importantes al resto. Rodrigo clarificó el medio, desplazándose, robó, mordió, pisó el área. Él hace la jugada para todo el segundo gol, para el tercer gol en realidad. Bien. Y encuentra el premio en la efectividad y en la practicidad, Rubio. Porque demostró que no hace falta tener demasiado la pelota y dar la vuelta y lateralizar y querer tener hasta el hartazgo, morir de toque, como lo hizo Guaraní para ser efectivo. Era uno, dos, tres, cuatro toques. En el quinto ya estaba dentro del área de Guaraní. Así fue todo el partido. Se desdobla bien y se desdobla rápido. Jiménez hizo un muy lindo partido también. Rodrigo Rojas por la derecha, un buen partido también. Refrescó con Elías Alfonso, que se mandó una macana. Casi termina complicando, pero termina también siendo partícipe en las salidas rápidas. Entró bien Fretes, participativo. Pero la zona defensiva se comportó muy bien, me parece, también con Vallejo, con Blasi. Blasi marcando un gol. Víctor Cabañas jugó muy bien. Víctor Cabañas, sobrio. Sobrio Víctor Cabañas, haciendo un partido correctísimo y soltándose, siendo inteligente para hacer salida siempre. Prácticamente no perdió ningún duelo, de los que se jugaron en este segundo tiempo aquí, sobre todo frente a Cabinas. Lo tuve a Cabañas y no perdió ningún duelo. Y en el primer tiempo tampoco, porque Romero no pesó por su lado. Romero fue uno menos en Guaraní, tanto así que fue el primer cambio para el conjunto aborigen. Una derrota que deja un campamento aborigen en el día de la fundación de Asunción. Llegaron los guaraníes, se encontraron con los... Estos no son los carios, porque los carios peleaban, ¿eh? Este es un equipo de guaraní que hay que levantar.
3: No tiene a su cacique cara a cara.
0: No tiene el cacique cara a cara. Y se vio eso hoy. Y se vio de que no solamente no tiene el cacique, sino no tiene los soldados tampoco. Entonces es complicado. Guaraní queda mal herido. Rubio Ñu quedó fortalecido. Técnico que debuta, gana. Sumó su cuarto punto. En este caso, porque tenía uno, cuatro puntos ahora para Rubio Ñu. Su primer triunfo, un equipo que no ganaba y le terminó ganando a este equipo pálido de Guaraní, que ya venía, reitero, de empatar 0-0 previamente por el torneo y de eliminarse 2-1 frente a Iteño. Así las cosas aquí, va a dejar y vamos a hablar seguramente en la semana. Es momento de reflexión para Guaraní, de soluciones rápidas. Tiene tiempo para traer refuerzo y me parece que debería, debería de traer alguno, dos como mínimo. En el arco, que no es responsabilidad de Antonino, no, pero si van a seguir con esta de Servio, si no se va a solucionar lo de Servio, tiene que salir a buscar otro arquero. Y no digo por Antonino, no, que hoy mostró condiciones, pero Guaraní necesita otro arquero. Igual pondero lo de Antonino, buen debut. En el sentido de que mostró condiciones, le hicieron tres goles. En los tres no tuvo nada que ver, nada que hacer. No es responsabilidad suya. Le hicieron pases filtrados a la defensa. Rodrigo Rojas entró como Juan por su casa en el segundo, en el tercer gol, y nadie lo salió a marcar. Vean el tercer gol de Guaraní. Así que, señoras y señores, aquí vamos a ir cerrando en Villa Lisa. Ya vamos a tomar contacto con el otro escenario, donde está el señor Johnny Ceballos y Giorgio Eltano Virgili. que están para comentar el siguiente partido a continuación. Pero antes nosotros vamos a hacer la parada técnica, obviamente, con Gianluca Barni. Señoras y señores, aquí ganó Rubio Ñu por 3-2 a Guaraní, que queda confundido, golpeado y hundido en el torneo en la mitad de tabla. De mi parte, un abrazo, muchas gracias.
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Bien, 18 con 14 minutos, pasó el comentario final de Francisco Pancho López después de lo que ha dejado esta derrota de Guaraní, que terminó perdiendo en manos de Rubio Ñu. Rubio Ñu que alcanzó su primera victoria en este campeonato clausura. Bien, decíamos que con este marcador Rubio Ñu llega a 4 puntos, mientras que Guaraní se queda con 7, la misma línea que Recoleta, que es otro equipo que ayer también tropezó, perdió ya por esta fecha y está con 7. 2 de mayo, 13 puntos, Libertad y Trinidense están con 9, 7 Guaraní y Recoleta, Ameliano suma 6 hasta ahora, al igual que el Sportivo Luqueño, 5 para Nacional, 4 puntos tiene Rubio Ñu con 3 Estado Olimpia, al igual que Cerro Porteño, y uno solo para el Sportivo San Lorenzo. Hay un partido que se va a estar jugando a continuación para darle continuidad a esta quinta fecha que se va a estar cerrando mañana, porque se viene Trinidense ante el equipo de Nacional, compromiso que tendrá como árbitro principal al señor Deris López en el VAR a Ed Argaleano. La fecha se estará cerrando mañana con los últimos 3 partidos: Cerro ante San Lorenzo en La Olla, 10 de la mañana, pita Derlis Benítez en el VAR José Armoa. Luqueño Libertad va a ser en la ciudad de Itagua mañana a las 4 de la tarde, pita Mario Díaz de Vivar, el VAR a cargo de Carlos Figueredo, mientras que en el Defensores de Chaco 18 con 30 con el arbitraje de Carlos Polo Benítez. Olimpia Meliano estarán cerrando la fecha de 1-5, en el VAR estará José Natanael Méndez, las autoridades para este par de partidos que todavía queda para el día de mañana. Nosotros ya nos vamos hasta el estadio Martín Torres porque se nos viene Trinidense ante Nacional, tercer partido de esta quinta fecha del campeonato, y para ello aquí en Primero de Marzo en la 780 AM ya saluda y ya comanda la transmisión el señor Johnny Ceballos.

0: ¿Cómo están, amigos? Tengan todos ustedes muy buenas tardes. Qué satisfacción, un cordialísimo saludo a la audiencia de Radio Primero de Marzo 780 AM. Deporte Total, aquí estamos listos para la continuidad de esta quinta fecha del Campeonato Paraguayo, torneo clausura, aquí en Santísima Trinidad, en este distrito, en este barrio, Nuestra Señora de la Asunción, que está hoy de fiesta. Hoy es el día de la Virgen de Nuestra Señora de la Asunción. Se conmemora 489 años de la fundación de nuestra capital, Madre de Ciudades, y aquí estamos para este partido entre el local trinidense con Nacional. En el Campeonato Apertura, la Academia le ganó un partido allá en Barrio Obrero y aquí habían igualado 1-1. En el Apertura, el equipo de Nacional terminó como vicecampeón y trinidense en la quinta ubicación. Vamos a ver qué acontece. El equipo local, que viene de una derrota, ha cortado 5 victorias consecutivas en este campeonato doméstico. Tano Bregili, un gusto compartir contigo esta cobertura aquí en el Martín Torres, bienvenido.
1: Hola, hola, Johnny, ¿cómo te va? Buenas tardes también a la audiencia de Radio Primero de Marzo, Deporte Total, abrazo grande para todos. Bueno, seguimos en esta jornada de sábado, un partido que promete el equipo del Sportivo Trinidense, que hasta la fecha anterior prácticamente venía como uno de los punteros del campeonato, recibe a uno de los mejores equipos también del torneo, que no está cosechando la cantidad de puntos que uno se esperaba en el arranque del campeonato, como el caso del conjunto tricolor, que cuenta igualmente con muy buenos jugadores, buena plantilla. Así que definitivamente, hermosa tarde de sábado, estamos aquí para un partido que promete mucho.
0: Sí, señor, el equipo local, la Cruz Amarilla, como se lo llama, el equipo cruzado, tuvo un fantástico arranque en este campeonato ante Nacional, que viene con la intención también de ganar de vuelta su partido en lo que va de esta temporada, y esta vez aquí de visita en Santísima Trinidad. Repito, la Academia le había ganado de local en el Apertura por 2-1. Ya convocamos el ok correspondiente de nuestro jefe técnico, Líder Mosqueda, y estamos en contacto con Ernesto Jiménez. Un gusto, Ernesto.
2: ¿Qué tal, Johnny? ¿Cómo estás? Bien, buenas tardes. Saludos para vos, para la gran audiencia de Radio Primero de Marzo, Deporte Total, aquí ya ubicado para lo que va a ser este partido, donde el Sportivo Trinidense recibe a Nacional. Un lindo compromiso, va llegando de a poco la gente, la familia de ambos equipos, mi querido Johnny. Así que para no perder mucho tiempo, porque ya están ingresando de a poco los protagonistas, los suplentes de Trinidense, como también de Nacional, vamos conociendo a los titulares del Sportivo Trinidense, como también del cuadro tricolor, Johnny.
0: Bueno, correcto, convocamos de vuelta a nuestra voz comercial, Robert Jiménez, y estamos con la información.
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2: El Sportivo Trinidense, que va con este equipo en portería, 1 para Matías Dufour. La zona defensiva, camiseta 2 para Armando Ruiz. 40 para Agustín da Silveira. 3 para César Benítez. Con el número 14 para César Benítez. Con el número 14 y hoy en Sergio Mendoza.
4: Tu color azul y oro.
2: En el medio sector 8 y capitán de equipo para Luis Beto de la Cruz.
4: Adelante, Trinidense.
2: 5 para Nelson Gauto. 21 para Gustavo Viera.
4: Tu bandera de la
2: mera. Con el número 31 para Tobías Morínigo. En ofensiva, 29 para Tomás Rayer. Y camiseta 20 para Clementino González, onceno de Trinidense, onceno elegido por José Arrua. Reitero, 1 Matías Dufour, 2 Armando Ruiz Díaz, 40 Agustín Silveira, 23 César Benítez, 14 Sergio Mendoza, 8 Beto de la Cruz, 5 para Nelson Gauto, 21 Gustavo Viera, 31 Tobías Morínigo, 29 Tomás Rayer y 20 Clementino González, onceno de Trinidense, Johnny.
0: Bueno, correcto, el equipo local, que tiene 9 puntos en la tabla, 4 partidos jugados en esta clausura, 3 partidos ganados, 1 derrota, 10 goles marcados, 4 encajados. El equipo de José Arrúa, vamos a su rival Nacional, el equipo tricolor vicecampeón actual del fútbol paraguayo, y para ello seguimos informando.
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2: En portería 30 para Santiago Kili Rojas. La zona defensiva 21 para Juan Feliu. 26 para Mauro Coronel.
5: Nacional querido.
2: 4, Tomás Gutiérrez. Y con el número 29 para Sebastián Vargas. En el medio sector 8 para Fauricio Ichojara. 25 para Roberto Ramírez. 13, Leandro Mesa.
5: Juventud Gallarda.
2: Y con el número 18 para Iván Valdés.
5: Caballero
2: en ofensiva 9 para Hugo Adrián Benítez. Y con el número 24 para Roque Luis Santa Cruz, onceno nacional, el onceno elegido por el técnico Víctor Bernay. Reitero, 30 Santiago Rojas, 21 Juan Feliu, 26 para Mauro Coronel, 4 Tomás Gutiérrez, 29 Sebastián Vargas, 8 para Fauricio Ichojara, 25 Roberto Ramírez, 13 para Leandro Mesa, 18 Iván Valdés, 9 Hugo Adrián Benítez y 24 para Roque Santa Cruz, el onceno de nacional, Johnny.
0: Bueno, el equipo tricolor que dirige Bernay está con 5 puntos, 4 partidos jugados, 1 ganado, 2 empates, 1 derrota, 5 goles marcados, 4 encajados el equipo tricolor para este partido. Así llega Nacional a este compromiso de la quinta fecha del clausura. Completamos los conductores de este partido aquí en el Martín Torres, Ernesto.
2: Cómo no, señor. Derly López será el árbitro principal, asistente 1 José Cuevas, asistente 2 Diego Silva, cuarto para Aldo Quiñones, en el VAR estará Edgar Galeano y Avar para Eduardo Britos, la terna arbitral de este partido.
0: Bueno, muy bien, correcto, todo copiado aquí con el Tano Virgili. Con mucho gusto, Gianluca, un gusto.
6: Partidazo, Johnny, en el Brasileirão. Está jugando Palmeiras, últimos minutos del compromiso. Está perdiendo ahora ante Fluminense de visitante del Maracaná 3-2. Pero un partido que ya tuvo de todo. Desde el gol de Gustavo Gómez, el primero del partido, que fue a los 10 el primer tiempo. Ingresaron en el segundo tiempo Ramón Sosa y Mauricio. El primero de ingresar fue Sosa, que inició el segundo tiempo, y Mauricio ingresó a los 73. El segundo gol de Palmeiras, obra de Mauricio, asistencia del Flaco López, y ya lo dio vuelta nuevamente Fluminense con 2 goles, de uno de Cerda, el colombiano, y el otro de Germán Cano. 3-2 ese partido, y la noticia negativa para Palmeiras es que ingresó en el inicio del segundo tiempo Ramón Sosa y se retiró con una molestia muscular a los 80 minutos.
0: Bueno, te escuché, Gianluca, te escuché todito. Dijiste que Palmeiras arrancó con la base de su equipo titular, sí, que comenzó ganando, y ahora, mirá Fluminense, que ha cesado a su técnico hace poquito, le está ganando en el Maracaná a Palmeiras.
6: Sí, que lo cesó el cargo a Subeldía y que tiene que ir esta semana hasta Mendoza para jugar su revancha ante Independiente Rivadavia. Esto en el marco de lo que ha dejado su compromiso de octavo de final de ida, donde había empatado 0-0. Así que goles paraguayos de Gómez, de Mauricio para Palmeiras, y la lesión de Ramón Sosa, que se retiró con molestias musculares.
0: Bueno, correcto, señoras y señores, ingresan los protagonistas aquí con la luz artificial a pleno. El campo se ve en perfectas condiciones. Estamos aquí en el Martín Torres para este partido y para Primero de Marzo, Deporte Total. Ya presentamos el comentario previo del Tano Virgili.

0: Bien, todo listo aquí en el Estadio Martín Torres, donde el dueño de casa, el conjunto del Sportivo Triniense, recibe al equipo de Nacional, al equipo de Víctor Bernay, un partido extremadamente importante para ambos, porque estos dos protagonistas de este campeonato clausura ya saben de que el único puntero, el Gallo Norteño, ha ganado su partido en la jornada de ayer. Entonces los dos están obligados a sumar de a tres para no perder un poquito pisada, o por lo menos para no quedar tan distantes con respecto al que encabeza hoy la tabla de posiciones de este campeonato clausura, sobre todo el conjunto tricolor. Y menciono esto porque el equipo Nacional, que había terminado muy bien posicionado en el segundo lugar en el primer campeonato de la temporada, mantuvo plantilla, es un plantel realmente con muy buenos jugadores, y el conjunto dueño de casa, que también supo ser por varias jornadas, varias fechas, también puntero del campeonato, es decir, que los tres puntos que estarán en juego son muy, pero muy importantes. Para el dueño de casa, otra vez para quedar a un solo punto del puntero, para hacer de vuelta escolta, veremos si Libertad, en el hipotético caso que lo pueda ganar el equipo triniense, si Libertad el día de mañana también lo puede alcanzar, si derrota o no frente al conjunto del Sportivo Luqueño. Y el conjunto tricolor, que cuenta solamente con 5 unidades. En este mismo momento está a 8 puntos del puntero. De perder un mal paso, va a quedar con esa diferencia y será realmente una diferencia de 3 puntos con respecto al equipo del 2 de mayo, sobre todo más allá de la diferencia matemática, numérica que pueda tener con el puntero del torneo. Hay que decir de que esos 5 puntos en 5 fechas jugados no refleja evidentemente la riqueza que tiene el conjunto tricolor en cuanto a plantilla se refiere. Estaríamos hablando de un punto por partido. Es un mal arranque definitivamente del conjunto tricolor, pero lo puede cambiar en este partido ganándole a este potencial equipo competitivo que es el conjunto de José Arrúa. El equipo de Triniense con Dufour en el arco, una línea de 4 con Armando Ruiz Díaz, Agustín da Silveira, César Benítez y Sergio Mendoza por el costado izquierdo de la defensa. El volante más retrasado será Nelson Gauto. Luego, una línea de 4 volantes, Tomás Rayer será el extremo por el costado derecho, Tobías Morínigo por izquierda, y los volantes centrales, para hacer un poquito esa figura del triángulo invertido, serán Gustavo Viera y el Beto Luis de la Cruz, para dejar en punta a Clementino González como la referencia máxima en ataque. ¿Qué presenta Nacional? El conjunto de Bernay y compañía, con el Kili Rojas en portería, una línea de 4 con Feliu, Coronel, Gutiérrez y Sebastián Vargas en la zona de la mitad de la cancha. Acá tenemos 3 volantes internos, por lo menos de oficio. Probablemente lo vamos a ver a Fabricio Jara recostado ligeramente por el sector derecho, porque tenemos 2-9 en el campo, Roberto Ramírez y Leandro Mesa por dentro, y Hugo Iván Valdés por el costado izquierdo, para dejar en punta a Hugo Adrián Benítez en compañía de Roque Luis Santa Cruz. Todo listo aquí en el Estadio Martín Torres, cerrando esta hermosa jornada de sábado por la tarde. Se enfrentan Triniense Nacional, partido que corresponde a la 5ª fecha del campeonato clausura, con el arbitraje de Derlis López.
1: Muy bien, fue el comentario previo de este partido aquí en el Martín Torres. Sportivo Triniense, que viene de una derrota en la fecha pasada en su visita en la Huerta, 2-1 ante Libertad. Nacional viene de un empate en la fecha anterior de local ante Guaraní, que hoy perdió, Guaraní cayó hoy su partido en Villa Lisa. La cuestión estaba por la dirección técnica, digamos, ¿no? Técnico que debuta, gana. Hoy debutó Torrente, una victoria de Rubio Ñu, el laureado que consiguió su primera victoria en este segundo campeonato. Todo está listo. El árbitro Derlis López va a dar la orden. Arco que da hacia Artigas para el portero Dufour. Arco que da hacia el acceso principal, el portero Santiago Rojas. El árbitro mira su control. Ahora sí, vamos a ver, va a poner a punto, falta algunos instantes para que sea 18:30 en punto para que arranque este partido correspondiente a la 5ª fecha de este campeonato paraguayo. El tercer juego, ahora sí, autoriza el juez López, movió la pelota al conjunto local, empieza el partido aquí en el Martín Torres. 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
1: Arriba esa pelota. Ahí está Dufour, jugando Dufour. La pelota más atrás para César Benítez. El central, César Benítez, tocó la pelota para Gauto. Gauto maneja, primeros movimientos de este partido. Ahí está Nelson Gauto, hoy en día el volante central titular del equipo auriazul. La pelota para Morínigo, encara Tobías. Se cruza Feliu, se fue la pelota por un costado. Y es lateral Onofre para Teniense.
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1: Bajo la pelota de la Cruz, el disparo de primera, el balón por línea final, la primera intención del equipo local tano.
4: Sí, el Beto de la Cruz, que en este nuevo formato, entre comillas, de José Arruda, realmente es uno de los volantes que más se adelanta en la mitad de la cancha del conjunto triniense. Había recapturado un despeje corto de parte de la defensa nacional, pero el remate del Beto salió muy desviado.
1: Acompaña Roque Santa Cruz en la réplica, quita Mendoza, Sergio, la pelota por un costado, lateral Onofre para Nacional. Primeros instantes de este partido, lo va a cumplir el saque de costado Roberto Ramírez.
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1: Habrá saque de costado, corresponde a Nacional, lateral Onofre, Feliu carga, entrando Roque, bajó la pelota, sin embargo Jara juega más adelante, intenta Valdés, cruza marcando, quita la pelota, da Silveira, más atrás para Dufour, este toca para Sergio Mendoza, va quitando Mendoza, metió la pelota, pelea Clementino González, se cruza Ramírez, quitó Ramírez, la pelota por punta derecha en la marca Mendoza, se fue la pelota por un costado, quita Ramírez, lateral Onofre para el conjunto local.
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1: Insiste de la Cruz, tocó la pelota en profundidad, entrando Morínigo. Poca asistencia de gente, feriado hoy aquí, es fiesta en este barrio. Barrio Nuestra Señora de la Asunción, entrada única 30.000. Sin embargo, poquito de público aquí en este escenario de juego. Ernesto.
5: Sí, señor, tal cual. Yo esperaba un poquito más. Hasta ahora un partido en familia, mi querido Johnny.
1: Totalmente, va quitando Da Silveira. Da Silveira juega atrás para Matías, el portero de Trinidense. Este toca la pelota por izquierda para César Benítez. Acompaña la salida. Arranca Benítez. Benítez juega la pelota en profundidad para Mendoza. En la marca Sierra. Intenta salir al cruce Valdés. Quita Feliu. Corre Roque Santa Cruz. Marca cerrando César Benítez. Juega atrás para su arquero Dufour.
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4: Para rearmar un poco el mediocampo de Nacional, Johnny, lo vemos a Valdés recostado por el costado derecho, con tendencia al balón, hace un 4-1-3-2. Valdés prácticamente como un volante interno más, recostado por derecha, por el centro está Jara y por izquierda está en este caso Roberto Ramírez. Cuando no lo tiene, el que tiene responsabilidad defensiva es Hugo Adrián Benítez, para transformarse en un 4-1-4-1.
1: La opinión del Tano Vergili. Lateral corresponde para Nacional, ya lo cumple rápidamente Vargas para Hugo Benítez, Benítez para Tomás Gutiérrez, Gutiérrez para Santiago Rojas. Mueve la pelota Nacional.
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1: Abra saque de costado, corresponde al equipo de Trinidense. Ruiz Díaz saca cerca del banderín, muy en defensa. La pelota para Clementino González. Salta Clementino, marca Gutiérrez, la pelota sale por el lateral, saque de costado para Nacional, tocó Clementino, quita Vargas, Vargas juega para Mauro Coronel, va quitando Coronel, atrás para Santiago Rojas. Escucho, Ernesto.
5: Sí, ya que hay un poquito de tiempo, te quiero comentar, así como está la cosa, mañana se dará el debut de Ángel Martín en el arco de Cerro Porteño. El ex 2 de mayo está para debutar mañana ante el cuadro de San Lorenzo, y es una preocupación, se llama César Bobadilla, que tampoco va a estar para el partido de mañana, así que está en duda para el juego con Palmeiras.
1: ¿Y lo de Cecilio Domínguez?
5: También, él tampoco va a estar mañana y hasta ahora es duda para el partido con Palmeiras.
1: Bueno, qué bueno lo de Ángel Martínez. Coste que Rofo hizo una gran tarea el partido Copero Tano.
4: La pregunta es por qué Ángel y no Gatito.
5: Te respondo rápido, Tano. Está con un cuadro febril, así como está la cosa. Por esa razón, Ángel Martínez iría mañana en el arco.
1: O sea, este no es el año de Gatito, Ernesto, definitivamente.
5: Y podemos decir, porque lastimosamente yo creo que iba a jugar mañana Johnny, pero está con esta situación del cuadro febril, así que por esa razón atajaría. Hay que estar atento siempre a la planilla oficial, pero se daría el debut de Ángel Martínez en el arco de Cerro.
1: Bueno, el ex arquero de 2 de mayo, de muy buen trabajo en la Copa Libertadores de América con 2 de mayo, Tano.
4: Sí, sí, es cierto. Había tenido realmente un inicio de temporada muy, pero muy bueno Ángel Martínez.
6: Atajando penales incluso.
1: Sí, señor. Primeros instantes del partido. ¿Cuánto marca el tiempo de juego, Robert?
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1: ¿Cómo no? Estamos aquí en el Martín Torres. El partido está 0-0. Trinidense Nacional. Sí, estamos muy seguros.
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1: La pelota por izquierda, Hugo Benítez. No sé si Hugo Benítez en ese puesto de extremo por izquierda, Tano.
4: Es un desperdicio, le está costando justamente el perfil, sobre todo porque estamos hablando del goleador nacional. Si hay un goleador nacional, ese es Hugo Adrián Benítez.
1: Claro, le tienen que hacer espacio pues al gran jugador Roque Santa Cruz, que mañana está de cumpleaños. La pelota por la zona media. Va quitando, sí, Hugo Benítez es el goleador de Nacional. Yo no sé, estas son las cosas que yo a veces no entiendo, ¿no? De un técnico.
4: Pero no, es una cuestión de Roque. Acá una cuestión de que después Ernesto nos va a decir si hay algún extremo en el banco. Acá una cuestión de colocar un extremo y sacar un volante interno. No, tranquilamente pueden jugar los dos juntos.
1: Va quitando la pelota Tomás Gutiérrez. Gutiérrez sale, juega la pelota. Ya en instante vamos a ir con Ernesto para destacar banco de expectativa, especialmente la de Nacional, porque yo no entiendo. Hugo Benítez ahí de puntero izquierdo.
4: Le está faltando una pata Nacional.
1: Ahí está. Tenemos que decir la verdad, no matamos.
4: No, no, claro.
1: Es lo que estamos viendo. Va quitando la pelota Rayer. Rayer juega el balón para De la Cruz. Este toca por izquierda. Mueve Mendoza. Llega en esa zona Morínigo. Coloca el centro. Entra Clementino. Peinó. Recupera Gustavo. Avanza Viera. Coloca el centro. Acompaña marcando. Desvía. Y Chojara. Quita la pelota Mendoza. Toca levemente Valdés, Balcón el balón. ¡Sí, señor!
5: Y rápidamente para responderte, alguna de las alternativas que tienen en ese puesto que está mencionando, ya que le falta una pata mencionada. Está, por ejemplo, Alejandro Zamudio, Josué Colmán o hasta el propio Orlando Gaona Lugo, que te puede dar una mano en esa zona, Johnny.
1: Bueno, experimento. Le gusta pues el científico Bernay este tipo de cosas. Después por ahí le sale bien y él es el máximo científico del fútbol.
4: Oh, el científico es Torrente.
1: No, Bernay, yo siempre a Bernay le dije...
4: ¿Cómo a los dos, entonces? Sí. Hoy me enteré que a Torrente también le decían
1: sí,
4: científico.
1: Yo le digo, siempre fue a Bernay, te confundiste nomás. Torrente hace años que no viene al fútbol, después de más de 10 años creo que volvió Torrente para dirigir a un equipo paraguayo, si mal no recuerdo, Gianluca.
6: Sí, estábamos repasando hoy la carrera de Javier Torrente, que estuvo aquí ya en su momento en Cerro Porteño. En Cerro le empezó su carrera como estratega, después pasó por Libertad, estuvo también por el equipo de Nacional, que fue su último equipo acá en el fútbol paraguayo, Johnny, pero estamos hablando ya por los años 2012 más o menos.
1: Sí, señor, están escuchando Primero de Marzo. El partido está 0-0. Recordamos a primera hora, Rubio, el laureado, le ganó 3-2 a Guaraní en Villa Lisa.
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1: Va quitando la pelota Nacional, el joven Cordel. Mauro juega para Santiago Rojas, va quitando Santiago, metió el pelotazo, a ver Roque Santa Cruz, no alcanza, manacada Silveira, acompaña Ruiz Díaz, quita Armando, rebotan la pelota en Sebastián Vargas, lateral corresponde al equipo local. ¿Cuánto marca el tiempo?
3: Para hacer el 10 en la zona de Hitchcock TV, Fra, mejor carrera paraguaya, 100% chequeña con el tiempo de juego, 10 minutos de esta primera etapa, y el marcador Maglos Spray Invisible indica a Johnny.
1: Están empatando 0-0 el equipo de Trinidense y Nacional, y estamos seguros.
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1: Aquí en Trinidad, ¿quién es el rey?
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1: Avanza Nacional, Hugo Valdés. Ahí está, en su posición, en su hábitat, Hugo Labelita Valdés Tano.
4: Sí, sí, sí, una muy buena pared en el ingreso prácticamente del área grande del conjunto del Sportivo Trinidense. El remate, Iván Valdés, que se desvía en un defensor del dueño de casa, es córner para la visita.
1: Ernesto.
5: Sí, justamente ahí allí el tiro de esquina ya va para cumplir. A ver, Iván Valdés, y también está muy cerca Icho Jara.
1: Bueno, Valdés y Jara, tiro de esquina corresponde a Nacional. Primeros instantes de este partido, aquí en el Martín Torres, Campeonato Paraguayo, quinta fecha. Recordamos que el 2 de mayo, ayer doblegó en su partido, ganó y está en la punta del campeonato, le ganó a Recoleta en su visita, en Campo Grande, 2-1. Avanza Nacional, carga Valdés, el pelotazo, golpe de cabeza, metía Coronel. La pelota va a las manos del portero Dufurtano.
4: Sí, sí, sí. En el segundo palo aparecía justamente Coronel. Un cabezazo que no tuvo muchas complicaciones y terminó en las manos de Dufur.
1: En la réplica avanza De la Cruz, el Beto. El Beto para Morínigo. Avanza Trinidense. Pide Mendoza. Ahí tres en la marca. Coloca el disparo a ras del piso. No llega Rayer. Se cruza quitando la pelota. Oportunamente en el cierre, el volante de Nacional, Jara. Juega Ramírez. Jara carga. El pelotazo arriba. Ahí muy atrás estaba justamente Mesa y Roque Santa Cruz. Va quitando Da Silveira. Da Silveira juega para Gauto.
6: Hubo clásico de La Plata en el fútbol argentino y fue para Estudiantes. Acaba de finalizar el compromiso. Ganó el pincha local 4-0 ante Gimnasia. 70 victorias sobre 51. Un clásico bastante disparejo, yo.
1: Bueno, correcto el pincha, Mirá el pincha rata. El pincha rata, de La Plata. Sí. Señoras y señores, uno de los grandes campeones de América que tiene el fútbol argentino.
6: Tetracampeón de América.
1: Sí, señor. Va quitando la pelota Trinidense. Maneja la pelota César Benítez. Benítez juega para Luis de la Cruz. Un partido que arrancó, no sé si muy estudiado, pero muy lento en el trámite, Tano.
4: Sí, sí, realmente da la sensación que no hay mucho espacio para tocar todavía. El partido no ha encontrado ese vértigo importante como para crear alguna que otra situación frente a los arcos.
1: ¿Qué se puede comentar en tu sector, Ernesto Jiménez, en este día feriado en la capital del país?
5: Y por ahora todo muy tranquilo, Johnny, los entrenadores por ahora de pie, observando atentamente, gesticulando un poquito más José Arruga, que pide mucha atención a su zona defensiva. Por el lado de Bernay, un poquito más tranquilo técnico tricolor.
1: Bueno, correcto, imagino la noche hoy, el movimiento será en el casco céntrico de nuestra capital. La pelota por la punta izquierda, festejando la fecha fundacional de la madre de ciudades, la capital de nuestro país. Va quitando la pelota Gutiérrez. Gutiérrez juega cortita, la pelota para Vargas. Sebastián toca, virló la pelota, intenta Gustavo Viera, tocó para Clementino, juega para Rayer, cruza marcando Roberto Ramírez. Lateral Onofre para Trinidense.
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1: Infracción de Gutiérrez. Parece que va a haber una lucha especial, Tano, entre Gutiérrez y Clementino González.
4: Ya hay un mano a mano entre el defensor en Nacional y el delantero de Trinidense.
1: Habrá tiro libre para Trinidense.
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1: Habrá tiro libre, corresponde al equipo local. Va colocando el capitán del equipo, Luis de la Cruz. Suben los centrales. Está Da Silveira, César Benítez. Atento Clementino González. Atención con esta jugada. También se metió Ruiz Díaz buscando el cabezazo. Tiro libre para Trinidense. Viene el cobro, pelota arriba. Resta Roque Santa Cruz. Golpe de cabeza. Baja Valdés. Lucha Rayer. Intenta Jara. Le cuerpea Jara a Rayer. Recuperando la pelota Gustavo Viera. Juega por punta izquierda, no alcanza Morínigo, se fue la pelota por un costado. ¿Cuánto marca el tiempo?

0: Como no, el partido sigue 0 para Trinidense, 0 para Nacional y estamos seguros.
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0: Maneja Ramírez, Roberto Ramírez, el Cerro, El Cerro Porteño, este comenzó en Cerro, ¿no, Ernesto?
2: Sí, señor, tanto Roberto Ramírez como Ichi Ohara arrancaron en Cerro.
0: Va quitando la pelota Santiago Rojas. Rojas juega para Roberto Ramírez. Ramírez, que jugó en el 2 de mayo anteriormente, tocó la pelota para Coronel. Carga el pelotazo arriba. Presta César Benítez. Otro el Cerro. Recupera Tomás Gutiérrez. Gutiérrez juega para Vargas. Quita Sebastián Vargas para Nacional.
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0: Va saliendo Nacional, el joven Mauro Coronel. Mirá, se ganó el puesto Mauro Coronel. Joven zaguero en Nacional. El Kili carga, se mete Roque. Bajó la pelota, pero desvía César Benítez. Atrás para Dufour. Este metió el pelotazo. Arriba, en la mitad del campo. Golpe de cabeza de Vargas. Intenta Da Silveira. El rebote ganó otra vez el propio Da Silveira. Sale limpiamente con pelota manejada. Tocó para Gustavo Viera. Viera sale para Trinidense. Jugando cortito para Sergio Mendoza. Mendoza carga. Metió el pelotazo. Corre Tobías Morínigo, marca Feliu. Feliu toca para Ramírez, otro Edo de Mayo Feliu. Este jugó en Olimpia, creo que, no sé si se inició, pero sí sus primeros pasos lo hizo en Olimpia. Quitando Gutiérrez, Gutiérrez juega para Coronel, sale Nacional.
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0: Arriba la pelota, quita Gutiérrez, no llega Hugo Benítez, marca Ruiz Díaz, sale Rayer, infracción de Vargas, Ernesto.
2: Mente allí la falta de Rayer, que fue a chocar sobre Vargas, ya estaba afuera, es lo que mencionaba el árbitro principal, así que por esa razón será lateral para el Triqui.
0: Bueno, Derlis López, el juez principal. Lateral Onofre, Ruiz Díaz para Gauto. Gauto juega, peinó Clementino. Le ganó al barbado Gutiérrez. La pelota por la punta izquierda, quita Vargas. Bajó en la pelea Leandro Mesa. Sacó Gauto, quita Mesa. Lateral Onofre para Tri.
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0: Insiste el equipo local. Gauto juega para Ruiz Díaz. Llega en la última raya. Le pone en la carrocería. Sebastián Vargas se fue la pelota por línea final. Bueno, Tano, el partido en sí aquí en Santísima.
3: Intentando un poquito más, el equipo trinidense tampoco tiene mucha claridad, pero si sabía, el negocio está por acá. A Nacional le cuesta muchísimo el retroceso. Si empieza a juntar dos jugadores trinidense en este costado, y le va a generar mucho peligro al equipo tricolor.
0: Preparamos, Ernesto, banco de expectativa del equipo de Arruga en un momento. Lateral Onofre para el conjunto cruzado.
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0: Bajo Rayer, tocó para Gustavo Viera. Viera para Rayer. Avanza el equipo de Trinidense. Aparece Gustavo Viera. Viera sale por la derecha. Acompaña Ruiz Díaz. Recepciona Armando. Armando retrocede. La pelota para Agustín Da Silveira. Estamos con la información.
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0: Ernesto.
2: Suplente en Trinidense: Víctor Zamudio, Bolero Emergencia, Fabricio Baruja, David Villalba, Lucas González, Jorge Marcelino, Nicolás Manán, Luis Abreu, Alan Cano, Junior Gamarra, Brian Leguizamón, Joel Román y Maximiliano Jiménez.
0: El goleador del campeonato en el banco, Luis Abreu, Ernie.
2: Señor, un jugador muy importante que está esperando su oportunidad en la banca.
0: Bueno, señoras y señores, aquí habrá salida. Corresponde al equipo local, o es para Nacional, sí, para la Academia. ¿Cuánto marca tu control, RG?
1: Para hacer el 10, el asado de Hitchhort TV, fue mejor carrera paraguaya, 100%, ya que llegó el tiempo de juego, 20 minutos de esta primera etapa, y el marcador Remaclose, Spray Invisible, indica.

0: El partido está igualado. Cero Trinidense, cero Nacional, pero estamos seguros.
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0: A primera hora, Rubio Ñu ganó 3-2 a Guaraní. La pelota en profundidad, avanza Viera. Intenta Trinidense, marca Gutiérrez, punta derecha, amaga, intenta colocar. Ahora sí viene el zurdazo, entrando Gustavo Viera, llega marcando, quitó la pelota Mesa, era Morínigo el que acompañaba en el centro, quita la pelota, empujando Valdés, sale Valdés, sigue el juego, Valdés tocó la pelota, avanza Jara, Fabricio Jara, Jara maneja, se queda ahora, marca por ahí, queda Roque, Roque Santa Cruz cuida el balón, pero cayó solo Roque, quita la pelota rápidamente Luis de la Cruz, jugando Clementino, Clementino retrasa, toca rápidamente el equipo de Arruga, la pelota de la Cruz sobre la punta izquierda, va apareciendo Tobías Morínigo, Morínigo juega para de la Cruz para Sergio, entrando Mendoza, Mendoza carga, pelota arriba, entrando Rayer, le sobró la pelota, la intención era buenísima, Tano.
2: Sí, después una larga tendencia pudo armar esta jugada en ataque del conjunto trinidense, que terminó en ese centro muy, pero muy profundo de Mendoza, que terminó en el otro lateral.
0: Va a quitar la pelota Nacional. El partido está 0-0.
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0: Bueno, ¿qué pasó, Ernesto? Ayúdame.
3: Sí, se excedió lo segundo, por eso al final lateral para Tiki.
0: Bueno, se cobró ya ahora. Ese nuevo reglamento, quita Ruiz Díaz, bajó Clementino, Gustavo Viera, atención, avanza Trinidense, encara Gustavo, marca cerrando, le pone el cuerpo Roberto Ramírez, la pelota para Da Silveira, carga Trinidense, el centro, sale Kili Rojas, se mete Clementino, remata de la Cruz, la pelota desvía parcialmente un zaguero de Nacional, Tano.
2: Lo dijimos cuando empezó el partido, Nacional no marca en este costado izquierdo, aquí otra vez una estancia de ventaja le da a la gente Nacional, conjunto trinidense, que todavía no lo puede aprovechar al máximo. Increíble, no sé qué está esperando Bernay, ¿eh? No sé si está esperando el gol de trinidense para cambiar, y la solución lo tiene en cancha, porque es tirarlo a Jara por fuera, por derecha, y traerlo a Valdés acá por izquierda.
0: El tiro de esquina, ahí está Bernay, ya te corrigió tu equipo, el Tano, ni te cobra un peso. Valdés en cara, se va Valdés, Valdés por el medio, quita Mendoza, quita Dufour. El partido sigue 0-0.
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0: Va quitando el equipo de Trinidense, la pelota de Clementino, Clementino González juega, la pelota para Gauto, Gauto de primera, conoce su cancha Trinidense, tocó Mendoza en profundidad, intenta Morínigo, sale al cruce Coronel, perdió pie, ¿es Morínigo o no, Erni?
3: Sí, señor, todavía Morínigo.
0: Va quitando Gutiérrez para Nacional.
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0: Va quitando Vargas. Vargas juega. La pelota para Tomás Gutiérrez. Gutiérrez juega mañana un super domingo. Tres partidos, uno matinal. Recuerdo un programa muy escuchado antes de Carlos Penayo. Matinal para todos, un domingo diferente. Aquí por Radio Primero de Marzo. Carlos Penayo y Rosana. En aquellos tiempos, en los primeros años de esta emisora cincuentenaria, la pelota por punta izquierda, avanza Trinidense, viene el centro, se mete Clementino, está quitando Gutiérrez, insiste otra vez, la pelota de Morínigo, rebota esa pelota, sin embargo en Mesa, falta Erdi.
3: Falta, terminó justamente cobrando una falta a favor de Trinidense, reclama Bernay que va a ver la tarjeta amarilla, por la forma de reaccionar la tarjeta amarilla para Bernay.
2: Yo no entiendo qué es lo que pueden reclamar, claramente el brazo de Mesa le puso en el cuello al jugador de Trinidense y lo terminó tumbando, hay reacciones que son inentendibles.
0: Amonestado el técnico de Nacional, habrá tiro libre para Trinidense.
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0: Ah, para tiro libre para Trinidense. Señoras y señores, el partido está 0-0 con poquísima jugada de gol sobre ambas vallas, salvo algunos disparos de media distancia. Tiro libre corresponde a Trinidense, autoriza el árbitro Derry López, viene el disparo, entra, intentaba Morínigo, acompaña en la marca Sierra Feliu, se fue la pelota por línea final. El control del tiempo en este partido.
1: 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Y el marcador Maglos es para Invisible, indica a Johnny.
0: Por la quinta fecha del campeonato doméstico, campeonato clausura, aquí están empatando 0-0 Trinidense con Nacional, y estamos seguros
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0: ¿Qué podés comentarme algo más en tu sector, Ernesto Jiménez?
3: Sí, aquí muchas cosas por observar, mi querido Jenny. Pero bueno, vamos mirando lo que ocurre en la banca ahora. Se calmó un poquito porque estaba muy nervioso realmente. Víctor Bernay lo terminó calmando allí. Alejandro da Silva, su asistente, lo tiene allí muy de cerca, observando el cuarto árbitro porque está muy nervioso Bernay.
0: Sí, ya me di cuenta, No hay cantidad, pero hay calidad. Va quitando Ramírez, carga Ramírez, se mete Valdés, está marcando César Benítez, qué pelota en el área de Trinidense Tano.
2: Y una pelota frontal, una pelota larga, dividiendo el conjunto tricolor, es que no puede llegar con balón dominado, entonces muchas veces se ve obligado a levantar el balón. Aquí el que terminó despejando al córner fue Da Silveira.
0: Va colocando Valdés, es Valdés, ¿no, Ernesto?
3: Y señor, el mismo.
0: Iván, Hugo Iván Valdés, tiro de esquina para Nacional. Arco que da hacia la avenida Artigas. Sobre esa avenida, cuenta la historia, se ha fundado el club Trinidense. La pelota corresponde a Nacional. Ramírez carga, viene el centro, la pelota para Valdés, maneja Iván, carga Valdés, Gutiérrez descarga, baja Morínigo y sale Trinidense.
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4: Es que la primera cancha de Trinidense, Johnny estaba en ese lugar famoso, concurrido los fines de semana, ¿te acordás del boliche?
0: Tropic Club.
4: Tropic Club. Esa era la cancha de Trinidense.
0: Claro, pasa que yo viví una época en esta zona. Y no digo que fui un asiduo concurrente, pero un par de veces, ¿eh?
4: Al Tropic Club.
0: Sí, en el Tropic Club. Bueno, ¿qué pasó, Ernesto?
3: Se ha sentido Armando Roy Díaz, que ya está recibiendo la asistencia. Seguramente Gianluca no va a corregir, pero no sé si cayó mal, pero está con mucho gesto de dolor ya recibiendo la asistencia médica Armando Roy Díaz, Trinidense.
0: Bueno, Ruiz Díaz, lastimado. Acciones interrumpidas aquí en este partido. Recordamos que ayer 2 de mayo le ganó 2-1 a Recoleta. Rubillú le ganó 3-2 a Guaraní. Aquí empata Trinidense Nacional. Y mañana Gianluca, aprovechando esta pausa, un super domingo de fútbol.
4: Sí, porque tendremos fútbol por la mañana. A Johnny a las 10 en la olla, Cerro Porteño enfrentando al Rayadito Deportivo San Lorenzo. Y por la tarde continúa la acción en la ciudad de Itagüá. Luqueño hace local ante Libertad y cierra la fecha Olimpia y Deportivo Ameliano 18:30 en el Estadio Defensores del Chaco.
0: Bueno, perfecto. Va recuperándose lentamente.
4: Tiene sangre Johnny, el jugador de Trinidense.
0: Ah, ya, perfecto. Vamos a ver entonces si lo suturan, si va a continuar o no.
2: La nariz parece, por lo menos la distancia parece que...
4: No hay una primera imagen para él, pero da la sensación que es en el pómulo derecho.
0: Bueno, señoras y señores, va saliendo, quedó con 10 el equipo local, Ernie.
3: Sí, justamente allí lo estoy viendo a dos jugadores que están calentando por las dudas. Uno de ellos es David Villalba, así que estar atento con lo de Armando Ruiz Díaz.
0: Bueno, correcto, señor. Va saliendo Da Silveira. Da Silveira metió el disparo. La pelota para Mori. Avanza Morínigo. Lo persigue Feliu. Avanza Morínigo. Morínigo maniobra. Quita Coronel. Va al piso. Recupera Jara. Jara tocando para Hugo. Hugo Benítez queda en bula en las puntas. Ahora está por la derecha. En la ofensiva de Nacional. Va quitando la pelota Mendoza. Prefiere tocar por el medio. Sale el cruce Ramírez. Quita la pelota de la Cruz. De la Cruz juega para su compañero. Va a sacar la pelota. Ahí está Benítez, metió el disparo, corre Clementino, marca Coronel. ¿Cuánto marca el tiempo de juego?
1: 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Y el marcador McLeod Spray Invisible indica a Johnny.
0: Señoras y señores, aquí en el Martín Torres, el partido sigue 0-0 y estamos seguros.
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0: Va a quitar la pelota el equipo de Nacional. Resta Ramírez, pelea Roque, no llega. Quita la pelota Gauto. Gauto juega para Da Silveira. Agustín Da Silveira tocó la pelota. Juega para César Benítez, metió el pelotazo. Vasco Clementino, le ganó a Coronel. Perdió equilibrio, recupera Roberto. Quita Ramírez para Fabricio. Fabricio juega de primera para Roque Luis. Roque toca la pelota, entrando Mesa, no arrancó Hugo Benítez.
2: No arrancó, no arrancó. Y el pase fue extremadamente profundo.
0: En la réplica Clementino pelea, bajó en la mitad de la cancha, intenta Gauto, la pelota tocada, intenta, muy estático Ryan, ¿eh? La pelota para el Kili, va saliendo Nacional.
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0: Infracción, mañana estamos con Luis Enrique Pérez, el número uno. Mañana para Cerro Porteño, San Lorenzo, en la nueva olla. A la tarde prosigue las transmisiones. Luqueño Libertad, ahí está el Tano, con Héctor Agüero. Después vuelve Luis Enrique para Olimpia, a Meliano. Los partidos de cierre de la quinta fecha. Mañana estamos comenzando la semana del superclásico del clausura. Avanza Trinidense al centro, quita Gutiérrez, bajo la pelota Mesa, va saliendo Nacional, juega la pelota a un costado, no acompañó Hugo, lateral Onofre para Trinidense.
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0: La pelota corresponde al equipo de Trinidense. Gauto maneja, le va Gauto, juega la pelota arriba sobre la punta izquierda, saca Feliu, golpe de cabeza, llega Hugo Benítez. Hugo que está ahora por la punta derecha y Valdés se metió por el otro extremo, Tano.
2: Sí, pero además es lo mismo, lo único que se hizo fue cambiar de costado, porque igual Hugo Adrián está como un volante más.
0: Va quitando la pelota Coronel, metió el disparo de arco, el partido está 0-0.
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0: Va quitando la pelota Trinidense, la pelota de Luis de la Cruz. Cómo hace falta el gol, ¿no? A este partido. La pelota por punta izquierda, va Feliu, sale Juan Pablo. ¿Es Juan Pablo o el papá es Juan Pablo? Este es Juan Feliu.
4: El otro, este es Juan Segundo.
0: Juan Segundo, sí. Bueno, el papá es Juan Pablo.
4: Hay mucha similitud, uno es Juan Pablo y el otro es Juan Segundo. Parece una especie de papa.
0: Sí, señor, perfecto. Entrenador de básquetbol.
4: Sí, Feliu. Señor, de los más ganadores.
2: El papá es Juan Primero.
0: Perfecto.
4: Muy bien, Virgili.
0: Sí, el rótulo de Tano Virgili. Bueno, vamos recurriendo a Ernesto Jiménez. Van a trabajar los suplentes de Nacional.
3: Sí, señor. Ellos son Gerardo Ortiz, Olero Emergencia, Tommy Nitia, Rodrigo Melgarejo, Carlos Espínola, Rodolfo Argüello, Jordan Santa Cruz, Ángel Caruso Lucena, Orlando Gaona Lugo, Josué Colmán, Richard Prieto, Nacho Bailone y Alejandro Salas Amudio.
2: Por lo visto acá no vamos a tener parate, ¿verdad? Era que me parece que le había venido bien al partido.
0: Más que nunca, ¿no?
2: Y sí, porque, no sé, por lo menos ahí para aclarar un poco las ideas. de los últimos partidos que estamos viendo, este es el que tiene menos vértigo.
0: Totalmente de acuerdo. Quitas Kili Rojas, metió el disparo, entrando Hugo Benítez, acompaña marcando César Benítez, sale Mendoza, este juega Sergio para Matías, quita Dufour, rechazó como pudo, volvió Ruiz Díaz, pelea la pelota con Mesa, acompaña Rayer, de escaso aporte hasta ahora, quita Vargas, avanza Nacional, sigue Vargas al cruce de Silveira con mucha fuerza, al control del tiempo en este partido.
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0: Aquí en el Martín Torres, a propósito de Martín Torres, síndico cofundador de este club, y fue uno de los primeros fallecidos, o el primer fallecido de aquella comisión fundadora de la directiva de Trinidense, y es por ello lleva el nombre de Martín Torres en este estadio. Están empatando seguros, 0-0, Trinidense con Nacional.
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4: ¿Vos sabés, Johnny, quién escribió la polca de Trinidense, ellos de paso?
0: A ver.
4: Ya que está por venir y está por jugar acá en el país. Pedro Nardelli, un exjugador del Sportivo Luqueño, fue también jugador de Trinidense. Él escribió esa polca que siempre escuchamos, Sportivo, Trinidense, que bueno, él, y él fue futbolista de Boca también en su momento, Boca que viene esta semana a propósito.
0: Qué bueno. El partido puede dar, Gianluca, para...
4: Sí, algo hay que hacer.
0: Florecer un poquito, totalmente. Algunas perlitas.
4: Sí.
0: Bueno, gracias, Gianluca.
2: ¿Quién fue amonestado en esto Nacional? Sí, porque a distancia sacó la tarjeta de Eli López.
3: Sí. Se escuchó a los gritos, al menos por parte del árbitro Eli López. Roberto, para vos esta tarjeta amarilla, el primero en campo. Roberto Ramírez, pero le están hablando al VAR. Ojo con esto.
2: Epa. Sí, porque lo llamó y ni bola le dio Ramírez.
3: Se va a observar. Se va rápidamente allí Agustín de Silveira. A ver, no sé.
2: Algún brazo, algo, Ernesto. A nosotros nos tomó muy lejos, ahí en el costadito, cerca al banderín prácticamente.
3: Sí, hace el gesto el jugador Agustín Silveira, seguramente allí Gianluca también nos va a dar una mano, pero hizo el gesto de que hubo allí una patada de más, de que hubo un... Rápidamente, allí se retira. Sí, me parece que va a haber cambio de tarjeta. Sí, señor. Tarjeta roja, Roberto Ramírez, queda con 10 Nacional.
4: Le metió una plancha en la cara. Estaba en el suelo, cayeron los dos y ahí... Le juega con los tapones al rostro, al charrúa, a las duchas.
2: ¿A quién fue, Roberto? ¿Gianluca?
4: Da Silveira.
2: Ah, Da Silveira. Sí, con razón había salido disparado el arquero de su arco, ¿verdad? Para reclamarle al árbitro del partido. El árbitro ni siquiera estaba muy convencido de amonestarlo. Me parece que terminó influyendo mucho la protesta masiva, aparte de la gente de Trinidense. ¡Qué tontería! ¡Qué tontería, ¿verdad?, de un jugador de fútbol profesional! Ya le estaba haciendo complicado el partido Nacional con 11, y uno se imagina ahora con 10 va a ser mucho peor.
0: Bueno, roja directa entonces, Ernesto.
3: Sí, señor, cambio de color en la tarjeta, primero la tarjeta amarilla, luego el chequeo VAR, tarjeta roja para Roberto Ramírez.
0: Bueno, señoras y señores, extensivo el saludo a todos los que nos escuchan en el Paraguay profundo, a través de las estaciones de la mega cadena de comunicación. Igualmente, a los compatriotas en el exterior, diseminados en todo el mundo, en la aplicación Mega Cadena. ¡Escucho!
4: Si tenía las taquillas con las puntas de hierro, Johnny, se complicaba la cuestión. O sea, que le raspó la cara, Johnny. Literalmente.
0: Qué loco, ¿no?
4: No, se le soltó los cables.
0: Se soltó todo, sin freno de mano. La pelota de Trinidense, el centro. Clementino casi peina. Desvía con lo justo el zaguero académico Tano.
2: Un centro sorpresivo Morillo en ese costado. De hecho, ¿quién lo estaba marcando? Y hubo Adrián Benítez. Salió el centro. Nadie pudo cerrar en el segundo palo.
0: Se salvó Nacional, la pelota jugada por Da Silveira. Este es uruguayo, escuché que dijiste, Gianlu.
4: Es un charrúa.
0: Perfecto.
4: Es uno de los 33 orientales.
0: Bueno, jugando por la zona izquierda. Avanza Mendoza, carga Clementino. Está marcando Gutiérrez. Bajó la pelota por el medio Mesa. Puntea por el medio. Pelea Roque Santa Cruz. Llega Viera. Coloca el disparo. Rebota en Gutiérrez. Recuperando otra vez Luis de la Cruz. Avanza Luis. Marcado por Valdés. Reconquista Valdés. Sale Valdés. Robó la pelota Gustavo Viera. Puntea Vargas. El balón sale por un costado. Últimos tramos. Primera etapa del partido.
1: 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Y el marcador Maclos Spray Invisible indica a Johnny.
0: ¡Cómo no! Aquí en el Martín Torres, el equipo petrolero trinidense está empatando con Nacional 0-0 y estamos seguros.
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0: Insiste trinidense, atención, viene el disparo, pelota abierta dentro del área. Llega Clementino, acompaña a Mourinho. Bueno, no sé si es por la diferencia numérica. Porque Nacional está con 10, ahora Trinidense va con todo, Tano.
2: Y un poco los dos, porque rápidamente Nacional empezó a retroceder líneas, bueno, y esto lo está aprovechando Trinidense.
0: Insiste el conjunto de Trinidense, la pelota jugada por César Benítez, Benítez toca por izquierda, esa pelota para Mendoza, Mendoza para César Benítez, Benítez juega para Viera, Viera para Gauto, Gauto para Mori, avanza Morínigo, atención, punta izquierda, avanza Trinidense, descarga la pelota para Mendoza, cubre, quita Hugo Benítez. Va a quitar la pelota trinidense.
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0: Insiste trinidense, el centro acompaña a Rayer, baja Ruiz Díaz. Ruiz Díaz se frena, carga arriba la pelota, quita Feliu el rebote. El Beto de la Cruz va al piso, lucha Mendoza, pelea Mesa, ganó el rebote Mourinho, falta Tano.
2: Realmente no sé qué cobró Derlis López en esta, ¿eh? Había quedado en el piso Mesa contra dos, tres jugadores prácticamente de Trinidense, guapo Mesa, para intentar alejar el peligro de su arco.
0: Infracción indica Derlis López, será respira Nacional, ¿eh? Es una falta justa. Momento justo, no la falta que pita López a Nacional.
2: No sé si fue falta, pero le vino muy bien al tricolor.
0: Sí, señor, por eso, a eso me refería. Excelente, Tano, quita el Kili para Nacional.
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0: La pelota por la punta derecha, sale trinidense, en el fondo maneja César Benítez. César Benítez era compañero de José Arrúa en Cerro Porteño en las divisiones formativas. La pelota jugaban juntos, ¿eh? Va quitando Da Silveira. Da Silveira juega. La pelota para César Benítez. Avanza César. Juega por la zona izquierda. Esa pelota para De la Cruz. De la Cruz para César. Avanza Benítez. Carga trinidense. Moviendo la pelota Mourinho. El centro llega Ruiz Díaz. Remata Ruiz Díaz. Perdió unos segundos. Precioso. Desvía Gutiérrez Tano.
2: Es el mejor momento del partido del conjunto trinidense. Va sacándole provecho al hombre más que tiene en el campo de juego. Le falta la definición en ese último pase, último toque. Aquí había recibido en el segundo palo Ruiz Díaz, el lateral derecho, sacó remate, se vio en Gutiérrez, es córner para el dueño de casa.
0: Ernesto.
3: Va para conseguir el pito de la Cruz.
0: Luis de la Cruz, tiro de esquina para el equipo auriazul, buscando el gol antes que culmine la primera etapa de este cotejo. Quinta fecha del clausura, tiro de esquina, arco que da hacia el team lado, donde está la entrada principal. Viene el cobro, pelota arriba, peinó, golpe de cabeza, ¡gol! ¡Gol! ¡Desportivo Trinidense! Clementino, Clementino González, el ángel del gol con golpe de cabeza, elevándose más que todos. Antes hubo una peinada magistral, el tiro de esquina, didáctico, y Clementino González, un testazo, la pelota al fondo de la valla, se pone en ventaja el equipo local. Quinta fecha del clausura 2026 aquí en el Martín Torres, Trinidense 1 Nacional 0. 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
2: Una jugada totalmente preparada en este tiro libre de esquina del conjunto del Sportivo Triense. Habíamos dicho, estaba atravesando su mejor momento en el partido. El dueño de casa sale del centro en el primer palo, mete una diagonal, un pique tremendo, Gauto. El volante tapón, el volante central más retrasado del conjunto triense, desvía en el primer palo y en el segundo aparece totalmente solo en su fortaleza. Clementino González de cabeza marca el primero del partido, el primero para Triqui.
0: El gol se produjo
1: a los 43 minutos de esta primera etapa.
4: Segundo gol en este campeonato, clausura para Clementino González en su quinto compromiso, lo que va al torneo, 30 que convierte liga en 169 presentaciones para Clemen.
0: Ernesto.
3: Y apareció el gran delantero goleador de Trinidense, aprovechado ese pequeño desvío para que festeje toda la gente de Trinidense. Festejó a Rúa, festeja la gente de Trinidense, Jolín.
0: Sí, señor Clementino González. Peligroso Clementino en el área, peleador.
2: Tremendo.
0: Y en el juego aéreo es mortal.
2: Sí, sí, totalmente. Pero hay un mérito en Gauto, porque Gauto no estaba en el primer palo. Él atropelló. Fue en búsqueda justamente de ese balón. Ese desvío desarticula totalmente el sistema defensivo nacional. El resto ya es historia. Es como llamarlo a Clementino a su juego, porque tiene un gran juego aéreo.
0: Va a quitar la pelota Dufour. El árbitro autoriza la salida. Gana Trinidense 1-0 a Nacional. Va quitando Dufour para el equipo local.
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0: Va quitando la pelota Ruiz Díaz. Ruiz Díaz juega. La pelota tocada para Da Silveira. Da Silveira toca, jugando por izquierda. Aparece ahí Mendoza. Quita Sergio. Sergio juega. Lucha Luis de la Cruz. Intercepta Roque Santa Cruz. Hay falta del experimentado capitán del equipo de Nacional. Será tiro libre para Trinidense.
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0: La pelota para Ruiz Díaz, frente a la preferencia, juega la pelota, entrando en esa zona, buscando la conexión Gustavo Viera, en el cruce, marca Vargas, lateral Onofre para Trinidense, lo va a cumplir Ruiz Díaz, tocó la pelota para Nelson Gauto, sale Gauto, retrocede, la pelota para Agustín Da Silveira juega para Matías Dufour. Va a agrandar la cancha el equipo local. Aparece César Benítez en la salida.
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0: Va quitando Santiago Rojas. Metió el disparo. Escucho, Ernie.
3: Hablando de agrandar la cancha, ya está confirmado. Cerro va a achicar un poquito más de vuelta el ramado de la nueva olla, o la dimensión en este caso, para el juego ante Palmeiras.
0: Arriba la pelota, va quitando Nacional, juega por izquierda, vamos a ver falta, infracción le cobran a Gauto precisamente, una falta en la que Nacional puede sacar cierta ventaja si es que aprovecha el juego aéreo Tano.
2: Y es lo que le queda, la pelota parada, porque en balón y movimiento muy por debajo lo de Nacional en, por lo menos en este primer tiempo.
0: Habrá tiro libre para Nacional. Sube la punta izquierda. Lo último que le queda prácticamente a esta primera etapa del partido. Va colocando Vargas. Sube Tomás Gutiérrez. Atento Coronel. Tiene buen juego aéreo. Los centrales de Nacional. Está Roque. Viene el centro. Gutiérrez peina. Roque, gol. Gol. Nacional, Nacional, Nacional, cuando no, Roque Luis, Roque Santa Cruz como el vino, ahí estuvo en la definición, atropelló antes, Gutiérrez sacó ventaja Nacional de esta pelota quieta, y Roque Santa Cruz marca el empate, empata el trico, quinta fecha del clausura, aquí en el Martín Torres el marcador ahora, Nacional 1, Trinidense 1. La palabra del Tano Bergele.
2: Y la bendita pelota parada es la que termina abriendo este partido muy pero muy cerrado en el Martín Torres. Le saca rápidamente el jugo a este balón detenido el conjunto tricolor en lo que fue la última jugada de esta primera etapa. Gran centro de Vargas, atropella a Gutiérrez, una defensa totalmente atornillada, porque después del toque de Gutiérrez apareció Roque Luis Santa Cruz, primero para acomodar el balón con el abdomen, luego para definir en el final del primer tiempo, el segundo del partido, el primero del trico, el 1-1 en el encuentro.
0: El gol se produjo, Robert.
1: A los 48 minutos de esta primera etapa.
4: Y ya ese segundo tanto en este campeonato, clausura para Roque Santa Cruz en su cuarto compromiso, lo que va al torneo. Llegó el regalo del Día del Niño, del Día del Cumpleaños, Johnny.
0: Sí, señor, el cumpleañero Roque Santa Cruz, el empate de Nacional, Ernie.
3: Sí, señor, y se gritó con todo, gran definición de vuelta de Roque Santa Cruz, festejó la parcialidad de Nacional, Johnny.
0: Bueno, aquí terminó la primera etapa con este parcial. Trinidense 1, Nacional 1.
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0: Johnny Ceballos. De vuelta tuyo, Ernesto, la gracias, comunicación.
3: Gracias, Johnny. Vamos a escuchar a Néstor Camacho, futbolista de Trinidense.
5: ¿Cómo fue la diferencia con la expulsión? Se notó mucho el empuje, el manejo de balón. Y bueno, y por ese motivo yo creo que nos ayuda a marcar la diferencia, el 1-0, ¿verdad? Y bueno, en una de esas jugadas donde la pelota parada manda mucho, nos empatan el partido de esa manera. De igual manera, yo creo que ese hombre más lo tenemos que aprovechar en este segundo tiempo. Vamos a tener más espacio. Y como se iba presentando en ese primer tiempo, en los últimos minutos después de la expulsión, yo creo que se va a presentar este segundo tiempo y lo tenemos que aprovechar.
3: ¿Esto es ausencia, alguna lesión o alguna decisión técnica?
5: No, yo vengo arrastrando una lesión muscular en el suelo hace dos o tres partidos y bueno, tuve que tomar la decisión de descansar bien para poder recuperar esta zona y yo creo que ya estamos a disposición de vuelta para la próxima semana.
3: ¿Cómo está viendo el presente del torneo? Hoy 2 de mayo puntero, ustedes que la fiesta pasada perdieron la punta. ¿Cómo están viendo ese campeonato?
5: Y yo creo que bastante atípico porque bien sabemos que los grandes favoritos, los grandes están ahí abajo, perdieron la mayoría de sus partidos y el 2 de mayo está haciendo un torneo excepcional, un arranque muy importante, ganando su partido, ganando bien. También como lo veníamos haciendo nosotros, tuvimos un traspié contra Libertad. Obviamente en los papeles está perder de visita con Libertad, pero yo creo que merecimos un poco más. De igual manera, yo creo que este partido es muy importante para nosotros, para poder acercarnos nuevamente ahí arriba en la tabla de puntuaciones con 2 de mayo. Y yo creo que falta mucho todavía para que podamos ver cómo va trascendiendo este campeonato.
3: Gracias, Néstor, muy amable. La palabra de Néstor Camacho, futbolista de Trinidense, hablando y también allí confirmando que está con una pequeña lesión, es por eso que ni siquiera está en la banca expectativa, Johnny.
0: Bueno, Néstor Camacho, el verdugo de Nacional en el Apertura en los dos partidos. Camacho le ha hecho goles a Nacional en el Apertura, jugando por Trinidense. Aquí terminó la primera etapa de esta confrontación. Vamos a los estudios de ZP70, Radio Primero de Marzo, junto a Gianluca Barni, Robert Jiménez, y a la vuelta comentará el Tano Virgili.
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0: con 24 minutos entre tiempo en este compromiso que se está jugando en el estadio Martín Torres entre el equipo de Trinidense y el cuadro de Nacional. Un partido que hasta ahora no tiene ganadores, sí tiene un expulsado, por ejemplo, del equipo de Nacional. Ya está jugando con un hombre menos, 1-1, Clementino González para el equipo local. Roque Santa Cruz, que convirtió su segundo gol en este campeonato clausura. Roque Santa Cruz, cuyo primer gol en el fútbol paraguayo había sido en el año 1998, en aquel partido ante el equipo del 12 de octubre, un 24 del mes de octubre. Y cuánto tiempo ha pasado para que Roque Santa Cruz siga jugando. Mañana cumple 45 años este tremendo futbolista que acaba de convertir el empate de Nacional, que está igualando ahora 1-1 ante Trinidense en el cierre de esta jornada sabatina. Mañana continúa esta fecha, bien decíamos, tendremos tres partidos para cerrar la fecha número 5. Cerro Porteño San Lorenzo va a ser en La Olla a las 10 de la mañana, pinta Derlis Benítez, José Armoa será el árbitro. Deportivo Luqueño juega mañana en Itagua a partir de las 4 de la tarde ante Libertad, pinta Mario Díaz de Vivar, en el bar estará el señor Carlos Figueredo. Y la fecha se estará cerrando en el Defensores del Chaco, 18:30, arbitraje de Carlos Paul Benítez. Olimpia, local frente a Deportivo Emiliano, le va a cargo de José Natanael Méndez. Repaso internacional de lo que está pasando a nivel internacional con el fútbol, con presencia de Isidro Pita. Bragantino está igualando de visitante 0-0 ante Paranaense. Ya contábamos que Palmeiras, con un gol de Gustavo Gómez, otro de Mauricio, lesionado Ramón Sosa, perdió de visitante 3-2 ante Fluminense. Más tarde, a partir de las 9 de la noche, estará jugando São Paulo de Bobadilla ante Curitiba de local en lo que corresponde a la agenda del Brasileirão. En tanto que la Argentina ya está jugando Belgrano Independiente Rivadavia con presencia paraguaya. Belgrano Alcides Benítez, Independiente Rivadavia con Alex Arce, con Iván Villalba, con José Florentín. Están empatando 0-0, mientras que en Rosario Newell's hasta ahora sobre 25 minutos de la primera etapa. Está igualando 0-0 ante el Deportivo Riestra. Más temprano, en el Clásico de La Plata, fue para Estudiantes de local. Ganó 4-0 en De Gimnasia. Y más tarde, Platense del Vicente López estará jugando su compromiso 21-15 frente a Boca por la Liga Argentina. Hoy tuvimos también con idoneidad de la fecha 19 de la división intermedia. Dos partidos el día de hoy. Paraguay empató 1-1 de Sudamérica. Victoria de Independiente de Campo Grande 2-1 frente a Guaireña. Campeonato de la Primera B, fecha 20 de este torneo. Dos partidos por la tarde. Ganó Sport Colombia de visitante 2-0 ante el 3 de la Chacarita. Y otra victoria de visitante fue de Atlántida. Ganó por 2-1 ante Silvio Petiro. Se usó el partido en lo que ha marcado hoy el inicio de la agenda de la fecha 12 del campeonato de la Primera C, con victoria de General Caballero de Ceballos, que por 2-1 ante Capitán Figari. Por último, remarcamos que ya arrancó la Liga Española con dos partidos, victoria de Alavés jugando como local, protestando contra Sebastián de Getafe, y la victoria del Sevilla por 2-1 en su estadio frente al Rayo Vallecano. Johnny,
1: bueno, Segrete, muchas gracias. Gianluca, ¿quién está en el control, Gianlu?
2: Víctor Benítez.
1: Ah, mira, ya me parecía Víctor Benítez, Monchi. Ya presentamos el entretiempo del Tano Virgili aquí en Santísima Trinidad.
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0: pasaron los primeros 45 minutos aquí en el Martín Torres, donde empatan 1-1 los equipos de Triense y Nacional, en un primer tiempo que realmente no tuvo el vuelo que todos esperábamos, porque se están enfrentando dos muy buenos equipos. Uno es el vigente subcampeón del torneo anterior, del campeonato Apertura. El otro, hasta hace poquitos semanas, era también igualmente uno de los punteros del campeonato, en compañía del conjunto 2 de mayo, el conjunto pedrojuanino. Igual hay que decir, me parece, de que entre los dos equipos, el que estuvo un poquito más claro, un poquito mejor, fue el dueño de casa. El equipo Nacional, muy por debajo de las expectativas que uno tiene cada vez que lo vea a este equipo tricolor, que hoy me parece su entrenador desperdició talento. Esa es la realidad, porque tiene jugadores en el banco que tranquilamente le podían haber dado algo distinto, algo diferente. No por el hecho de colocar 2-9, son más ofensivos. No, todo lo contrario. Porque como consecuencia de colocar ese doble 9, prácticamente terminó cediendo parte de la mitad de la cancha. Y coste que a uno de ellos lo obligaba a retroceder por uno de los costados en la zona de la mitad de la cancha. Esa es la realidad. El caso de Hugo Adrián Benítez. Hugo Adrián estuvo más preocupado por defender que por atacar. Estamos hablando del goleador de Nacional. Pero ese no es el problema de Hugo, es el problema del entrenador. Que con el objetivo de no romper esos tres volantes internos, porque incluso a Hugo Iván también lo hizo meterse un poquito al medio, porque presentó un 4-1-3 el equipo tricolor. Y cuando no tenía la pelota, era un cuarto volante Hugo Adrián Benítez. En la idea, y tal vez no parece ser muy descabellado, el problema es que Hugo Adrián le costó muchísimo. Y como Rocky no tiene velocidad, entonces terminó en un embudo prácticamente el equipo de Nacional. Las pocas veces que supo encontrar la posibilidad de atacar fue dividiendo con pelotas largas, de defensa-ataque, sin transición alguna. Fue el único momento prácticamente donde Hugo Adrián estuvo prácticamente en la misma línea de Roque Santa Cruz. Por el lado de Triense, y tampoco había muchas ideas. Inicialmente parecía que Rayer iba a arrancar, después se fue diluyendo a medida que fueron pasando los minutos. El Beto de la Cruz, que muchas veces es un poquito una especie de cerebro futbolístico, terminó muy pegado a la raya por ese costado izquierdo. Intuyo, tratando de generar una sociedad con Tobías Morínigo en ese andarivel. Entonces también le ha costado. Entonces también le ha costado al conjunto de Triniense elaborar juego. Ahora, entre los dos, siempre fue mucho más claro. Parecía que el libreto estaba muy claro para la gente del Sportivo Triniense. Es lo que transmitía. No generaba, porque le costaba mucho también profundizar. En un par de pelotas por los costados, en donde Morínigo tuvo la posibilidad de centrar, un centro también de Mendoza, de ese costado izquierdo, pero todos fueron realmente muy profundos y muy pasados, que terminaron en el otro lateral, en donde tampoco le pudo sacar provecho. Y el equipo de Triniense recién en la recta final como que se percató que el negocio estaba en este costado derecho, donde estaba solamente Vargas, y a ratos lo obligaba a Mesa, lo obligaba a Ramírez también a cerrar. Todo eso recién de minutos 30 en adelante se percató el conjunto de Triniense. Todo cambia a minutos 38 cuando es expulsado Ramírez por una tontería, por una agresión al jugador del Sportivo Triniense, el volante tapón del conjunto Nacional, y a partir de ese momento sí, ya fue un aluvión el conjunto de Triniense. Parecía inminente la posibilidad de marcar el primero, y a través del balón parado lo iba a conseguir. Un tiro libre de esquina en ese costado derecho, atropella en el primer palo Gauto, desvía, y aparece en el segundo palo, también de cabeza, Clementino González, para romper el cero y marcar el primer tanto del partido. 43 de la primera etapa, el gol de Clementino, el gol de Triniense, en el relato de Johnny Ceballos.
1: Tiro de esquina, arco que da hacia el team lado, donde está la entrada principal. Viene el cobro, pelota arriba, peinó, golpe de cabeza, ¡gol! Deportivo Trinidense, Clementino, Clementino González, el ángel del gol con golpe de cabeza, elevándose más que todos. Antes hubo una peinada magistral, el tiro de esquina, didáctico, y Clementino González, un testazo, la pelota al fondo de la valla, se pone en ventaja el equipo local. Quinta fecha del Clausura 2026 aquí en el Martín Torres, Trinidense 1, Nacional 0.
0: Cuando parecía que ya se iba la primera etapa con la ventaja a favor del dueño de casa, había adicionado 3 minutos Derlis López, apareció la última jugada del partido en ataque, una falta que termina elaborando el conjunto tricolor, sale el centro de Vargas, atropella a Gutiérrez, desvía, el otro que atropella es Roque Luis Santa Cruz, que acomoda con el pecho el balón, termina definiendo ante la desesperación del arquero Dufour, y en la última jugada del primer tiempo cae el empate del conjunto tricolor. Minuto 48, el gol de Roque, el empate de Nacional, en el relato de Johnny Ceballos.
1: Viene el centro, Gutiérrez peina, Roque, gol. Nacional, Nacional, Nacional, cuando no, Roque Luis, Roque Santa Cruz como el vino, ahí estuvo en la definición, lo atropelló antes, Gutiérrez sacó ventaja Nacional de esta pelota quieta, y Roque Santa Cruz marca el empate, empata el trico, quinta fecha del Clausura, aquí en el Martín Torres el marcador ahora, Nacional 1, Trinidense 1.
0: Y eso fue lo último de la primera etapa. Han retornado los equipos con variante el conjunto tricolor, así que todo listo para la etapa complementaria aquí en el Martín Torres con este parcial de Trinidense 1, Nacional 1.
1: Fue el comentario intermedio del Tano Bergili. Aquí el árbitro Derlis López autoriza. Movió la pelota. El equipo Albo empieza el segundo tiempo.
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1: Clementino. Gira, remató la pelota en el semicírculo del área grande, la pelota va por línea final, habrá saque de meta para el equipo de Nacional, lo cumple Santiago Rojas, metió el pelotazo, corre Roque Santa Cruz y estamos con la información.
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1: Ernesto Jiménez.
3: Sí señor, sin cambio Trinidense, un cambio Nacional, ya quedó camiseta 18 sentado en la banca, Iván Valdés ingresó, camiseta 33 Orlando Gaonaludo.
1: Recordamos que Nacional juega con 10, expulsado roja directa, Roberto Ramírez arriba la pelota, en el cruce acompaña Mesa, va a marcar Epa, un choque con Da Silveira, pelea Roque Santa Cruz, el autor del empate de Nacional, tocó la pelota para Feliu, quedó muy sentido Gauto, va quitando Feliu, Feliu juega la pelota corta para Jara, se va Fabricio Jara, Jara para Nacional, metió la pelota, no llega Roque tampoco Mesa, y aquí llegó la Academia, Tano.
0: Qué buena pelota filtrada y ha metido Feliu. No alcanzó Roque, tampoco Mesa, mucho menos Hugo Adrián. Una acción peligrosa que pasó frente al arco del Triqui.
1: Habrá saque de meta para Trinidense.
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1: Va peleando Hugo Adrián Benítez, antes le llamaban el enmascarado, va quitando la pelota de la mitad de la cancha, sale Fabricio Jara, tocó para Hugo, avanza Benítez, ex Olimpia, se va Benítez, resta marcando, pone el cuerpo Agustín Da Silveira, lo agarra prácticamente del cuerpo Hugo Benítez cometiéndole falta, impidiéndole la salida limpia, habrá salida para Trinidense. Va quitando la pelota César Benítez. Benítez juega para Sergio Mendoza.
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1: Insiste Hugo Benítez en la pelea, cruza Vargas, la pelota por punta derecha, sale ahí en el lateral Onofre, Armando Ruiz Díaz, el lateral, juega para Nelson Gauto, Gauto para Ruiz Díaz, carga Trinidense, arriba la pelota, pelea Clementino, bajó el Beto, dispara esa pelota mordida, aquí llegó Trinidense Tano.
0: Con un remate un tanto pipiado con el exterior del pie derecho del Beto de la Cruz.
1: Va a quitar la pelota Santiago Rojas de Nacional.
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1: Bueno, qué gusto, reporte de sintonía. Un gran abrazo para Miguelito Gavilán, abogado hoy en día. Recuerdo, tuvimos la satisfacción de cubrir por esta misma radio los Juegos Olímpicos en Barcelona 92. Hace muchísimos años, dentro de poquito se va a conmemorar justamente el desarrollo de aquellos Juegos Olímpicos con presencia de aquella selección paraguaya campeona del preolímpico que se jugó en Asunción. Gran abrazo, mi querido Miguelito Gavilán, que también ha danzado muchísimo en Tropli Club, incluso hasta que salga el sol, dice Miguelito Gavilán. Gran abrazo, querido amigo, tanto tiempo. Gracias por la sintonía. La pelota corresponde al equipo de Nacional, Santiago Rojas. Están escuchando Radio Primero de Marzo con el comando general de Luis Enrique Pérez.
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1: La pelota por la punta derecha, avanza Rayer, descarga dentro del área, quita oportunamente en la marca Mauro, Quito Coronel, llegaba Clementino, lateral Onofre para Trinidense, lo cumple rápidamente Rayer juega, carga a Trinidense, está quitando Icho Jara, golpe de cabeza, en la pelea da Silveira, bajo Gauto, quita la pelota, sin embargo, va peleando Fabricio Jara. Jara toca la pelota, marca da Silveira, ganó el rebote, se mete Ruiz Díaz, es Rayer, coloca el disparo, quita Coronel, llega Clementino detrás de ello. Y la pelota va por línea final, Tano.
0: Apurando el equipo trinidense, atacando en ese costado derecho justamente que habíamos mencionado en la primera etapa. Y aquí supo generar este nuevo tiro libre de esquina en la etapa complementaria.
1: Ernie.
3: Y ahí tiro de esquina, allí va para cumplir de vuelta el Beto de la Cruz.
1: Sí, señor, de la Cruz para el tiro de esquina. En esa esquina donde están dos palmeras, hacia la avenida Artigas, punta derecha, viene el cobro, arriba la pelota, se mete buscando el cabezazo, César Benítez desvía la pelota, sin embargo Mesa será devuelta a tiro de esquina, sobre punta derecha, primeros instantes de la segunda etapa de este partido, están empatando 1-1, Trinidense con Nacional, a primera hora, Rubio Ñu. El otro equipo de esta zona le ganó a Guaraní en Villaliza 3-2. Tiro de esquina, viene el cobro, arriba la pelota. Golpe de cabeza. Da Silveira fue.
0: César Benítez, prácticamente al centro en el mismo lugar. Y esta vez sí, se le anticipa a César Benítez a Roque Santa Cruz. Pero el cabezazo terminó siendo ancho.
1: ¿Cuánto marca el tiempo de juego, Robert?
2: 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Y el marcador Remaglos es Brian Visible, indica a Johnny.
1: ¿Cómo no, señoras y señores? Hay empate, 1 Trinidense, 1 Nacional, y aquí estamos seguros.
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1: ¿Quién es el rey?
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1: Va quitando César Benítez, Benítez sale de botines, Rosa, quita Benítez, metió el disparo, entra Ruiz Díaz, bajó, marca Vargas, llega Rayer, atención Rayer, se perfila, tiró, atento Kili, se queda con la pelota Tano.
0: Sí, un tanto incómodo, Rayer buscó la definición, llegó a sacar remate, pero no tenía mucha potencia, entonces no lo pudo complicar al Kili.
1: Arriba la pelota, en la pelea Roque Santa Cruz, que mañana está de cumple, jugando Roque, va peleando el capitán de Nacional, el autor del tanto del empate, recuperando Mesa, Mesa sale para el conjunto tricolor, maneja Mesa, cubre Rayer, tocó para Luis de la Cruz, carga Tri, Nidense recibe Viera, destapado, encara, llega Clementino, buena marca de Feliu, el rebote corto Gauto para Morínigo, que viene, enganchó. recupera Gauto, tira fuera Tano.
0: Qué bien, había limpiado Morínigo con ese enganche para adentro. Finalmente el balón le quedó un tanto largo para definir con la pierna derecha. Igual la pelota le quedó a Gauto, que sacó un remate que terminó siendo ancho de vuelta, apurando Triqui en el arranque de este segundo tiempo.
1: Habrá saque de meta para Nacional. El juego está 1-1.
4: Casi 30 años de carrera para Roque Santa Cruz, Johnny, desde que debutó en primera división. Año 1997, cuando ingresaba por el Coco Mendoza en aquel clásico que terminó 2-2. Y sigue vigente hasta hoy en día. 29 años. 1997 al 2026, el hombre que mañana cumple 45 añitos.
1: Impresionante, yo creo que va a llegar a los 30 años de carrera como profesional Gianluca.
4: Yo creo que le da, por lo menos para 6 meses y cerrar con 30 años.
1: Sí señor,
0: 29, bueno. 30 años de carrera, son dos camadas de jugadores.
4: Fácilmente.
0: Porque generalmente son 15, ¿verdad?
4: 15 sí, los sumo 20.
1: Impresionante lo de Roque, de todo punto de vista. Realmente. Y mañana, ¿cuántos años cumple Roque Luis?
4: 45.
1: 45. Uno de los jugadores en la historia del fútbol paraguayo en actividad de más edad. Va quitando, si no es el de más edad, va quitando la pelota trinidense en zona defensiva, Roberto Carlos.
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1: Escucho, Ernesto.
3: Se viene el segundo cambio nacional, llamado 27, Richard Prieto.
1: Bueno, Prieto Nacional, la pelota por la punta derecha, presiona, quita Sebastián Vargas, se fue la pelota por el costado, mitad de campo sobre terreno de Nacional, lateral Onofre, vendemos esto, estamos con la información.
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1: Ernesto Jiménez.
3: Sí señor, se va a camiseta 24, muy cansado el capitán, el goleador Nacional en este partido, Roque Luis Santa Cruz, para que ingrese con el 27, Richard Prieto, segundo cambio en el trico.
1: Bueno, ahora sí dispone lo que estaba comentando Tano Bernay. No, y le pone a un extremo.
0: Claro, reforzar los costados. Ya ingresó Gauna Lugo y ahora lo hace Richard Prieto. Y el solitario, hombre en punta, centralizado, ahora será Hugo Adrián.
1: Claro, perfecto. Permite que Hugo vaya a su hábitat.
0: Cumpla su principal función, que es la de centro delantero.
1: La opinión del Tano, va quitando la pelota al conjunto de trinidense, saca Benítez, tocó la pelota cortita, primera hora, narró el doctor Héctor Agüero, comentó Francisco López, el partido con el móvil de César Achinelli, el laureado, el equipo albiverde, Rubio Ñu ganó por primera vez en esta clausura, a expensas de Guaraní en Villa Lisa.
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0: Trinidad, y el tiempo no se detiene, Robert.
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0: El partido está 1-1 y estamos seguros.
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0: Va quitando la pelota Ruiz Díaz. Ruiz Díaz juega. Cortita para César Benítez mañana el Super Domingo. Tres partidos, uno incluso matinal. A las 10 de la mañana en Cancha Cerro. Cerro con San Lorenzo, narra el número uno Luis Enrique Pérez, Jotita Bernabé, Ernesto Jiménez, mañana madruga, Ernie, va quitando César Benítez para Tri.
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0: La pelota por la punta derecha, va peleando por esa zona, intenta Rayer, Tomás Rayer, que hizo un golazo, recuerdo, en un torneo internacional.
2: A Boca.
0: A Boca, ¿no? Sí.
2: En la olla.
0: En la olla fue.
2: Sí.
0: Ernie.
3: No podré ir a la misa mañana, Johnny.
0: Bueno, tempranito, mañana o directo hacia Barrio Obrero después del partido.
3: No, vamos a concentrar un poquito.
0: Hay festejos, digo.
3: No, vamos a concentrar un poquito.
0: Bueno, concentración, me parece bien. Y a la tarde, para el partido de las 4 en el Salinas, en el Luis Salinas Tanasio, Luqueño Libertad, narra el doctor Héctor Agüero, convocado el Tano Virgili, móvil de Alaila Sanabria y Roberto Ayud, luego el cierre del Super Domingo, Olimpia Meliano en el Defensores, 18:30, narra el número uno, Luis Enrique Pérez, Jotita Bernabé, Gustavito Gavilán, todo el equipo formidable de Radio Primero de Marzo, el gran equipo, como dice Gianluca, el gran equipo de Deporte Total.
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0: Munich, originales, después de esta jornada festejando el aniversario de nuestra capital. La pelota corresponde al equipo de Trinidense. Quita Agustín. Agustín juega para César. César Benítez, el central. Salen los centrales de Trinidense. Tocó la pelota para Sergio. Quita Mendoza. Mendoza devuelve la pelota cortita para César Benítez. Avanza Trinidense. Maniobra. Ahí está la pelota jugada por Gauto. Muy atrás Nacional, es que está con 10, expulsado Ramírez, el volante central, roja directa, la pelota jugada por izquierda, va quitando Prieto, carga, entra Hugo, pelea contra 3, solitariamente, resta marcando, quita la pelota, oportunamente Gauto, tocó por izquierda ahora, entrando el Beto de la Cruz juega cortita, esa pelota para Gustavo, Viera juega más adelante, está agrandando la cancha Trinidense, se cierra, espera Nacional, Tano.
4: Sí, se cierra Nacional. Esto seguramente lo va a llevar a Rúa a arriesgar un poquito más porque tiene la tendencia al balón, pero le cuesta profundizar. Creo que está teniendo un toque de más ese mediocampo de Trinidense ya. ¿Cómo se está dando el partido?
0: Bueno, más frontal está proyectando el Tano en su comentario. Vamos a ver si Arrúa prepara alguna modificación. Aquí el partido está parejo 1-1.
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0: Por la quinta fecha del campeonato paraguayo, el clausura, aquí en el Martín Torres están empatando 1-1, Trinidense con Nacional y estamos seguros.
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0: Va peleando de la Cruz, metió la pelota, quita Tomás Gutiérrez. Gutiérrez con golpe de cabeza, pelea Gauto, sale el cierre, quita Vargas, quita la pelota Rayer, tocó para Viera, Viera para Gauto, avanza Trinidense, el centro, llega marcando Feliu, Morínigo captura, golpe de cabeza, mal. Sale el Kili, empuja a Clementino, Tano.
4: Sí. Los dos se venían empujando. Clementino lo terminó tocando también al arquero Kili Rojas. Y se tomaron ahí. No sé qué le pasa al Kili. Se tomó también con Coronel. Increíble, ¿cómo te que fue una

0: Falta en ataque.
1: Va a quitar la pelota Nacional. Señoras y señores, 1-1 está el partido. Está parejo este juego. El 2 de mayo, 2 de mayo puntero. Invicto del campeonato Tano. En la cima.
0: El gallo norteño.
1: Va a quitar la pelota Nacional.
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1: Recuperando de la cruz, marca Coronel, Mauro, el rebote de Gustavo. Viera juega por la derecha, sale Tomás, juega atrás para Armando, sale Ruiz Díaz. Ruiz Díaz juega para Agustín. Da Silveira, sale Trinidense en zona defensiva, Roberto.
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1: Maneja la pelota Trinidense. Atención, Rayer toca. Intenta Morínigo, Rayer coloca el disparo. Rebota en Gutiérrez, va peleando. Quita la pelota Richard, sale Prieto. Le cometen falta, infracción. Abra tiro libre. Tiro libre corresponde a Nacional y estamos con un cambio, estamos con la información.
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3: Primer cambio en Trinidense, se va con el 31 Tobías Morínigo, ingresa camiseta 10 Nicolás Maná. El primer cambio, José Arruba.
1: Bueno, Maná, seguro que Rayer va a pasar por el otro extremo, ¿no? Con Maná, que ingresa ahora.
0: Aparentemente sí. Maná queda por el costado derecho y Rayer es el que cambia de perfil.
1: La opinión del Tano. La pelota corresponde a Nacional. Lateral, Cañas Onofre.
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1: Hugo Benítez tuvo una chance, remató. Gira, marca cerrando. Oportunamente quitó la pelota César Benítez en la pelea, cometiendo falta el propio Hugo Benítez. Importante la chance que tuvo Nacional en esa jugada, en ese disparo de Hugo Benítez, Tano.
0: Sí, totalmente, que terminó tirándose casi como un arquero César Benítez para bloquear.
1: Baja el Beto de la Cruz, tocó para César Benítez. Benítez juega, la pelota por izquierda, entrando Mendoza, quedó sentido. Muy lastimado Benítez, Ernesto.
3: Sí, se toma del tobillo derecho y amonestado el otro volante Nacional, Icho Cara. El amonestado en el trico.
1: Bueno, por lo visto le agarró, ¿eh? Está muy sentido César Benítez. Habrá tiro libre para el Sportivo.
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1: Tiro libre corresponde al equipo local. 1-1 está el partido. Como no les digo, el gol para el local Clementino González. A los 43 minutos de la primera etapa. A los 48 también de la primera etapa, el empate de Nacional. Roque Santa Cruz, que mañana está para cumplir 45 años. La pelota por izquierda, aparece Luis de la Cruz, carga arriba la pelota, intenta bajar Rayer, coloca el disparo, resta Gutiérrez. La pelota reconquista Maná. Maná para Viera, metió el disparo, no llega de la Cruz. Marca Gaona Lugo, que está en el campo. Lo cito por primera vez a Gaona Lugo. Lateral Onofre para Nacional.
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1: 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Viene al toque, va quitando Ruiz Díaz. Va saliendo Trinidense. Y aquí en el Martín Torres, ¿cuánto marca tu control, Robert?
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1: Este partido está igualado. 1 Trinidense, 1 Nacional. Y estamos seguros.
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1: Y en esta zona del Jardín Botánico, ¿quién es el rey?
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1: ¿Qué pasó, Jiménez?
3: La primera tarjeta del partido para Nicolás Maná.
1: Bueno,
3: en Trinidense.
1: Primer aporte de Maná. Hizo una falta ahí en ataque. Quedó lastimado el futbolista de Nacional. Creo que es Vargas, ¿no? Vamos a confirmar luego. Bueno, el partido... A ver, Tano, ¿qué puede decir del partido?
0: Si no tiene continuidad, no puede sacarle provecho al hombre de más que tiene el conjunto trinidense. Por eso me extrañó un poquito el cambio de Arruda, que fue más bien un cambio de refresh, que justamente de asumir algún que otro riesgo. Clementino González está muy solo, necesita mayor compañía y necesita destruir categóricamente ese triángulo invertido en la mitad de la cancha para tener un juego un tanto más directo.
1: La opinión del Tano, lateral para Nacional, lo va a cumplir Sebastián Vargas, lateral Onofre. Vargas juega buscándole a su compañero Lugo, Gaona Lugo, toca para Vargas, entra en acción, intenta llegar Mesa, se fue la pelota por línea final y el saque de meta para Trinidense.
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1: Va quitando la pelota Trinidense. Da Silveira para Gauto. Juan Salcedo era un volante titular por mucho tiempo en el equipo de Arruda.
4: Está en el rayadito ahora.
1: Ah, pasó al rayadito, al
4: sí,
1: raya.
4: Sí, está en San Lorenzo.
1: Ah, mira, Juan Salcedo. Incluso en su momento Ernesto se habló de que hasta Cerro lo iba a traer de vuelta, pero no pasó. Gran temporada de Salcedo en Trinidense, recuerdo. ¿Sí?
3: Sí, tal cual como está mencionando Yanni.
1: Mesa, el disparo, estaba a su lado Gaona Lugo, no le dio Mesa a Tano.
0: Sí, igual también en el costado izquierdo, en segundo palo, estaba Hugo Adrián Benítez. Decidió rematar directamente al arco y salió muy mal el disparo.
1: Va quitando la pelota al conjunto de Trinidense. A ver si hay un toque de distinción y gol del partido. Está todo muy estudiado. Costa, que está con 10 hombres Nacional, tiene hombre menos la academia. Aquí le atendió Coronel. Salió al cruce Rayer, ¿no? Tomás Rayer, el que ligó. Bueno, señoras y señores, hay salida. Lateral Onofre para el equipo cruzado auriazul, equipo local.
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1: Bueno, señoras y señores, hay dos cambios en el equipo local, Ernesto.
3: Sí, señor, vamos con este último, Johnny, para no confundir mucho. Se retiró Beto de la Cruz, camiseta 8, ingresó con el número 19, Alan Cano. Y el otro cambio, ya dejó la cancha 29, Tomás Rayer, está en el campo, camiseta 11, Luis Abreu, los dos cambios de Trinidense.
1: Bueno, aparece el goleador del certamen. Del clausura, Luis Abreu, avanza Trinidense, Mendoza carga, quita, desvía la pelota a Gaona Lugo. Luis Abreu, ¿con qué número Abreu?
3: Con el número 11.
1: Bueno, correcto, mirá Abreu, Luis Abreu, en el equipo de Trinidense, arriba la pelota, en la pelea, intenta llegar en esa zona, va peleando Clementino, acompañado cerca del banderín del córner. Vamos a ver, quita la pelota Feliu. ¿Qué pasó? Hay amarilla. ¿Para quién?
3: Para Feliu, la tarjeta amarilla.
1: Bueno, Feliu amonestado. Le presionaba a Abreu en esa jugada. Va a quitar la pelota Nacional.
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1: Sí, señor. 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La pelota, sí.
3: Y para corregir, el señor Gianluca también me va a dar una mano. Creo que la amarilla fue finalmente para Mesa. Para Leandro Mesa, el amonestado Nacional.
1: Bueno, sí. Bueno, correcto. Sí, Gianluca.
4: Sí, de hecho que está reclamando. Es muy amigo de las tarjetas, Leandro Mesa.
1: Sí, señor, Leandro Mesa, arriba la pelota. Va quitando Santiago Rojas, a ver si el partido despega. Quitando la pelota, nosotros ponemos un cambio más. La pelota arriba, va quitando en esa zona defensiva Coronel. Metió el disparo, acompaña Mendoza. Sale para conjurar el riesgo Dufour. El quita Dufour, la pelota a un costado lateral. ¿Cuánto marca tu control, Robert?
2: 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Y el marcador Maclos Spray Invisible indica a Johnny.
1: Señoras y señores, empatan Trinidense Nacional 1-1 y estamos seguros.
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1: Avanza Ruiz Díaz, Trinidense en ataque arriba, Abreu, Cano. Golpe de cabeza. La jugada ya fue invalidada.
0: Fue invalidada por una posición adelantada. Igual fue una salida limpia en este contraataque del conjunto trinidense que terminó en un offside.
1: Bueno, ya en línea, el asistente levantó el banderín, llegó Cano, habrá salida para Nacional. Cano, el golpe de cabeza, Alan Cano, va quitando Santiago Rojas para el conjunto tricolor.
4: Estaba hablando Johnny recién de las tarjetas de Leandro Mesa, que está jugando ahora su partido 85 en primera división, tiene 24 amonestaciones y 4 rojas.
1: Bueno, perfecto. Uh-huh. Es una imprenta este muchacho.
4: No, terrible, sí.
1: Va quitando la pelota Hugo Benítez, Benítez en cara, juega por izquierda, resta Ruiz Díaz, metió la pelota, pelea Cano, marca Gutiérrez, el barbado zaguero de Nacional, que no quiere saber nada, ¿eh? Este te atropella, pero de verdad, habrá tiro libre para Trinidense en la mitad de la cancha.
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0: Vos sabés, Johnny, de que el trámite del partido pinta de que Trinidense lo va a extrañar a Chiquito.
1: Sí, él está suspendido, ¿no?
0: Claro, sí fue expulsado, está sí, suspendido. Señor. Entonces, da toda la sensación de que Trinidense va a terminar levantando el balón.
1: Bueno, Oscar Jiménez, la pelota, sí, recuerdo, la jornada anterior. Perfecto, va quitando la pelota César Benítez. Benítez juega para Viera. Viera abroquelándose atrás Nacional, intentando salir de contra. Da Silveira juega, la pelota por punta derecha. Entrando Nicolás Maná, perdió. Epa, falta. Falta indica Derlis López. También el asistente estaba muy atento. O si no, venía una contra de Nacional.
0: Sí, sí, y Derlis López había comido ya la falta. El asistente uno fue el que terminó colaborando. Y Mesa otra vez braceando, protestando por la falta cobrada.
1: Atención que ya está amonestado. Vamos a ver qué trae esta pelota quieta. Tiro libre para Trinidense. Va colocando Nico, Nicolás Maná. Un hombre en la barrera. Tiro libre para Trinidense. Atento Clementino. Suben los centrales. Está Da Silveira. Está Cano. Girando Ruiz Díaz. Está Benítez. Viene la pelota al segundo palo. Acompaña Cano. No pasó nada. Saque de meta para Nacional.
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1: Bueno, avanza la pelota. Después del partido, mañana Tano podés pasar ahí por Paseo Guaraní en Itagua. Después del partido de Libertad Luqueño.
0: Que me se queda jugará... perfecto.
1: Cerquita te queda.
0: Sí, me queda perfecto, me queda en el camino.
1: Bueno, la pelota corresponde al equipo de Nacional. Señoras y señores, vamos a ver si aparece alguna chance de gol. Es que hasta este momento no se ha creado una jugada nítida de conquista en estos últimos 10 minutos. La pelota jugada por Jara. Jara juega, cortita para Feliu. Carga, resta Cano. Lateral Onofre para Nacional en ataque.
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1: Va quitando Tomás Gutiérrez, Gutiérrez para Nacional, tocó la pelota por izquierda, entrando jugando Richard Prieto, sale Prieto, juega de primera para Seba, Sebastián Vargas para Richard, avanza Nacional en ataque ahora, coloca el centro, llega Mesa, quita con golpe de cabeza César Benítez, en la réplica traslada Abreu, tocó bien la pelota para Maná, Maná descarga punta derecha, en el cierre Prieto oportunamente. ¿Cuánto marca el tiempo de juego?
2: 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Y el marcador Magloss Spray Invisible indica a Johnny.
1: Empatan 1-1 Trinidense Nacional y estamos seguros.
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1: Abreu encontró una brecha, disparó esa pelota a ras del piso, desvía el Quilitano.
0: Un gran disparo de Abreu, un remate totalmente intencional, buscando el palo más lejano del arquero Kili Rojas, que tenía incluso por delante a varios jugadores, complicando un poco la visual. Se estiró, llegó y es córner para Triniense.
1: Estamos con la información.
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1: Ernesto.
3: Sí, los cambios en Triniense, 24 para Fabricio Baruja y camiseta número 16, Jorge Marcelino. Dejaron la cancha 2, Armando Rodríguez, y también ya se retiró 5, Nelson Gauto.
1: Bueno, Jorge Marcelino, buen jugador, Marcelino, viene al centro, se mete Da Silveira, busca el cabezazo, sale Valdés, falta.
3: Johnny.
1: Infracción de César Benítez en ataque, ¿sí?
3: Marcelino es jugador de Cerro, está préstamo aquí en Triniense. Se vienen también los dos últimos cambios, o en este caso los dos cambios más nacional, Ángel Cardoso Lucena, quien tiene el número 15, y también Nacho Bailone, que tiene la número 7.
1: Bueno, perfecto, mirá Nacho, Bailone y el Pica en Nacional.
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1: Va peleando Gutiérrez, antes se complicó Dufour, sin embargo, quitó su compañero, la pelota por el lateral, ahora vendrán los cambios. En Nacional. ¿Qué número para Marcelino, Ernesto?
3: Camiseta 16 para él, mi querido Johnny.
1: Bueno, Jorge Marcelino. Recuerdo que transmití un partido de Trinidense, hizo un partidazo. Incluso él marcó uno de los goles en una de las victorias que tuvo Trinidense.
4: En Itagua.
1: Ante
4: Luqueño.
1: Ante Luqueño,
4: sí,
1: perfecto.
4: Señor.
1: Ahí está.
4: Me hace acordar a Marcelino Carioca cuando decía Marcelino.
1: Ah, Marcelino Carioca, qué jugador, ¿no? Bueno, señoras y señores, los cambios, viene un Nacho y viene un Pica, el Nacional, Ernie.
3: Sí, señor, ya dejó la cancha 8, Fabricio Jara ingresó, 15 para Ángel Cardoso Lucena, y el otro futbolista que ya se retiró, 9, Hugo Adrián Benítez, ingresó con el 7, Nacho Bailone Johnny.
1: Va quitando César Benítez, Benítez juega, avanza, están escuchando Primero de Marzo. Estamos con la vibra que siempre nos caracteriza en este equipo que comanda Luis Enrique Pérez. La pelota de César Benítez mañana fútbol matinal, mañana fútbol a las tardes, vespertino y a la tardecita noche. Cerrando 3 partidos, un super domingo de fútbol, el campeonato paraguayo. La pelota que pelea, sale al cruce. Intentó salir Gaona Lugo, recuperando la pelota Abreu. Abreu juega, atención Marcelino, tocó la pelota, llega Da Silveira, viene el disparo de zurda, la pelota por línea final, y aquí llegó Trinidense con Maná.
0: Salió un disparo sin potencia de Maná, inicialmente un buen enganche para adentro, pero el remate de zurda terminó siendo, no teniendo peligro al arco del Kili Roja.
1: Va a quitar la pelota la Academia.
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4: El matiné, bueno, el domingo, mañana, Johnny, a las 10.
1: Sí.
4: Cerro San Lorenzo.
1: Sí, Cerro señor. San Lorenzo,
4: Tempranito,
1: va a haber gente en la olla. Va a llevar mucha gente Cerro mañana a la mañanita, Ernie.
3: Yo creo que sí, porque mañana es el Día del Niño, hay mucha gente que va a aprovechar también para llevar a su chico, porque vuelvo a reiterar esto, mañana entrada es gratuita para los niños menores de 12 años.
1: Excelente, está bien, los niños, detrás de los niños pues no pueden ir solos, entonces los niños, el futuro del país, está bien Cerro, está bien, entrada libre mañana para los niños.
0: Pero eso no es habitual luego.
3: No, no.
0: todos los niños pagan en Cerro.
3: Todos los niños pagan en todos los sectores de Tano.
1: Bueno, perfecto.
4: Aparte los precios ayudan también, porque vi que creo que Graderías era 10.000 y Plateas 20.
1: Bueno, por eso, entonces, el cerrista quiere ir a su cancha, es que es el mejor.
4: Mañana, ¿no?, va a ser calorcito encima, Johnny.
1: Sí, es el mejor estadio del país, honestamente,
3: Johnny,
1: el más cómodo, ¿sí?
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1: También, bueno, perfecto, pero ¿qué le vamos a hacer, no? Son cosas a veces que no se justifica. Avanza Trinidense, el disparo de Marcelino, Tano.
0: Sí, un disparo de Marcelino, prácticamente la primera tapada en esta etapa complementaria del Kili Rojas. Los anteriores no habían ido hacia el arco, aquí sí. Buen disparo de Marcelino, terminó dominando el Kili.
1: Va quitando la pelota César Benítez, 1-1. Está el partido, cómo no. Les repito los goles del compromiso. Clementino González, como siempre, con golpe de cabeza. A los 43 minutos de la primera etapa, a los 48 minutos de la primera etapa, Roque Santa Cruz, el empate de Nacional a primera hora, ganó Rubio y le ganó 3-2 a Guaraní en Villariza.
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1: Va quitando Lucena, Cardoso Lucena, metió Gaona Lugo, empuja.
3: Johnny.
1: Empuja Gaona, escucho.
3: Cuando quiera aquí ya la gente del departamento de prensa trinidense ya nos hizo llegar datos de recaudación.
1: Bueno, me imagino que no es mucho, pero a mí me sirve, a mí me va a servir, me va a salvar, pero de aquí a la luna estamos con la información.
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3: le da. Me vendría la mejor manera, Johnny. Bueno, vamos con la recaudación. 5.400.000 guaraníes por 219 pagantes. 650 ingresantes aquí en el Martín Torres. Reitero, 5.400.000 guaraníes la recaudación.
1: Bueno, con ese monto Tano, saltamos para arriba, ¿no?
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1: Va quitando, epa, era una mano o yo vi mal.
0: Es lo que está reclamando la gente trinidense.
1: Bueno, sigue el juego. Dufour tocó la pelota para Jorge Marcelino. Marcelino traslada la pelota. Atención, se va Gustavo Viera. Quita Tomás Gutiérrez. Pelea Lucena. Recupera Da Silveira, que empuja, ¿no? Da Silveira va empujando a su equipo, Tano.
0: Empuja. Trinidense busca, pero no encuentra esa claridad en tres cuartos de cancha para arriba. Coste que ya está Abreu, ya está Cano también acompañando a Clementino González. No puede todavía conseguir posicionar a sus laterales en campo contrario el equipo de Trinidense.
1: Va quitando la pelota Nacional por ahora. Se repite el resultado, incluso 1-1, de lo que fue la confrontación en el Campeonato Apertura, en este mismo escenario, entre estos equipos. Trinidense empata con Nacional, 1-1, Robert.
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1: Estamos trabajando con la asistencia técnica aquí en la cabina de Primero de Marzo de Líder Mosqueda, en la puesta al aire, Víctor El Monchi Benítez. Habrá tiro libre para Nacional. Va colocando la pelota Vargas. Vamos a ver si aprovecha esta jugada de pelota quieta el equipo visitante. Arco que da hacia el acceso principal, donde están los nidos de los loritos. Tiro libre para la academia. Va colocando Vargas. Metió el disparo arriba. Sale Dufour, se queda con la pelota, Tano.
0: Y seguro el arquero trinidense que sale ahora disparado.
1: Va trabajando la pelota en la réplica Abreu. Abreu maneja bien el balón. Carga para Maná. Con lo justo quita la pelota el volante de Nacional. En el cierre Mesa, recuperando la pelota otra vez Viera. Viera para Trinidense, carga punta derecha. Entrando Maná, marca Vargas, a ver qué hace. Quita Vargas, acompaña en la salida. Recuperando Baruja para Trinidense.
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1: Habrá tiro libre para Trinidense, sin trasjugar los últimos instantes de este partido. A ver, reclama la distancia. Prieto se hace del vivo. Arruga el técnico da algunas indicaciones. Tiro libre corresponde al equipo local. Va colocando Baruja. Suben todos. Está Benítez, está Da Silveira. Viene el pelotazo. Resta Vargas. ¿Cuánto marca el tiempo de juego?
2: 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Y el marcador Remaclos Spray Invisible indica a Johnny.
1: A 5 minutos del final, tiempo reglamentario aquí en Santísima. Están igualando 1-1. Trinidense con Nacional y estamos seguros.
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1: Por acá, ¿quién es el rey?
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1: Escapó Mesa, falta. Infracción de Baruja, Tano.
0: Sí, guapo Mesa. Salía disparado justamente, está extenuado el volante de Nacional, que corrió y jugó muchísimo realmente en este partido, en donde tuvo que contener mucho el equipo de Nacional. Aquí terminó generando esta falta y lo hizo pintar de amarillo al lateral derecho de Trinidense.
1: Ernesto.
3: Y amonestado en el Deportivo Trinidense 24, Fabricio Baruja.
1: Bueno, recordamos, Gianluca, que Palmeiras perdió ante Flu.
4: Sí, 3-2, goles paraguayos de Gustavo Gómez, de Mauricio. La noticia negativa para el Verdado, la lesión de Ramón Sosa.
1: ¿Qué le pasa a este muchacho? Sigue con problemas de lesiones.
4: ¿Lesiones musculares?
1: Sí, sí, el Mundial estuvo prácticamente lesionado. Una lástima. Él hizo una gran jugada para el gol del Flaco López allá ante Cerro Tano. Ramón Sosa. Él inició la jugada.
0: Sí.
1: Va quitando la pelota, bien por la suerte y la chance de Cerro, ¿no? Que Sosa no está en condiciones. Va quitando la pelota, Marcelino, juega Abreu, Abreu carga. Vamos a ver si se desnivela el marcador. Por ahora está todo igualado.
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1: La pelota en la mitad de la cancha. Gustavo Viera traslada. Viera, Nacional, agazapado. Viene el disparo, atento Santiago. Se queda con la pelota el Kili Rojas. 1-1 está el partido. Señoras y señores, Clementino González para Trinidense, Roque Santa Cruz para Nacional. Los goles de este partido. Va a quitar la pelota Rojas. Metió la pelota en lo alto, en el cielo de Trinidad. Va quitando Mendoza, golpe de cabeza acompañada a Silveira, bajó Abreu, quita la pelota Lucena, Lucena juega para Gaona, entrando Gaona Lugo, quita parcialmente Sergio Mendoza, pelea Gaona, coloca el disparo y fabrica un tiro de esquina. Guapo Gaona Lugo, Tano.
0: Que vale oro realmente, porque empezaban a arrinconarlo, había venido Abreu también al auxilio de Sergio Mendoza, finalmente terminó generando y ganando un córner que vale oro, tiempo y espacio para Nacional.
1: Ernesto,
3: para cumplir justamente allí con el número 29, Juan Peliú.
1: Tiro de esquina corresponde.
3: Vargas, Nacional. Perdón. Punta Sebastián de Vargas.
1: Es Vargas, ¿no? Sí, señor.
3: El zurdo Vargas.
1: El zurdo Vargas, sí, Sebastián Vargas, tiro de esquina. Atención, pelota quieta. Siempre trae alguna chance de gol. Vamos a ver si aprovecha Nacional. Viene el cobro, se mete Gutiérrez. Marca Abreu, intenta bajar la pelota. Maná quita, sin embargo, Lucena. Lucena para Prieto, carga Nacional. Entra Bailone, peinó. Sale Dufuro y se queda con la pelota, Tano.
0: Esta fue interesante, había peinado Bailone, terminó atropellando otra vez Mesa contra Dufour, que estuvo seguro con el balón en las manos.
1: Va a quitar la pelota el equipo de Nacional. Vamos a ver, el partido está 1-1. Hay una última modificación que puede hacer Bernay, Ernesto.
3: Sí, hay una posibilidad más y se viene con el número 22 en el cuadro de Nacional, Rodrigo Melgarejo, el ex Cerro Porteño.
1: Bueno, Rodrigo, este es zaguero, ¿no?
3: Sí, señor, zaguero.
1: Bueno, perfecto, Melgarejo, porque quedó con problemas Mesa en esa jugada anterior, Tano.
0: Está hace rato, está extenuado.
1: La pelota corresponde al equipo de Nacional, pelea Nacho, se va Bailone, ahí está Bailone, juega para Gaona, Gaona toca por izquierda para Prieto, atención con este avance, ¡Prieto! Carga, se metía Bailón y desvía la Silveira, Tano.
0: Pelota regalada por la gente del Sportivo Trinidense. Había quedado partido justamente el dueño de casa. Ahí salió disparado, limpió todo el camino, va a una Lugo. Prieto en su intento de asistir saca al centro, se debía nombre de Trinidense, incluso estuvo muy cerca de marcar en propia puerta.
1: Ernesto, el cambio.
3: Se fue con el 13 Leandro Mesa a la cancha 22 Rodrigo Melgarejo, último cambio en Nacional.
1: Bueno, ahí está Melgarejo, sube, es que es tiro de esquina, abra córner para Nacional. Señoras y señores, Nacional quiere buscar el gol y la gran patriada juega con 10, tiro de esquina, viene el cobro, arriba la pelota, golpe de cabeza de Melgarejo, atento Dufour. ¿Cuánto marca el tiempo de juego?
2: 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Y el marcador Maglos Espra Invisible indica a Johnny.
1: Repetimos que están igualando 1-1 Trinidense con Nacional y estamos seguros.
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1: Larga Trinidense, peina Cano. La jugada no trajo consecuencias, Tano.
0: No trajo consecuencias porque la peinada fue muy, pero muy fina. Entonces ni siquiera se acercó al arco del Kili.
1: ¿Cuánto más, Ernesto Javier?
3: 4 minutos más.
1: Arriba la pelota, quitando a Silveira. Mueve la pelota por punta derecha, Baruja. Fabricio metió, corre Maná. Se alcanza, atención, Maná va a alcanzar Maná. Maná se frena, gran jugada. Trinidense tiene el gol, Maná al medio. Abreu se perdió. Se perdió Abreu, el gol de Trinidense, Tano.
0: Qué chance, probablemente la jugada más clara de la etapa complementaria para el conjunto trinidense. Gran pase largo de Baruja para Maná, este que metió un enganche realmente espectacular. Tomá Metele, hijo Abreu, que le entró con muchísima potencia. El balón terminó a la tribuna donde están los hinchas tricolores.
1: Se salvó Nacional. En la réplica toca Marcelino. Cano juega para Abreu. Se va Luis. Abreu en cara. Maneja bien la pelota este joven. Le cometen falta. Lucena en la infracción. Tiro libre para Trinidense.
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0: Hay que ver si Trinidense le puede devolver la gentileza Nacional, que en la última pelota del primer tiempo se lo había empatado. Vamos a ver, en estos segundos finales se aprovecha el triqui.
1: Bueno, una jugada similar incluso, Tano.
0: Bastante similar.
1: Tiro libre para Trinidense. Le pegó muy abajo, Luis Abreu. Le quiso reventar el arco a Santiago Rojas. Tiro libre para Trinidense. Señoras y señores, va a colocar a Baruja. Todos suben en Trinidense, buscando el gol, arriba la pelota, viene el cobro, golpe de cabeza, resta marcando, quita Melgarejo, ya la jugada fue invalidada.
0: Oxay, una posición adelantada, muy ansiosos los jugadores de Trinidense, que terminaron adelantados en esta acción.
1: Va a salir Nacional, ¿cómo estamos, Robert?
2: Muy bien, señor.
1: Bueno, perfecto, habrá salida para Nacional.
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1: Sí, señor, la pelota que quita Santiago Rojas, metió el pelotazo, entrando Bailone, pelea Ignacio, quita la pelota con golpe de cabeza Gustavo Viera, en el cierre sale marcando Vargas, recuperando otra vez Trinidense con Baruja, metió el pelotazo, corre Clementino, en la marca Melgarejo, cierra Feliu, atropella Abreu, puntea, no se complica Feliu, lateral o no, prepara el equipo de Trinidense, lo cumple rápidamente, la pelota tocada por Abreu, Abreu para Mendoza, se va Sergio Mendoza, carga Trinidense, metió el pelotazo, atención, punta derecha. Llega o no Maná, acompaña a Baruja, avanza el equipo local, quiere ganar la pelota de Maná. Maná ahora pierde tiempo, puntea, quita Vargas y es lateral Onofre para el equipo local.
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1: El árbitro Darlis López pita el final. Final del partido. Aquí en el Martín Torres con este resultado. Sportivo Trinidense 1, Nacional 1. 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
1: Johnny Ceballos. Establecemos el contacto contigo, Ernesto.
3: Gracias, Johnny. Voy hacia la cancha donde están los directivos nacionales. Gracias. Voy a estar en este sector para escuchar un poquito el testimonio de los directivos
5: justamente tricolor después de este empate muy importante. Aquí lo estoy viendo también a Gaby en este sector, así que me voy a ir acercando al licenciado Juan Carlos Galeano. ¿Cómo está, licenciado? ¿Todo bien? Punto importante.
6: Importantísimo, importantísimo, pero estoy contento porque veo que el arbitraje cada vez está mejor, será. ¡Qué puta! Vos sabés que...
5: ¿En doble sentido? Me imagino,
6: López, pero yo no sé si no te das cuenta. En doble sentido te estoy diciendo. Una falta total de coherencia de estos árbitros. No tienen ni capacidad para dirigir un partido. Se van, hacen curso de mañana, de tarde, de noche, comen gratis ahí en la asociación y no saben dirigir.
5: Preocupante. Se rescata por ese lado también el punto que se lleva Nacional.
6: Por supuesto, y con el gol de Roque, espectacular el gol de Roque. ¿O qué te parece, mi hermano querido?
5: Sí, bueno, linda definición. Dale. ¿Qué se hace en estos casos, licenciado, con su experiencia?
6: ¿Qué va a hacer si están todos metidos en el tema? Ya no hablo más porque ya me plagué todo ya.
5: ¿Está nervioso, Dios?
6: Sí, claro que estoy nervioso, la forma. No es por el empate, estoy nervioso por la forma que el árbitro actuó, viejo.
5: ¿Qué jugada específicamente le reclama? Sí. Aparte de la tarjeta.
6: Y una jugada que se realizó allá. Acá le sacó roja a nuestro jugador. Y allá no sacó roja.
5: Era algo similar.
6: Y, claro, similar, igualito.
5: Gracias, licenciado. Muy amable. Dale. Así la palabra, licenciado Juan Carlos Galeano, directivo de Nacional. Se rescata, por supuesto, este puntito del cuadro tricolor, Johnny.
1: Bueno, qué manera de manifestarse uno de los más caracterizados dirigentes de Nacional respecto a la tarea del árbitro López.
7: Está Tano. Todo metido en el tema, dijo.
1: Por eso,
7: o sea, ¿a qué se refirió el presidente de Nacional?
4: Rarísimo que él se haga hablar de esa forma, sí, sobre el trabajo arbitral.
7: Muy raro, porque cuando sí había sido en su momento muy perjudicado, ellos no decían nada. Y hoy están todos metidos en el tema. Bueno, queda para la anécdota lo que dijo el expresidente Nacional.
1: Bueno, señoras y señores, se retiran los protagonistas, Johnny, de este día sábado, día feriado en la capital. ¿Sí?
5: ¿Me permití? El ingeniero Roque Cubilla también, que se va acercando aquí. Ingeniero,
8: ¿qué tal, Johnny? ¿Cómo te va?
1: Súper.
8: Johnny, esto a veces uno puede avisar en primera división, le queda grande. No sé si tiene cine de FIFA, no sé si le regalaron todo. No tiene lectura comprensiva del nuevo reglamento. A Nacional le contaba... Aquí le contaba a los laterales y a ellos nada. Una expulsión a Ramírez y la misma cosa hizo allá el jugador de Trinidad y no le puso. ¿Y en qué quedamos? No. Y me parece que esto vino para sacar resultados del empate, para juegan todos para la libertad.
5: ¿Se siente perjudicado el día de hoy, ingeniero?
8: Nacional se sintió perjudicado desde el primer momento. En la pelota dividida y en todos los... el aviso cobrado a favor de Trinidense. Y me parece que esto es de libertad. Viene de libertad y de parte de 2 de mayo. No hay otra cosa.
5: Gracias, ingeniero. No. Dale. Gracias. Sí, se ha acercado también a nosotros, que estaba en sintonía de la 180, el ingeniero Roque Cubilla, el directivo también de Nacional, Johnny.
1: Bueno, apuntado al arbitraje, Tano, la gente de Nacional.
7: Sí. Ellos hablan de la otra jugada similar. Yo no recuerdo. ¿Vos recordás un...? Porque Gianluca dice que le rastrilló en la cara.
4: Lo de la roja es una locura.
7: Yo no sé a qué otra jugada lo se refiere que fue similar. ¿Vos viste algo, Ernesto, que nosotros no hayamos visto?
5: Estoy tratando también de recordar alguna que otra jugada parecida, al menos, Tano, pero siendo sincero, no lo estoy recordando.
7: Bueno, por ahí sí nos quiere ayudar la gente Nacional, con mucho gusto. Por lo menos lo que nosotros nos vimos, no vimos nada similar. De hecho, que tampoco vimos lo que Gianluca nos terminó relatando, porque nos tomó en un ángulo muy cerrado y en el otro sector. Nosotros estamos más cerca al arco sur y la acción se dio muy cerca al banderín del arco norte, ¿verdad? Pero, en fin, lo concreto es que la gente Nacional se retiró muy caliente con respecto al arbitraje y Trinidense no supo aprovechar el hombre de más. Esa es la realidad.
1: Sí, señor. Bueno, se retiran ya los protagonistas rápidamente. Lo concreto es que Nacional ganó un solo partido en 5 que ya ha jugado en este campeonato clausura del fútbol paraguayo. Tampoco el equipo de Trinidense no está levantando cabeza. Y bueno, son equipos que necesitan sumar para el acumulativo, ¿no, Tano?
7: Claro, claro. Y con lo que tiene Nacional, los puntos obtenidos son pocos, para no decir insuficientes en este arranque del torneo.
1: Bueno, correcto, ya Ernesto va para zona de conferencia y aquí esto terminó 1-1 en este tercer partido que marca la quinta fecha del campeonato paraguayo. Mañana un super domingo con 3 partidos y se va a cerrar de esta manera la quinta fecha antes que venga la gran fiesta del fútbol paraguayo, que es el superclásico. Ya presentamos el comentario final del Tano Virgili aquí en Primero de Marzo, Deporte Total.
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0: bien, pasaron los segundos 45 minutos aquí en el estadio Martín Torres, donde empataron 1-1 los equipos de Trinidense y el conjunto tricolor, el equipo de Nacional. A excepción del arranque del segundo tiempo, que donde intentó realizar algo similar Trinidense sobre el final de la primera etapa, el equipo Nacional terminó muy tranquilo. No recuerdo una sola tapada del Kili Rojas en el partido. Recién en la recta final se había dado un disparo que motivó la tapada del arquero de Nacional. Tampoco Dufour tuvo mucho trabajo, esa es la realidad. Para mí el empate termina siendo totalmente justificado, se valora, se rescata el esfuerzo de parte del conjunto tricolor, que tuvo que jugar, a ver un poquito, casi 55 minutos, más incluso, con el tiempo de recuperación, con el hombre de menos. La expulsión se había dado a minuto 38 de la primera etapa, y obviamente jugó toda la etapa complementaria con el hombre de menos. Y el equipo de Trinidense, que hoy no tuvo esa lucidez futbolística habitual de mitad de cancha para adelante, intentó con los cambios a Rúa darle un poquito más de vuelo, de vértigo, pero tampoco encontró soluciones con los hombres que habían ingresado. Un cabezazo de Alan Cano que terminó atenazando sin problema al Kili Rojas, después paramos de contar, no aportó mucho, lo de Maná tampoco, salvo esa corrida en ese costado derecho en donde con un enganche termina limpiando el panorama en ataque, el toquecito para atrás, y Abreu, que terminó teniendo en sus pies la chance más clara en esta etapa complementaria, excesiva potencia a la hora de rematar, muy muy abajo, en donde ese balón terminó en la tribuna visitante. Fue prácticamente lo más importante que terminó mostrando el conjunto del Sportivo Trinidense en esta etapa complementaria. Y al final, sobre esos minutos finales, con el refresh que metió Bernay, con los cambios, terminó el conjunto tricolor jugando mucho más cerca de Dufour que Trinidense del arquero Kili Rojas. Esa es la realidad. A fuerza, balones divididos, con mucho temperamento, con mucho carácter, defendiendo, ganando un par de pelotas divididas, se terminó acercando peligrosamente hacia el arco de Dufour. Por ejemplo, aquel pase filtrado de Feliu, el de los últimos ataques prácticamente que había acompañado el lateral derecho de Nacional, porque después la orden fue, evidentemente, mantener la línea de cuatro y ya no pasar la mitad de cancha. Había metido un pase filtrado buscando a Roque. Roque estaba un poco desatento. El balón pasa, sobrepasa toda la defensa, incluso de Trinidense. No había alcanzado Mesa, que al final, más allá de su protesta, su brazo de la tarjeta, terminó haciendo para mí un gran partido en la mitad de la cancha del conjunto tricolor, y cuando quedó con el hombre de menos, se terminó multiplicando el volante del conjunto tricolor. No había alcanzado tampoco Hugo Adrián Benítez, hoy tampoco pudo lucir, porque el técnico de Nacional lo mandó a defender como un volante por el costado izquierdo. Y Hugo Adrián Benítez puede llegar a tener la predisposición, pero no sé si físicamente está preparado para eso. Entonces, después, cuando ya lo quiso utilizar de 9, él ya estaba con la lengua hecha como una corbata. Entonces, el goleador Nacional tampoco le pudo dar esa mano que esperaba justamente el equipo, teniendo en cuenta que ya estaba jugando con el hombre de menos. Fueron algunas imperfecciones que nos dieron el partido para un lado y para el otro. Es un punto que no le sirve a ninguno de los dos. Yo no sé si la declaración del técnico, del directivo de Nacional, fue un poquito irónico. Dijo puntazo. No sé si es puntazo. Puede ser por el trámite, el hecho de que estaba jugando con el hombre de menos. La realidad es que Nacional tiene 6 puntos tiene ahora con el empate. 6 puntos en 5 partidos es poco. Es muy poco. Está a 7 puntos del puntero. Y tiene un montón de equipos por encima. Estamos hablando del subcampeón del torneo de apertura. Por ahí se puede maquillar un poquito. Bueno, jugamos más de un tiempo con el hombre de menos. Está bien, comprensible. Pero nadie me va a sacarme de la cabeza de que este arranque de Nacional no es el arranque esperado. Muchas veces ha jugado mucho mejor y no ha cosechado. O sea, no condice un poquito de lo que había mostrado en partidos anteriores, no el de hoy, no condice lo que había mostrado en partidos anteriores con la cantidad de puntos que tiene el conjunto nacional. Vamos a buscar la tabla, lo vamos a contar de mitad de tabla para abajo. Esa es la realidad numérica del conjunto tricolor. Después vamos a entrar con el detalle, el hombre de menos y todo lo demás. Y también la equivocación para mí del entrenador de jugar con dos nueves, pero al final a uno de ellos lo hace volantear. Entonces, ¿por qué no jugás con uno fijo y terminás jugando con un extremo de oficio? Entonces, como lo hace Trinidense, por ejemplo. Trinidense tenía tres volantes internos, uno de recuperación, dos volantes para jugar, dos extremos y un solo nueve. Y no por eso deja de ser ofensivo. O sea, hay situaciones que muchas veces realizan los entrenadores que tendrán su explicación. Claro que tendrá su explicación. Pero viendo en pelota movimiento, no resultó. Para nada. Es más, me animaría a decir que Trinidense le terminó perdonando la vida. Porque nunca se avivó Trinidense. Solamente esos minutos finales de la primera etapa, cuando tenía todo este campo derecho para atacarlo al conjunto de Nacional y no encontró realmente esa variable el equipo de José Arrúa. Por eso hay que destacar el trabajo defensivo del conjunto Nacional. Creo que demostró de que no quería perder. ¿Quién quiere perder en el fútbol? Nadie. Pero tuvo esa rebeldía de defender el punto y definitivamente intentar no perder el partido. Y ese es un mérito y terminó obteniendo el premio, el conjunto Nacional. Aquí la responsabilidad era para el dueño de casa. Era para el conjunto del Sportivo Trinidense sacarle provecho al hombre de más. Le sacó el provecho solamente en cuanto al escenario, en cuanto al campo y en cuanto a la tendencia. Pero nunca le pudo sacar provecho en cuanto a la calidad de juego el conjunto de José Arrúa. Es decir, de que no hizo otra cosa la expulsión para la gente Nacional que facilitar su trabajo defensivo. Ese trabajo defensivo que ya lo está haciendo con 11, no hizo otra cosa simplemente que arropar mucho más, defensivamente hablando, al equipo tricolor, porque como consecuencia de la expulsión, ¿verdad?, tuvo que hacer otra variante. Lo sacó a Valdés, lo metió a una Lugo para intentar reincorporar, pero rápidamente después lo terminó sacando a Roque Santa Cruz y a partir de ese momento sí. El 4-4-1 para el conjunto tricolor y prácticamente no pasó sobresaltos. Esa es la realidad. Y el equipo tiniense, ese primer cambio no arriesgó de una. El técnico de Tiniense, cuando aquí en cancha parecía de que Clementino González simplemente allí de adelante estaba siendo insuficiente, de que los volantes ya no estaban acompañando, no estaban pisando justamente el área del conjunto de Nacional. Hoy estuvo un poco deslucido el Beto de la Cruz. El Beto de la Cruz es como un as bajo la manga que tiene hoy José Arrúa, porque le ha dado mucha libertad para atacar. La primera pelota limpia es para Viera, y el Beto de la Cruz va prácticamente acompañando al extremo por izquierda.
1: Buenas.
0: Para intentar taponar justamente esa zona defensiva del conjunto de Nacional en este caso. Entonces, no le pudo sacar provecho el conjunto del Sportivo Trinidense al hombre más que tuvo. Es más, reitero, le terminó facilitando el trabajo defensivo a la gente de Nacional, porque tanto Coronel como también Gutiérrez sacaron absolutamente todos los balones. Y el Kili Rojas terminó teniendo una tarde-noche extremadamente tranquila. Y si jugás con el hombre de menos, y si tu arquero no es exigido, bueno, quiere decir de que el equipo que tenía el hombre de más no estaba pesando como tenía que pesar. Lo estoy viendo a Víctor Bernay, el técnico de Nacional, acercándose justamente a la sala de conferencia de prensa. Así que en segunditos ya vamos a estar escuchándolo al técnico del conjunto tricolor, que estuvo muy nervioso igualmente con la línea arbitral hoy de Derlis López, bastante similar a algunos jugadores en cancha y también algunos principales directivos en la zona de la preferencia con respecto al arbitraje de Derlis López y también alguna que otra colaboración de los árbitros asistentes desde los costados. ¿Está Bernay llegando a la sala de conferencia de prensa, Ernie?
2: Sí, ya está aquí justamente en camino Tano. Así que si te parece,
1: podemos quedar por aquí, pero ya en cuestión de segundos lo tenemos aquí a Víctor Hernández.
0: Bueno, vamos nosotros redondeando nuestra labor. Yo creo que lo de Erlis López no influyó. Me gustaría observar algunas acciones para entender un poquito el reclamo de parte de la gente de Nacional. 1-1, para mí, resultado justificado por la forma que terminó defendiendo Nacional y porque Tiniense hoy no lució como en partidos anteriores y nunca le pudo sacar provecho prácticamente al hombre de más. Relato de Johnny Ceballos, asistencia técnica de Líder Mosqueda. Nosotros cerramos esta parte de la cobertura, pero ya quedan ustedes con Ernesto Jiménez y con la conferencia de prensa del técnico tricolor, el técnico nacional, el señor Víctor Bernay.
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3: Bien, a ver, nos vamos hasta el Martín Torres. Realmente, Ernesto, estamos atentos a tu llamado. No sé si ya está Bernay ahí o esperamos todavía un par de minutos.
1: Está aquí, Gianluca. Quedamos por aquí. Habla el técnico nacional, Víctor Bernay. Lo escuchamos.
4: Para todos los presentes, ¿qué valor le das a este empate por el contexto de partido? Y me parece que defensivamente hablando, este fue un lindo partido para medir justamente las fortalezas que tiene tu última línea. Víctor, ¿vos cómo analizas ese aspecto?
5: Sí, creo que era un partido dividido, que sabíamos que iba a ser de ese motivo. Al jugar con intensidad y al jugar el balón en división continua, sí iba a ser un partido bravo, que había que resolver a uno o dos toques cuando el balón le llegaba al futbolista. Se estaba encontrando algunos espacios, pero la expulsión desvirtuó todo lo que podía ser el juego. Considero que hoy en día quedar con un futbolista menos es difícil por la intensidad con la cual se está jugando al fútbol, pero valorable lo que hicieron los futbolistas, muy seguro, muy comprometido con la causa. Les pedí que había que correr 115% de los GPS, los valores de los GPS, porque faltaba uno en el campo, entonces no íbamos a tener que desdoblar. Pero no estoy feliz porque quería ganar, eso para mí siempre es lo que buscamos, pero estoy satisfecho porque la entrega de los futbolistas, no es fácil jugar 60 minutos con un hombre menos, y así todo pudimos tener situaciones de aproximación a gol para poder intentar ganar el juego. Muy valorable lo que han hecho, la entrega, la disciplina táctica para defender con uno menos, que era muy importante. Lamentablemente no se pudo ganar, que era el gran deseo que tenía.
6: Profesor, buenas noches. Darío López para la tribu de Por 1120 AM. Este empate, ¿qué sabor deja para Nacional? Obviamente vinieron para conseguir el triunfo, pero con un hombre menos en la cancha se trabajó el doble. ¿Qué es lo que más rescatás de este partido?
5: El orden, la disciplina para defender y la entrega para creer que podíamos defender con intensidad, aún siendo uno menos, y la valentía después de intentar de ir a buscarlo, que también era otro desafío que nos quedó con un hombre menos. O sea que el juego nuestro es la búsqueda del juego asociado y con un hombre menos el rival tenía mayor presión. Y por ahí se hacía un poco difícil esa sociedad que nos gusta tener. Pero rescato muchísimo la valentía, porque vuelvo a insistir, el contexto fue algo diferente y era un contexto adverso de la cantidad numérica de futbolistas.
6: Profesor,
7: para Fútbol El Grande, Radio Monumental AM 1080. Inicialmente, cuando su equipo había quedado con uno menos, usted mantuvo a dos hombres de ataque en campo. De hecho, inició así el segundo tiempo también con dos hombres en ofensiva. Me refiero a Roque Santa Cruz y a Hugo Adrián Benítez. ¿Por dónde pasó esa decisión de mantener hombres de ofensiva a pesar de estar con uno menos? Profesor, ¿qué indicación les dio a ellos? De hecho, con esa decisión incluso marcaron el empate estando con uno menos.
5: Sí, porque queríamos ganar el juego, queríamos ganarlo y por eso optamos por mantener y sostener dos delanteros referenciales que nos puedan dar su capacidad de gol para poder sumar, en principio igualar la acción, Por eso intentamos sostener. Después, en el segundo tiempo, en la observación del mismo, estábamos teniendo inconvenientes con los balones cruzados, porque estructuraban dos laterales muy altos que se juntaban con los extremos, entonces quedamos directamente en el último tercio de campo, un 1-2, y era de muchísimo riesgo. Entonces intentamos preservar el cero y apostar a los ataques rápidos o algún balón detenido que podíamos generar para poder ganar el partido.
1: Profe, buenas noches. Ernesto Jiménez para Radio Primero de Marzo, Deporte Total. Al finalizar el partido, los directivos nacional se quejaron.

0: en mi vida. Son personas que tienen que impartir justicia, y ellos consideran de que lo que sirvan es impartir justicia. Entonces yo no puedo opinar, ni tampoco voy a opinar del arbitraje.
1: Así termina la conferencia de prensa del profesor Víctor Bernay, técnico de Nacional, hablando después de lo que fue este empate. Sin duda que se rescata un punto con un hombre menos, así que más que nunca, también lo que mencionaba aquí el profesor Víctor Bernay, un punto que se rescata y mucho, Gianluca.
2: No voy a hablar del arbitraje, son personas que tienen que impartir justicia, dijo, después la última parte no le agarré tan bien.
1: Sí, como que salió un poquito entrecortado, pero no quiso hablar mucho, Gianluca, de esta situación, Víctor Bernay. Pero vos sabes que yo lo conozco al profe Víctor Bernay cuando declara de esta manera, es porque obviamente no le gustó para nada. Inclusive dentro del vestuario me acaban de comentar también de que se habló mucho de lo que fue el arbitraje de Erlis Benítez, pero sin dudas, reitero, al menos de lo que yo saqué de conclusión del profe Víctor Bernay, no quiso opinar mucho así en conferencia de prensa, pero internamente no gustó para nada lo que fue la tarea arbitral por el lado Nacional, Gianluca.
2: Perfecto, abordamos ahora entonces, Ernesto, por José Arrúa, el técnico de Trinidense, después de lo que ha dejado este partido por la quinta fecha del campeonato clausura. Hay que recordar que en la próxima fecha, la fecha 6, tendremos el clásico de Santísima Trinidad, ¿sí? En el estadio de Rubio Ñu, porque Rubio Ñu va a ser local, esto va a ser el viernes 18:30, Rubio Ñu recibe a Trinidense, mientras que Nacional juega el próximo lunes a partir de las 4 de la tarde en su estadio Arsenio Rico ante el Deportivo Luqueño, en la extensa sexta fecha, porque la sexta fecha empieza el viernes con un partido, continúa el sábado con otro encuentro, domingo un solo partido que es el clásico, lunes dos partidos y el martes de vuelta con un encuentro, así que 6 días o 5 días realmente para 6 partidos en el desarrollo del campeonato clausura. Solamente el lunes hay 2 partidos, el de Nacional Luqueño y el de Libertad San Lorenzo. En el resto de los 2 días solamente un encuentro por jornada, viernes, sábado, domingo, lunes y martes. Bueno, ¿cómo quedan los números del campeonato clausura con este partido que acaba de finalizar en el estadio Martín Torres, donde Nacional, jugando con un hombre menos, terminó empatando ante el equipo de Trinidense? Y por supuesto con lo que ya tuvimos un poco más temprano, porque hoy tuvimos 2 partidos en la agenda del fútbol local, donde la victoria de Rubio Ñu ganó por primera vez en el campeonato, lo hizo 3-2 ante el equipo de Guaraní. Con estos resultados, con la victoria ayer el 2 de mayo, sigue siendo puntero del campeonato. Ahora le saca 3 puntos de diferencia a Trinidense, que no ganó, pero sumó un puntito, está ahí a 3 de la cima de la tabla. 2 de mayo 13, Trinidense ahora tiene 10 puntos. Ahora hay que ver qué pasa con Libertad, que es el que se le puede acercar más al equipo del 2 de mayo, porque Libertad está con 9 puntos. Mañana va a ser visitante en Itagua ante el Deportivo Luqueño. Guaraní ya se enfrentó con 7 después de su derrota de hoy. Rubio Ñu también, ya Recoleta también ya se enfrentó con 7 puntos porque Reco perdió ayer ante el 2 de mayo. Nacional 6, Ameliano 6, 6 para Luqueño, Rubio Ñu 4, 3 para Olimpia y Cerro y 1 solo para el Deportivo San Lorenzo. Vamos vuelta hasta el Martín Torres contigo, Ernesto.
1: Gracias. Habla José Arrúa, técnico de Trinidense. Lo escuchamos.
3: Buenas noches, José. Bueno, asumo que todavía la calentura de no haber conseguido los 3 puntos el día de hoy está a 1000, pero dentro de todo, ¿qué valor se le da a este empate, a este punto que quizás ahora mismo no sirva mucho, pero a la larga quizás sí puede aportar algo? Y
4: empate a este punto que quizás ahora mismo no sirva mucho, pero a la larga quizás sí puede aportar algo. Y futbolísticamente, aparte del gol, ¿qué faltó para que tu equipo gane?
5: Bueno, lastimosamente queríamos ganar, ¿verdad? Yo creo que nos faltó un poquitito de paciencia, inclusive un poco de inteligencia, de madurez, ¿verdad? Que en esa jugada que cometemos la falta para el empate de Nacional, yo creo que se iba a presentar de otra forma el segundo tiempo, ¿verdad? Yéndote con la ventaja, donde Nacional iba a tener que salir un poquito más. En el segundo tiempo nos faltó esa paciencia de ocupar mejor los espacios. Tuvimos ocasiones, tomar mejores decisiones, no tuvimos mucho, pero creo que nos faltó eso, ¿verdad? Lastimosamente, yo creo que hoy, inclusive cuando estábamos 11 contra 11, tuvimos el control del partido. Y después nos ganó un poquitito los nervios, ¿verdad? Tratar de ocupar más adelante, pisar, acorralar un

0: poquito más, tener un poquito más de paciencia en las pocas posibilidades, porque el Nacional se cerró bastante bien también. Y bueno, no estuvimos certeros en esa parte, ¿verdad? Que yo creo que tuvimos dos o tres ahí que podíamos tomar mejor decisión y podíamos haber convertido.
1: Profesor Germán Tilo para Fútbol de Lo Grande, de Radio Monumental. La inclusión hoy en el equipo titular de Armando Ruiz Díaz lo venía haciendo, por lo menos era usado frecuentemente también Fabricio Baruja. ¿A qué se debió esa decisión? Si nos puede dar detalles acerca de lo de Ruiz Díaz como lateral.
0: Bueno, lo de Ruiz Díaz es también por las bajas que estamos teniendo, ¿verdad? Venía entrenando bastante bien, sabíamos el potencial del juego aéreo de Nacional. Entonces optamos para tener un poquito más de estatura. Yo creo que hizo bastante bien hasta que, bueno, después llegó también el cansancio de atacar y ahí volvimos a meter Baruja. Pero fue nada más también para cuidar un poco el detalle de los jugadores altos que tiene Nacional.
2: José, acá Tony Rodríguez de la tribu 1120. Vimos que con los cambios que hiciste en el segundo tiempo, con la presencia de Manán en el ataque, estaba buscando una claridad por el sector derecho, y más allá que el equipo intentó bastante, la defensa cerrada Nacional también le impidió llegar con claridad hacia el arco de el Quili Rojas. Aparte de eso, ¿qué le faltó a tu equipo para quedarse con los tres puntos en casa esta noche?
0: Bueno, yo creo que jugadas puntuales, ¿verdad? Esa primera falta del primer tiempo yo creo que cambió mucho también, ¿verdad? De ahí viene el gol, una jugada donde Nacional iba a retroceder, no era una jugada peligrosa y cometemos esa falta al término del primer tiempo, ¿verdad? Porque si nos íbamos con 1-0 podíamos estar más tranquilos de manejar e invitarle un poco a salir más a Nacional, yo creo que se iba a dar otro partido. Y bueno, en el segundo tiempo posicionarnos un poquito más alto, ¿verdad? Tratar de tener esa paciencia, de acorralar un poquito más y tomar mejores decisiones por ahí en ese tramo final que tuvimos, ¿verdad? Yo creo que más bien va por eso, ¿verdad? De la importancia del primer gol de Nacional, del empate, ¿verdad? Que cambió mucho, porque uno cuando empata está entre 10, bueno, trabaja mejor en la zona defensiva a estar perdiendo un partido, ¿verdad? Y después esa paciencia, a veces descendíamos mucho donde teníamos que tratar, porque llegábamos bien hasta tres cuartos, hasta el fondo, y muchas veces necesitábamos más gente en el área, tratar de buscar los espacios, ¿verdad? Tener esa paciencia, que cosa que por ahí nos costó un poquito, porque la verdad que Nacional se cerró bastante bien también.
3: Profe, buenas noches. Ernesto Jimena para Radio Primero de Marzo, Deporte Total. Estaba hablando ahora qué le faltó a su equipo, y yo le hago la consulta de qué rescata de este empate, qué rescata de lo positivo de su equipo en este empate. ¿Y para cuántos días más tiene Néstor Camacho y algunos jugadores tocados para su equipo, profe?
0: No, y la verdad que se rescata el esfuerzo, ¿verdad? Porque Nacional es un equipo duro, 11 contra 11, yo creo que se plasmó bastante bien la idea de juego. Hicimos el gol, yo creo que no nos estaba generando Nacional sacando esa falta que cometimos, y bueno, rescatar el punto y volver a sumar a tres en el clásico, que para que sirva este punto tenemos que volver a la victoria para no alejarnos mucho también de la punta, ¿verdad? Y Néstor ya en esta semana está volviendo para entrenar normal, ¿verdad? Estaba con una molestia en la pantorrilla. Y bueno, no le quisimos arriesgar tampoco, y esta semana yo creo que él ya va a volver al entrenamiento normal.
2: De mi parte, preguntarte puntualmente, ¿cómo está Joel Román? Bastante tiempo él estuvo al margen de todo tipo de actividad y está volviendo. Vimos que está en la banca de expectativas. ¿Cómo ya está él, por lo menos deportivamente, futbolísticamente hablando?
0: No, Cuca está bastante bien. La verdad que ya prácticamente el 90%. De por ahí le estaba con un poco de miedo al meter la pierna y todo eso, y que con los entrenamientos se está sacando eso, ¿verdad? Yo creo que en cualquier momento va a ser la vuelta. Ya jugó en reserva, convirtió goles, jugó bastante bien, está entrenando bastante bien, y bueno, yo creo que en cualquier momento Cuca volvería ya a estar otra vez con minutos en la primera.
4: Damos por finalizada la conferencia. Muchas gracias a todos.
5: Así termina la conferencia de prensa de José Arrúa, técnico de Trinidense, hablando después de este empate 1-1 ante el cuadro de Nacional, mi querido Gianluca.
6: Perfecto, Ernesto, para ir cerrando contigo, mañana Cerro Porteño tempranito va a estar jugando a las 10 en su estadio ante el Sportivo San Lorenzo. ¿Algo que podamos ir adelantando ya de lo que será el duelo de mañana?
5: Sí, para ir mencionando algunos de los temas importantes, Gianluca, el caso de Ángel Martínez, que está para debutar el día de mañana en el arco de Cerro Porteño, como siempre esperando la planilla oficial, por el hecho de que no armó ningún onceno en la práctica de hoy, la más importante de Ariel Holland, y tiene mucho que ver también el hecho de que en pocos días Cerro Porteño tiene varios compromisos, Gianluca, así que la gran novedad sería, reitero, mañana la posibilidad de que Ángel Martínez esté debutando en el arco de Cerro. También otro punto negativo que estamos también tratando de checar un poquito más es la situación de César Bobadilla. Él está con una molestia en el abdomen, producto de un golpe, nos decían, de lo que fue el partido entre Cerro y Palmeira, así que vamos a ver qué decisión finalmente tiene Ariel Holland. Para mañana, totalmente descartado, y ahora la espera a ver si llega o no para el partido el día miércoles ante Palmeira. Esto reitero respecto a César Bobadilla, Gianluca.
6: Perfecto, dale Ernesto, nos escuchamos mañana tempranito.
5: Así será, Gianluca, abrazo para todos.
6: Ahí estuvo Ernesto Jiménez con la conferencia de prensa de José Arrúa, técnico del Sportivo Trinidense, después de lo que fue este empate en el Martín Torres. Bien, reiterando, Trinidense entonces juega ante Rubio Ñu la próxima fecha, que es el clásico de la zona 18:30 viernes en la cancha Rubio Ñu, la Roleda, Rubio Ñu local. Y Nacional por su parte juega el próximo lunes a las 16 frente al Sportivo Luqueño en el estadio Arsenio Rico, los partidos de la próxima fecha del campeonato. Bueno, hacemos un repaso rápido de lo que ocurre a nivel local e internacional con el fútbol para ir cerrando ya, por supuesto. Mañana vamos a estar tempranito con el campeonato y su fecha 5. Mañana se cierra con 3 partidos. Vamos a estar nosotros de tempranito con el partido de Cerro Porteño. Así que nos vamos hasta a nivel local, obviamente con la intermedia, porque tuvimos hoy fecha 19, la continuidad de la misma que ayer empezó con la victoria el 12 de junio 2-0 ante Encarnación y el triunfo de Fernando Velamora, que le terminó ganando por 2-1 a Benjamín Acebal. Hoy tuvimos 2 partidos en la categoría intermedia con la fecha 19, el empate de Paraguay y Sol de América 1-1, mientras que Independiente fue hasta suelo visitante, terminó ganando por 2-1 frente a Guaireña en esta fecha 19, que continúa mañana con 2 partidos. Mañana hay acción en la intermedia, tendremos fútbol por la mañana a las 10 ambos encuentros, donde va a estar jugando el cuadro de Resistencia de local en la Chacarita su partido frente al Deportivo Capiatá, siguiendo esto por supuesto con la fecha 19, y en ese mismo horario tendremos acción en el JJ Vázquez, donde el Deportivo Santaní, equipo que está peleando ahí por subirse a los primeros lugares del campeonato, va a ser local ante el Deportivo Carapeguá. Giancarlo Juliado se va a estar ahí como árbitro principal. Y el próximo lunes se cierra la fecha con los últimos 2 partidos, 3 de noviembre ante Tembetario en el Ico Galeano, 4:30 de la tarde. Y en el Carendí a las 19, General Caballero recibe la visita de Tacuario. ¿Cómo están los números? En la categoría intermedia, el 12 de junio sigue siendo el puntero del campeonato, más todavía ahora con su victoria, tiene 40. General Caballero, que juega el lunes de local ante Tacuá, está con 36. Benjamín Acebal, que ya perdió, está con 35. Puede perder su tercer lugar el torneo si es que Santaní le gana a Carapeguá, porque Santaní tiene 33. Está a 2 de Benjamín Acebal. Sol de América, que hoy empató ante Paraguay, está con 29. Independiente de Campo Grande con 26. Resistencia y Carapeguá con 25. 23 para Temetaro y Capiatá, Guaireña y Fernando Lamora. Paraguay suma 20 puntos. 18 para el Tacuá. 12 puntos para Encarnación y 7 hasta ahora para el 3 de noviembre, que pasa y pasa el campeonato y hasta ahora sigue sin poder ganar un solo compromiso, lo que va de esta categoría, fecha 19, división intermedia. Pasamos hasta la categoría Primera B, tuvimos continuidad de la fecha número 20, que empezó ayer con 2 partidos, la victoria de River, el Quelito, que le ganó 1-0 a 24 de septiembre, y el 12 de octubre Itagua, que ganó de visita ayer 1-0 en J. Augusto Salidor ante Cristóbal Colón. Una fecha que tuvo hoy 4 partidos, 2 por la mañana, 2 por la tarde. Olimpia ahorita ganó de visitante 1-0 hoy ante Deportivo Limpeño. Victoria de Ayes en su Fortín de Tacumbú, le ganó por 1-0 a 29 de septiembre. 3 de febrero la Chacarita cayó 2-0 ante por Colombia, mientras que Atlántida, el equipo de Pablo da Silva, fue visitante hoy y le ganó 2-1 a Silvio Petirossi, para ir de a poquito cerrando esta fecha 20, que se va a estar completando mañana con los últimos 2 partidos. Tendremos acción a partir de las 10 en el Salvador Morga, Sportivo Iteño, que viene de eliminar a Guaraní de la Copa Paraguay, va a estar jugando ante Martín Ledesma. Y por la tarde en el estadio Víctor Ramón y Sassi en el barrio Santa María, a las 15, primero de marzo, estará jugando su compromiso ante el 12 de octubre de Santo Domingo. Son los partidos que marca la agenda de la Primera B, la tercera división del fútbol paraguayo, que tiene como puntero al 12 de octubre con 37, Atlántida con su victoria está con 36, es por Colombia, al igual que el Quelito, están con 34, Martín Ledesma suma 31, primero de marzo está con 30, 28 para 29 de septiembre y Olimpia, ahí está. 24 de septiembre está con 23 puntos. El 3 de la Chacarita suma 21. Petirossi está con 20. Y Teño está con 19, al igual que Colón de J. Augusto. Y el 12 de octubre de Santo Domingo, 17 para Ayes, 13 puntos tiene Colegiales y 12 hasta ahora para...